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0: tardes.
1: Hola, no sé si pizzería o hablo con los gasistas, pero...
0: Una pizzería.
1: Yo necesito tener gas. Soy el doctor Álvarez, tengo una familia respetable.
0: O sea, es una ridiculez esto, o sea...
1: Hoy... Claro, o sea, eso por teléfono no se puede hablar, tiene razón. O sea...
0: ¿Y
1: yo voy a pasar ahora? Porque imagínate que necesito tener gas ya.
0: No, mirá, no tengo la menor idea de lo que estás hablando.

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Como metidos en el crisol mágico de la música, nace orgullosa nuestra estirpe la guarania. Esta es la reina de la música, cuyo nacimiento se debe al gran José Asunción Flores y coronada por el señor de las guaranias, don Agustín Barbosa.

por su infante. Cruz que señala la tumba del niño héroe paraguayo, muerto en defensa de la libertad y de la soberanía nacional, en la batalla de Acostañú, el 16 de agosto de 1869, durante la epopeya de 1865 al 70.

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Va a imitar Reinaldo Río Brillante, bella oñembo, alabado sea el Señor glorificado, su santo nombre grandioso. Tú es mi creador y mi salvador. Y buenos días, hermano Juan. Se me ha ido entre OBT, Río Brillante, Vive. Muchas gracias, hermano. Muchísimas gracias, con el ñembo. Eres a mi gusto y tengo. 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Qué maravilla, buen día, don Juan, desde España. Ya hay la tiempo. 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

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Carta de San Pablo a los Corintios, a la iglesia de Corinto. 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Consideren que entre ustedes, lo que han sido llamados por Dios, no hay muchos sabios he. 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Ni mucho poderoso, ni muchos nobles. Según los criterios humanos. Pues Dios ha elegido a los ignorantes de este mundo. También a San Pablo. 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Para humillar a los sabios. 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Pues Dios ha elegido a los ignorantes de este mundo para humillar a los sabios, a los débiles del mundo, a los débiles del mundo. Para avergonzar a los fuertes, a los insignificantes y despreciados del mundo. 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

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Pues Dios ha elegido a los ignorantes de este mundo para humillar a los sabios, a los débiles del mundo, para avergonzar a los fuertes, a los insignificantes y despreciados del mundo, es decir, a lo que no vale nada para reducir a los a la nada a lo que valen, vais, como mundo me va a llevar. De manera que nadie pueda presumir delante de Dios. ¿Sabes? 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Jaumía Jesús, pues Dios ha elegido a los ignorantes de este mundo para humillar a los sabios. 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

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Muchísimas gracias a la gente. 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Muchísimas gracias, mucha fuerza a la familia Vázquez, allá en Barrio Las Palmas. 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

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Monseñor Gabriel Narciso Escobar Ayala, nuevo obispo auxiliar de la Arquidiócesis de la Santísima Asunción. Ah, mira un poco. Qué espectacular. Ya nombra, será. Comunicado de prensa y nombramiento del obispo auxiliar de la Arquidiócesis de Asunción. El Santo Padre, el Papa León XIV, manifestando su cercanía al santo y fiel pueblo de Dios que camina en Paraguay, en la fecha de hoy, 28 de agosto de 2026, a las 7 horas de Asunción, 12 horas de Roma, nombra como obispo auxiliar de la Arquidiócesis de la Santísima Asunción, Monseñor Gabriel Narciso Escobar Ayala. ¡Qué maravilla será! Obispo titular de Medellín, trasladándolo al Vicariato Apostólico del Chaco Paraguayo. Ah, mira, qué maravilla. Muchas gracias, José. Gracias, José. Qué lindo, qué lindo. 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
1: Don Juan Bonito, don Bate, copas amigos, o sea, algo interesante acá, Sauro, entonces, a meña mismo. 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
0: Ay, respete, Lidia Mariana. Y, venga, me cita a Lidia Mariana, ¿verdad? Si es a Nancy, era pura junión, día allí, dice. Lidia Mariana, ¿verdad? Nancy, no era pura junión, día esa. Sí, señor, qué maravilla esa. Espectacular será. Llevas a mi hola. Bueno, vaya a ir a en tu jaracuera, Inande. Vaya a ir a en tu jaracuera. ¿Y es a mí? ¿Ya es a mí? A ver. Ah, mami. Hija, qué espectacular será. Qué espectacular, hermano. Ay, Nicolás Paradea se acompañó, Maite, Pedro Juan Caballero y Olao, por los cañones de Maite Isa. 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Sí, Alejo López se ganó Uramo ahí, Paraguay y Olao, o sea, Paraguay y Olao. ¿Ah, ve? 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Sí, Capilla San José Bella te curija comisión al Sinacuera. Ajá, lo tengan cerrado. Ya, porque está, ¿verdad? 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No, a ni que se ve Dios no guarde y libre la oye ya raza a mano será ñante la tación zapato plantillana se dice compañón allá sí máina mañana ya se mi abeina buen día don Juan venite te escribo por este medio porque si comenzara a hablar seguramente la conversación sería bastante larga. Quiero felicitar sinceramente por la manera en que transmití la enseñanza de Dios, por tus reflexiones y sobre todo por el servicio que brindas a nuestra querida Santa Madre Iglesia y a toda la comunidad a través de la radio. Tu manera de comunicar, de reflexionar y de llevar un mensaje de fe y esperanza a los oyentes merece ser reconocida. Por eso invito a quienes te escuchan a buscar en Google, vaya,

0: tu nombre y conocer un poco más de tu trayectoria y de todo lo que has realizado. Allí podrás descubrir quién es realmente don Juan Benítez y yo comprender por qué sos una persona digna de ser invitada, escuchada y valorada. Que Dios siga bendeciendo tu vida, tu esposa, la hermana Nancy, tu familia y ese hermoso servicio de comunicación que realizas en beneficio de nuestra comunidad. Un fuerte abrazo y muchas bendiciones. Ah, qué bien será. Qué espectacular será. ¿Eh? Ricardo Barrio vio. Ah, muchas gracias, hermano. Imagínate. Ricardo Barrio, Samión. Hermano Ricardo. Se mandó. ¿Dónde el hermano Ricardo? ¿Dónde irá a el puentecino vender? Le mandó. Ah, vaina, hermano. Ya vamos a el puente. Voy a venir por una maiteja. 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
0: Qué bien, don Sancho, o sea, qué maravilla. O sea. Muchas gracias, don Sánchez. Muchas gracias, hermano. Bendiciones de esa. Muchísimas gracias, hermano Barrio. O sea, muchas gracias, hermano. Añande, ¿qué tal? Ojalá, Barrio dice. Muy bien, bate igual a mitad. Y ponaba. 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

0: 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Buen día, don Juan, y a la audiencia, y saluda al amigo Sixto Joel, que está en España. Guape, otro sábado, Guare, siempre Rojendú, UPB, Nerendú, UPB. Ah, mira un poco. Muchas gracias, Sixto Joel. Mañana España, mañana Nerendú, Guinaje. Buen día, don Juan Benítez, Andula, programa, Jaipona, como siempre, Ñan, de Yaratán, Nebendecí, Jaupabé, Ojendúa, Guivepe. Muchísimas gracias. 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
1: Buen día, don Juan, espectacular, espectacular.
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0: Qué maravilla, muchas gracias, hermano Capitán Sosa. 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

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Bueno, habemos llamado don Juan Ramón, presidente de Comisión Vecinal de Base San José. Ya ven a ver el micrófono de don.

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Y bueno, hay WhatsApp de Mercury. 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Siempre hay que pedir a Dios, el Dios Todopoderoso, el Dios de la misericordia, el Dios de la vida, el Dios de la esperanza, el Dios del presente. 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

0: 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Está, te convenes, ella ha visitado, saluda a mí. 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El amigo licenciado Jorge Urbieta, saluda a Coracuape, ahí, hija. Siempre es un baratilla en el programa, el amigo. El licenciado Jorge Urbieta, para actividades en los sábados y domingos, a veces la seada, y Perú te envía pomiar guaja, siempre con la gente o compartía, o ayudar a la gente, la organización, para eventos, o invitó, no hay problema. 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Siempre hay un montón de Ñan de programación de la radio. Sí, señor. ¿Siente? Audio en duda. Hablando, vea, Sebastián, le cuento compromiso, obviamente, ojo, curi, explícame hoy, curi. Recubricio, gente, espectacular, hermano. Ya tuve la audio más de mi edad.
1: Profesor, más de coina. Cierto, ya no era el premio pesado pasado, vale, ve. Vale, vino a Costa, jugó Cambo.
0: Vaya, volví una cosa ya. Acá hay ayuda de retirar mil de premios, hermano. El Junde me van a retirar, sí, pero la océana, la premio, pero figura de perla, cuaderno, ya. El Yu ahora es Yu, cuaderno, retirarse, hermano. Sí, señor, no hay problema. Eso, Balvino Acosta, para curir hipo, ave, pesado ya, ya, para curir, o donada, cogina el amigo Cecilio Ferreira. Premio sorpresa. Eso era. Bueno, ya tú me apuras ahí, veo, preparando, ya, amigo. El amigo Luis Klein.

0: la mañana, 30 minutos. Pero para mí, de mi chamamé, mi gusto. O sea, tanto chamamé brasilero, argentino, paraguayo. Cuaridean, para mí, de chamamé. Audio, ¿ya endumina?
1: Por entregarle a Luisito Klein el premio de sorpresa.
0: Hola.
1: Si por ahí hay posibilidad de darle a él, yo voy a pasar a retirar de su casa después. Gracias, profesor.
0: Bye.
1: Sobre entregarle a Luisito Klein el premio de sorpresa. Si es por ahí, hay posibilidad de darle a él. Yo voy a pasar a retirar de su casa después. Gracias, profesor.
0: Ah, sí, sí, sí, tranquilo, perfecto, perfecto. Ya ahí este más, ya. Sí, señor. Bueno, excelente, excelente. Ya haré ese. O prepárate y entregan el tema, se llama Estudio Jurídico Mario Manuel Panza, güero. Hay un montón de enviar.

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1: Ha sido de veneno espectacular el tiempo, espectacular. 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Sí, por ejemplo, ya esa encarnación, pues, impresionante, petit tormenta, ya pues, Santa Rosa. Pero con cada normal lo lógico, Pepe, en homenaje a una situación de otro país, lleva a ya caracterizada para Perú. Hoy cora cae peaja, entonces yo sube tormenta Santa Rosa, esto que aquello, hubo mucha movilización porque hay mucha gente, muchos despliegues de encarnación, ¿ves? Entonces acá a través de eso aproximadamente vino uno o utajina algunos cambios de temperatura, pero es normal, agosto se está despidiendo, pero a lo mejor amo el 4, el 6 de septiembre, a lo mejor un día viene petit tormento ya aproximada y nada a poco, entonces a lo mejor ya le coimita en unos días de fríos.
0: Así mismo, Osvaldo. 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

0: Capitán Jiménez y el amigo Luis Alberto Rojas.
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0: Duón Jiménez Saucedo, prepamine de Klein, Luis, Duón Jiménez Saucedo. Jiménez Saucedo.
1: A la música, ¿verdad?
0: La música Carapegüeña Yuki. Ahí, Carapegüeña Yuki. Dúo Jiménez Saucedo. Ahí tenemos, veo preparado. Ahí está, ahí está, amigo Clay. y gusto paite la ñanden boraiju.

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0: Muy bien, entonces, ya le como mañana era vos, 9 de la mañana, 44 minutos. Clay, ya hoy me viene por ahí. ¿Ya tú?

0: mañana 46 minutos. Ya le mira, Osvaldo, ironía. La ironía que nadie puede ignorar, dice. Lo más importante del operativo no fue la represión, fue lo que pasó después. Un policía que participaba del operativo contra los médicos sufrió una descompensación en pleno enfrentamiento con los enfermeros y la enfermera. Y aquí aparece la paradoja. Lo mismo profesionales a lo que estaban enfrentando fueron quienes corrieron a salvarlo. Los médicos no preguntaron por su uniforme, no preguntaron de qué lado estaba, no buscaron revancha. Vieron que a una persona que necesitaba ayuda y actuaron como médico, mientras unos reciben órdenes para confrontar, otros responden al llamado de su vocación. Hoy el uniformado lo enfrentaba, mañana su vida dependía de ello, dice. Qué ironía, ¿no? De policía o de más ya. Ah, o socorrer fue la manifestante, que era la doctora, que era. Qué ironía ya, lo icuá, que Paraguay vive allá. O la zona de Encarnación, petía aparte, no especifique el lugar, Osvaldo. Así es.
1: Yeah. Ah, ya, Nación Jiménez para Paraguay, o si no, Encarnación. Porque Encarnación, Becuriza, que era. Encarnación, Becuriza, que era, por ejemplo. Yo preparaba a Gina la Ujangma. Yo preparaba la Ujangma, Gina de repente. Amo, y te dice, Jape, habían sido inmovilizados, casco azul, los anuncios con la Gina. Ja, lo que es allá la ironía de la vida, ya, casco azul, los míos, uno, ya, y esto, imagina. Un miango, hasta otra laya, o toda la Gina, pues. Entonces, son el último recurso de la fuerza física, ya, dentro de la policía.
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1: Saludos a mi querido amigo Miguelito Sorensen y su compañero de trabajo, Inado Veneno, AP. 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
1: Saludos desde el barrio San Pedro al amigo Alcides Valiente, supermaná, muchos saludos también y a toda su familia.
0: Y al amigo Edgar, vea, hay una dueña y propietaria ahí de Bodega La Rotonda, ahí, quiero decir, Ronaldo Martínez. Ahí ya saludarse de Cuaracuape, ahí tía, ya visitaban de ganar la bodega,
1: no, a Opalante, no, a Opalante, en estos días espectacular. Javi, menos gusta la cambio, pero oye, pedían, Juan, no me gusta.
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0: 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Va a ser
1: un. Saludos al amigo Huguito Colmán.
0: Reconstruíta, Ramón. Aniel Dudati, de Juan Añamo, que está yendo de amigo. El cantarito. Nelson, el cantarito.
1: De ella, Urecio, peja media. Ahora veo a Lucas Mandeo Nero.
0: Este, ya, ya.
1: Este, varo, impresionante. Fratería,
0: J-I-N. Sí, señor. Jarilla, porque hasta donde remera, ¿no?
1: XM.

0: Vamos a caña de Oscar Fretes. Caña de audio de ya tu misma. Oscar Fretes, de colar a ojo ese gira. Vamos a ver.
1: Un día, hace que venir, ¿no? A mí ya te tenía audio porque dice, papá, pega con la 10 de gente. Oye, dice. Y que tuve que tener saludito a mí. Mi hermano ya, oye, está más rumbo a España. Ángel Frete, el día retorno para España. O visita papá, me voy. Ahora visita a algunos amigos desde Caraguatá y Cordillera. El amigo Papi Luis y mi señora Sonia Quintana. Ya tuve ya ahí, camiso, que tiene pueblo de recuerdo Caraguatá y madre ya despedió.
0: Sí, Caraguatá. Sí, Caraguatá. Allá, güey, tío. Oye, tema. Ovaldo, bella entonces.
2: Bueno, en el noña menara de cimiento, pues, en mi na, artesanía es el águila, chapería RS, a metalúrgica MG, así de González, metalúrgica Majo, a bodega Rotonda Vir, a bodega San Juan 1-2, a refrigeración JM, muchas gracias a todos ellos por acompañar el programa siempre.
0: Se caraguata, prepara mía, ya se Clay, no hay problema, pero ha pedido especial, ya de mi Oscar Fretes, de Asunción, Paraguay, ya de amigo Ángel Fretes, de Ojo, ya me español de todos lados. Aldo Domínguez, Ángel de Aldo, sereno, hija, indica a ti, mía.
2: Ya, anda, ya, acuerdo.
0: Está por andar, me va a llevar algo ahora. Bueno, ya de.
2: Ya, de a poco, ja, muchas gracias, un sábado más veniendo.
0: Un sábado más. Y ya voy a una pura jibe, venga. ¿Eh? Y ya, sí, señor.
2: Hasta el próximo sábado, Nino. Sí, muchas
0: Dios
2: gracias.
0: Si permite.
3: Pañuelo, ni que ya voy para acá, la

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un espacio para informarnos, analizar y reflexionar sobre los distintos temas que realmente interesan a nuestra comunidad. 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Va esa paña neco. Se llama Tesla, se coe país, será. Luisito, ya estaba tal vez en lengua en algún momento, ¿villa? ¿Eh? Así. Y no sé qué me pasa ya. Se acaba así, se coe onda, ya se coe tema, voy a ir. ¿Allá? Se coe tema, y los amigos míos. Y amigas, amigos, yo me gustaría que estén ahí prendidísimos porque tenemos espacio publicitario que quiero compartir, pero desde ya. 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Acuabo ya actualizamos la meteorología, lo que nos indica hasta el viernes en forma extendida. Sí, a ver, ya actualizamos, voy a compartir con ustedes. Aquí me pone cielo mayormente despejado, una máxima entre 33 y 35 y una mínima entre 20 y 22. Acumo ahí, si es por eso. Por aquí en el estudio de radio hubiera campana espectacular ya. Qué polla, no es espectacular el estudio de radio hubiera campana. En el día de hoy entonces 21 grados la mínima, 34 la máxima. Para mañana domingo, 21 la mínima, 34 la máxima. Sigue igual. Lunes lo marca la 76% de agua. 76% me indica aquí. Y sube la temperatura. La máxima, perdón. Lunes 17 grados la mínima. O we llega tú. Y 31 la máxima. Con la probabilidad de que me pone aquí 76% de tormenta, agua. Para el martes, solo 24, ha bajado 24 las probabilidades de que pueda seguir con lluvia. Y va bajando la temperatura, 13 la mínima, 24.

humedad me marca 64% y el viento que sopla a 13 kilómetros por hora. Hablando de viento, o sea, qué pucha. Ayer estuve en Concepción, ya me asisté a ver Timbó. Qué pucha, ¿no? Oye, despedí agosto. Viento fuerte. Oye, despedí agosto. Yo creo que sí. Y sigue todavía. Bueno, hoy ya, ahora no. No hay viento, no veo. Aquí del estudio Huracampana. Qué espectacular aquí la vista de Radio Huracampana. Por la ventana que tengo aquí a mi derecha. Viendo la ruta. Espectacular será. Qué bueno. Y le digo una vez más entonces. 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Ahí sí escuchamos el número uno del Partido Colorado, Ñapume, Polka Colorado y Baña Mesuárez.

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El doctor Arturo Urbieta, diputado nacional.

Con este espacio quiero destacar ese compromiso que tiene el doctor Arturo Urbieta, que trabaja sin cansancio, o sea, por el bienestar de la comunidad, principalmente en el norte. Y también acompañado por su esposa, la doctora Fanny Melgarejo, directora del IPS aquí en Horqueta, por las gestiones que vienen impulsando en beneficio de la ciudadanía. El Parque de la Salud, por ejemplo, ahorita Gina Pepe, qué espectacular será, qué espectacular. Aplauso realmente para el doctor Arturo Urbieta y también para la doctora Fanny Melgarejo, que hacen posible realmente que esto tengamos en Horqueta. ¿Está de ti envidia, Gina? Envidia, Gina, Parque de la Salud, ya le conté que todas esas Pepe ya, ya apoyan de ejercicio, de caminata, ya pues apenas, pues ya ponen de ejercicio, espectacular será. Respirar ahí aire puro natural, así que espectacular de parte, en este caso, del diputado nacional, el doctor Arturo Urbieta, y la doctora Fanny Melgarejo, directora del IPS aquí en Norqueta. 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Yo te comento, te quiero comentar una cosa muy importante que tenemos aquí en Horqueta.

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Hablando de abogados, hablando de despacho, quiero hacer ya este espacio, Luisito. Quiero hacer ya este espacio, ya que hablando de despacho jurídico de Ibarra y Asociados, para dar un poco una, hablar un poco de esta visita que hemos tenido del doctor Bogarín, que nos estamos acercando a las elecciones para el Consejo de la Magistratura. Una elección que compromete a todo el gremio de abogados de todo el país. Y quiero decirle a ustedes que el próximo sábado 28 de noviembre, sábado 28 de noviembre de este año 2026, nosotros los abogados habilitados de todo el país vamos a tener la responsabilidad tan importante de elegir a dos representantes titulares y dos suplentes del gremio ante el Consejo de la Magistratura. El proceso electoral organizado por la Corte Suprema de Justicia, con participación y fiscalización del Tribunal Superior de Justicia Electoral, ya cuenta con su cronograma oficial. La votación se desarrollará desde las 7 de la mañana hasta las 17 horas. Y en el padrón definitivo, según ha apuntado, hay 41.282 abogados habilitados para sufragar el 28 de noviembre. Un aspecto importante es que el padrón contempla a los abogados matriculados independientes, quedando excluidos quienes ejercen funciones públicas conforme a las disposiciones establecidas para este proceso. Asimismo, entonces, las candidaturas deberán ser presentadas hasta el viernes 9 de octubre, por lo que en la próxima semana seguramente veremos una intensa actividad entonces gremial, con propuestas, reuniones y presentación de los distintos candidatos y movimientos. Y aquí quiero detenerme un poquito, porque justamente hoy nos visitó la candidatura que particularmente aquí en nuestra circunscripción judicial de Concepción y muy especialmente aquí en Orqueta, ¿verdad? Viene generando una importante expectativa y aceptación entre los numerosos colegas abogados que estamos aquí en el distrito de Orqueta, la candidatura del doctor Jorge Bogarín Alfonso. Estábamos ahí, le voy a hacer publicidad y gratis mí, en lo de Carrillo. Entonces yo digo desde mi perspectiva, ¿verdad?, más allá de cualquier consideración política o gremial,
hay algo que debe valorar.

encontrarse en una elección de esta naturaleza. La cercanía del candidato con sus colegas y el conocimiento real de la necesidad del ejercicio profesional. A Cuauhtémoc, candidato, Cuauhtémoc ya acerca a la gente. Un tipo humilde será, espectacular. En ese sentido, el doctor Jorge Bogarín Alfonso ha sabido entonces construir una relación de cercanía con numerosos abogados, y en especial en el día de hoy. Y carisma, su experiencia profesional, en el consejo. Por nada, eso funcionó el tema. Su disposición permanente para acompañar a los colegas, especialmente aquellos que muchas veces desarrollan su trabajo en los pasillos de los tribunales, son aspectos que explican en buena medida la aceptación que viene teniendo su candidatura, en este caso del doctor Jorge Bogarín Alfonso. Cuando hablamos de abogados pasilleros, hablamos de profesionales que viven diariamente la realidad de los juzgados, de las circunscripciones y de las dificultades que implica ejercer la profesión fuera de los grandes centros urbanos. Por eso considero importante que quienes van a votar no se limiten a observar nombres o movimientos. Deben mirar trayectoria, compromiso, trayectoria en el sentido tiene experiencia ya en el Consejo de la Magistratura de nuestro amigo Jorge Bogarín. Ya experiencia. Y debemos de mirar eso, la trayectoria, la experiencia, el compromiso, la capacidad de gestión y sobre todo la cercanía con los colegas abogados. Humilde, muchos colegas no vinieron, y Tacuara y Hugo Anacurí, nuestro amigo colega Gómez, saludos si es que está escuchando, yo creo que sí, y hay otros y otros que no pudieron porque es un día laboral en el día de hoy. Muchas veces, muchos abogados, colegas, que se dedican también a otras funciones. De lunes viene, bueno, pasillero a profesional abogado. Y sábado, bueno, se dedican a otra cosa. Bueno, pues entonces, pero sí que estuvimos una buena cantidad en el lugar donde estuvimos reunidos en el día de hoy. Por eso que considero importante que quienes van a votar no se limiten, Una vez más le digo, Anilaña, mañana te la nombre. No. A ver, nuestro amigo Jorge Bogarín, importante ya, tipo humilde. También merece destacar la permanente apuesta del doctor Bogarín a la capacitación, y actualización de los profesionales del derecho, promoviendo espacios de formación que alcanzan a abogados de diferentes puntos del país, y que particularmente ha tenido repercusión en nuestra circunscripción judicial de Concepción. Porque el Consejo de la Magistratura no es una institución menor. Tiene una enorme responsabilidad dentro del sistema de justicia de nuestro país. De sus decisiones depende en buena medida el proceso de selección de quienes ocuparán importantes cargos dentro de la estructura judicial. Por eso, esta elección debe ser tomada con seriedad. Los abogados tenemos la oportunidad entonces de elegir a quienes verdaderamente puedan representar nuestras inquietudes, defender nuestros intereses gremiales y contribuir a mejorar el funcionamiento de la justicia. Y desde Orqueta, desde la circunscripción judicial de Concepción, también debemos participar activamente de este proceso, informándonos, escuchando las propuestas y evaluando a cada candidato para su trayectoria, por su trayectoria y por su compromiso demostrando con el gremio allá. Y como en este caso el doctor Bogarín, que ha estado en el día de hoy aquí en Orqueta. En lo personal considero que la aceptación que está teniendo el doctor Bogarín entre muchos colegas de nuestra zona, y casualidad, siempre estoy, es el resultado de una presencia cercana, de un trato directo con los profesionales y de una disposición que muchos abogados reconocen y valoran. Ahora serán los colegas, mediante ñan de voto, ya le cota la última palabra, sí, el 28 de noviembre. Porque una elección gremial no solamente define quién ocupa un cargo, define también qué tipo de representación queremos tener los abogados ante una institución tan trascendental como el Consejo de la Magistratura. Y para cerrar este comentario, quiero compartir con nuestros, principalmente con los abogados, ya se puede estar la oyente con mi tanto durante ese programa.

0: Y después yo en entrevista cubrí un, hizo un pequeño discurso ahí también, con el doctor Jorge Bogarín Alfonso. Pepe, vamos a cubrir Radio Gestión para escucharle a él sus ideas, su visión sobre la presentación de los abogados ante el Consejo de la Magistratura. Los invito a escucharlo, vamos a escuchar.
1: Muy buenos días a toda la ciudadanía de Horqueta, en especial a todos los colegas. Yo soy Jorge Guarín, candidato a miembro del Consejo de la Magistratura. Es un órgano de nuestro poder que elige las ternas para ser próximos fiscales, jueces, magistrados en general. Así que un placer compartir con ustedes. Gracias por la entrevista.
0: ¿Qué le motivó, doctor, para que se presente como candidato?
1: Bueno, esa es una pregunta muy importante. Yo ya fui miembro del Consejo de la Magistratura en el periodo 2020-2023. También fui presidente del jurado de enjuiciamiento en esa época. ¿Y qué me motivó? Es justamente que estoy viendo que la injerencia política está siendo muy fuerte dentro de lo que es la selección de próximos magistrados. También vi que los representantes del gremio están ausentes, y eso es lo que justamente nosotros prometimos en el 2020-2023, la descentralización, que el representante esté más presente, y es lo que yo quiero volver a incentivar con esta campaña. Y el objetivo del 2026-2029 es tener un representante presente que atienda al teléfono, que dé respuesta a los colegas, pero por sobre todas las cosas que haga algo importante dentro de este sistema para cambiar ese reglamento de selección de magistrados que hoy en día está desfasado.
2: Cada ciudadano, cada departamento es diferente, pero es lo que generalmente utilizamos en la práctica para que podamos llegar al objetivo. Es importante que ustedes conozcan ese padrón y conozcan quiénes están, quiénes no están y cómo se va a trabajar con el grupo para el 28 de noviembre próximo. Nosotros estamos trabajando muy bien a nivel nacional, estamos consiguiendo muy buena aceptación a nivel país, y es lo que motiva también a continuar más sólidos que nunca. Acá es importante que ustedes sepan de que nosotros estamos trabajando para defender la independencia del Consejo de la Magistratura. Es demasiado fácil venir de la mano de una bajada de línea política, pero ustedes saben que en la práctica eso no sirve. En la práctica nosotros somos lo que conocemos nuestro día a día. Nosotros somos lo que conocemos en la realidad del pasillo de un lado y del otro lado del mostrador. Y al final somos nosotros los que nos tenemos que autodeterminar como abogados litigantes, porque nosotros somos los que tenemos el poder del voto de ese 28 de noviembre. Nadie nos puede decir a nosotros qué hacer o con quién estar o con quién no estar, porque esas presiones políticas o esas ofertas son totalmente estériles, son totalmente para endulzar el oído, pero al final, a la larga, yo les puedo decir que no es así. Ustedes lo que necesitan, y el abogado litigante, o el abogado pasillero, o el abogado que está en el sector privado, lo que necesita es una persona que esté presente. Y eso es lo que yo hoy y siempre les vengo a decir, y les digo que mi teléfono está a disposición, con una llamada, con un mensaje. Entonces el objetivo es transmitir lo mismo que yo le estoy diciendo a sus electores, a sus amigos. Porque acá, lo que estamos en esta mesa, somos abogados litigantes, somos profesionales, nadie nos puede decir qué hacer o qué no hacer, pero por sobre todas las cosas nosotros somos dirigentes y no dirigidos. Si no, cualquiera nos va a venir a patotear en nuestros juicios, en nuestra casa, en nuestro día a día. Yo como amigo de ustedes les pido ese acompañamiento, ese trabajo de hormiga que es lo que nos va a llevar al éxito, pero por sobre todas las cosas esa coordinación que les estoy pidiendo hoy.
0: Agradecerles por la... Bogarín, el doctor Jorge Bogarín Alfonso, candidato entonces para representar a los abogados en el Consejo de la Magistratura. Amigos de todos, sí, de verdad. Es un amigo espectacular este profesional, y ahí lo que estábamos los abogados, abogadas, estuvimos ahí de reunión, entonces, escuchando al doctor Jorge Bogarín Alfonso. Y un tipo humilde, espectacular este señor. Así que, a Niña Yaú lo invita, colega. A Niña Yaú llegan al 28 de noviembre. Y ahí realmente estamos teniendo un grupo de WhatsApp, donde estamos todos.

ahí surgen las ideas, el encuentro, ñamba popa año en directo de Guasa. Ya verás, adelante entonces este grupo hasta el 28 de noviembre. 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

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Don Adán Scarpellini, pese a con la ña pronuncia, allá o nada. No, Scarpellini. No es así, Sisto. Allá o nada. Un abrazo, hermano. Scarpellini. Así se pronuncia, ¿verdad, Luis? Scarpellini. Aquí, pues, ya tiene un apellido espectacular, don Adán. 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Ah, en tu 6 y 8 de octubre, cuando Luisito. Y capture pues 6 y 18 de octubre, mañana está agua y misa, pues. Hago polka tradicional de nuestro país. 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O cumplir 18 años.

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Yo creo que por eso se me pasa el dolor de cabeza. Ay, me dio concesión de coger curilla a Luisito, audiencia. Ey, ¿cuándo va a decir ti, zorro? Da, ípete. Escuchado. Pasé ahí por presidente Franco andando. Ay, yo humo cuila. Va a decir ya, zorra, veo ya. Porque cuñán. Policía. Inspector municipal de tránsito. Ah, sama curiaja llegó y llegué a porando a un sobre cuera allá. Son jóvenes, chicas jóvenes. Buenos días, perdona, una consulta a eso. ¿Sí? Ah, sabes de parte a eso, cuera. Y yo creo que está violando mis derechos como peatón. Mario dice. Ah, ¿por qué, señor? Muy respetuosa a las chicas. ¿Por qué, señores? Ah, eso es. O sea que coge esta hoy la moto, está ahí, coche. Y no tan solo en un solo lugar. En muchos otros lugares ahí. ¿Qué, señor? ¿Qué es? O ya por este irme, por este irme a eso. Ah, te abrí la. Lo que quiero decirles a eso. Si lo más oye, viola ese derecho como peatón, eso. No puedo, pues yo bajar a la calle para caminar. La calle para los vehículos, le echo. Me dice estacionamiento en estaciona en la vereda, me dice. O sea, le cuadra eso. Sí. Y ustedes, pues, no pueden tomar intervención al respecto. Ah, eso a ver, vende actas, papeles, coina, a ver la factura. Está, pero mira, ah, eso. Y sale y me dice: mira, señor. PT, una, yo creo que la más joven, me dice: mira, señor, tiene toda la razón del mundo, me dice. Tienes toda la razón del mundo, pero no podemos hacer nada. No podemos hacer nada. Ambarillos. Porque peango la orden de bateo lado, me dice. Yo que cuapamos hoy, si es por eso. Quería nomás escucharle de ella a ver qué dice, ¿verdad? Te hago la orden o bateo lado. Y no podemos hacer nada nosotros. Pero Jota, pero. Pero yo mío, ñemo, seis, tengo que irse.

Y bueno, Lecho, eso no me quería saber. Y una cosa antes de irme, ya que viene la de arriba, ordenla, por no que me boca la pepocola poder, otrore. Entonces, si es como pueblo ciudadano andando a guataje, a ver, ayúdeme, pedeme favores. Ve a ver, pescar, un trabajador o a veces da y luin, da y asiento y. A cualquier, a ver, ¿cómo vende facturas? Y me multame, bueno, lo instame allá, eso. Y sí, y le voy a pedir un favor a eso. Ya que la poder en el gasto y poco, aunque está cometiendo la falta que están cometiendo, a ni debe molestar a la trabajadora, pero a ver. Peja, si pejemos, a ver, la pe mandada, y no, bueno, eso. Peja, una pe multada, y no la gente va a po, a pepe. Y hay cuapa oír eso. Y dice, sí, señores, tiene razón. Tiene razón eso, ¿no? Yo veo que también tiene un lado humano hermoso, le digo, porque es importante estar un poco al lado de la gente, al lado del pueblo, al lado de la de los más pobres, los trabajadores día a día, que muchas veces por algo motivo donde estoy y moto muy porado o cualquier otra cosa allá. Pero también digo, onda, hay un país ya relajado, andan en boludo de motos, de comienza a pesar para 20, por ejemplo, allá. Tenemos que también poner nuestra parte. Sino que se morren ahí teniendo con la y se empezaron a entender perfectamente las trabajadoras de la PAP punto, vaya. Ya con ni me la hora ni un viaje poco, pues entonces me perecó la autoridad cuando a pescar, vea ni me molesta a mí. Y dice, tenés toda la razón del mundo. Ya está eso. Disculpe. Hasta luego. Peante con la comenta, sea güey. Y bueno, son las 10:59 de la mañana. Esto es Radio Gestión de hoy, sábado 29 de agosto. Joma agosto será. Con muchos problemas. Y va a venir más problemas. Salud pública en huelga. Entre el derecho de los médicos, el abandono del Estado y la deuda con la ciudadanía. Un análisis de Radio Gestión y espero que también ustedes qué opinan al respecto. Ya en Dumina ven mi opinión. Cuaco tema, cuaco nos afecta a todos. Porque cuando hablamos de salud pública, no estamos hablando solamente de médicos, de salarios o de una huelga. Estamos hablando de la vida, de la dignidad y de los derechos de miles de paraguayos que necesitan diariamente de un hospital público. Los médicos están en huelga y tienen derecho a reclamar. Y lo peor de todo, a Costaño, a Moisés San Lorenzo ponía allá, el Hospital General Pediátrico Niños de Acostaño. Y esto pasa porque el Estado no escucha, no quiere escuchar. Entonces el conflicto termina poniendo en riesgo a los más vulnerables. Y esta es una noticia. La gente ya trataba como si fuera una simple noticia nomás. Como en mi caso, por ejemplo, de Radio Gestión. Hay situaciones que obligan a detenernos a mirar más allá del conflicto del momento y preguntarnos qué está pasando realmente con la gestión de nuestro Estado. Lo que hoy ocurre en el Hospital General Pediátrico Niños de Acostaño es precisamente una de esas situaciones. Según la información, 141 de los 164 médicos especialistas del hospital presentaron su renuncia.

lo que representa aproximadamente un 86% del plantel. Además, en varias especialidades, la totalidad de los profesionales aparecen entre quienes presentaron su dimisión. Y esto no puede dejarnos indiferentes, porque estamos hablando de un hospital pediátrico de referencia, donde se atiende a niños con enfermedades complejas, pacientes que necesitan especialistas, tratamientos prolongados, cirugías, terapia intensiva y atención altamente calificada. Por eso, desde aquí, desde Radio Gestión, queremos hacer una reflexión que vaya más allá de estar simplemente a favor o en contra de una huelga. Cuapucuña mañana es el problema de distintos puntos, de distintos varios ángulos. Los médicos también son trabajadores y tienen derechos. Primero, debemos reconocer una cuestión fundamental. Los médicos no dejan de ser trabajadores porque haya elegido una profesión de enorme responsabilidad. Tiene derecho a reclamar mejores condiciones laborales, remuneraciones adecuadas, estabilidad, reconocimiento profesional y condiciones dignas para ejercer ese trabajo. Y cuando un profesional altamente especializado siente que durante años sus reclamos no son escuchados, llega un momento en que el conflicto deja de ser solamente económico. Se transforma en un problema de dignidad profesional. El Estado no puede pretender que sus trabajadores simplemente acepten indefinidamente condiciones que consideran injustas. Pero tampoco podemos quedarnos únicamente con esta parte del problema, porque hay otra parte que es todavía más delicada. Sí, los pacientes. En medio de esta disputa hay personas. Hay personas. Y en el caso de Acostaño, hay niños, niños, niños que no tienen ninguna responsabilidad en el conflicto entre el gobierno y los médicos. Mi ta, tu escuela se espera. O mi doña ambaiteo, o vende, o empeñar, y cómo se que tu mamá se va a un ajepe a hospital buscando solución. Por eso, aquí aparece una obligación moral y también institucional que no podemos ignorar. El derecho de los profesionales a reclamar debe encontrar un equilibrio con el derecho de los pacientes a recibir atención sanitaria. Durante la huelga, las autoridades informaron que se mantienen los servicios esenciales, entre ellos urgencia, terapia intensiva y atención de pacientes oncológicos, precisamente para evitar que los casos más delicados queden desatendidos. Pero una cosa es garantizar la emergencia y otra muy distinta es tener un sistema sanitario funcionando normalmente. Por eso, una renuncia masiva de especialistas no puede ser considerada un problema administrativo. Cuagota, EPT, problema de gestión pública. Y aquí queremos poner en...

conflicto llegue a un punto de ruptura. Si 141 médicos especialistas llegan al extremo de presentar su renuncia, alguien debería preguntarse, ¿en qué momento Pico se perdió el diálogo? Pico lo oía. ¿En qué momento los reclamos dejaron de ser atendidos? ¿En qué momento la negociación se convirtió en confrontación? ¿Y por qué Pico hubo que llegar a una situación en la que un hospital pediátrico, en este caso de referencia, puede quedar seriamente debilitado? Pregunta, andas ahí en contra de un partido político, Ni tampoco en contra de un gobierno particular. Son preguntas que debemos hacerle al Estado. Porque los gobiernos pasan, las instituciones quedan. ¿A la paciente cuida? Sigue necesitando atención. No se puede administrar la salud con improvisación. PTI especialista, médico especialista, con no ni forma y 6 meses, ¿ve? Ni tampoco no se puede reemplazar de un día para otro. Hay años de universidad, hay años de residencia, especialización, subespecialización, experiencia y capacitación permanente. Por eso, perder una cantidad tan importante de especialistas representa también una pérdida para el propio Estado. Y aquí aparece una contradicción que debemos analizar. El Estado invierte en formar profesionales, ¿no? O incorporándoles en su sistema público. Pero si no logra retenerlo mediante condiciones adecuadas, puede terminar perdiendo justamente a esos profesionales que más necesita. Entonces la pregunta es, ¿cuánto le cuesta a nuestro país, al gobierno, al Estado paraguayo, formar un especialista, y cuánto les costaría reemplazarlo? Y más importante todavía, ¿cuánto le puede costar a un paciente la falta de un especialista cuando lo necesita? No estamos hablando solamente de números presupuestarios, estamos hablando de vidas. El presupuesto del Estado debe tener prioridades. También debemos discutir algo que muchas veces se evita. El dinero público no es infinito. Eso es una realidad, Pero precisamente por eso la discusión debe ser sobre prioridades. Cuando el Estado elabora su presupuesto, debe decidir qué es urgente, qué es necesario y qué puede esperar. Y desde nuestra perspectiva de radiogestión, la salud pública, la educación, la seguridad y otros servicios esenciales deben ocupar un lugar prioritario. No se trata de decir que todo reclamo salarial debe ser aceptado automáticamente. Tampoco de decir que el gobierno tiene recursos limitados. Se trata de exigir algo mucho más serio. Planificación, transparencia, responsabilidad y capacidad de negociación. Si el reclamo de los médicos requieren una

determinada cantidad de recursos que se presenten los números. Que se explique cuánto cuesta. Que se establezca de dónde saldrán los recursos. Que se determine qué puede hacerse inmediatamente y qué debe hacerse progresivamente. Pero que exista una respuesta concreta. Porque una de las peores cosas que puede ocurrir en la administración pública es dejar que un problema se acumule hasta transformarlo en una crisis. ¿Tú con majeta y no oí mal la amenaza? Docentes. Empresas de transporte. No es bueno para el país que médicos y gobiernos, en este caso, terminen enfrentados. También queremos decir algo a los médicos, ¿eh? El reclamo puede ser legítimo, ¿ok? La indignación puede ser comprensible. Pero nunca debemos olvidar que la medicina tiene una característica particular. El paciente está en el centro. Y especialmente cuando hablamos de pediatría, estamos hablando de personas extremadamente vulnerables. Por eso, así como exigimos al gobierno que escuche, también esperamos del sector médico la máxima responsabilidad para garantizar la atención de quienes están en una situación crítica. La protesta debe ser una herramienta para conseguir una solución. No puede convertirse en una guerra donde termine perdiendo el paciente. Y al gobierno le decimos, escuche antes de que sea demasiado tarde. Pero cuando hoy la rally, pues justo. Pero la mayor responsabilidad en este momento corresponde a quienes tienen la capacidad de tomar decisiones. Porque los médicos pueden reclamar. Los gremios pueden movilizarse, pero el gobierno tiene herramientas institucionales, presupuestarias y políticas para buscar soluciones. Por eso, no entendemos cómo se puede llegar a una situación en la que el 86% de los médicos especialistas de un hospital pediátrico presente su renuncia. Esto debería encender todas las luces de alarma. Ni dentro de un mes. Coanga. Porque cuando un conflicto laboral llega a este nivel, ya no estamos hablando solamente de salarios, estamos hablando de la capacidad del Estado para sostener su sistema de salud. Ricastiuñano, en este caso el hospital de referencia muy importante. Oh, pues está sin médico. ¿Qué tengo? Esa es la Estado reacciona. Entonces, creemos que este momento debe servir para algo. Debe servir para sentarse, para negociar, para transparentar las cuentas, para establecer prioridades, para buscar un acuerdo sostenible. Y sobre todo para evitar que el conflicto termine perjudicando a quienes menos posibilidades tienen de defenderse. Los pacientes y sus familiares. Porque si mañana un padre llega a Costañú con su hijo enfermo y no encuentra al especialista que necesita, ¿no le va a preguntar al niño quién tenía razón en la negociación? El niño simplemente va a necesitar un médico y ese médico tiene que estar. Por eso, esta crisis debe ser tomada en absoluta seriedad.

No podemos normalizar que profesionales altamente capacitados abandonen masivamente el sistema público. Pero tampoco podemos normalizar que los pacientes sean utilizados como rehenes de ninguna disputa. El Estado tiene que garantizar salud. Los médicos tienen derecho a trabajar en condiciones dignas. Los pacientes tienen derecho a recibir atención. Y entre esos tres derechos, no debería existir una guerra. Debería existir una política pública responsable que permita conciliarlos. Porque finalmente, señoras, señores, un Estado eficiente no es aquel que gana una negociación contra sus trabajadores. Un Estado eficiente es aquel que logra que sus médicos quieran quedarse, que sus hospitales puedan funcionar y que sus pacientes reciban atención digna. Y si hoy llegamos al punto de que 141 especialistas de Acostaño presentan su renuncia, entonces hay una pregunta que nuestro país entero debe hacerse. ¿Estamos administrando correctamente nuestra salud pública? ¿O estamos esperando que las crisis exploten para recién comenzar a buscar soluciones? Quiero ir cerrando este comentario, esta reflexión. Desde Radio Gestión, creemos que todavía estamos a tiempo de evitar un daño mayor. Pero para eso hace falta algo fundamental. Diálogo verdadero. Responsabilidad. Planificación y voluntad política. Porque detrás de cada médico o IPTI familia, pero detrás de cada paciente también. Y en el caso de Acostaño, detrás de cada paciente hay algo todavía más importante. Un niño que necesita que el Estado no le falle. Son las 11 más 20 minutos de la mañana. 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

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Gremio docente amenaza con paro general tras fallida reunión para el presupuesto 2027. Sin rubro y sin clases en San Pedro, 150 alumnos llevan sin estudiar en aula. Calificaron de desubicadas las expresiones de la gobernadora Liz Mesa. Docente cuestionó a la gobernadora Liz Mesa y pidió respeto a la libertad de expresión. El doctor Jorge Bogarín Alfonso visitó a profesionales abogados de Horqueta y se compromete con la justicia y la ética profesional. Huelga sin respuestas mientras crece rechazo a suba de tributos. Fertilizantes en falta y el niño amenaza con impactar precios de los alimentos. Economista advierte que el gobierno debe priorizar tres reformas. Docentes insatisfechos también analiza paro.

de ministro de la Corte Suprema de Justicia renuncia al Poder Judicial. 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Ay, de igual se hace lo igual algo se nunca ya. Se ascan a fines, que igual algo güey, tipo se nunca ya. Ay, yo no sé, nada más no votaba. 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Hablando de concejal. Un paréntesis, Luisito. Un paréntesis. Hablando de elecciones. Oigo la publicidad política allá. Pues ya de cuándo coherencia con la comunidad. Quiero compartir un momento nada más, una reflexión así muy personal a propósito de una situación que se está dando, ¿no?, en el marco de las próximas elecciones municipales en nuestra aquí en Horqueta. Pego pico a petit, da pico a mai allá, porque en pico ni se duda a ver la otro lado va radio. Petit candidato municipal, petit candidato concejal municipal, concejal municipal, candidato. Oreco y publicidad electoral, petit emisora de otro distrito, un Montpellier, otro lado. Mientras prácticamente ignora a los medios de comunicación y espacios radiales de la comunidad aquí de Horqueta, donde presenta como candidato y donde pretende eventualmente ejercer como autoridad municipal. Coape a la autoridad. Pues es otro distrito, otro municipio, voy a poner ahí propaganda electoral. Va a ver eso. Y se le envía mensaje y no contesta. Quiero verte cuando estés allí, en la junta municipal. Y se trata de una persona que se mueve de un lado para otro. Interesa me metes a hueca. Vea, candidato, vea. Digo, apata más adelante. Pero quiero dejar algo muy claro. Desde el punto de vista comercial, no tengo absolutamente nada que objetar. Cada candidato es libre de decir dónde invertir su dinero. Va en medio para contratar y cómo desarrollar su estrategia publicitaria. Pepe, no objeta y se vea. Y tampoco cuestiono a la emisora, menos todavía, de ese distrito, de ese municipio, donde va a salir publicidad. La publicidad comercial y política puede contratarse desde cualquier lugar, por el problema, pero desde el punto de vista político, personalmente no encuentro mucha lógica en esa decisión. Por eso digo, eres que los exacentes, andamos ahí hoy, o si es por eso. A menos que por amar el Valle Referino, al menos en duro ese programa. Y eso es lo peor que hacen. Les invitas

le mensajeas y no te contesta. Le dice, así me habla Yupio de la autoridad. Si alguien aspira a convertirse en concejal municipal, a peor que tal. Pero Peteín de las dudas, ¿eh? Otro no. Su principal vínculo debería estar en la ciudadanía de Orquetaco, APE. De ahí, constantemente le hace programa de 14 y no, no, no. Y dentro de ese vínculo también están los medios de comunicaciones locales, periodistas, programas radiales y los espacios que diariamente informan, orientan y dan voz a los habitantes de la comunidad. Porque mañana, cuando ese candidato eventualmente sea electo ya, digo, a ver, le quita la cuenta, ¿no? Oreco no lo controla también. Ah, pues votan de eje. Será aquí donde la ciudadanía evaluará. Hay menos de cola de proyecto. Hay menos de cola algo de Japón, ¿no? Dejó de prometer ya potaje empedrado, pero anda ahí función de candidato a concejal. Por eso considero que la política no debería mirarse únicamente desde la perspectiva de cuánto cuesta un espacio publicitario o donde resulta más conveniente contratarlo. También debería existir una cuestión de pertenencia, cercanía, reconocimiento hacia la comunidad que pretende representarla. Oye, equivocado, ¿sabes, hermano? Eso es lo único que te puedo decir. Eso nomás quería hacer ese paréntesis. Y este tipo de candidato es lo que no es bueno. No es bueno. Cu ajedrez o cu ape o cu amo o vaina o con mini haven. Así que señora, señor, joven, co are ya votar. 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Ya penságuen, Lomita. Ya penságuen. 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

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Vete con él, Luisito. Todo bien. Espectacular. No hay mensaje. No hay ya. Hoy me vea. Allá se. Qué bueno. Cámara, mensaje. Mira, música en la villa de Dios, hombre. Se vio la. A las penas. Bueno. Va a ir ñeñe en calle de Guadalupe. Este ya está hoy, porque será, o sea. A ver, cosa cervical, a ver, tirásela.
a que con la huelga.

de médico. Baje, no solo de pan vive el hombre. Más iba, si pa' bendeja. No, no solo de pan vive el hombre y si pa' bendeja. Pepucayo, anda Pepucayo. Va el año de fútbol. Fútbol, fútbol, fútbol. ¿Qué pone aquí? A ver, ¿dónde está? Torneo Clausura 2026, séptima fecha. ¿Cueje o ganar Rubio Ñu? Luque ve. Va, yo, Luque será 2-1 o ganar sube. Ja, cueje ABI. Nacional le ganó a San Lorenzo 3-0, o sea. Pero San Lorenzo jugó de local. O perder será 3-0, ¿dónde? Para pa pam pam. En el día de hoy tenemos dos partidos. Atentis. Las 16 horas. Primer partido. Este día. Trinidense 2 de mayo de Pedro Juan Caballero. Trinidense 2 de mayo. 16 horas. A 18:30. Recoleta versus Olimpia. Olimpia es el club de mis amores. Qué pucha Olimpia ya. Vas a ver, a ver. ¿Cómo se llama el mundialista ese que vino en Olimpia? ¿Cómo? Bepa. Ah, Tim Pei. Apeango. Hoy Mita Luzu, 18 años, yo creo. Tiene otro en el Club Olimpia que habla perfectamente el inglés. Ah, o serví de traductor. No sé cómo es el apellido de ese chico de 17 años, 18 años, parece que tiene. Alfaro, no sé qué. Alfaro, parece que es. No, no es Alfaro. ¿Y él entiende inglés? O servicio de traductor a la gente. Entiendo, y lo nieve. Tim Pei. Así que hoy Recoleta Olimpia, entonces, 18:30. Jacobero ya le acordó partido ahí. A las 16 horas, Cerro Porteño Libertad. ¿Qué partidazo será mañana? Las 4 de la tarde, 16 horas. Cerro Porteño Libertad. Catuga, nomás Cerro se abre después del clásico. La remontada de Olimpia le dejó muy mal. Y para las 18:30 en el día de hoy, perdón, en el día de mañana, Guaraní Ameliano. Sí. Además de eso, en la clasificación, a ver, Libertad vio puntero, 15 puntos ya. A que vea, 2 de mayo con 14, Nacional con 12, Trinidense con 11, Olimpia con 9, Luqueño con 9, Ameliano 9, Guaraní 8, Recoleta 7, Cerro Porteño 6, Rubio Ñu 5, a San Lorenzo último, un puntito. También el Cerro Porteño, güey, mi. Ñañe, oye, enamora pa' y te oí la argentina, oye, y la técnica, van a ser. De hipólipico, otro se dio María la Virgen. Con mucho respeto, digo, por este Gustavo Costas. ¿Cuándo ya estamos? Ya pasea. Tendrá su historia, su mérito, haya conseguido. Pero. Va, de va. Olimpia, ya vea, digo, argentino, ¿vale? ¿Cómo hago? En su historia. El Club Olimpia siempre ha tenido técnico charro. Y donde realmente le ha conseguido títulos
muchos títulos.

más todavía internacional. ¿Allá? ¿Cuán aumentado argentino de ahí? Olimpia siempre fue su técnico uruguayo o paraguayo. Allá. Con mucho respeto, digo. Aquí en nuestro país no tenemos técnico de ahí que vale la pena. Lo que hace el poder, la mafia y el dinero. O sea,

voy a echar con la noticia del rally espectacular. A ver, ¿cómo es plata? O sea, a mí me encanta el rally. La primera etapa del Rally Paraguay 2026 estuvo marcada por su dureza, complejidad, lo que derivó el despiste o otro lado y varios abandonos de figuras del mundial el rally. En este caso, el finlandés Sami Pajari lidera la general y los paraguayos Diego Domínguez Bejarano y Faust Aldívar. Marca fuerte presencia. A mí me encanta, se gusta la Rashi. Lleve añela. ¿Cuál semana de esta? Día del idioma guaraní fue el jueves, ¿no? El jueves parece que fue. Bueno, pero control. ¿Qué dice aquí? Relatos sobre la dictadura en una plaza de Asunción. Mira. De esto por lo que es importante que se hable en las escuelas. Estudiante de la primera escuela paraguaya de sordos participaron ayer de una salida pedagógica a la plaza de los desaparecidos de la capital del país, donde se conectaron con la historia y los derechos humanos mediante recorridos guiados y los testimonios de aquellos sobrevivientes de la pasada dictadura extronistas 1954 y el 89. Esto es importante, ¿sí? ¿Qué más tenemos por aquí, Luisito? Estamos aquí hojeando el periódico. Ya vamos a actualizar un poquito en cuanto a noticias. A pie enseguida ya está Luisito, porque con la disculpa del caso estoy con problemilla. Además, el problema, porque no mensaje ahí en demás, Potativo, alguien se llama. Te va a ser muy importante. Ave informaciones internacionales. Tribunal declara culpable de corrupción al expresidente de Ecuador. Se trata de Lenín Moreno. Fue declarado culpable este viernes, por un tribunal de cohecho por haber recibido soborno para favorecer a la empresa estatal china Sinoindustrial en la construcción de la mayor central hidroeléctrica del país cuando era vicepresidente de Rafael Correa. Ya por la médico llegaron hasta el puente de la amistad en Ciudad del Este. Tipo Judaca ahí. Al presidente Santiago Peña. Allá ande. Qué triste, no sé por qué. Va a llegar a todo esto, ¿Qué más por aquí? Incautan armas, drogas y celulares de reos. Del PCC

Nene, ¿qué vas a hacer? El yerno de oro de Benítez Riera renuncia a cargo en el Poder Judicial. Jetao ese güey.

0: El niño y la crisis de los fertilizantes aumenta riesgo de inflación alimentaria. Y quería comentarle para terminar ya, Luisito, audiencia. Yo sé que nos escuchas de Vallemí, San Lázaro, Tacuatí, Concepción, Asunción y los gigantes del exterior también. Ustedes ya saben ya de que existe un nuevo grupo musical aquí en Orqueta. Y del grupo Millennium se hizo una fusión de nuestro amigo peluquero Amado Torales. Millennium Fusión se llama ahora. Porque Millennium va a echar un popula teclado, sea dictadura, sea. De sábado. Impresionante. Y somos allí. Está Edgar Sánchez como animador. Por fin van a por ahí, tan de mandas a Pucaymo a Bemay. Edgar Sánchez es el animador de Millennium Fusión. Porque normalmente cuando cantas, solamente cantas las canciones, no te afecta tanto en la garganta. Pero esa animación cuando haces, ese grito, eso es lo que afecta más. Y ahora ya vamos a tener, o sea que siempre los Millennium tiene a Edgar Sánchez, que de hecho tiene su programa aquí en los todos los días, de 3 a 5 allá, Luisito. Edgar Sánchez mía. De 3 a 5, no su programa. Con Virgilio Larrea. Sí, de 15 a 17. Y Edgar es un buen locutor. Tenemos que utilizar un poco los nuestros. Este chico es algo muy humilde. Muy humilde, muy humilde. No aparenta y bimba, pero lo importante es el trabajo, pe voz que tiene. Ya, contrata. Mira, sube la evento, mira, nada. Y la ñañe moñito paja, ya yo, Concepción, y si no, ya tú, no. Aquí nuestro amigo Edgar Sánchez se ha hangas,
1: tenemos el privilegio de anunciar.
0: Y oiga, y por una la ñañe va. Anila y moñito paja de la yagüero, otro lado. A ver, coño, monté también de acuerdo al evento, lógicamente. Eso es normal. Pero tenemos que utilizar un pueblo nuestro. Es un buen locutor, un buen animador, presentador. Más hábil que llevarle a otro lado. Bueno, el ofrecimiento ya está hecho. Millennium Fusión. Nosotros metemos ahí la música de retro de los 70, de los 80, ¿eh? Y Reymen, entre 6 y Reymen, entre 7 mañana. A mañana, mira, a ver, Luisito, no hay por ahí va mensaje. A una vez, a ver, yo voy a buscar, se cobra a Juan, a ver, Luisito. Aquí, pi. Va a ver con mensaje, güey. Ah, vine. A mí me llega mensaje. El programa espectacular como siempre. Vaya, guá. Yo voy a buscarse, guá. Guá, guá. ¿Dónde? ¿Aquí en Orqueta, vio? Manifestación, se abre a P, mañana. Bueno. Y... Bye.

0: Cacha,
1: es
0: está ubicada
1: en Rico, mira, nuestra intendenta municipal de Horqueta, Norma Jiménez. Aquí cautea un poco lo que es este Damoa, Canal 11 Damoa. Y bueno, de por y la añade ya va Luisito. Así que muchísimas gracias por estar allí. Y a ver. Muchísimas gracias por estar allí. Añaño en tu directa el próximo sábado. Permiso.

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Hola, querida audiencia, esto es Código Vital. Estamos iniciando un nuevo programa cargado de muchísima información, buenísimos mensajes, mensajes de esperanza para tu vida, para vos que sos joven y también para los que se sienten joven todavía. Esto es exclusivo para ustedes. Si quieres compartir con la familia, con los amigos, no hay problema, estamos para eso.

0: queremos ayudarte, queremos animarte por sobre todo. Y hoy, por supuesto, estoy en compañía de mi querido amigo Pablo Vázquez. ¿Cómo estás? Como siempre, te saludo. ¿Cómo estás?
1: Súper bien, Liz. Y vos, espero que también estés bien. Un saludo cordial a todos los que nos están escuchando. ¿Y qué tema tenemos para hoy, Liz?
0: Bueno, queremos iniciar con una pregunta, Pablo. Yo te hago esta pregunta. ¿Alguna vez pensaste o quisiste que llegue realmente un día en especial y no pudiste esperar?
1: Sí, varias veces me ocurrió. La ansiedad me ganaba y ya quería adelantar el día.
0: Por ejemplo, cuando es mi cumpleaños, yo quiero que llegue ese día porque quiero que, no sé, el regalo, los pasteles o algo, alguna sorpresa que se viene, es una de mis fechas favoritas. Entonces, como estiramos ese día muchas veces cuando está llegando.
1: Sí, tratamos de negociar para que se adelante. Tratamos de ver qué es el regalo que nos prometieron, ¿verdad?
0: Sí, ¿sabes qué? Te cuento una experiencia cuando era chiquitita. No era mi cumpleaños, iba a ser el cumpleaños de mi papá. Y teníamos comprado ya sus regalos, pero faltaba todavía un día para entregarle. Pero ¿yo qué hice? A escondidas me fui y le dije: papá, yo no te voy a decir que ya te compramos para tu regalo. Le dije así. Bueno, arruiné toda la sorpresa porque yo era la que no podía esperar entregarle este regalo.
1: La ansiedad. Sí. Sí.
0: Hoy queremos hablar de cuando la espera se vuelve un poco complicada. Si es, por ejemplo, tu caso, como una fecha especial o quizás momentos un poco más difíciles. Hoy queremos hablar de eso, así que no te puedes desprender de esta radio. Ahora, Pablo, vamos a más música, ¿verdad?
1: Claro que sí, vamos a más música y volvemos enseguida con más de Código Vital.
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0: Estamos de vuelta, esto es Código Vital. Les enviamos un saludo y le damos la bienvenida a los que se acaban de sumar, se acaban de prender a la radio, ya sea si nos estás escuchando de alguna emisora, también a través de nuestra plataforma y de nuestra radio online, que es www.rtmparaguay.org. Y también nos pueden encontrar en una red social, Pablo.
1: Claro que sí, Liz, nos pueden buscar en el Facebook, en nuestra fanpage, como Código Vital.
0: Exactamente, o también pueden descargar nuestra aplicación a través de la Play Store. Estamos como RTM Paraguay y escuchan el programa Código Vital, por supuesto, para jóvenes. Y también pueden escuchar muchísimos otros programas. Les invitamos a que lo hagan porque son buenísimos programas. Están para mujeres, están solamente para varones. Y, por supuesto, buenísima música, así como tenemos también aquí en Código Vital. Hoy, Pablo,
1: sí,
0: iniciamos el programa hablando un poco de cuando la espera se hace un poco complicada y no les ha pasado, no te ha pasado, Pablo, que deseaste tanto algo. No precisamente que sea quizás tu cumpleaños, sino algo que realmente quería que llegues, querías alcanzar una meta o algo así, pero por diferentes circunstancias de la vida, ocasiones o quizás personas que llegaron a impedir que esa meta o ese objetivo pudieras alcanzar lo que con tantas fuerzas quizás anhelaste. Me imagino que sí.
1: Sí, claro que sí. Son etapas bastante difíciles. Cada etapa un aprendizaje, pero tenemos que saber discernir qué aprendizaje fue lo que el Señor preparó en esos momentos, claro.
0: Exactamente. Y la pregunta es, ¿hace cuánto? A vos, oyente, te pregunto, ¿hace cuánto que estás buscando ese trabajo ideal? ¿Hace cuánto que estás esperando entrar a la universidad o esperando terminar una carrera y no estás pudiendo? O mismo esperando encontrar el verdadero amor. ¿Quién no quiere? ¿Quién joven hoy en día no está esperando realmente eso? Y la espera se vuelve complicada. Como jóvenes, como experimentados, podemos decir que la espera se vuelve difícil en esas situaciones.
1: Sí, muchas veces nos gana la ansiedad, como ya habíamos mencionado. Pero ¿quién nos ha pasado por estas etapas, Liz? Me imagino que, así como a mí, como a vos, ¿verdad? Como a muchos otros que están escuchando también, compartiendo con nosotros este programa, han pasado situaciones en las cuales han pensado, ¿cuándo va a poder terminar esta situación?
0: Sí.
1: ¿Cuándo vamos a superar esta etapa? Y el panorama se nos nubla, nuestras fuerzas decayeron y la ansiedad, como siempre voy a mencionar esta palabra, la ansiedad nos gana y al no ver resultados rápidos terminamos frustrados.
0: Y es que estuve pensando, Pablo, que hoy en día la publicidad nos dice mucho, no esperes. Compra ya, disfruta ya.
1: Hacelo ya.
0: Hacelo ya. ¿Para qué tenés que esperar? Entonces nosotros nos vamos metiendo eso en la cabeza. No todo tiene que ser rápido, todo tiene que ser al instante, a nuestra manera de vivir como hoy día es. Entonces muchas veces cuando no sale algo en el momento, nos frustramos directamente. Y esa frustración termina generando dolores, pesimismo en los jóvenes, impotencia, pensamientos que como que nos hicieron decaer muchas veces y tomar decisiones rápidas. Tomar decisiones rápidas que marcaron un antes y un después en nuestras vidas. Pasa eso muchísimo.
1: Sí, así mismo. Y esas decisiones muchas veces son decisiones que marcan nuestras vidas de una mala manera. Sí, nos hacen pasar situaciones que se podían haber evitado si se pensaba mejor.
0: Y se esperaba.
1: Y se esperaba.
0: Exactamente.
1: Bueno, personalmente creo que cada etapa que pasamos tiene un tiempo de espera, es un proceso, ¿sí? Ahora, ese proceso, esa espera se hace cada vez más difícil, como habías mencionado. Nuestra sociedad se mueve rápidamente, nos vende que tenemos que hacerlo ya, ¿verdad? Pero se va perdiendo una cualidad. ¿Cuál es esa cualidad, Liz? Entonces, le pregunto también a ustedes, ¿cuál es esa cualidad? Les respondo ahora mismo. Esa cualidad que se está perdiendo es la paciencia.
0: La paciencia.
1: Así mismo.
0: Palabra pequeña, pero que implica muchísimo. Yo personalmente soy un poco impaciente.

0: Estoy confesando eso, un poco impaciente en algunos aspectos, en otros no, digamos. Pero sí, la paciencia es algo que tenemos que aprender a desarrollar y las dificultades nos ayudan.
1: Nos ayudan, sí. Pero ¿quién no es un poco impaciente hoy en día?
0: Sí, sí, sí. Y esta paciencia no va a evitar que pasemos esos momentos difíciles, pero sí nos va a ayudar a seguir adelante, a crecer, a madurar, sobre todo a seguir luchando por ese sueño que a veces parece muy, muy lejano y tan difícil de alcanzar.
1: Entonces, muchas veces parece imposible, ¿verdad?
0: Sí, parece imposible, pero entonces algo que tenemos que desarrollar juntos es un desafío, desarrollar la paciencia. Bueno, estamos hablando de este tema, estamos queriendo saber también acerca de vos, si querés contarnos tus experiencias, si querés decirnos en qué se te hace difícil esperar, qué momento difícil estás pasando ahora. Puedes comunicarte con nosotros sin ningún problema. Y te dejamos pensando con esto. Nosotros mientras vamos a buena música aquí en Código Vital y enseguida ya regresamos.
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0: Estamos de vuelta aquí en Código Vital. Acabamos de escuchar muy buena música. Un saludo a los que acaban de sintonizarnos. Bueno, hace rato estábamos diciendo que el esperar cada vez es más difícil. La sociedad en la que estamos hoy día nos exige movernos a una velocidad que muchas veces no supera.
1: Aceleradísima, ¿verdad?
0: Así mismo. Decime, ya sea la presión de nuestro entorno, ¿verdad?, que nos apura para conseguir las cosas. Muchas veces, ¿tu familia no te presionó de repente para conseguir un trabajo, para hasta conseguir un novio? A nuestros oyentes capaz
1: la famosa reunión con las tías que siempre te dicen, ¿y después? ¿Para cuándo
0: el novio?
1: O en tu caso se verán, ¿para cuándo la novia? Sí. Entonces esa presión muchas veces trata de hacerte pensar.
0: Sí, la velocidad en la que ellos se mueven. Nosotros tenemos, hay que entender algo, Liz. Cada uno tiene su tiempo, ¿sí? Cada uno tiene un tiempo determinado y nosotros no podemos movernos a la velocidad que el mundo nos exige, ¿sí?
1: Y hay una frase muy buena que dice, si es que terminaste el colegio a tal edad y todavía no estás consiguiendo trabajo, si conseguiste recién a los 27 años el trabajo ideal, no te preocupes, no era tu tiempo quizás enseguida conseguir ese trabajo, es vivir a nuestra manera, vivir cada uno a su tiempo. Cada uno realmente tiene un tiempo y Dios tiene algo planeado, sinceramente, para nosotros. Y dejarnos llevar por ese tiempo de Dios es muy, muy importante.
0: Claro, es así mismo. Es que hay muchos factores, ¿verdad?, que pueden influir en nuestra espera, ¿sí? Hay que recordarles a nuestros oyentes, bueno, yo mismo a nivel personal tuve que recordar eso. Cada uno tiene una vida. Y esa vida no la podemos disfrutar y aprovechar al máximo si estamos tratando de vivir el tiempo de otros. Así que nuestra espera tenemos que tomarlo como un proceso de aprendizaje para llegar a la meta. Pero también dijimos que la paciencia, ¿verdad?, es muy importante para atravesar estas etapas que generalmente toman su tiempo, ¿sí?
1: Toman tiempo, sinceramente. Y hay una frase también de Joyce Meyer que habla sobre lo que estamos mencionando. Dice, sí, la paciencia no es simplemente la capacidad de esperar. Es cómo nos comportamos mientras esperamos.
0: Qué excelente frase. Y en base a esa frase se desarrolla todo este programa. ¿Cómo nos comportamos mientras esperamos? A vos que nos estás escuchando, donde quiera que estés, sea lo que sea que estés pasando, te animamos a que no decaigas. Seguí adelante, prepárate, toma tu tiempo en ese proceso de preparación, ya sea de estudio, de búsqueda de trabajo, buscando ese sueño tan anhelado.
1: Sí, no, nunca dejemos de esforzarnos, de tratar de conseguir eso. Y encontré una noticia, Pablo, que dice...
0: A ver.
1: Dice así el título, vamos a hacer un tercer tratamiento, pero estamos ahorrando, es caro. La espera se hace difícil. Cuenta la historia de una pareja que estaba tratando de conseguir su segundo hijo y bueno, por motivos de salud no estaban pudiendo y trataban de hacer un tratamiento. Y ellos mismos decían, la espera se hace difícil. Y eso es muchas veces lo que pasa. Entonces, nunca dejemos de perder esa esperanza, no perdamos la paciencia, las ganas de seguir. Porque así como termina esta historia, al final ellos realmente pudieron conseguir ese niño que tanto anhelaba. No sabemos si aquí a unos años estás pudiendo conseguir lo que tanto querías. Entonces no nos dejemos frustrar por eso que no está saliendo ahora. Si estamos en esta etapa, sigamos remando para adelante, como se dice famosamente. Claro.
0: Así mismo es, Liz, la clave está en esperar de forma correcta y con mucha paciencia aquello que anhelamos. Bueno, ¿qué te parece, Liz, si nos vamos con más buena música?
1: Exactamente, vamos con música que nos alegra el alma, pero no te desprendas, que la espera no se te haga difícil. Ya enseguida volvemos con más de Código Vital.
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la temperatura actual, siendo las 13:06. Damos inicio a otra edición de Modo Finde. Hoy sábado 29 de agosto, solo faltan 2 días para que termine este mes de agosto, el octavo mes del año 2026. Después ya vamos a entrar en el mes de septiembre, el mes de la primavera, el mes de florecer. Así es, el mes de sentirnos más jóvenes. Así es, gente. Así es que sean muy bienvenidos a otra edición de Modo Finde. Estaré con ustedes hasta las 15:00, como siempre, de 13 a 15:00 por Radio Guira Campana. Uh-huh. Así es que ya saben, pueden enviarnos sus mensajes al WhatsApp de la radio 0976-421420. Pueden enviarnos sus mensajitos, hacer sus pedidos musicales, comentarnos cómo les trata este viento loco. Ayer causó otra vez que la luz se corte cada rato, la energía eléctrica se corte cada rato. Hacia mi casa, por ejemplo, no se cortó, pero hubo baja potencia. Y no da gusto, así, acueterey. Así es que ojalá que no se corte ya otra vez en hora de Modo Fin, de verdad, como las otras veces. No quiero ni mencionar a Niango y Comba de Gina. Sí, señores. Pueden seguirnos en nuestras redes sociales. 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Así es, agradecemos a los auspiciantes que hacen posible esta programación. Y ahora tenemos 33 grados de temperatura. Vamos a ver cómo se va a comportar el clima este fin de semana. Así es que veamos el reporte meteorológico.

30 y lunes 31 se prevén amaneceres frescos y tardes cálidas a calurosas. Las temperaturas mínimas variarían entre 16 y 22 grados, mientras que las máximas se ubicarían entre 21 y 28 grados en el sur, centro y este de ambas regiones. En el norte del país, las máximas alcanzarían entre 31 a 36 grados. Lluvias con tormentas eléctricas comenzaron a registrarse en el sur de la región oriental durante la madrugada de hoy, sábado 29. Se prevé que estas condiciones continúen afectando de manera puntual sobre el transcurso de la jornada, principalmente en dicha zona, mientras que hacia el centro y este de la región oriental se esperan lluvias de manera dispersas. Para mañana domingo 30 y el lunes 31 se prevé que las lluvias dispersas con ocasionales tormentas eléctricas se extiendan en gran parte del país, nos dice la meteoróloga Celia Sanguinetti. Ahora vamos a ver el pronóstico del interior. Veamos, empecemos por el primer departamento de Concepción. Sábado 29 de agosto, cálido a caluroso, cielo parcialmente nublado a nublado, vientos del noreste, luego del sur, mínima 23, máxima 35 grados. Mañana domingo 30, cálido a caluroso, mínima 22, máxima 34 grados. San Pedro, vamos a ver, cálido a caluroso, mínima 22, máxima 33 grados. Mañana domingo, cálido a caluroso, cielo mayormente nublado, mínima 20, máxima 33 grados. Vamos ahora acá a Cupe. El día de hoy, sábado, cálido, cielo mayormente nublado, vientos del sur, lloviznas. Mira un poco, la mínima 20, máxima 28 grados. Mañana domingo, fresco a cálido, cielo mayormente nublado, vientos del sur, mínima 19, máxima 28 grados. Villarrica, el día de hoy, sábado 29, cálido, cielo mayormente nublado, mínima 21, máxima 30 grados. Mañana domingo, fresco a cálido, cielo mayormente nublado, vientos del sur, mínima 19, máxima 30 grados. Coronel Oviedo, el día de hoy, sábado, caluroso, cielo mayormente nublado, vientos del norte, mínima 21, máxima 30 grados. Mañana domingo, cálido a caluroso, cielo mayormente nublado, vientos variables, mínima 20, máxima 31 grados. Cazapa, el día de hoy, cálido, cielo mayormente nublado, vientos del sur, lluvias dispersas con ocasionales tormentas eléctricas, mínima 20, máxima 27 grados. Mañana domingo, fresco a cálido, cielo mayormente nublado, vientos del sur, mínima 19, máxima 27 grados. Encarnación, el día de hoy, fresco, cielo mayormente nublado, vientos del sur, mínima 19, máxima 24 grados. Mañana domingo, fresco a cálido, cielo mayormente nublado, mínima 17 y máxima 23 grados. San Juan Bautista, fresco a cálido, cielo mayormente nublado, vientos del sur, mínima 19, máxima 23 grados. Mañana domingo, fresco a cálido, cielo mayormente nublado, vientos del sur, mínima 18, máxima 23 grados. Vamos ahora a Paraguarí. El día de hoy, sábado 29, cálido, cielo mayormente nublado, vientos del sur, mínima 21, máxima 29 grados. Mañana domingo, fresco a cálido, cielo mayormente nublado, mínima 19, máxima 28 grados. Ciudad del Este, el día de hoy, caluroso, cielo mayormente nublado, vientos del norte, luego variables, mínima 23, máxima 34 grados. Mañana domingo, cálido, cielo mayormente nublado, vientos variables, mínima 21, máxima 30 grados. Asunción, el día de hoy, cálido, cielo mayormente nublado, vientos del sur y lloviznas, mínima 20, máxima 27 grados. Mañana domingo, fresco a cálido, cielo mayormente nublado, mínima 19, máxima 27 grados. Pilar, el día de hoy, fresco, cielo mayormente nublado, vientos del sur, mínima 17 y máxima 21 grados. Mañana domingo, fresco a cálido, cielo mayormente nublado, mínima 17, máxima 21 grados.
Pedro Juan Caballero, caluroso cielo.

0: parcialmente nublado a nublado, vientos del norte. Mínima 26, máxima 34 grados. Mañana domingo, cálido a caluroso, cielo mayormente nublado. Mínima 21, máxima 33 grados. Salto del Guairá, caluroso, cielo mayormente nublado, vientos del norte. Mínima 25, máxima 35 grados. Para mañana domingo, cálido a caluroso, cielo mayormente nublado, vientos variables. Mínima 22, máxima 32 grados. Vamos ahora a Pozo, Colorado. El día de hoy, cálido, cielo mayormente nublado, vientos del sur. Mínima 21, máxima 30 grados. Mañana domingo, cálido a caluroso, mayormente nublado. Mínima 19, máxima 31 grados. Fuerte Olimpo. El día de hoy caluroso, cielo parcialmente nublado a nublado. Mínima 26, máxima 39 grados. Mañana domingo, cálido a caluroso, cielo mayormente nublado. Mínima 24, máxima 39 grados. Y por último, Mariscal José Félix Estigarribia. El día de hoy cálido, cielo mayormente nublado, viento del sur. Mínima 20, máxima 27 grados. Y mañana domingo, cálido, cielo mayormente nublado, vientos del sur, lluvia dispersas, mínima 19, máxima 30 grados. Y así completamos el pronóstico a nivel país.
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2: Así es, qué bien.
0: Qué bien, ¿verdad? Radio Huira Campana de Orqueta, 13 horas con 16 minutos. 13 horas con 16 minutos y estamos teniendo un clima bastante caluroso en la ciudad de Orqueta. Así es que, gente, por favor, hidrátense. Tomen mucha agua porque el cuerpo necesita hidratarse y más con este calor que estamos teniendo. Así es que cuídense. Yo les quiero demasiado, demasiado quiero que se cuiden, que se hidraten. Pero con agua, no con otra cosa. No, señores, no con otra cosa. Agua, agua es mi recomendación para todos ustedes. Bueno, vamos ahora a ver las principales noticias a nivel nacional e internacional que tenemos el día de hoy, sábado 29 de agosto. Vamos a ver la página de última hora. Tormenta de Santa Rosa se adelanta en Encarnación y causa varios destrozos. Un fuerte temporal azotó en la madrugada de este sábado la ciudad de Encarnación del departamento de Itapúa, dejando a su paso cuantiosos daños materiales. El sector más afectado fue la costanera de Encarnación, donde se montó el parque de servicios del Rally Paraguay 2026, que cumple su segunda fecha. Carteles, árboles, columnas, techos y toldos caídos. Es la postal que exhibe la capital del departamento de Itapúa tras el paso violento de la tormenta de Santa Rosa, denominado así porque ocurre en la época de la conmemoración de cada 30 de agosto. Además de los daños materiales, de momento no se reportan personas lesionadas. De acuerdo con los reportes, el tiempo severo solo afectó la ciudad de Encarnación. Estrategia financiera estaría presionado a la baja al dólar. El exministro de Hacienda explicó que la diferencia entre las tasas de intereses en guaraníes y dólares genera incentivos para que inversores cambien sus divisas por moneda local, dice. Y el dólar, que está bajando mucho, ahora está en 5.900 guaraníes nada más el cambio. Seguimos con más noticias a nivel nacional. A ver, estoy abriendo la página. El DNIT propone tocar Maquila y zonas francas en el lugar del IVA. Óscar Orue advierte que subir el IVA golpeará a pymes y generará inflación. DNIT ve margen en el sector informal y en exoneraciones para recaudar más. Seguimos informando. Tecnología y electrodomésticos, los más buscados del agosto liquida, dice. La tradicional feria de descuentos inició con éxito este viernes. Bueno, eso es una publicidad de una casa de electrodomésticos. Seguimos con las noticias a nivel nacional. Proponen impuesto de 2000.

guaraníes por cajetilla de cigarrillo. Ante la restricción presupuestaria que tiene el Tesoro para hacer frente a las necesidades sanitarias, el senador Rafael Filizola apunta al IVA, impuesto inmobiliario y cigarrillos para aumentar recaudación. Más noticias a nivel nacional. Dolly Parton y el fin del largo siglo XX. Bueno, recibí la noticia a través del mensaje de Instagram de un amigo mientras regresaba de un almuerzo de trabajo. La historia de un medio de comunicación paraguayo, Último Momento, murió Dolly Parton. Caminando por la avenida Brasil, contuve las lágrimas provocadas por una avalancha de soledad existencial. Justo el día anterior la nombré entre mis héroes de la cultura popular cuando otro amigo me preguntó si tenía alguno. Inmediatamente el internet se inundó de homenaje a su vida y lamentos por su muerte. Desde los rincones más diversos de nuestras sociedades globalizadas y divididas, todo el mundo la amaba. Todos están tristes de verla partir, dice esta información. Bueno, seguimos con más información a nivel nacional. Operativo en Concepción deja más de 59 gramos de supuesta pasta base incautados y un detenido. Un procedimiento antidrogas realizado la tarde del último viernes en el barrio San Luis de la ciudad de Concepción del departamento homónimo derivó en la incautación de 59,59 gramos de supuesta pasta base de cocaína, además de otros elementos presuntamente vinculados a la comercialización de estupefacientes. Más información, muere electrocutado junto a una columna de inmediaciones del puente Costa Cavalcanti. Un hombre de 30 años perdió la vida durante la madrugada de este sábado tras sufrir una presunta descarga eléctrica en el barrio San Antonio de Ciudad del Este, departamento de Alto Paraná, dice la información. El fallecido fue identificado como Ricardo Mateo Cardoso Morea, quien fue encontrado tendido en el empedrado, cerca de una columna de cemento, alrededor de la 1:50 de este sábado. El hallazgo se produjo cuando funcionarios de la ANDE realizaban una inspección en el sector debido a un corte de energía eléctrica. Al llegar al lugar, encontraron al hombre inmóvil y alertaron a la Policía Nacional. Vamos a ver las noticias a nivel mundial también que tenemos el día de hoy en modo fin de. Bueno, aquí en Nepal, ¿vieron lo que ocurrió en Nepal? La riada que causó destrozos, muchas personas murieron ahí, muchos turistas también murieron, algunos siguen desaparecidos. Y a más de 600 los muertos por la riada que ya deja casi 3.000 desaparecidos. Las autoridades de Nepal elevaron este sábado a más de 600 la cifra de cuerpos recuperados tras la devastadora riada el miércoles en la cuenca del Bote Koshi, lo que eleva el total de fallecidos entre Nepal y el Tíbet a 676 personas y mantiene a casi 3.000 en paradero desconocido en ambos lados de la frontera. El nuevo balance publicado por la policía de Nepal fija en 669 los cuerpos hallados en su territorio, con la mayor parte localizados en los distritos del sur de Chitwan 248 y Newalparasi este 158, donde la masa de agua y piedras arrastró a las víctimas. Estas cifras se suman los 7 fallecidos que China reportó en el condado tibetano de Gyoring, en el que se ubica el paso fronterizo con Nepal, que fue escenario de una de las imágenes más violentas de la riada. La saturación de las morgues y el rápido deterioro de los cadáveres recuperados en los ríos obligó a las autoridades locales, como en el distrito de Newalparasi, a iniciar la toma más

masiva de muestras de ADN antes de proceder a sepultar los cuerpos no identificados y también son irreconocibles, dice. Seguimos con más noticias a nivel mundial. Bueno, Lula minimiza el déficit fiscal de Brasil y confía en la recuperación. El presidente apuesta por la recuperación económica. Lula da Silva afirmó que no está preocupado con la elevada deuda pública del país, que en su actual mandato saltó hasta el equivalente al 80% del PIB del país, ya que su plan es reducir el peso de la deuda con medidas para incentivar el crecimiento económico. Ahí está, ahí completamos las noticias a nivel nacional e internacional el día de hoy en modo finde. Ya enseguida voy a abrir el WhatsApp para ver los mensajes que están llegando el día de hoy en modo fin de... Sí, porque nuevamente, esto ya es algo... Algo de costumbre ya. Porque siempre cierran WhatsApp, cierran la sesión de WhatsApp y no vuelven a abrir. Ya dije el sábado pasado, por favor, si cierran, vuelvan a abrir. Que no sea una costumbre dejar así. Bueno, ahí está entonces, fin. No me quiero plaguear porque estoy muy bien el día de hoy. Sábado 29, ya es fin de mes. Y ya va a empezar el mes de septiembre, mes de la alegría, mes de la juventud. Y así, así es que me voy a tranquilizar, nada de estrés, nada de nervios, todo es felicidad. Bueno, 13 horas con 26 minutos. Pueden seguir enviando sus mensajes al 0976-42-1420. Mientras, vamos a complacerles con buena música.

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33 grados de temperatura actual, siendo las 13 horas con 39 minutos. Seguimos aquí en modo fin de. Y es momento de compartir con ustedes el bloque deportivo. Así es que estén atentos, gente. Estén atentos porque Trinidense y 2 de Mayo abren la jornada sabatina en Santísima Trinidad. La disputa de la séptima fecha del torneo Clausura 2026 prosigue esta tarde desde las 16 horas en el Estadio Martín Torres de Barrio Santísima Trinidad. El Sportivo Trinidense y el Sportivo 2 de Mayo serán los encargados de abrir la jornada sabatina. El encuentro contará con el arbitraje de Carlos Paul Benítez y José Armoa estará a cargo del VAR. Trinidense, urgido de victorias y con la sombra del mercado. La Cruz Amarilla llega con la urgencia de retomar el rumbo ganador tras una semana difícil en la que quedó fuera de la Copa Paraguay. El equipo se despidió en los 16avos de final del torneo de integración a manos de Sol de América, actual representante de la división intermedia, formando parte de los tres equipos de la élite que dijeron adiós de forma prematura junto a Sportivo Ameliano y Guaraní. En materia liguera, el elenco comandado por José Gabriel Arrúa, cuyo nombre sonó esta semana en campamento de Cerro Porteño como candidato a reemplazar a Ariel Holland, viene de tres partidos sin conocer del triunfo, registrando una derrota y dos empates. El más reciente fue una paridad sin goles en el clásico del barrio Santísima Trinidad ante Rubio Ñu. Una serie de resultados que lo hicieron entrar en un bache tras iniciar las primeras tres fechas con puntaje ideal. El Sportivo 2 de Mayo, el invicto, busca asaltar la punta. A diferencia de su rival de turno, el Gallo Norteño viene de anotarse entre los 16 mejores de la Copa de Todos, tras dejar en el camino a Humaitá de Mariano Roque Alonso, representante de la cuadra cuarta y última categoría. Para este compromiso, cooperó, utilizaron un equipo mixto, reservando toda su artillería para visitar al Triqui, en un encuentro en el que además intentarán defender su condición de único invicto del certamen. Más noticias deportivas el día de hoy, sábado 29 de agosto. Nacional liquida sobre cierre a San Lorenzo, que acelera su vuelta a la intermedia. Nacional resolvió un partido trabajado en el tramo final y terminó goleando por 3-0 a domicilio a Sportivo San Lorenzo de la Ciudad Universitaria. Con este segundo triunfo consecutivo, la Academia se afianza en el podio de la clasificación, mientras que el Rayadito, con un solo punto, naufraga en el fondo de la tabla de promedios de la clasificación. Que, por cierto, muy grande está haciendo. Doble con un solo punto y acelera su retorno hacia la división intermedia. Qué grande, la verdad. Así es. Bueno, seguimos con las noticias deportivas. Seguimos en el fútbol internacional. Matías Pérez fue presentado oficialmente en Racing de Avellaneda. Racing Club anunció oficialmente la contratación de Matías Damián Pérez, de 27 años, zaguero que llega a la academia procedente de Cerro Porteño tras haberse consolidado como uno de los futbolistas más destacados y regulares del ciclón de Barrio Obrero en los últimos tiempos. Vamos ahora al Rally del Paraguay. Claro que sí, señores. Vamos a ver, Rally del Paraguay. Sami Pajari, líder tras la primera sección, dice. Veamos. A las 13:40, el inusual problema que sufrió Diego Domínguez, el bejarano, perdió sus lentes al finalizar la segunda especial del día y empezó a tener un problema en la carrera.

Las 12:35 fue, dice, ¿cómo está la carrera tras finalizar la sección 1 de la etapa 2? Finalizó la sección 1 de la etapa 2 del Rally del Paraguay 2026. Quedaron 5 especialidades para finalizar el día, dice la información. Bueno, más sobre este deporte. Cada rato me aparece una publicidad innecesaria de mi celular. Bueno, ¿cómo está la carrera después de la sección 1 de la etapa 2? El Rally del Paraguay 2026 culminó la primera sección de la etapa 2 después de 4 pruebas de las 5 especialidades del día. Sami Pajari continúa en la cima de la clasificación general de la undécima fecha del Mundial del Rally 2026. El finlandés, ganador de la etapa 1, finalizó con una ventaja de 22,8 segundos sobre el neozelandés Hayden Paddom. En el top 10 están dos paraguayos, Diego Domínguez, el churro, y Fau Saldívar, el piloto de Toyota Yaris Rally 2. Está séptimo a 4 minutos y 15,9 segundos de Pajari, mientras que el piloto de Skoda Fabia Rally 2 es noveno a 6 minutos y 1,9 segundos del finlandés. La jornada tiene 5 pruebas por delante, repitiendo los 4 de la mañana y agregando los 3,10 kilómetros de Costanera Encarnación. Bueno, y la tormenta que se vino esta madrugada, que destruyó todo, una tormenta destruyó todo a su paso. Thierry Neuville y los daños en el parque de servicios. El Rally del Paraguay 2026 amaneció este sábado con el parque de servicios completamente destrozado. Una tormenta que azotó la ciudad de Encarnación por la madrugada generó daños en los puestos de los equipos y en los stand de los patrocinadores. A pesar del clima, la etapa 2 no sufrió modificación y la carrera empezó sin atrasos. Thierry Neuville, quien abandonó el viernes por un problema mecánico, mostró el perjuicio que causó el temporal, que por su lado no afectó a los tramos de la jornada. Una mañana en medio de una tormenta que destruyó todo a su paso. Parece que nos espera un día movidísimo por delante, escribió el piloto de Hyundai Motorsport en X. Y en el video se ve los destrozos causados por la tormenta de Santa Rosa, como le llaman. Bueno, y estas son las noticias deportivas que tenemos el día de hoy, sábado 29 de agosto. 13 horas con 47 minutos. Y hablando del rally, aparecieron las embajadoras, entre comillas, embajadoras de belleza del rally, y tirotean contra voluntarias. Sí, las voluntarias que se ofrecieron voluntariamente para ir a servirles agua a los muchachos. Sí, seguro ayudan detrás del árbol, dice una embajadora. Modelos ya están en Itapúa y se desató pleito por protagonismo entre noteras y utileras sexys. Ja, qué pea. Seguramente son ayudantes en algún monte detrás del árbol. Disparó Ceci Flor, una modelo que se fue también de voluntaria. Aparecieron las embajadoras del Mundial del Rally en Itapúa. Y antes de que arranquen a rugir los motores, ya se armó un feroz polémica con las voluntarias. La modelo Cecilia Flor, una de las acreditadas para la cobertura, lanzó un picante comentario al ser consultada por las supuestas modelos o voluntarias que también fueron a servir en la zona. Sí. Bueno, ella dijo: no tengo conocimiento de que alguna modelo sea voluntaria. Y si así lo es, seguramente es voluntaria en algún campo, en algún monte, detrás de algún árbol. Disparó la cuerona. Cecilia dijo que está viviendo por primera vez la experiencia del rally y contó que siente de cerca el cariño de los rallistas, ya que está como notera de un medio esteño. Es una experiencia única, siento el cariño de la gente,
La energía se siente

a flor de piel, destacó. Y volvió Vane Trinidad, dice, otra de las figuras que llegó a Itapúa es Vane Trinidad, quien hizo su retorno al ruedo como embajadora y notera sexy, luego de que su polémico paso por la prisión. Ah, se fue a prisión, había sido. La Cuerona, que era que hará reportajes y coberturas desde el rally, contó que siempre quiso vivir una experiencia relacionada al deporte motor. Nunca me animé y hoy día se me dio la oportunidad y la verdad es increíble, comentó. Embajadoras. ¿Qué harán las embajadoras en el rally? A diferencia de las voluntarias. Bueno, a ver qué dice. Dijeron que irán al circuito para apoyar con primeros auxilios, masajes a los fanáticos. Las embajadoras serán imagen del evento y recorrerán con micrófono en la mano para conocer la experiencia de los competidores y fans que vienen de toda parte del mundo. Vane también aseguró que ya pudo sentir el cariño de los extranjeros. Me di cuenta que los extranjeros aman a las paraguayas y se siente genial. Nos sentimos muy mimadas realmente, manifestó. El ok del mundial, Nicole Di Prates, encargada de llevar a las embajadoras al rally, explicó que las embajadoras están trabajando en la cobertura para difusión nacional. Ellas están para el medio Somos del Este. Nuestra productora trabaja con grandes marcas y las chicas con nuestro rostro en esta gran cobertura llevando a todo el país. Tienen acreditación expreso. Además, seguro que las modelos no están en Itapúa para pescar. Para pescar arrieros, casados ni extranjeros. Atendiendo polémica de voluntarias. Si ellas se van así para ser serviciales, para hacer reportajes con sus micrófonos recorriendo ahí por la zona del rally. Bueno, son las cosas que pasan. Y el presidente también disfrutando ahí de este deporte motor. Ya voy a compartir también con ustedes sobre esa información enseguida, mi querida audiencia de Modo Fin de. Mientras voy a ver qué dicen los mensajitos que van llegando al WhatsApp de la radio. Dice este mensaje, un saludo desde Chaco, Paraguay. Mira un poco, desde Chaco nos están escuchando. ¡Qué gusto! ¡Qué gusto! Bueno, voy a ver acá en el celular porque en mi compu no me está abriendo bien. Bueno, dice, hola, saludos desde el Chaco. Está purete tu programación. Bueno, muchas gracias, muy amable. Otro mensaje, buenas tardes, profe, ¿qué tal? Te estoy escuchando a full con tía y mi abuelita y mi abuelito. Qué tierno. Uh-huh. Saludos a mi amiguita Ana Lucía, que está escuchando con su tía Paola y su abuelo y su abuela, qué gusto así. Saludos para ellos, saludos para todas las personas que están escuchando también el programa. Y no quiero tampoco olvidarme de mis otros amiguitos, que son Tobias Jonás y María Antonella. Nunca más volvieron a enviarme mensajes ellos. ¿Qué será que pasó de ellos? Espero que me envíen algún mensajito, que se comuniquen conmigo. Quiero saber si están ahí escuchando. Y mi ami Simeón Pereira también, saludos para vos, Simi. Un saludo muy especial para todas las personas que están en sintonía y escuchando a través de desdeparaguay.com/1420. Sigan conectados al programa. Esto es Modo Fin de hasta las 15 horas.

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2: Una campana y la hora exacta. 14 horas, 6 minutos.
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0: tenemos el audio de mi amiguita María Antonella, que dice:
1: hola, buenas tardes. Tal Dula, no hay programación y me gusto.
0: Gracias. Gracias por enviarme tu audio, María Antonella. Bueno, ahí está entonces. Sabía que me estaba escuchando luego. A pillado y la ojendujaja oñemo quinini de Gina María Antonella. A nivel pecha ya poche de María Antonella. Bueno, señores. Hoy sábado 29 de agosto. Es un día muy especial. Sí, un día muy especial para mí y para todos los amantes de la música del eterno rey del pop. Hoy sábado 29 de agosto.

Estaría cumpliendo 68 años Michael Joseph Jackson. Así es. Justamente hoy se cumple 68 años del nacimiento del eterno rey del pop. Hoy sábado 29 de agosto, no, es un día cualquiera para los amantes de la música. Es la fecha en que nació uno de los artistas más grandes, influyentes y recordados de todos los tiempos. Michael Jackson, el rey del pop. Porque hablar de Michael Jackson es hablar de una época en la que la música no solamente se escuchaba, se veía, se sentía y se vivía. Su voz, sus movimientos, sus videoclips, su vestuario y esa manera tan particular de subir a un escenario hicieron que dejara una huella imposible de borrar. Michael Jackson comenzó siendo apenas un niño, formando parte de Jackson 5. Junto a sus hermanos, y aunque desde muy pequeño ya demostraba un talento extraordinario, con los años construiría una carrera como solista que cambiaría para siempre la historia de la música. Y entonces llegó Thriller. En 1982 apareció un álbum que se convertiría en un fenómeno mundial. Thriller no fue solamente un disco exitoso, se convirtió en parte de la cultura popular. Canciones como Billie Jean, Beat Up, Thriller siguen sonando décadas después. ¿Y cómo olvidar aquel momento en que Michael hizo Moonwalk? Un simple paso de baile terminó convirtiéndose en uno de los movimientos más reconocibles de la historia. Pero quizá una de las más impresionantes de Michael Jackson fue su capacidad para convertir un videoclip en una verdadera película. Thriller, por ejemplo, tenía historia, personajes, coreografía, maquillaje y una producción que dejó al mundo entero mirando la pantalla. Michael Jackson y nuestra nostalgia. Y acá podemos llevar el homenaje a algo más cercano, porque quienes crecimos escuchando música en los años 80, 90 y 2000 sabemos que Michael Jackson estaba prácticamente en todas partes. En la televisión, en las radios, en los videoclubes, en las fiestas, en los cumpleaños. Y antes de YouTube y de las plataformas de streaming, esperábamos que pasara nuestro videoclip favorito en televisión. Y cuando aparecía Michael Jackson, muchos simplemente se quedaban mirando. Por eso su música también nos recuerda una época. Una época en la que grabábamos canciones de la radio en casetes, comprábamos CDs, coleccionábamos revistas y aprendíamos los pasos de nuestros artistas favoritos mirando una y otra vez sus videos. Michael Jackson consiguió algo que muy pocos artistas logran: trascender generaciones. Hoy pueden pasar los años, pueden aparecer nuevos artistas, nuevos ritmos y nuevas tendencias. Pero cuando comienza a sonar Billie Jean, Beat Up, Man in the Mirror, Black or White o Smooth Criminal, inmediatamente sabemos quién está detrás. El rey del pop sigue siendo el rey, el eterno rey del pop, Michael Jackson, quien falleció el 25 de junio del 2009. Pero su música no desapareció con él. Porque los verdaderos artistas no desaparecen cuando dejan de estar físicamente. Permanecen sus canciones, sus videos, en sus bailes y en los recuerdos de quienes alguna vez encontraron una emoción en su música. Y hoy, 29 de agosto, podemos celebrar a Michael Jackson, su cumpleaños, quien estaría cumpliendo 68 años. Así que hoy, en modo fin de... le mandamos un saludo muy especial al eterno rey del pop hasta el cielo. Feliz cumpleaños, Michael Jackson.

Pires de Michael Jackson. Algunos no saben pronunciar y dicen Pire. No, no es así, señores. Beat up. Una vez, hace tiempo ya, escuché cuando alguien envió en la radio un audio y dijo: En Bocumina, lleve música, Pire. Jamás es agua y copea. Y así son algunas personas. No le juzgo a nadie, no le estoy juzgando, solo estoy recordando. Y bueno, vamos a entrar en el mundo de la tecnología, señores. Sí, vamos a entrar en el mundo de la tecnología, porque en Estados Unidos, adolescentes podrán usar las redes sociales solo hasta 2 horas por día. Así es, Meta acordó una millonaria suma que debe pagar a 29 estados de Estados Unidos durante una larga demanda en su contra. Estas redes sociales fueron acusadas de generar adicción a las plataformas y hasta depresión en menores. El acuerdo alcanzado entre Meta, la empresa matriz de Facebook e Instagram, para resolver las demandas presentadas por varios estados que denunciaron la adicción de menores de edad en sus redes sociales, y ahora también presiona a otras plataformas a seguir sus pasos para implementar una serie de protecciones para los usuarios menores de edad. De acuerdo, sujeto a la aprobación de un tribunal federal de Oakland, California, donde se desarrolla la segunda semana del juicio contra la tecnología fundada por Mark Zuckerberg, requiere un pago de 16.680 millones de dólares y una serie de medidas para proteger a los usuarios adolescentes.

entre 13 a 17 años y los demás, y los más pequeños, digo bien. Sin embargo, el acuerdo está diseñado de tal manera que su presión en menores. El acuerdo alcanzado entre Meta, la empresa matriz de Facebook e Instagram, para resolver las demandas presentadas por varios estados que denunciaron la adicción de menores de edad en sus redes sociales y ahora también presiona a otras plataformas a seguir sus pasos para implementar una serie de protecciones para los usuarios menores de edad. De acuerdo, sujeto a la aprobación de Zuckerberg, requiere un pago de 16.680 millones de dólares y una serie de medidas para proteger a los usuarios adolescentes de entre 13 a 17 años y los demás, y los más pequeños, digo bien. Sin embargo, el acuerdo está diseñado de tal manera que sus condiciones se volverán más estrictas si otras tecnologías como Google, dueña de YouTube, y Zuckerberg, requiere un pago de 16.680 millones de dólares y una serie de medidas para proteger a los usuarios adolescentes de entre 13 a 17 años y los demás, y los más pequeños, digo bien. Sin embargo, el acuerdo está diseñado de tal manera que sus condiciones se volverán más estrictas si otras tecnologías como Google, dueña de YouTube, y

a encontrarnos el próximo sábado, si Dios así lo permite, próximo sábado en el mes de la primavera. Así es que pasen buen fin de semana, cuídense mucho y nos encontramos el próximo sábado. Chau, chau.

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1: Y ya saludamos a la gente que se va conectando al chat del YouTube. Dimensión Oscura, también para Tomás. La dupla, dice, la familia dupla. Dupla rápido y jugoso, dice Dimensión Oscura por Ángel y por...

Premier League. A estar atentos, porque mañana pueden jugar los paraguayos, los equipos de los paraguayos, digo bien. Chelsea ante el Brighton de Diego Gómez a las 10 de la mañana. Luego el Sunderland de Omar Alderete también a las 10 de la mañana ante Fulham. Y el Ipswich Town, el IPS, el equipo de Julio Enciso ante el Manchester United. Mañana entonces a las 12:30 los partidos de la Premier League.

Cerro Porteño 6 puntos, en la penúltima posición Rubio Ñu con 5 y último San Lorenzo con 1 punto. Hasta el Martín Torres. Lo saludamos a Ángel Elian. Muy buenas tardes, Ángel. Bienvenido a la cobertura.

0: buenas tardes a toda la audiencia de la Rock and Pop 95.5, Ñanduti 1020, al aire el mejor equipo deportivo del país. La gran jugada para este partido que dará rienda suelta a la séptima fecha de clausura 2026, que tuvo un cierre del mercado de pases realmente novelesco. Ayer hasta la medianoche expectantes a lo que iba a pasar con Matías Galarza, qué refuerzo incorporaba Olimpia, qué refuerzo incorporaba Cerro Porteño. También realmente mucho se habló de esto en la edición de este mediodía en la gran jugada desde Itagua, una edición especial ya la espera lo que va a ser en segundo turno el partido entre Olimpia y Recoleta el Decano, el equipo de Pablo Vitamina Sánchez, que tiene la misión de defender el título. ¿Qué va a pasar con Cerro? Una séptima fecha en la que va a debutar Gustavo Costas, el loco al frente del equipo de Barrio Obrero, con la misión de reencauzar el trayecto del ciclón rumbo a una consagración. De hecho, está obligado el equipo azulgrano de forma imperiosa a levantar este clausura 2026. También, ¿qué pasa con Guaraní? Hoy lo tenemos de móvil a Dani Troche para que nos explique las últimas horas, las últimas novedades en el equipo legendario. Muchas críticas hacia los últimos refuerzos que oficializó el equipo de la Toldería. El Pollo Recalde, Carlos Rolón. Ayer un tapado que se va a incorporar al equipo brinero. Entonces, para esta parte, ya casi la segunda parte del clausura 2026, la gente en el chat de YouTube que sigue dejando sus mensajes a través del 849-55-000 en la cancha de Triqui para este partido, y el Sportivo Trinidense, que estuvo también en medio de toda la información deportiva en la semana, su técnico José Arrúa contactado por la directiva de Cerro Porteño. De hecho, según informaba Federico Arias, hubo reuniones en la oficina de Blas Reguera para este técnico joven, que como él siempre lo ha dejado en claro, tiene el sueño de dirigir al Ciclón en algún momento. Y el Sportivo 2 de mayo, algunos decían no le va a dar la nafta. Lo cierto es que si hoy gana, de alguna u otra forma le meterá presión a Libertad, que mañana deberá ir hasta La Olla para enfrentar al Cerro Porteño en el primer partido del ciclo de Gustavo Costas. Impresionante la gente que ya va escribiendo al chat, la gente que va dejando su like, todo lo que servirá de colchón para el partido estelar, y no lo vamos a negar, en segundo turno el encuentro entre Olimpia y el Deportivo Recoleta, que viene también golpeado después de la eliminación de la Copa Sudamericana y de la estrepitosa goleada que sufrió el fin de semana pasado. Saludos para Gabriel Jara, para Nelson, con Omar Hoy, Dimensión Oscura, Tomás, toda la gente que va dejando su mensaje a través del chat, con Abraham Acosta, que ya arrancó con todo, comentando lo que tiene que ver con la Premier League también. Acá equipo confirmado para el Sportivo Trinidense, confirmando también el equipo del Gallo Norteño con Ledesma a la cabeza, eligieron sostenerlo, y hasta aquí dentro de todo ha sido una campaña realmente aceptable del equipo de Pedro Juan Caballero, que tiene a Diego Gavilán como uno de los referentes siempre en el banquillo, quizás el más efusivo, el que sale a dar indicaciones, el que sale a gesticular, el que siempre sale a puntualizar algunas cuestiones tácticas, ¿verdad? Le demos un poquitito más callado. Gavilán, el que está activo. Pero quiero escuchar qué dice la gente, porque yo entiendo que esto va a seguir muy caliente conforme pasen las horas. Al 849-55-000, en esta previa en la que vamos a pasar a audios, leer los mensajes con Abraham también. Saludos para el querido CR7, Cristian Rivarola, que está full también en control de controles. Después ya me confirman los compañeros quién está como switcher. Sí, mi querido CR7, ya puedes subir CR7, ¿eh?
1: Sí.
0: Qué caliente el tema, Matías Galarza, realmente. Saludos para el querido Roper, que acá me comenta Abraham Acosta, que sigue ahí a full también. Lo que contaba hoy Bruno Pon sobre el extremo de la selección paraguaya, que no va a jugar en el país. Ayer se cerró el libro de pases, hasta la medianoche hubo tiempo de enviar el popular TMS, los detalles de que relacionan a un futbolista para ser inscrito en la APF y también el pase. Lo que contaba hoy Bruno Pon sobre el caso Matías Galarza, que fueron una serie de datos que desataron el debate realmente en todo el equipo de la gran jugada. Al mediodía la gente mandando sus audios también. Quiero escuchar qué opina el público de Pedro Juan Caballero, que siempre nos sigue de forma muy activa, nos hace liderar las transmisiones, la gente

gente de Pedro Juan ahí con Radio en Burucuyá, que siempre nos deja sus mensajes a través de la fanpage de Bruno Pone en el Facebook. También estamos justamente con el equipo del Gallo Norteño, ya salta aquí al terreno de juego del Martín Torres a realizar los primeros movimientos precompetitivos. César Castro, qué lateral, cómo no lo llevaron antes a un equipo más grande, cuánta regularidad el equipo de Ledesma, que ya está confirmado. Lo que contaba hoy Bruno sobre el caso Matías Galarza, que se sigue hablando, la gente de hecho está escribiendo sobre eso en el chat de YouTube también, tanto Olimpia como Cerro Porteño, las ofertas que presentaron y el acuerdo al que se llegó ya con River, pero con una oferta superior en cuanto a lo salarial del equipo de Barrio Obrero, que ofreció $100,000 de forma mensual al futbolista de la selección paraguaya, mientras que Olimpia ofertó 75. De hecho, por lo que contaba Federico también, y según le dijeron de Cerro Porteño, el propio Matías Galarza le habría dado el sí al ciclón de Barrio Obrero y una hora después se echó atrás de alguna u otra forma, ¿verdad? Vamos a ver si él también en algún momento lo aclara. Lo cierto es que esto causó disgusto en Olimpia, porque al enterarse de que Cerro también estaba negociando por Matías Galarza, le dijo a River, hasta acá, damos por finalizada la negociación a eso de las 6 de la tarde aproximadamente, y no tomaron nada bien que de alguna u otra forma Matías no solamente haya aceptado, sino que esté en medio de esa negociación con el equipo de Barrio Obrero. Lo cierto es que él no va a jugar en Paraguay y seguramente esperará el cierre del libro de pases en Europa, que es el gran objetivo dentro de todo del jugador que se destacó a lo largo del Mundial, que estuvo fácilmente en el top 3 del rendimiento junto a Orlando Gil, quizás Gustavo Gómez y José Canales en la última Copa del Mundo. Las ofertas que presentaron y el acuerdo al que se llegó ya con River, pero con una oferta superior en cuanto a lo salarial del equipo de Barrio Obrero, que ofreció $100,000 de forma mensual al futbolista de la selección paraguaya, mientras que Olimpia ofertó 75. De hecho, por lo que contaba Federico también, y según le dijeron de Cerro Porteño, el propio Matías Galarza le habría dado el sí al ciclón de Barrio Obrero y una hora después se echó atrás de alguna u otra forma, ¿verdad? Vamos a ver si él también, damos por finalizada la negociación a eso de las 6 de la tarde aproximadamente, y no tomaron nada bien que de alguna u otra forma Matías no solamente haya aceptado, sino que esté en medio de esa negociación con el equipo de Barrio Obrero. Lo cierto es que él no va a jugar en Paraguay y seguramente esperará el cierre del libro de pases en Europa, que es el gran objetivo dentro de todo del jugador que se destacó a lo largo del Mundial, que estuvo fácilmente en el top 3 del rendimiento junto a Orlando Gil, quizás Gustavo Gómez y José Canales en la última Copa del Mundo 2020. Damos por finalizada la negociación a eso de las 6 de la tarde aproximadamente, y no tomaron nada bien que de alguna u otra forma Matías no solamente haya aceptado, sino que esté en medio de esa negociación con el equipo de Barrio Obrero. Lo cierto es que él no va a jugar en Paraguay y seguramente esperará el cierre del libro de pases en Europa, que es el gran objetivo dentro de todo del jugador que se destacó a lo largo del Mundial, que estuvo fácilmente en el top 3 del rendimiento junto a Orlando Gil, quizás Gustavo Gómez y José Canales en la última Copa del Mundo 2020.

y el acuerdo al que se llegó ya con River, pero con una oferta superior en cuanto a lo salarial del equipo de Barrio Obrero, que ofreció $100,000 equipo de Barrio Obrero. Lo cierto es que él no va a jugar en Paraguay y seguramente esperará el cierre del libro de pases en Europa, que es el gran objetivo dentro de todo del jugador que se destacó a lo largo del Mundial, que estuvo fácilmente en el top 3 del rendimiento junto a Orlando Gil, quizás Gustavo Gómez y José Canales en la última Copa del Mundo 2026. 8495550. Vamos a seguir.

0: el tema, vos sabes que el tema del peinado, del corte, que mucho ayer, ya desde ayer empezó.
1: Hay una denuncia en el YouTube también sobre vos, Mario, porque siempre le damos este espacio a la gente.
0: Voy a leer.
1: Interactúa con nosotros. Yo quiero que Abraham lea para que lo diga después, que yo te estoy...
0: Y yo voy a estar...
1: Pero viendo. Un oyente dice que se cruzó contigo.
0: ¿En serio?
1: En la previa del partido, te vio en un surtidor, en una estación de servicio.
0: ¿Esta mañana?
1: Sí, ingiriendo... ¿Puedes leer el mensaje textualmente, no, así como está en el YouTube, Abraham?
0: Ese no soy yo, como decía justamente el que iba con Laura Bozzo. Con la misma camisa estaba en el video, ¿verdad? Pero decía, ese no soy yo, decía. No,
1: ¿qué vas a decir que tipo ya, veo?
0: Y una onda así.
1: ¿Qué dice el mensaje, Abraham?
2: A ver, estoy buscando aquí en el chat.
1: ¡Hala, mucha, Abraham!
2: Soy... Ah, este es el mismo que le manda al WhatsApp.
0: Abraham, disculpame. Esperamos, sí. Que es medio vigilante los oyentes. Que
1: no, pero está bien.
0: Pero qué chismoso.
1: Está bien. ¿Sabes qué dice el mensaje ya que Abraham no encuentra? Voy a tener que leer yo. Ángel, recién me crucé con Mario en el surtidor. Estaba comiendo un super pancho. ¡Qué boquita! Pone con signo de exclamación. ¿Es cierto eso? ¿Puedes confirmar?
0: Me confundió seguramente.
1: Y le saludaste al oyente, por lo menos tuviste la... No te dio la cortesía. No sé si el oyente se acercó a vos también,
0: ¿verdad? Nunca, jamás. No, aparte, no estuve en ningún surtidor, al menos de camino al estadio. Yo, como bien dijiste, yo juego de local acá. Estaba justamente en casa. Encima almorcé bien. Le metí polenta con una poderosa salsa roja. No, espectacular. No comí ningún super pancho hoy, ni ayer, ni

0: de ayer ni en toda esta semana.
1: Polenta le bajaste entonces.
0: Polenta con una salsa poderosa roja.
1: ¿A dónde te da su
0: señora madre, la señora Margarita? Un beso enorme para ella.
1: Saludos para ella que siempre nos escucha. ¿A uno te da sueño después de comer, Mario?
0: Un poquito. No, pero ¿sabes cómo acotás eso? Cuando acelerás el tema de la digestión. ¿Y cómo lo haces? Caminando. Le metí una caminata fácil de 8 o 10 cuadras más o menos vengo caminando. Tranquilo. Livianito nomás.
1: Livianito, tranquilito.
0: Sí, tranquilito.
1: Pasa que la digestión también se cierra el círculo de varias formas, ¿verdad? Está la gente que come todo y después ya quiere ir a descargarse nuevamente.
0: Por ejemplo.
1: Para quedar livianito, ¿verdad? A todos nos pasó en algún momento, ¿verdad? Seguramente. Pero siempre escribe con nosotros para el querido Tomás, para Nelson, para Marquicio, para Sebas, para Dimensión Oscura. Impresionante la gente, casi 100 personas en YouTube. Ahora siguiendo la transmisión de este partido. ¿Qué opinas sobre todo esto de lo que se está hablando, Mario?
0: Sí.
1: Que hace rato se informaba, Olimpia y Cerro, que presentaron sus respectivas ofertas por Matías Galarza. Decía Bruno, una cantidad importante o superior a la de Cerro Porteño, el monto que ofreció en cuanto a lo salarial. Ambos equipos, dicho esto, llegaron a un acuerdo con River, pero una cantidad salarial superior la que ofreció Cerro Porteño por Matías Galarza, $100,000 por mes, mientras que Olimpia ofertó $75,000. El futbolista escuchó ambas ofertas y al final no va a jugar en ningún equipo, pero es como que el hincha de Olimpia se sintió de alguna u otra forma herido. ¿Sabes qué pasó? En medio del programa de la gran jugada también, para que vean el efecto del mejor equipo deportivo del país y su influencia. Matías Galarza, Olimpia dejó de seguir en realidad a Matías Galarza, sí. Y posteriormente en medio del programa volvió a devolverle, valga la redundancia, le devolvió el follow al extremo de la selección paraguaya, o al mediocampista de la selección paraguaya, para que no se especule nada seguramente, pero lo cierto es que ahora en campamento franqueado, como se suele decir, hay un cierto enojo porque no se decantó, porque Matías hizo las inferiores ahí, porque Matías también entrenó en la villa durante este parate que tuvo post mundial. Entonces es como que el hincha de Olimpia de alguna u otra forma se sintió tocado, y yo entiendo que la directiva de Cerro Porteño también estará pasando por una suerte de disconformidad, porque según informaba Federico Arias, reitero, esta es la información de nuestro compañero Matías, aceptó la oferta de Cerro Porteño y después dio marcha atrás para decir, y para no quedar mal con ambos equipos, se echó para atrás en la oferta que había propuesto el Ciclón. A mí me dijeron, desde el entorno de Matías Galarza, de su círculo, que también el futbolista, no solamente por esta cuestión de quedar bien, sino que él también tenía la esperanza de esperar ofertas y crecer deportivamente en Europa, que es lo lógico, ¿verdad? Acá lo que se le cuestiona es el tema de haber escuchado ambas ofertas, y si vos escuchás es porque estás interesado en estas ofertas, ¿verdad?
0: Evidentemente, ¿no? Y siempre damos ese ejemplo de que, a ver, la Radio X me llama, dicen, Mario, nos interesa tu trabajo. Y si yo acepto, obviamente, ¿pasó? La entrevista. No pasó. Y si pasa, serán los primeros en saber, por supuesto, como corresponde, así bien de frente. Y si yo me voy a la reunión, claramente es porque medianamente me interesa. Y por lo menos para escuchar la oferta, pero ese ya es un inicio. A ver, para mí válido, si es que, y yo le entiendo al hincha, claro que sí, y es súper lógico que estén enojados con Matías Galarza, pero la carrera del futbolista, siempre lo decimos, es efímera, es corta. Es cierto que ahora con la implementación de la tecnología, la recuperación y todo, eso se extiende un poquito más, pero igualmente es efímera. 10, 15 años, chao, ya está. Ya las luces se apagan, los flashes, todo, la fama, etcétera, y uno tiene que jugar a su favor. Si la oferta económicamente de Cerro fue superior y él aceptó, es válido. Ahora, lo que no es válido definitivamente es la poca fuerza que tiene tu palabra, porque días pasados también, acordándonos de todo lo que veníamos hablando con los compañeros, si no me equivoco, o el propio Fede o Carlín tiraban de que Matías Galarza y su entorno tenían muy claro de que Galarza no tenía, de hecho, ni siquiera en sus planes o como posibilidad la de volver al fútbol paraguayo.
1: Pasa que
0: o continuar en Argentina o ir afuera, pero en ningún momento o como última opción tendría la de volver aquí.
1: Eso es el deseo del futbolista, Mario, que está clarísimo.
0: Sí.
1: Si te dan a elegir entre el fútbol paraguayo y el fútbol europeo, lejos, o argentino, obviamente te vas a decantar por las ligas de afuera. Ahora, la cuestión es que se va cerrando el mercado, vos te vas quedando sin opciones y tenés también, de alguna u otra forma, no sé si la obligación, pero la responsabilidad de escuchar estas ofertas, porque ¿qué pasa si te quedas sin el pan y sin la torta, como claro, se suele decir, ¿verdad?
0: Sí.
1: Ahora, vos sabes que, y te quiero dejar cerrar tu idea, Mario.
0: Sí.
1: ¿Qué te parece lo de Galarza?
0: No, y sigo. Pasa que no es válido, no, o sea, no es algo inválido o no es algo, a ver, que no está permitido el escuchar las ofertas de los diferentes equipos. Claro, en el caso de él está muy consustanciado con Olimpia porque es de las inferiores, porque...

0: hay un amor confeso de él en relación a Olimpia. Entonces, claro, el hincha se ilusionó, la propia directiva que tenía las negociaciones ya hace tiempo venían cocinándolo a fuego lento y sobre la hora que te cambie la película. Claro, se entiende también el enojo de la dirigencia, si es que la hubo, pero yo particularmente con lo que no estoy es el hecho de empeñar tu palabra y después sobre la hora tirarte para atrás, que no está mal tampoco cambiar de opinión, eso no está mal, pero sí empeñar la palabra, decir sí y después sobre la hora, ¿sabes qué? Pensé bien, no pasa nada.
1: Vos sabés que firmo lo que decís, porque yo entiendo el fastidio del hincha de Olimpia. El hincha pues pasional,
0: claro.
1: El hincha de Olimpia, yo entiendo que esté enojado de alguna u otra forma con Matías Galarza por no aceptar la propuesta, pero uno tiene que entender también, nosotros somos periodistas, nos lo dejamos llevar por eso. Uno tiene que entender que el futbolista es un profesional y si te ofrecen una oferta superior a la que te está ofreciendo el otro club, porque Olimpia es como que tomó como una suerte de traición también, no digo de la directiva, digo de los hinchas. ¿Por qué Galarza entrenó en la Villa? ¿Porque se formó en el club? ¿Porque esto? ¿Porque aquello? Pero nadie le puso una punta, no sé, una pistola a Rodrigo Cotro, que es para que Galarza vaya a entrenar a la Villa, por ejemplo.
0: Claro.
1: El club seguramente se habrá ofrecido o habrá accedido al pedido del futbolista. Ahora, porque yo me voy a entrenar, significa que vos tenés la obligación de firmar conmigo, no, porque Galarza puede barajar otras opciones, porque es un profesional, y si Cerro te ofreció más plata y te gustó más de alguna u otra forma el proyecto deportivo, me parece totalmente que Galarza estaba en su derecho de decantarse por el Ciclón.
0: Es válido.
1: No pasa nada. Aparte, él nunca debutó en primera división en Olimpia, más allá de su formación y de todo el arraigo que tiene su familia, principalmente su papá, que fue arquero y preparador de arqueros.
0: Así es.
1: En Olimpia, y como recordá, es Rolando Galarza.
0: Y recordá también que él, sin debutar en la primera división, él le dejó dinero en las arcas del decano, un palo verde, si no me equivoco, pagó el Vasco por el pase justamente de Galarza, y después conocemos la historia. No se pudo asentar en el fútbol de Brasil, fue al fútbol argentino, y obviamente toda su historia hasta la actualidad del mundialista. Y hoy, bien lo dijiste, por lo menos entre los dos o tres mejores performance personal de lo que fue en este mundial 2026.
1: Y además, cerrando esta parte, porque te decía que yo entendía de alguna u otra forma el fastidio de los hinchas, pero no lo compartía. En lo que yo no estaba de acuerdo es que vos le hayas dicho, por ejemplo, a Cerro que sí y después que no, porque ella entra en la palabra, ella entra en el profesionalismo,
0: claro,
1: del futbolista, más allá de la cuestión pasional, que evidentemente el fútbol es un deporte muy pasional, pero cada vez hay menos ejemplos de futbolistas que eligen volver solamente por el amor a la camiseta. Hay un montón de claro, factores económicos. Vos tenés que priorizar siempre,
0: aparte,
1: lo económico, decías vos, una profesión corta, en la 100%. Que si no invertís tampoco, te quedás sin nada, y hay varios ejemplos, ¿verdad?
0: Aparte, pero esto gira. Imagínate que yo alguna vez te dije sí, Ángel, y después sobre la hora, por A o B motivo, me arrepentí, te dije no, pero en alguna circunstancia de mi vida como que miro otra vez la opción, ay, mira si vuelvo con Ángel, porque me ofreció tanto, y obviamente ya no va a ser igual, ya ni va a querer saber nada de mí después del club.
1: Claro.
0: Y es lo que pasa ahora con Galarza, cierra una puerta, y esto, repito, esto es largo, esto gira. Ahora le está en un gran momento, juventud, las condiciones, un gran mundial, obviamente él está expuesto a las grandes ofertas y puede pasar que cierre, ya sea en Rusia o en el propio fútbol de Brasil o donde sea, lo de Portugal también decían, y claro que puede pasar, pero alguna vez ya uno cree que por lo menos Cerro Porteño no querrá saber nada, y por lo que entiendo
1: le llegue realmente la oferta de Europa, ahora lo digo por su bien, sí, deportivo y para el fútbol paraguayo también, porque siempre es lindo tener a futbolistas en las grandes ligas del viejo continente. Ya voy hasta Lucho Paredes, ya lo saludo al querido Lucho que está a full en la venta comercial, hoy nos acompañó al mediodía también en la edición de La Gran Jugada, pero antes, móvil Amaro USA con el que más sabe de Guaraní barra Cerro Porteño también, porque fue una semana especial cubriendo al querido Dani Maciel, que se está recuperando de una cuestión de salud. Dani Troche, que estuvo toda la semana en Barrio Obrero. ¿Cómo estás, Dani? Buenas tardes, bienvenido a este partido.
2: Bien, bien, Ángel, ¿cómo estás? Un saludo para vos, para todos los compañeros, por supuesto, a la gran audiencia de La Gran Jugada, Rock and Pop Ñanduti. Sí, señor, estuvimos inmersos dos semanas completas cubriendo a nuestro compañero Dani Maciel, que gracias a Dios ya está recuperado. La salud es lo primordial, lo principal siempre. Así que ya del lunes le vamos a tener nuevamente ya. Esto para los hinchas de Cerro que me preguntaban y pasaban allí por Novena y me decía, ¿cuándo va a volver Dani? ¿Cuándo va a volver Maciel? Bueno, esta noticia para ellos, que ya nuestro compañero, adiós, gracias, para los hinchas de Cerro, ya va a estar tomando nuevamente la posta, y tratamos de hacer lo que pudimos, Ángel, tratando de cubrir, repito, al compañero, pero bueno, ahí estuvimos dos semanas enteras, Ángel.
1: Y también con la información precisa, porque vos, Dani, por todos los años que llevas cubriendo Guaraní, tenés una relación con Gustavo Costas y con su entorno muy especial.

0: De hecho, veía cómo te trataba en la conferencia de prensa, o sea, existía esa relación de cordialidad. Famoso cuando te hace, llevo casi en de socio, ¿no? ¿Verdad?
1: Claro.
0: Y se notaba que había ese feeling entre Dani Troche y Gustavo Costas. Y después tenemos que hablar de Guaraní, Daniel, porque hay información respecto a Gaspar Servio, sí. Porque hay refuerzos confirmados, porque el hincha está caliente y expectante también a lo que pueda pasar con el Aurinegro en esta parte final del clausura. Pero antes, equipos confirmados, aquí en el Martín Torres. Voy hasta Lucho Paredes y vamos con el 11 del Triqui. ¿Cómo estás, Lucho?
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0: Antes de ir hasta Dani Troche, contame qué dice la gente al 849-55000. Abraham Acosta, qué dice el chat de YouTube, cuántos likes, cuántos mensajes, qué está haciendo la gente en este sábado por Ponente, sábado gris. Parece que va a llover, la emoción de Mario. Visible aquí a través del chat de YouTube.
1: No, más que
0: porque
1: la
0: a vos te gustan, te fascinan los días lluviosos.
1: Ni en dope, odio los días lluviosos, porque esto te ataja, esto no puede hacer nada, no puede salir a correr, no puedes juntarte con los muchachos, no, nada, las calles se te llenan, los baches se te llenan de agua, golpeas el vehículo, no.
0: Pero es un clima ideal para mandar la invitación.
1: Puede ser.
0: A través del Instagram.
1: Y puede ser, pero con los raudales de por medio tampoco me quiero arriesgar, Ángel, ir, qué sé yo, a
0: decir cómo
1: venir rápido y eso, imagínate, me caigo en un bache por estar apurado.
0: No, pero vos siempre le ves el lado negativo a las cosas cuando no te gusta algo.
1: La lluvia.
0: Siempre tenés que poner en una balanza.
1: No me gusta.
0: ¿No te gusta luego?
1: La lluvia no hay caso. ¿No
0: te relaja la lluvia?
1: Para nada.
0: ¿Y cuando estás en tu casa?
1: La lluvia tenue sí, pero que venga todo el raudal y compañía, ya vos ves el agua ahí, apenas nomás al abrir ahí la puerta, no. Eso no es más que
0: alza en tu CF o en tu nota de Instagram una canción y pone cómo pegaría con este clima esta tarde.
1: ¿Cómo?
0: A ver, ¿cómo suena eso, CR7?
3: Yo aquí en esta soledad.
0: Alder Alcides, que siempre nos escucha. El querido Alder Alcides también, que está en sintonía. ¿Qué dice la gente, Abraham?
4: 0984955000, los mensajes que van llegando al WhatsApp de La Roca. Buenas tardes, escuchándole desde el colectivo rumbo a casa. Cuando llegue me conecto al YouTube. Guille le saluda y nos manda también la foto del colectivo. La terminación 224 que dice, cada día más churro ese Mario. Me gustaría palpar sus mejillas, dice. La terminación 224. También el mensaje para Iriaco Rojas, que está haciendo su reporte de sintonía en el YouTube. A darle like a la transmisión. El saludo para Marchicio, para Marcos Arrúa, para Dimensión Oscura, para Mariscal Francisco Solano López, que se conectó.
0: ¿Cómo?
4: Al chat del YouTube. Sí.
0: Epa.
4: Mariscal Francisco Solano López.
0: Saludo para Madan Lin. Mira, también que estará escuchando, ¿verdad?
1: El héroe máximo de la paraguayidad. Mira, apenas Mariscal Francisco Solano López.
0: Cuidado.
1: No, pero ya explicamos. Él afrontó la batalla más complicada en toda la historia. Nuestra, no, por eso nada más. Así que el saludo ahí al mariscal, ¿eh? ¿Qué pasa? Dice que cuenta el mariscal.
0: Y bueno, ojalá que esté bien. ¿Cómo arranca el equipo de José Arrúa? ¿Cómo arranca el Sportivo Trinidense? Aquí en el Martín Torres, en la voz de Dani Troche.
5: Arranca de la siguiente manera el Triqui. Está uno en la portería para Dufor. Línea defensiva 6, Axel Cañete. Camiseta 18 para el hombre de mil batallas, Bruno Valdés. 23 para César Benítez. Y 14, Mendocita, Sergio Mendoza. El medio sector, 8 para el capitán Luis Eladio de la Cruz, el concepcionero. Camiseta 5 para Nelson Gauto. 21 para Laucha, Gustavo Viera. 29 para el Rayo, Tomás Rayer. 31 para Toby Morinio. Y camiseta número 20 para el ídolo de usted, Ángel. Clementino González, el 20, repito, completa así el 11 del Triqui.

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1: Vamos hasta el Gallo Norteño, el equipo de Ledesma, el equipo que hoy puede volver a lo más alto del Clausura 2026 a la espera de lo que pase con Libertad. Dani Troche, ¿cómo arranca el Gallo Norteño?
2: El equipo que puede retomar la punta dependiendo de lo que pase este fin de semana. Ahí Wilson, atento. Nicolás Rossi, la portería, camiseta número uno del Gallo. 23 para el Beto, Alberto Espínola. Camiseta 21 para el capitán Pedro Sosa. 6 para el aurinegro, actualmente perteneciente a los registros guaraní, pero jugando en 2 de mayo, César Ramírez. Y 19, César Castro. Medio sector, 10 para Alan Gómez. 24, no es el Melli, pero es Oscar Romero. Camiseta 16 para Vampeta, Marcos Gómez. 30 para Alexis Fariña. Adelante 7 para Matías Cáceres. Y 27 Matías Moya. Son los 11 de Ledesma o de Gavilán. Los 11 del Gallo Norteño. Los 11 de la terraza.
1: Lucho Paredes.
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1: Francisco Rotela, el mariscal, que dice así: no con mi señora. Dimensión Oscura, dejando su mensaje también a través de la fanpage de Bruno Pone. Estamos más de 100 personas en YouTube. La gente que va a ir conectándose para recibir el premio de siempre para la audiencia. María, un saludo exclusivo.
3: Por favor.
1: Y en el mejor de los casos, un beso para toda la gente, ¿verdad?
3: Si es una señorita.
1: Sí, igual si es un amigo.
3: No.
1: Y en Argentina.
3: No hay caso, ¿eh?
1: Se saludan con besos. No veo qué problema haya.
3: ¿Por qué esa mirada así?
1: No, pero si el oyente quiere, porque.
3: ¿Quién
1: le dijo que estaba churro hoy a Mario ahora? Era un amigo, ¿verdad?
3: Le digo a la gente. Pasa que ahora mismo Ángel está dando la espalda, se le ve la nuca. Ahí justamente la pantalla. Y mueve así la ceja. Y yo digo, ¿qué papá saca? Digo, ¿verdad? Pero el saludo, claro, a todos. Pollo, muy fuerte para los machos recios paraguayos y a las señoritas. Un beso gigantesco. Claro.
1: Muy bien, Mario. Así bien, tiene que ser cordialidad, tratar bien a la audiencia, a la gente que te escucha.
3: Sí, señor.
1: Cruzarte en un surtidor cuando estás comiendo pancho y después te olvidas de saludarle.
3: No, pero ya te dije. Ese no soy yo, no, era Gio. Yo comí una poderosa polenta, vine caminando 8 o 10 cuadras, tranquilo. No era yo, definitivamente.
1: Ese no era yo.
3: Ese no me yo.
1: Tengo dos pibes. Móvil Amaro V6, Dani Troche. Vos sabés, no quiero que te enojes y tampoco pienses que soy irónico, Dani.
2: No, decime.
1: Pero viste que hubo mucha crítica a través de las redes sociales para los fichajes que anunció Guaraní.
3: Sí.
1: De hecho, yo decía, sería un excelente mercado de pases, pero si fuera el 2020.
3: Sí.
1: El Pollo Recalde.
2: Fuiste lapidario, Ángel.
1: En Big 2026, el Pollo Recalde, Carlos Rolón, que viene de Independiente de Campo Grande, hay que ver en qué nivel está, pero el Pollo, tuvimos una imagen muy mala de él, el Libertad en el que estuvo fuera de ritmo, después otros futbolistas también, pero ya que están volviendo los héroes, como Carlos Rolón, que él fue campeón en el 2016, Dani.
2: Sí, él fue campeón, parte de ese equipo campeón 2016, correcto.
1: Ahora, sería tan loco pensar, porque me tocó hacer muchos partidos de él. Él es capitán del Deportivo Trinidense, muy identificado con la gente de

0: Guaraní también. ¿No será que se habrán planteado en algún momento llevarlo a De la Cruz, Dani? Porque mira que de todos los nombres.
1: Hace un año atrás, te adelanto.
0: Sí.
1: Hace un año atrás, sí. Pero Beto firmó un contrato. Bueno, le pasó lo siguiente a Guaraní. Contactó con Beto un día, pero literal, un día después de que Beto haya renovado con Trinidense por 2 años.
0: Ah, no, pero qué mala pata también de la gestión, ¿verdad? No sé si mala pata, porque si vos querés a un futbolista, me imagino que algún sondeo tiene que haber antes, ¿verdad? Entonces, al día siguiente, o sea, el Beto firmó su contrato, Dani, y al día siguiente llegó la...
1: Sí, tal cual. No. Pasó así mismo.
0: Qué tiracucia.
1: Firmó, ponerle ayer al mediodía, y Guaraní le contactó hoy a las 3 de la tarde.
0: Porque mirá que de todos los nombres, si vos te planteas aquel equipo que fue campeón en el 2016 con Guaraní, en el que estaba, por ejemplo, Camacho, Rodrigo López ya no va a volver, hoy es técnico, Camacho, De la Cruz, Palau, que también
1: Mendoza.
0: Está. Jorge Mendoza. Mendoza, ¿dónde está Mendoza, Guaraní?
1: Mendoza, lo último que supe de él, estaba en Guaireña.
0: Y antes estuvo en General Caballero de Mallorquín.
1: Sí, en primera.
0: Siempre está muy activo él en ex. Vos sabés que la vez pasada en Twitter, o ex, como quieras decir, vi que un hincha le puso a Jorge Mendoza: falta que vuelvas vos nomás ya. Yo siempre tengo el teléfono cerca, le respondió Jorge Mendoza.
1: Pero te decía que... hincha aurinero, aparte ex jugador y capitán de Guaraní.
0: Campeón. Y canterano.
1: Canterano, correcto.
0: O sea, mucho sentido de pertenencia de Jorge Mendoza. Pero te decía de todos los nombres, ya que vuelve, y ya que Guaraní trae jugadores de un promedio muy alto, ¿por qué no pensar en De la Cruz, verdad? Que dentro de todo, Mario siempre tiene un 6-7, nivel 6-7.
2: Él está vigente, totalmente. Él es, de hecho, una de las figuras capitales de...
1: Te
2: este
1: puede dar una mano, Mario.
2: Juega bien al fútbol.
1: Tranquilamente, Mario, te puede dar una mano él.
2: Pero claro, no hay, sí, en la mitad de la cancha, porque el lateral derecho ya dejó de ser hace rato, hace tiempo. Y sí, hoy es un doble 6 que acompaña, que traslada el balón con mucha jerarquía, y claro, tiene pegada. Él es dueño de todas las pelotas quietas del equipo de Trinidad. Entonces, claro que le va a dar una mano. Guaraní no tiene un mediocampista que genere fútbol. De hecho, con la ida o con la salida de Mansur, ya no tiene muchas ideas ahí en esa zona del campo, en la medular.
0: Sí, la veo a la novia todavía, es Mourinho, aquí en el sector de preferencia, muy cerca. Está porque estimo que es su novia, porque tiene la camiseta del número 31, el futbolista de Olimpia.
1: La que tiene el...
0: ¿Cómo se llama?
1: ¿Sabe quién es la novia?
0: No, Dani.
1: La hija de Celso Ayala.
0: ¿Puedes hablar con ella, Dani? No quiero ser pesado. Móvil Amaro V6.
1: Sí, sí, sí. Vamos a acercarnos aquí a la señorita. Buenas, ¿cómo estás?
3: Buenas.
1: ¿Todo bien?
3: Todo bien.
1: ¿Todo tranquilo? ¿Viniendo a apoyar a Toby?
3: Claro que sí, siempre.
1: ¿Qué tal es Toby?
3: Muy tranquilo, la verdad que sí. Bastante tranquilo. Eso es lo que más me gusta de él.
1: ¿Eso es lo que más te gusta de Toby?
3: Eso.
1: ¿Vos sos la hija de Celso?
3: Sí.
1: Celso Ayala.
3: Sí.
1: Estamos diciendo ahí al aire.
3: Sí.
1: ¿Qué tal? Bueno, voy a tener este manejo de sentir lo que es un futbolista, tener en la casa un futbolista como lo fue tu padre. Bueno, ¿cómo no reconocer realmente lo que fue tu padre como jugador?
3: Así mismo, como que ya me manejo un poquito, porque estando con papá en casa, bueno, ya sé qué pasa después de un partido, si uno pierde, cómo uno se tiene que manejar, los entrenamientos. Entonces,
1: ¿qué es la vida del bueno de Celso Ayala?
3: Él ahora mismo estaba dirigiendo Cajamarca, en Perú.
1: ¿En Perú?
3: En Perú.
1: ¿Hace rato está afuera?
3: Sí. Hace 2-3 meses ya, más o menos.
1: Hace 2-3 meses, sí.
3: Ayer justamente jugaron y ganaron.
1: Ganaron. ¿Y te comunicaste con él?
3: Sí, claro que sí. Siempre hablamos por llamada, por suerte, todo el tiempo.
1: Celso es temperamental. Lo teníamos muy temperamental dentro de la cancha jugando. Y como técnico, ni qué decir. ¿En la casa cómo
3: es? Vos sabés que en la cancha es así. Huele, ves, grita como loco, pero en casa era así, súper tranquilo.
1: Totalmente.
3: No levanta la voz. Increíble.
1: Totalmente diferente.
3: Totalmente diferente. Todo lo contrario. Siempre me preguntan eso.
1: Bueno, es una pregunta que entonces surge siempre. ¿Y Toby?
3: Toby es súper tranquilo.
1: Tranquilo.
3: Sí.
1: ¿Adentro y afuera?
3: Adentro y afuera.
1: Muchísimas gracias.
3: No, un gusto.
1: ¿Mica, verdad?
3: No, Luján Ayala.
1: Lujana, perdón, Luján.
3: ¿Quién es Mica?
1: No, Epa. ¿Quién es Mica? Y dice, no, tranquila, mi equivocación.
3: No, Luján Ayala.
1: Por las dudas.
0: No lo quemes.
3: Claro.
1: No me quemé, dicen ellos.
0: No, a todavía no lo quemes, Dani.
1: No, Toby está tranqui. Yo nomás me equivoqué.
3: No, sí.
1: Gracias. Ahí está Ángel. No, mi equivocación. No tiene nada que ver, Luján Ayala.
2: Código de vestuario, mi querido Dani.
0: Ahora no entendí, Dani, ¿a qué se refería?
1: No, acá todavía me está...
0: Es muy tranquilo.
2: ¿Sabes algo más? Te pregunto seguramente.
0: No.
1: Lo que pasa es la última vez que yo hablé con Toby. No, mentira.
0: Como dicen, tranquilo.
2: Entre bomberos.
0: Entren a YouTube y vean el video de la...

0: canción es que oscurece, dice acá.
1: Claro.
2: El video de Dani Troche, ahí le estaba haciendo el video a Dani con la novia de Tobias Morínigo, ¿verdad? Así un chico, es. Vos escuchaste, Mario, un chico tranquilo adentro y afuera de la cancha.
1: Hace caso. Generalmente las mujeres cuando dicen eso es porque le hace caso, es obediente.
2: Sí, sí, sí, está bien. Hay que saber también qué tipo de batallas pelear, ¿verdad? Más allá de hacer o no caso, hay veces en las que uno por paz mental nomás ya acepta todo, ¿verdad?
1: Hay que negociar, generalmente, claro. Exactamente, no, pero tanto así como sí a todo, no. Vamos a negociar. Lo que a mí me gusta, lo que a vos te gusta, nos ponemos de acuerdo, ya está. Y eso va a durar mucho. Así nomás, ¿de qué te ríes, Ángel?
2: No, yo no me río de nada, solamente que estoy pensando en el bueno de Tobias Morínigo.
1: ¿Te acordaste de algún evento particular?
2: Y hoy va a llegar junto a su novia seguramente y por culpa de Dani Troche le va a decir quién es Mica, ¿verdad? Ya que Dani está muy, muy bien informado. Pero está bien, Dani, ¿verdad? ¿Pasas qué cosas?
0: No, o sea, esa vez que me confundí porque yo le hacía foto antes a Celso Ayala. O sea que yo soy fotógrafo, ¿verdad?
1: Entre otras cosas,
0: sí,
1: entre
0: señor,
1: otras
0: claro, cosas.
1: Multifacético.
2: Músico, periodista, fotógrafo, ¿algo más?
0: El que mucho abarca, poco aprieta, me dicen. Pero bueno, y le hacía yo a Celso y le pasaba a Celso y también a la señorita Luján. Pero me confundí, realmente me confundí. No es que quise ser malo ni nada, pero totalmente me confundí el nombre. Eso no me pasó, Ángel. Nada, después nada raro. Nada
2: pongan extraño. El video en el YouTube de Dani Troche con la novia de Tobias Morínigo para que vean cómo son las notas en sí, la previa señor. De los partidos. ¿Qué estás viendo ahí en tu sector, Dani? Ahí está haciendo los apoyos correspondientes.
0: Ahí
2: muy bien,
0: ahora
2: Dani.
0: Me pidió foto.
2: Excelente, bien. El judoka también.
1: Pero está linda, linda señorita, con
2: sí,
1: todo respeto.
2: No. Yo no hablo de.
1: No, hay que hablar.
2: De las novias de otros.
1: No. Pues famoso los perros dicen, no, porque la novia de un amigo tiene bigote. Mentira. Ese es el peor. Generalmente el que te dice eso sí. Ya te aviso, Ángel. Ese fue el último que ya tenés que desconfiarlo, el que te dice así.
2: ¿Y qué va a decir? Si yo, por ejemplo, tengo novia,
1: no,
2: vos me vas a decir que bien que está tu novia.
1: No, con respeto, que linda tu novia está ahí. Pero el que te dice de frente, tranquilo, no pasó todavía eso, Ángel. El que te dice de frente es el que vos no tenés que desconfiar. Y le decís respetuosamente que no le vas a decir con ninguna guasada, ¿verdad? Que linda tu novia, punto. Pero ese que te dice tiene bigote, cuídense los muchachos, ¿eh? Les digo por experiencia.
2: ¿Qué pasó?
1: Pasó, claro, pero no solamente a mí, ¿eh?
2: No, me calentaste, Mario, acá. Me calentaste, me sacaste. Pero primero tengo que tener novia, ¿verdad? Que es un paso que primero debo dar.
1: Por sobre
2: pequeño
1: todo.
2: Detalle, ¿verdad? Pero
1: definido el sexo, mujer.
2: Pero a vos te va a gustar, por ejemplo, que yo me vaya a tu casa. Ponele que es tu cumple, ¿verdad?
1: Sí.
2: Tu cumpleaños. Me voy a tu casa, vos estás con tu novia, que puede ser tu señora, y yo te diga, che, qué bien que está tu señora, o qué bien que está tu novia.
1: Y depende.
2: ¿O si te va a molestar?
1: Con esa mirada sinuosa, probablemente te voy a reventar.
2: Pero,
1: sí.
2: No, y bueno, entonces, ¿cómo,
1: bueno, pero,
2: ¿cómo
1: vas a decir eso? Pero si me decís con respeto, che, muy linda tu señora, ya está. Y ya ahí no pasa nada. Aparte, siempre puede depende de quién viene. Pero te digo, ese que te dice tiene bigote la amiga, o sea, la mujer o la novia del amigo, ese es el peor. Ahí está. Totalmente, ahí está. No tiene problema en morder de yacaré.
2: Hay una canción que habla de eso inclusive, ¿verdad? No está bien.
1: Cierto.
2: De cachiporro, cuando hacían cumbia. Saludos para Chirola. ¿Qué dice la gente ahora en el chat, en el WhatsApp?
3: A full en el chat del YouTube, Ángel. Apareció Madame Lynch. Tanto se pedía por ella y apareció Madame Alicia Lynch. Mario, tu barba y bigote está haciendo... No. Mario, tu barba y bigote está hacia la parte de atrás de tu cabeza, dice Madame Lynch. El saludo también para Francisco Rotella, para Gina Facto, que apareció Gina, para Néstor Beltrán y para todas las personas que se van conectando aquí al YouTube de la Rock and Pop. 120 personas en este momento, Ángel.
2: Y el WhatsApp y el Facebook, está un poquito económico, Abraham, con los mensajes, ¿eh?
3: No. 0984-955-000 los mensajes que van llegando también al WhatsApp de la Rock and Pop. El saludo para Wilfrido Pérez. No es Wilfrido Pérez. Haciendo su reporte de sintonía también aquí al WhatsApp de la Rock and Pop. La 789, terminación 789, que dice un saludo para Cuerpito Amado, todo un hogar, y para Ichi y Diana, Fuerza el Gallo Norteño. También, por supuesto, el saludo para todas las personas que se van conectando al Facebook de la fan page de Bruno Pom.
2: Lucho.
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1: ¿Alguna vez en tu vida, Mario, reconoces sí o no? ¿Esperaste recibir un elogio de Madame Lynch?
2: Jamás. ¿No es lo? No, jamás. Ni, pero ni en el mejor de mis sueños.
1: Acá, te voy a leer textualmente y la gente que entra a YouTube puede corroborar esto. Dice Madame Lynch en el chat: Mario, tu barba y tu bigote este hacia la parte de atrás de tu cabeza. Me gusta mucho, dice. La gran gordo Ronaldo y Luis Figo. Antes, ¿cómo era esa anécdota? Que el gordo le dijo: si yo tuviera una señora como la tuya, tampoco saldría de casa, ¿verdad?
2: Le dijo a Valentino en realidad eso.
1: Y después dice: solo admiro la belleza humana, mi querido Francis. Dice Madame Lynch: Mario, que se deshace en elogios en la previa de este partido hacia vos.
2: Mira, Madame Lynch, Alicia Lynch, que recordemos, entre otras cosas, hizo dos aportes importantes para Paraguay, en ese momento para Asunción. La movida propiamente de fiestas y demás que se daban justamente en aquella época, y después el uniforme de la milicia paraguaya. Era el azul justamente que ella trajo de Francia, ¿verdad? Porque era justamente ese el uniforme también militar francés. Así que ahí está Alicia Lynch. Y también era una mujer culta, formada, no era cualquiera, era alguien bastante entendida.
1: ¿Y sabes quién apareció en el chat? Ponete ahí frente a la cámara, Mario. Sí, ya, señor. Van a ingresar los equipos a la cancha, ya venimos con el fútbol, pero ponete ahí, quiero ver tu reacción. Ahí está la camarita en el YouTube. Acá está mi anotación.
2: Sí, señor.
1: Así se anotan los equipos. Preescolar dibujo y se dice letra. Acá está mi hobby, tengo mi pila acá de repuesto y mi celular para ver el YouTube. ¿Sabes quién apareció en el chat? Gina.
2: Apareció entonces Neri Factos.
1: No, saludo
2: para Neri Factos, bueno, el pollo muy fuerte.
1: No, Mario, más respeto con Gina, que no, siempre ya está con nosotros.
2: Ya se te pilló todo, hermano. No, tranquilo.
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3: En estos momentos ingresando ya los equipos, suena la música oficial de la entrada, o las entradas en este caso de los equipos al campo de juego. Ya está con su tradicional camiseta azul con vivos amarillos el cuadro local, el cuadro de Trinidense, también tradicional para el 2 de mayo, o sea, la blanca con también bien, franjas azules. Así se presentan los equipos, ya están en el campo de juego.
1: Saltan los equipos al campo de juego. Carlos Paul Benítez a cargo de este partido en el VAR. José armó a la séptima fecha del clausura 2026, el Sportivo 2 de mayo. Hacia todo Pedro Juan Caballero, llevando la transmisión del fútbol, la gran jugada que quiere volver a lo más alto de la clasificación. Y el Sportivo Trinidense de José Arrúa, que quiere seguir creciendo, ubicarse en los primeros puestos, como en algún momento aconteció Estadio Martín Torres Promesa. De buen punto, dos equipos que siempre van para adelante con sus armas aquí con el mejor equipo deportivo del país en la previa del fútbol. 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
2: Dos equipos pretenciosos, un campo de juego que está en perfecto estado, solamente 3 puntos de diferencia entre uno y otro. 14 para el Gallo Norteño, 11 para el Triquitrón, que por supuesto como local siempre saca gala de sus mejores partidos, ya que se siente muy cómodo jugando aquí en el Martín Torres, como todos nosotros los que estamos aquí. Decíamos, dos equipos que miran el arco de enfrente, dos equipos que tienen sus recursos, dos equipos que tienen su proceso. Así que son coincidencias que hacen de que ambos tengan una propuesta bien sólida. En el caso del local, que obviamente ya arranca con la seguridad de Dufour en el arco, en el fondo un Bruno Valdés que es líder absoluto, con un Sergio Mendoza, un lateral izquierdo que va mucho en ataque, un Luis de la Cruz en la mitad de la cancha que es el eje, que es el conductor, el hilo, el generador en esa medular. Los extremos, los veloces que muchas veces abren partidos, abren defensas. Tomás Rayer a la derecha, lo de Tobías Morínigo a la izquierda. Ambos futbolistas tienen buena pegada, tienen buenas culminaciones. Más aún en el caso de Tobías Morínigo, que tiene una zurda muchas veces peligrosa para pegarle al arco. También un arma fundamental. Clementino González ahí arriba, el punta de lanza, el altote, el 9 clásico del fútbol paraguayo con un poderío aéreo más que importante. En esa mitad de la cancha, Viera y Nelson Gauto que le van a hacer el trabajo sucio, la recuperación, el cubrir todos los espacios, para que simplemente el 8, el capitán de equipo, pueda dedicarse a generar fútbol. En el caso del equipo de Eduardo Ledesma, el equipo del 2 de mayo, que ya arranca en el fondo con un Pedro Sosa, siempre un defensor férreo, un defensor que siempre te rinde 6 y entre 6 y 8 fácilmente.

0: César Castro, que coincidentemente también los dos laterales izquierdos son los más ofensivos de sus laterales. Buena pegada, ahí lo vemos justamente con una estatura importante, con una proyección, un ida y vuelta. En la mitad de la cancha, Oscar Romero, un Gómez, Marcos Gómez, que va recuperando su mejor forma y es el volante de mayor equilibrio. Va a estar jugando a la derecha Alan Gómez, el 10, el que tiene buen pie para el pase final. Moya, el chileno, interesante también por el extremo izquierdo. Estos seguro van a intercambiar posiciones. Matías Cáceres, el punta de lanza, y el generador, el distinto, Alexis Fariña, el 30, el que muchas veces juega de 10, el que muchas veces juega de enganche, para ser el distinto, para abrir camino, para guiar al equipo a la victoria. Ya están todos preparados, ya están listos. Falta poco más de un minuto para que arranque este partido, pero sí, promesa de buen fútbol. Nos espera una gran jornada aquí en Barrio Santísima Trinidad.
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1: Todo listo, De la Cruz rezando, círculo central, va a tocar el Sportivo Trinidense esta pelota y arrancará el fútbol aquí la séptima fecha, el Sportivo 2 de Mayo, que quiere volver a trepar a lo más alto. Trinidense con su gente aquí en el Barrio Santísima Trinidad, que quiere seguir creciendo con José Arrúa a la cabeza, el técnico de mil batallas. Ahora Castro saludando también a José Arrúa, se acercó recién al lateral izquierdo de mil batallas, Carlos Paul Benítez, a cargo de este partido. Todo listo, Carlos, no me vengan con sorpresitas hoy, a ver cómo se aplica el reglamento. También 200 personas en el YouTube de la gran jugada con el mejor equipo deportivo del país. Escriban su mensaje al chat, dejen su like, la gente que nos sintoniza a través de la 95.5, el pulgar arriba de Mario, de la dupla explosiva, aquí para todos ustedes, Ñanutí 1020M, a través de la web, la app de Ñanutí Digital. También estamos a full con la transmisión de este partido. Todo listo en Barrio Santísima Trinidad, toca De la Cruz, ya, arímense, ya juegan Trinidense 2 de Mayo, la séptima fecha del clausura.
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1: Alan Gómez con la pelota corta, alto, De la Cruz va subiendo por izquierda, intenta ganar la pelota lateral, ofensivo será para Triqui, banda izquierda ahora, siempre con Onofre, frente al sector preferencial, atacará el equipo de José Arrúa, cerca esta conmoción de pase De la Cruz, atacando en zona de Atillo, está Clementino, pecho de González, ahora tiene tiro De la Cruz, vamos a ver si engancha y le pega centro, segundo palo, falta en ataque, será para Triqui, primera acción, contra justamente el capitán de José Arrúa, Luis De la Cruz, ganó esa falta y tendrá la chance el equipo local, Mario.
0: Y te digo, Ángel, esta la fabricó, justamente cubrió muy bien el balón, cayó en la trampa Marcos Gómez, le hace la falta, apenas siente el toque, se tira, ahora está cercano, es cierto, muy oblicuo, muy al costado, pero puede ser bien ejecutado por un De la Cruz que tiene una gran derecha para el centro o para buscar el centro al ras que puedan desviar uno de los defensores o delanteros.
1: ¿Es lejos para darle al arco o vos le das, Mario?
0: Totalmente, es para pegarle al arco, pero seguramente alguna jugada preparada se viene.
1: 3 en la barrera, Tobias Morínigo ya se corrió De la Cruz, de esa zona el zurdo, va a acomodar, vendrá el centro, o será un tiro libre por afuera de la barrera, va al centro, remate de Morínigo, desvía el camino, va rechazando Moya, busca la contra 2 de Mayo, va cruzando rápidamente la media cancha Fariña, tiempo de retroceso de parte de Viera, que sale con Dufour, el arquero uruguayo fuera de su jardín, mira campo rival, la va a reventar Matías.
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1: Balón en poder del arquero Nico Rossi, ahora que va saliendo fuera de su área, como opción de pase está César Ramírez, ahora el homónimo del Tigre, Castro por la banda zurda, tocando para Alexis Fariña, frente al banquillo de José Arrua, intenta ganar la pelota Alexis Roporteño, va rebotando en Viera y corresponde lateral, será para el Sportivo 2 de Mayo, frente al banco de suplentes de Triqui, siempre con Onofre.
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1: 849-55000, reporte de sintonía de la gente que nos está escuchando en el colectivo, los conductores de plataforma, la gente en sus casas, la séptima fecha, segundo turno, ya viene Bruno, ya viene Federico, ya viene Carlín con Olimpia Recoleta en Itagua, atacando por derecha, Alan Gómez ahora intenta parar, esa pelota pegado a la raya, va la marca de Sergio Mendoza, el lateral izquierdo que aprieta, Matías Cáceres que pivotea, insiste 2 de Mayo, el campo rival lo anticipa muy bien, Bruno Valdés que saca al equipo desde el fondo, el Beto Espínola mete un taco y casi sin querer, va jugando en posición de Oscar Romero, el homónimo del Medellín, hacia atrás dejando para César Ramírez que organiza la salida para el 2 de Mayo, sector de los bancos de suplentes, ahora tocando la pelota alguien Castro, balón para Vampeta, Marcos Gómez arras del piso, y ataca Moya, se va arrimando al arco, el Sportivo 2 de Mayo pide esa pelota, Castro busca la pared por izquierda, atento estaba Rayer para sacar el rebote, vuelve a hacer la visita, Alexis Fariña a ver qué inventa el número 30, va hasta el fondo, se le va a cargar el terreno de juego, quitando Bruno Valdés por un costado, no quiere complicaciones, César Benítez sacaba y tendrá un lateral en ataque cerca del banderín del córner, el gallo norteño.
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1: Ya voy al chat de YouTube con Abraham Acosta, ataca a Castro, levanta el centro, media altura Cáceres, que no puede, pifia esa pelota y Bruno Valdés la saca al corner king, que será con una postala, no le dio de lleno Cáceres a ese remate, el centro de Castro fue bueno, Mario.
2: Increíble lo de Cáceres, ahora gran centro por parte de César Castro, siempre con la precisión al primer palo, intentó a pie abierto rematar, la pifió, corner para el 2 de mayo.
1: 2 en la ciudad para la ejecución, corner apostala para el gallo.
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1: Pariña para Romero, cabecera del área, la hacen corta, centro de Moya, segundo palo, se cierra con los puños de Dufour, insiste Alan Gómez, el rebote, y con la zurda va reventando Mendoza, ataca el gallo norteño, quiere el primero, el rebote vuelve a ser de Marcos Gómez, ahora mira el área, levanta el centro, con puro empeine, salta Cáceres contra el paredón, choca y pecho la situación de parte de Viera, que va organizando la salida con Ramírez.
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1: Moya por izquierda se amaca frente al banco de suplentes del equipo del gallo norteño, se va por el costado, esa pelota lateral, corresponde con Onofre para Trigui, va apretando en la salida el gallo norteño, ahora con Cáceres, valor en poder de Dufour, que por derecha va jugando hacia la posición de Cañete, que no va a alcanzar, tiene un Fórmula 1, gano lateral ofensivo será para el Deportivo 2 de Mayo. Fariña para la ejecución, cerca está Castro también para realizar este saque de banda que será en ataque, banda izquierda, cerca del banderín, atacará el equipo de Ledesma, ahora parando esa pelota Fariña, otra vez para Castro, en cara a la marca de Rayer, puede levantar un centro, se pega la raya, se arrima el arco, centro, segundo palo, y por poco no llega Cáceres, Dufour sin dar rebote en un solo tiempo, saliendo en 4 minutos, Lucho Paredes.
0: Yandu Tirro Campo Pavio, el tiempo de juego 5 minutos, primera etapa, el marcador Energy, combustible de calidad al precio justo, indica Ángel.
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1: Este partido está empatado sin goles aquí en el barrio Santísima Trinidad. 0 para el gallo norteño, 0 para el Deportivo Trinidense. Partido sin goles, no por mucho tiempo, porque ambos equipos están llegando. Cerca estuvo el gallo norteño con un remate pifiado de Cáceres, pero contame, Abraham Acosta, la actividad en el chat de YouTube. ¿Qué dice la gente en el WhatsApp y la fanpage de Bruno Pon, Abraham?
4: 200 personas siguiendo la transmisión del YouTube de la Rock and Pop. El saludo para Francisco Rotela, que dice Ángel La Cabra. Sergio dice Beto de la Cruz le quiere copiar el peinado a Mario Molinas. También el mensaje de Marcelo, que dice partidazo de la Cruz, ídolo.
1: Perfecto, Abraham Acosta va a darle el cierre siempre a la frase lateral. Zona izquierda será frente a la posición de José Rúa, saliendo Ramírez con la pelota, Sosa, el central, capitán, uno de los mejores centrales del fútbol paraguayo. Ya le pregunto a Mario Molinas qué opina sobre Gabriel Ábalos, el fichaje bomba de Olimpia, lo de Saúl Guarirapa. Ayer informábamos también en horas de la tarde que estaba definitivamente caído el fichaje del delantero venezolano. Es momento del equipo norteño con Fariña presionando, saca César Benítez. Esa pelota le va quedando a César Ramírez, el otro César, central en el gallo norteño. Revienta Castro.
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1: Lateral, banda izquierda será con un hombre, ahora lo va haciendo rápidamente Castro a campo rival, insistiendo, quitando Ramírez esa pelota, pecho en la situación de parte de Moya, busca la réplica Bruno Valdés, pifiando esa pelota, todavía Morínigo no pudo ni con el aliento de la novia que lo está viendo en el sector preferencial, no es Cami, atacando Morínigo, tocando de primera de la Cruz, que se arrima al área, quita Marcos Gómez, balón que rebota en el ex olímpico, responde un lateral, ofensivo será para el Deportivo Trinidense con Onofre y con De la Cruz.
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1: Saludos para Virginio Bernal, que pregunta si tengo o no tengo hermana. Para tranquilidad de Virginio, tengo por parte de padre mi hermana, pero no daré más detalles. Atacando Clementino, bajando esa pelota frente al área, tenía tiro, no se animó a sacar ese remate. Gauto Moya, que va saliendo por derecha, el Beto Espino, la salud para la gente que se sigue conectando, reventando el Beto, a correr con Cáceres ante la marca de Benítez. César, despeje corto, insiste a la Gómez, ahora por izquierda Fariña, va Moya que transporta, se arrima Moya, pide de pegarle al arco, insiste Gómez, le pega al arco, Dufour baja la cortina, Matías atento, el arquero uruguayo, la saca al corner king, desvió esa pelota, apareció Dufour, probó bien Alan Gómez, Mario.
2: Tras sucesión de buenos toques, el 2 de mayo la iba hilando hasta que finalmente en tres cuartos de

0: cancha en posición de enganche. Le llega el 10, Alan Gómez, que se perfila, se posiciona, le pega cruzado, gran intervención, la saca al costado. Dufour.
1: Córner a Postala para el 2.
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1: Centro de Moya, va al primer palo, Cáceres, despeja al medio y en el segundo caño no alcanza a cerrar el hombre del gaño norteño y cerrar para la contra de Triqui. Pasa ras del piso de Mendoza y a correr como Morínigo. Por derecha Rayer, por el medio Viera, por el medio de la Cruz. Ataca Tobias Morínigo solito de la Cruz. Un cambio de frente fallido, le regalan esa pelota a Pedro Sosa. La revienta Nicolás Rossi solito de la Cruz. Se metía por izquierda, Mario, no lo vio Morínigo.
0: Imagínate, Morínigo que tenía automatizado su movimiento, simplemente el centro, no levantó la cabeza, no lo visualizó justamente a de la Cruz, que está más cercano a Clementino González. Gran chance que desperdicia el extremo por izquierda perteneciente a Olimpia.
1: ¿Y Ábalos te gusta por Olimpia? ¿Pensás que es un delantero clase A, como siempre se suele decir, Mario?
0: Imagínate, el 9 de Independiente, goleador vigente. Semanas atrás o días atrás, nada más su último gol con Independiente. No, jerarquía absoluta. Uno, claro, y uno entiende por qué puede tener detractores, porque estoy seguro que en un 100% tampoco al hincha le gusta, porque tendrá obviamente alguno que otro suspero, pero no se puede negar de que es un delantero con vigencia, con números para ser un 9. Es goleador, de los pocos 9 paraguayos goleador, así que sí, jerarquía absoluta para el ataque del decano.
1: Pausa en el fútbol, saldrá, vamos a ver, vote a favor de el Sportivo 2 de Mayo, dice Carlos Paul, o será para Trigi. Ahora pausa en el partido, ahora lateral, zona izquierda, finalmente será para el gallo norteño. ¿Qué está cobrando Carlos Paul? Vote a favor del gallo norteño, saliendo Marcos Gómez con la pelota, presiona alto Trigi. Clementino González va a apretar en la salida, Pedro Sosa, este que juega para Rossi, cerca como sea de pase Ramírez, casi le puntea la pelota Clementino por poquito, no llega el ex delantero de General Caballero, balón por el costado, corresponde el lateral en la zona derecha, será para Cañete con Onofre.
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1: Ataca Viera por derecha, desborda, pegado al banderín, el número 21 le va haciendo la espalda a Rayer, vendrá el centro, no de Trigi, va al envío, segundo palo, salta Morínigo, primero Rossi, sale a cazar esa pelota cual mariposa sin dar rebote, tranquilo, Sereno Moreno, el arquero del gallo norteño, respira el equipo de Ledesma y sale por abajo.
3: Saludos para Emerson Morel, Ernie Alcaraz, Alex Duré y todas las personas que se van conectando al Facebook, a la fanpage de Bruno Pont, y pasamos al WhatsApp de La Roca, 0984955000. ¿Qué tal, Yudoka? Te saluda Papu Bazán. Estoy sintonizando por la plataforma.

0: Derecha, Rayer no va a alcanzar. La pelota en poder de Rossi. Está todavía en un nivel aceptable de la Cruz, Dani, ¿eh? 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
1: 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Mi criterio puede aportar muchísimo en cualquier equipo. Bueno, este trinidense juega bien, así que es parámetro para cualquier jugador.
0: Ataque a Cáceres, ahora deja pasar. Moya que no aparecía, rechaza Cañete. Vampeta Gómez la devuelve de cabeza, insiste Cáceres ahora revoleando esa pelota Benítez. El rebote vuelve a ser de la visita. De emboquillada el pase de Moya. Pivotea bien Fariña. Balón para Alexis, ahora ataca de Ayo Norteño. La pisa y a ver qué inventa Fariña, el número 30 se va arrimando al arco, al medio el pase para Cáceres, puede girar, le puede pegar, se arrima al arco, revienta esa pelota Cañete, Axel, rebote vuelve a ser de parte del equipo de Ledesma, ahora transportando Castro, con la menos hábil, levanta el centro, el segundo palo, y quita Mendoza de cabeza, pecho de Morínigo, le pone paños fríos a la situación de la Cruz que sale con Mendoza.
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0: Ataca Rayer y consumo oficio. Impresionante lo de César Castro, cómo puso el físico, chocó contra el paredón y será saque de arco con Tres Leones para Rossi.
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0: El auto que rompe por el medio, por izquierda está Morínigo pidiendo balón para Alex Olimpia, para bien esa pelota ante la marca del Beto que lo va a presionar. Cabecera del área para De la Cruz, tocando para Mendoza. Recibe el zurdo. Mira campo rival. Mira que no la va a tener fácil. Gabriel Ábalos, te digo, mi querido Mario, porque acá en el fútbol paraguayo los centrales también son férreos. Pegan cuando hay que pegar. Ataca Triqui, balón para Clementino. Saltó Rossi a cazar esa pelota cual mariposa. Y sale Gallo Norteño. Podemos hacer un ranking. Nosotros que vemos casi todos los partidos, que acá hay fácilmente un top 5 de centrales de alto nivel. Ya te pregunto. Pase para Gómez. Pivotea bien. Habilita Cáceres, de espaldas al arco, tocando para Fariña, tiempo de retroceso de César Benítez, ahora que va saliendo, rifando otra vez esa pelota, recuperando alto el Beto que descontractura todo con un taquito, baja bien Cáceres, ahora cabecera del área, hasta acá llegaste, le dice Bruno Valdés, sale poniendo el físico, con Gustavo Viera, te decía Marota, uno fijo, acá César Benítez, después está Coronel en el Nacional, realmente buenos centrales no la van a tener fácil, ¿eh?
3: Sí, para mí los dos mejores centrales de este partido, Bruno Valdés y el propio Pedro Sosa, y de los grandes, claro, en el caso Olimpia, Mateo Gamarra, en el caso de Cerro Porteño, Gustavo Velázquez, claro, no lo va a tener nada fácil el delantero ex Independiente de Avellaneda.
0: Ataca Morínigo en posición ilícita, salida para el 2.
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0: 200 personas en YouTube. Gina, Eduardo Silva dice, a Virginio le gusta el cuti de Ángel Elian. No sé a quién se refiere. Francisco Rotela, Mario Honor Molinas apareció en el chat de YouTube también. Están plagiando tu identidad, mi querido Mario. Sí, escucho, Dani.
4: Sí, señor, y este guaraní es una caja, no de sorpresa, porque ayer anunciaba o decía...
0: La caja de Pandora puede ser.
4: Como anticipo, Carlín, el tema de Farid Sassou. ¿Recuerdan ustedes?
0: Sí.
4: Y salieron a desmentir, y salieron especialmente algunos colegas incluso saliendo a desmentir esta supuesta errónea información de Carlín Correa. El tiempo siempre da la razón. Hasta máximo mañana después del partido puede ocurrir esto, porque Farid Sassou ya no es gerente deportivo de Guaraní.
0: Perfecto, Dani Troche, la información. Farid Sassou hasta mañana máximo en Guaraní, lo anticipaba Carlín Correa. En la gran jugada, pase para Castro y ataca el 2, quiere la punta, surge en el fondo. Bruno Valdés hablando de experiencia, saliendo por derecha con Viera que rompe líneas ahora. Vamos a ver si logra el autopase, se lo lleva puesto Ramírez, logra apuntar esa pelota, corresponde un lateral. Será en la banda derecha en ataque para el 2, frente al banquillo de José Arrua.
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0: Y tenemos Premier League también este fin de semana. Ya me repite Abraham Acosta los partidos. Mañana juega el Brighton, mañana juega el Ipswich Town ante Manchester United por la Premier League. Al mediodía será un buen partido en Old Trafford para Julio Enciso. Saliendo César Benítez con la pelota, levantando el central a campo rival, peleando esa pelota Clementino González. Morales no podía peinar. Va recortando bien César Ramírez, sale por abajo con su arquero Nico Rossi. Domina en su área, abre la cancha hacia la derecha con Pedro Sosa, que es uno de los mejores centrales. Te decía, Mario, sí, los mejores centrales para mí en el fútbol paraguayo está Coronel, el de Nacional, el chico con mucha proyección. Cañete, por ejemplo, el Cerro, que también tiene mucha

0: Muchísimas proyecciones, salió de la cantera tricolor y acá fácilmente en este partido también. Toca de la cruz, ataca Rayer, está el primero de Triqui, se mete al área Tomás, lo desplazan con el físico. Ramírez con mucho oficio lo saca de la zona de gatillo. Tomás Rayer perdió en el duelo físico, pero ganó un corner kick. Será en la banda derecha con una postala, Mario.
1: Va llegando el equipo local, sucesión de toques importantes. Llega la pelota al extremo derecho, Tomás Rayer que se acomodaba, botaba el balón, le quería pegar de lleno, pero con mucho oficio, hombro con hombro, César Ramírez evita ese avance y el córner, la pelota quieta para el equipo local.
0: Saludos para el querido Osto, saludos Ángel, el mejor relator deportivo del país, dice Osto. Después, qué lindo en la transmisión con Ángeles, y esto no es autobombo, el autobombo, ¿dónde está? Gregoria Cáceres, escribiendo en el chat de YouTube, también vendrá al centro, desde la cruz, banda derecha, y tirará toda la carga, Triqui buscará el primero de cabeza, va al centro de Luis, cabezazo de Moya defensivo, insistirá Rayer, banda derecha, se arrimará al arco rival, tocando ras del piso, Viera recibe a través de la cruz, ¿será de la cruz o de la cruz? Habilita a su compañero, el balón que rebota en Moya, insiste Triqui, Rayer cabecera del área, se mete por zona derecha, levantando el envío al segundo palo, cabezazo defensivo por izquierda, Morínigo va a cazar ese rebote, insiste el número 31, vamos a ver si se anima o no a levantar esa pelota, juega hacia atrás para que salga Gauto, después otro central que a vos te gusta en el fútbol paraguayo, Mario.
1: Sí, también decía Nicolás Marauta, su pareja justamente, Lucas Monzón, también un defensor que bastante condiciones tiene, justamente central zurdo, férreo, complicado también, así que muchos buenos centrales realmente en el fútbol paraguayo.
0: Pedro Sosa, malo, cuando hay que pegar, pega, pone bien el físico, así que Ábalos no la tendrá fácil, pero yo también soy de la corriente que va a rendir en Olimpia. Así como Wilson, yo calculo un 6-7, 6-7 goles que seguramente serán de provecho para el decano. Corner Kick, será para Triqui, centro, segundo palo de Morínigo, cabezazo, el arquero rebote de la cruz, afuera. Afuera el remate de la cruz, doble chance para el Sportivo Trinidense. Cabezazo y tapadón de Rossi, desvió el arquero y en el rebote no pudo puntear esa pelota de la cruz, Mario.
1: Y esta es toda de Rossi, ¿eh? El centro desde la izquierda por parte de Morínigo, tremendo cabezazo por parte de Bruno Valdés y en el rebote aparecía de la cruz, que puso el pie derecho, puntine suave para conectar con la red y por supuesto evita un incendio bajo sus tres palos. Nicolás Rossi, gran tapada, esto está de milagro, 0-0.
0: Insiste Triqui ahora con Clementino pivoteando con eso, Gauto llevándosela de cabeza, pasa de Clementino con la testa, atacaba por el medio, no podía Gauto, recorta y va saliendo Alan Gómez.
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0: 849-55000, la gente que puede dejar su reporte de sintonía al chat de YouTube, que está muy activo también a full, apreciando cada detalle aquí desde la cabina del Martín Torres, sobre todo el nuevo look de Mario Molina, que está con la barba perfilada, con un nuevo corte, ataca Rayer, por la derecha desbordando, rebote de Gauto, metiéndola al área, pivoteando bien Clementino, baja Gauto de cabeza, insiste Morínigo, se mete, rechaza Alberto Espínola, rebote para Gauto, otra vez abriendo la testa, hacia la derecha donde va apareciendo muy bien César Benítez, ahora al medio para Lenson Gauto, abre la cancha, recibe Cañete por derecha, banquillo de José Arrua, campo del Gaño Norteño, toca, lateraliza, abre la cancha Triqui.
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0: Pelotazo de Bruno Valdés para Rayer, balón al área, rebote para Viera, le pega el tiro al arco, que va rebotando en Pedro Sosa, insiste, ahora Cañete, descoordinación, contra para el Gallo, tocando bien Marcos Gómez ahora y se arma la contra con Fariña, la cabeza son 4 contra 4, si la hace, mira, está el gol, pase para Moya, desborda por izquierda, espera, se trata en el segundo palo, Gómez el centro, largo, largo, muy largo, se pierde por un costado, pero desperdició la chance el equipo de Triqui y hay que pegarle siempre, Mario.
1: Claro, dos ataques en muy pocos segundos, le diría poco más del minuto, primero era Tomás Rayer, que pivoteaba el centro atrás y entre Clementino y el propio Gustavo Viera se molestaban, la contra que la había manejado bien Marcos Gómez, el centro pésimo del chileno Moyá para, en este caso, desperdiciar una gran contra, movido el partido.
0: Clementino por derecha, engancha, se mete al área, está el primero de Triqui o no, centro con la zurda, y el balón que rebota en César Ramírez, corresponde al lateral, será para el Sportivo Trinidense, el ataque, entonces, ¿cuánto luchó?
2: Ñaldo Tirro con Bomba Bill, tiempo de juego, ahora 21 minutos, primera etapa, el marcador Energy, combustible de calidad al precio justo, indica Ángel.
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0: En vivo al área de Triqui, con las manos de atrás, no, que no aprovechó el equipo de José Arrúa, sigue el partido. En

0: Atados sin goles aquí, 0-0, 0 para Triqui, 0 para el Deportivo, 2 de mayo en el Martín Torres, y el comentario de Mario Molinas lo presenta.
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2: Un 0-0 movido, entretenido, ya hubo dos chances para cada bando, acordándonos de la última gran situación que tuvo el equipo local, en aquel cabezazo primero frontal por parte de Bruno Valdés en el rebote, la pegada justamente de Luis de la Cruz, gran intervención de Nicolás Rossi. Partido movido, ambos tienen recursos, están siendo muy verticales, 3 o 4 toques y ya directamente al arco rival, solamente falta el gol. Hasta el momento, buen fútbol aquí en Barrio Santísima Trinidad.
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1: 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Abraham.
3: Día de acción de la Liga Española, Levante venció 5-2 a Real Betis, Real Sociedad 2-1 al Español, y a las 4:30, Sevilla ante el Real Madrid, ante el Atlético de Madrid, digo bien, Sevilla ante Atlético de Madrid, 16:30.
0: Y Julián Álvarez no va a ser parte del equipo, ayer lo confirmaba el Cholo Simeone. Está pasando por una situación difícil. El delantero argentino incluso le diagnosticaron depresión. Mira, según medios argentinos, Mario.
2: Sí, así es. Llegaba justamente el informe de Argentina y de España respectivamente, y de hecho se lo veía con la barba así larga.
0: Crecida.
2: Sí, crecida. Estaba totalmente así sin perfilar, cara triste. No, realmente impresionante lo que le está pasando a un Julián Álvarez, que hasta las últimas está forzando su salida del Atlético de Madrid.
0: Vamos a ver qué pasa con la araña.
2: Sí, el mejor pago de su plantel. Y para mí, de los mejores 5 mejores delanteros del planeta.
0: Totalmente. Ojalá cumpla su sueño de jugar en mi querido Barcelona. Banda derecha, lateral, sector preferencial será para el gallo norteño. Lo va a hacer con Onofre el Beto.
1: Onofre, la caña auténticamente paraguaya.
0: Juega el Beto, pivotea bien Cáceres. Se mete Romero por derecha. Lo atropella muy bien Benítez. Ahora punteando ese balón. Saliendo por izquierda, levantando con la zurda, campo rival. Se rearma Triqui. Rebote para Clementino. En las alturas va peleando contra Marcos Gómez. Ahora el Beto Espínola. Devolución de cabeza, presiona alto Viera. Va a ganar. Ataca Viera. Va y choca contra el paredón, contra el físico de Sosa, falta en ataque, será para Triqui, descoordinación en la salida del Sportivo 2 de mayo, se gana la tarjeta amarilla. Para mí que con todo el oficio, Viera fue, impactó contra el rival, Mario.
2: Exacto, él propuso el choque, pero sí, viveza de un Viera que buscaba virlar el balón, la aceleración, y claro, le pone el hombro, es cierto, utiliza parte del brazo para frenarlo, pero se deja caer, cae para mí en la trampa, Carlos Paul Benítez. Para mí esto no era falta, en definitiva, gana una falta, lo hace amonestar, ya lo condiciona al mejor defensor que tiene el gallo.
0: Y fue amonestado Sosa Móvil, Amaro V6, Dani Troche.
4: Sí, señor, el primero amonestado se llama Pedro Sosa, el capitán del gallo norteño.
0: Perfecto, vendrá el centro de De La Cruz acomodando ahora esta pelota, vendrá el envío del capitán, ¿será De La Cruz o será De La Cruz en esta jugada puntual? Como aquel astro holandés, uno de los mejores jugadores de la historia, vendrá el centro, el número 8 ahora, será una preparada porque está pidiendo esa pelota Bruno Valdés, en el segundo palo, ojito con Cañete, y por izquierda está Morínigo para cerrar la jugada, vendrá el centro, sector preferencial del Martín Torres, va el envío, segundo palo, quien cabecea, Bruno Valdés atropella, Triqui, saca esa pelota Rossi, y en dos tiempos se queda con ese balón, atropelló, levantó la pierna, jugada hasta temeraria de parte de Gauto que se metió al área, Mario.
2: Ahora el centro por parte de la Cruz, realmente perfecto, una comba venenosa hacia el corazón del área, casi cabeceaba en primer término Bruno Valdés, que saltó más alto que todos, pica el balón, levanta obviamente de manera peligrosa Nelson Gauto el 5 para conectar con la red, pero ahí estaba otra vez despierto con todas sus luces encendidas Nicolás Rossi.
0: Entren a YouTube, saludos para Marquicio, Gregoria Cáceres, Renato Fariña, Edgar Franco, Gina, Gregoria, toda la gente, 250 personas en el YouTube, a seguir arriba con los likes y se llevan un saludo, un apretón de manos, veremos si con beso de Mario Molinas para toda la gente del YouTube. ¿En cuántos minutos, Lucho?
1: Mirando Tirro Campo, el tiempo de juego, 25 minutos, primera etapa, el marcador Energy, combustible de calidad al precio que se indica, Ángel.
0: Sigue el empate sin goles, sí, el centro, el segundo palo de la Cruz, pecho a la situación del Beto, que con suma frialdad sale para abajo con su compañero Rossi, que caza ese balón, tocando al medio para Alexis Fariña, este que transporta, se rima campo rival Alexis con la pelota, el ex cerro porteño que va jugando
4: Ángel.
0: Acá, Marcos Gómez con el balón, sí, escucho Dani.
4: César Benítez no va más, va a ser cambiado, incluso ya se prepara el primer cambio, David Villalba en Trinidense.
0: Gracias Dani, lo veo renguear a César Benítez, el ex cerro porteño, entonces vamos a ver Villalba va a ingresar al campo de juego. Castro con la pelota, balón para Fariña, a ver cómo levanta el centro, está con 10 casi Triqui porque ya no da más. César Benítez ahora amacándose Fariña, córner izquierdo, pase para Castro, se arrima al campo rival, tocando y tocando, ahora el gaño norteño, quiere el primero, quiere la punta, quiere el picotazo para la gente de Pedro Juan. Fariña con el balón, centro, segundo palo, quien cabecea, Cáceres en el rebote, baja Mendoza.

0: Mendoza, le pega Cáceres y termina quitando Viera, insistiendo en el rebote, la visita pecho de Benítez ahora, balón para que la recupere Moya, por derecha pidiendo el veto, este que juega hacia atrás, en la posición de Pedro Sosa que sale con Marcos Gómez.
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0: Y aguantame Lucho porque la tiene Fariña, cabecera del área, balón para Romero, va ganando metros ahora por izquierda, pide Castro, dénsela, balón para Fariña, y este que no puede entre la maraña de piernas, se viene Villalba en triqui, pierde la pelota de forma insólita la salida del equipo local, ataca Marcos Gómez ahora, abre la cancha y ahora sí Castro levanta el centro, ante la marca de Cañete ahora insiste Castro al medio, el balón para Fariña, Alexis que inventa, gana metros ahora centro desde el piso, quien atropella, quita la defensa, vestido de bombero Bruno Valdés, quirúrgico el quite, o si no estaba el primero del gallo Mario.
2: Inspiración del 30 que dentro del área empezó a gambetear, se hizo con el espacio, el centro para Matías Cáceres y sí, el mejor defensor que tiene el Triquitrón, el 18 Bruno Valdés la saca desde el fondo, partido movido que ya merece un gol por lo menos.
0: El cambio forzado en el equipo de José Arrúa, móvil Amaro V6, Dani Troche.
3: Y el primero del partido, se retira visiblemente sentido César Benítez, ingresa el 3 a la cancha David Villalba, el central.
0: Perfecto, ambos con 10, ahora se retira lesionado César Benítez, saludándose con José Arrúa, arras del piso, ambos con 11, digo bien porque recién estaba con 10 el equipo de Triqui, porque César Benítez estuvo lesionado durante un buen periodo, casi con 10 su equipo, atacando por derecha, ahora Romero pivoteando, pecho de Alan Gómez, levanta la pierna Mendoza, la quita por un costado y el rebote vuelve a ser del equipo visitante, aguantando Cáceres, pecho a la bala, sale desde el fondo surgiendo Bruno Valdés, la revienta, rebota en Cáceres, de Prepo se queda con el rebote, Romero con la pelota y si se anima, Oscar habilita hacia la derecha, al Beto que sube, a ver cómo levanta el centro, Beto, balón que rebote Mendoza, lateral, zona distra del campo de juego, sector de preferencia, será en ataque para el gallo.
1: Lateral Onofre, la caña auténticamente para Guaya.
0: Rápidamente lo hace el Beto, recibe Marcos Gómez destapado, con la zurda de envío para Moya, le pega, balón al medio y rechaza Bruno Valdés solito, ¿por qué no le pegó al arco? Moya tenía todo el arco de frente, Mario.
2: Tenía el arco de frente y no tenía ningún defensor encimándolo, así que tenía tiempo incluso para pararla, hacer algo más, pero Moya el chileno intentó la definición de tres dedos, o el famoso revés con la zurda, remate pifiado, desperdiciando una gran chance, un buen centro por parte de Oscar Romero, otra llegada más del gallo.
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0: Ya me repite Abraham Acosta cómo prosigue la séptima fecha cuando juega Olimpia, hasta que Morínigo, recuperación alta de Tobías, ahora por el medio Clementino, por derecha viene Morínigo, le pega al arco, arriba ya por el tiro malísimo de Tobías Morínigo, desbordó por izquierda y después recibe la recriminación el popular Yeya o de Clementino, Mario.
2: Claro, y con justa razón, porque él había arrancado bien la jugada, la recuperó en el sector izquierdo, por supuesto la carrera larga hasta el arco, intentó el golazo de la fecha, tenía por el medio solo a Clementino González, están decidiendo de manera incorrecta tanto los del Gallo Norteño como los del Triqui.
0: Comentame, ¿qué dice el YouTube? ¿Cuántos likes? ¿Cuánta gente? El reporte de sintonía del mejor equipo deportivo del país, Abraham.
4: Y en este momento, más de 250 personas siguiendo la transmisión del YouTube, 70 likes, el saludo para Freddy Aguilera, para Jorge González, para Gregoria Cáceres también, y Marchicio, ¿qué hacen? Que se prenden aquí en el chat de YouTube de la Rock and Pop, Ángel.
0: Pedí los likes, Mario Molinas, en el chat, para la camarita, con tu gente del YouTube, que te quiere y que te aprecia mucho.
2: Sí, señor, por favor, vengan aquí a seguir al mejor equipo deportivo del país, que vengan los likes, que vengan los gorditos, que tanto le gustan a Ángel, cuando se pone así el clima, lluvioso, así que por favor, que vengan de 100 también los gorditos.
0: Marcamos el tiempo de juego.
1: Ñanduti, Rock and Pop, y el tiempo de juego, 30 minutos, primera etapa, el marcador, Energy, combustible de calidad al precio justo, indica Ángel.
0: Ñanduti. Sigue el empate sin goles, aquí en el Martín Torres, a despertarse sale Pedro Sosa.
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0: Dufour saliendo por abajo, va recibiendo bien la entrega Malgauto, presiona Fariña, sale el arquero, Dufour la tiene que reventar, casi un blooper en la salida del equipo de Rúa, contra con Rayer, intenta aguantar la marca ante Castro, lateral, zona izquierda del campo de juego será para César, cerca está con opción de pase Marcos Gómez, y en este partido quizás por el clima no tuvimos pausa para hidratación, Mario, porque ayer en el Luqueño, en el partido entre Luqueño y en Itagua, tuvimos dos pausas ante Rubiñú, así, ese partido, dos pausas por tiempo, ataca Morínigo, desborda, pegale Tobías, le pega el arco. Tobías cazó esa pelota, ese rebote fue del ex Olimpia, sacó el zurdazo.

0: arriba y afuera, el tiro rozó el travesaño de Rossi Mario.
1: Ahora tremendo lo de Tobias Morídigo, que claro, recupera el balón y rápidamente tenía entre ceja y ceja el arco. Le pega con todo, me parece que la toca levemente Nicolás Rossi, finalmente la salida para el Gallo, otro aviso más del Triquitrón.
0: Saludos para Gregoria, para Freddy, para Jorge González, para Lautaro, que está en el chat, dejando su mensaje. Ataca Gómez ahora por el medio, Cáceres por izquierda, Moya, va Gómez atacando, desbordando, se mete al área, le pega Gómez al arco. El tiro arriba y afuera, hizo todo bien Alan Gómez, la pelota siempre al 10, se enganchó por el medio, sacó el zurdazo que rozó el ángulo derecho de Dufour, bajó, insistió, presionó, recuperó Gómez, por el medio estaba Cáceres, pero qué cerca estuvo el 2 de mayo, Mario.
1: Qué cerca de marcar un golazo también Gómez con la 10, con mucho talento, ganó la línea de fondo, parecía que se venía el centro con la derecha, finalmente enganche para el medio, le pega de zurda, no estuvo lejos del gol, pudo ser un golazo, otro aviso más del Gallo norteño.
0: Insiste Clementino, bajando viene esa pelota del Beto, saliendo atrás del piso para Marcos Gómez, ahora lo presiona alto, el Sportivo Trinidense con Tobias Morínigo, girando bien sobre su eje Romero, dejando para el Beto Espino, la sale en el medio el Beto, balón para Marcos Gómez, este con Pedro Sosa, no quiere complicaciones el capitán, la revienta a campo contrario, sale el Sportivo 2 de mayo, ahora con Cáceres que intenta aguantar, lateral zona derecha, será para el equipo de Pedro Juan Caballero, vamos a ver qué cobra Carlos Paul Benítez ahora, se va acercando Oscar Romero, le habla a un hombre de Triqui, ¿qué le pide el árbitro? Quería jugar rápido 2 de mayo este lateral, Mario, y Carlos Paul corta la dinámica.
1: No, ¿sabes qué pasó? Que David Villalba metió otra pelota al campo de juego, entonces le advertía justamente esa situación cuando ya rápidamente Matías Cáceres agarraba otro balón para el lateral, así que momento que obviamente hace perder unos segundos este partido que tiene una dinámica importante.
0: A Daniel Bolestrado le dijo Carlos Paul, atacando Cáceres con la pelota, levantando de boquillada por derecha, está el Beto pegado en la raya, ante la marca de Morínigo, mete un golpe de taco, el Beto va recuperando alto, Gauto presiona Gómez, quita por un costado, lateral zona derecha, será para el Beto Espina, la con Onofre.
2: Onofre, la caña técnicamente paraguaya, Abraham.
3: Tim Tol, medio especializado en fichaje de fútbol, informa lo último sobre la novela de Julián Álvarez. Los representantes de Julián le habrían propuesto al Arsenal una condición muy particular. El argentino aceptaría ir al Arsenal por solo un año. Después tendría la puerta abierta para dar el salto al Barcelona mediante una cláusula especial incluida en su contrato.
0: Perfecto, entonces una cláusula que obliga de alguna u otra forma, no es que obliga, una cláusula a la que se aferra Julián para cumplir su sueño de jugar en el Barcelona. Imagínate hasta dónde llega el sueño de un futbolista, Mario, que uno dice gana bien, tiene todas las comodidades, pero si realmente no te sentís en el lugar de trabajo ideal, él entiende que tampoco va a poder sacar su mejor versión.
1: Exacto, y aparte, claro, está la gran posibilidad de recuperar y ganar un poquito más por encima de la inversión que hizo el Atlético de Madrid, pero yo no creo con esta condición que acepte el Arsenal. Imagínate hacer una inversión fuerte para traerlo un solo año y ya sabes que tu futbolista tiene la cabeza en otro club y no en el tuyo, entonces no sería un buen negocio para los Gunners, que siempre equipo pretencioso, siempre buscando la Premier, siempre buscando la Champions. No creo sinceramente que se dé, pero sí, hasta lo último forzando entonces la araña Julián Álvarez, se repito, de los mejores delanteros del planeta.
0: Sale Morínigo con la pelota, balón para Clementino y arranca la contra del Triqui, cambio de frente de la Cruz buscando a Rayer, salta y quita la defensa, rebote para Fariña y se empieza a gestar la contra del Gallo norteño con un taco de Fariña, que descontractura todo, va la contra con Marcos Gómez ahora, dejando la pelota en poder de Castro, sube lateral a la izquierda, le va haciendo la espalda a Fariña, balón para Moya que va a quedar la marca de Cañete, engancha Moya al medio, va tocando Fariña al área mirando, centro para Cáceres, Dufour, ni centro, más bien un remate al arco, se fue cerrando, no la tocó nadie y atropelló el arquero uruguayo para quitarla por un costado, un centro con destino de red de Fariña que casi recala en el primero, Mario.
1: Todo el mérito para Dufour que la vio, un centro con una comba venenosa, tenía dirección de arco, no termina por conectar con el balón Matías Cáceres, claro, en medio de futbolistas por delante, el uruguayo vio el balón, por supuesto, fijó el objetivo, la saca al córner, complicada esta situación, muy cerca de vuelta al Gallo del primero.
0: Corner kick con Apostala, será para el Gallo norteño.
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0: Moya va a levantar este centro, el chileno el número 27, esperando César Ramírez ahora, esperando el Beto, esperando Castro, esperando Cáceres, centro, cabezazo defensivo de parte de Cañete, rebote para Moya, y a ver cómo levanta este centro Fariña desde la derecha, le envío segundo palo, cabezazo otra vez de Bruno Valdés, en la salida de Triqui, va a cazar ese rebote ahora César Ramírez ante la marca de Bruno, que lo atropella desde las espaldas, ahora lateral ofensivo será para el Gallo norteño, banda izquierda cerca del banderín, lo va a hacer César Castro.

0: con Popopi, el tiempo de juego. Ahora 36 minutos. Primera etapa, el marcador Energy, combustible de calidad al precio que se indica. Ángel.
1: Ataca Marco Gómez, recorta, centro al medio, Cáceres, balón que pasa en medio de dos piernas de forma increíble, enganchó Marcos Gambetta Gómez, gambeteó, fue hasta el fondo, levantó el centro y nadie atropelló, pasó en el medio de la pierna de Cáceres y también de Gauto, Mario.
2: En otra época se decía ataque de talento, mirá, gambeteando Marcos Gómez desde la izquierda, penetrando el área, Gambetta con la derecha, centro con la zurda y ya llama la atención, justamente que otra situación que desperdicia, llega tarde, no está atento Matías Cáceres, que tenía todo para empujarla, para llegar al primer gol, otra llegada más del Gallo, que es el que más está mereciendo el primero.
1: Y este partido sigue empatado sin goles aquí en el Martín Torres, vos sabés que todavía no llovió y ya me mojé todo, Mario.
2: Sí, me imagino, pero los detalles vamos a dejar para
1: sí, porque
2: después.
1: Derramé mi agua, acaso hay anotación, mirá, acá en el YouTube pueden ver cómo está mojada mi hoja. Ataca el Gallo norteño, con Moya, el chileno, tocando para Castro, a ver cómo levanta el centro, Bruno Valdés, que está haciendo un partidazo, quitando absolutamente todo. El central lateral ofensivo será para el Deportivo 2 de Mayo, parando bien esa pelota Fariña, se va juntando con Moya, este que deja para Castro, levante el centro, César arras del piso, el envío, ahí posición ilícita de Castro, que recibió adelantado. Te decía, Mario, mi objeto, fíjate lo que es mi hoja, porque estaba tomando mi agua, derrapé sin querer una jugada de ataque y mira, me mojó toda la hoja.
2: Pero no te pusiste así por la posibilidad de que llueva.
1: No,
2: porque ibas a ver.
1: No, botas. Prefiero dejarlo así.
2: Vas a dejarlo así.
1: Salida para el...
2: Dejemos pasar.
1: Triqui.
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1: Perfecto, quiero mostrar, vos decís que tengo buena letra, Mario.
2: Vos sabés que mirando tu letra al final no es tan fea la mía, ¿eh? Porque yo pensé que yo tenía fea letra.
1: No, pero dicen que los doctores lo que tienen es fea letra. La gente puede entrar al YouTube y juzgar nuestras letras cuando el partido está pausado, empatado sin goles ahora y corresponde lateral. En salida será para el Deportivo 2 de Mayo, en las manos de César Castro. Entren al YouTube, fíjense la camarita y vean si mi letra es fea o no. Porque en esta hoja anoté mi equipo, acá está 2 de Mayo y Triqui, y esta es la de Mario que hace hasta su canchita. Eso, canchita. Yo tipo alineación del player, de los equipos, como el pez, así de forma lateral derecho, porque sabes que los equipos, Mario, siempre se ordenan de derecha a izquierda.
2: Tal cual.
1: En contrapartida a lo que es una anotación común cuando vos vas desde la izquierda, que es lo menos relevante, a la derecha, lo más relevante. Acá la alineación se ordena desde la zona derecha, que es el lateral, o el extremo derecho, hacia la izquierda, si es que lo vas a hacer así en hilera.
2: Tal cual, bien ordenadito, pero a mí me gusta hacer esto de la canchita, justamente ahí colocando a todos los muñecos en sus diversas posiciones para divertirme también, porque uno tiene que divertirse también haciendo esto que tanto nos gusta.
1: Sí, señor, salida será para Triqui, le va a pegar Bruno Valdés esta pelota, círculo central, va a levantar el hombre que estuvo en Cerro Porteño hasta hace poquito, sale con auto.
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1: Centro de Cañete con la zurda, segundo palo, quita las alturas, es una torre, Sosa que siempre está férreo, lo más alto, despejando por un costado y corresponde al lateral, ofensivo será para el equipo de José Arrúa, se va el primer tiempo, a seguir creciendo con los likes, a dejar su me gusta con el mejor equipo deportivo del país, cerca de los 100 me gustas aquí a través de YouTube, hay que llegar antes del término del primer tiempo, 300 personas, no puede ser que no lleguemos a 100 likes, ataca bien, filtra para Rayer, está el primero de Triqui, centro al medio para Morín y ¡oh! En posición de 9 cerra la mía, para empujar esa pelota desbordó Rayer, metió el pase al medio, quitó la defensa, será córner para Triqui. ¿En cuántos minutos, Lucho?
0: Miando tiro con Bobby, el tiempo de juego 40 minutos, primera etapa, el marcador Energy, combustible de calidad al precio que se indica. Ángel.
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1: Que no por mucho tiempo sigue el empate sin goles. De la Cruz va a levantar este centro. De la Cruz o de la Cruz. Vendrá el envío desde la derecha. Va al centro. Segundo palo, Bruno Valdés. El cabezazo de Bruno, saltó más que todos el central, cortesía y especialidad de la casa, el testazo de Bruno que hizo todo bien, el gesto, el salto, y pasó rozando el ángulo izquierdo de Rossi, Mario.
2: Qué peligroso es Bruno Valdés en función ofensiva cuando va a recibir los centros. Gran centro primero con una comba bien al corazón del área por parte de Luis de la Cruz, el salto y un salto tremendo por parte del 18 de

0: Bruno Valdés, que conecta con un cabezazo perfecto. Buena dirección, por supuesto, mucha violencia en ese remate y estuvo muy cerca de conectar con el primero.
1: Atención a este mensaje en el chat de YouTube, no sé si se refiere a mí o a vos, Mario. Aparece la señorita Leticia Leguizamón, dice en su descripción: muy buenas tardes, mi amor, desde Pirayú enviando fuerzas. Mándale saludos a Leticia, a ella sí le puedes mandar un beso, Mario.
0: Un saludo, un beso afectuoso, un abrazo, todo lo que quiera. Entonces, a Leticia, ¿cuál es? Leticia Leguizamón, ahí está. Por supuesto, el saludo. Muchas gracias por tu sintonía.
1: Ya me comenta Mario Molina su saludo para Gina Factos. Atentos, no. R7 también. Tenés que mandarle un saludo a Gina Factos, mi querido Mario Molina. Sale, Villalba.
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1: El saludo de Mario para Gina.
3: El saludo.
1: Ahí está, Mario Molina, y el saludo especial para Gina Factos. Por fin te animaste a tirarle lo que siempre sentiste, Mario. Ya me comentás, porque ataca Triqui con cañetas del piso, jugando, entregando el balón para que salga Marcos Gómez, este que se junta con Oscar Romero, círculo central, cruza el Ecuador del campo de juego con Pariña al piso, la falta contra Alexis. Era Moya el que recibía la infracción en terreno de Triqui. Tendrá la chance de tiro libre el gallo norteño.
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1: Móvil Amaro V6. ¿Y qué pasa si a estas alturas, se pregunta el hincha de Guaraní, con Gaspar Servio, Dani Troche?
4: Gaspar Servio, que recibió la notificación de la rescisión de su contrato por parte del club. Ellos dicen que es justificado por parte de Gaspar, es injustificado, por lo menos lo que dicen sus abogados.
1: Ataca Cáceres, balón para Gómez, se mete al área, está el primero, saca la defensa, volea de Bruno Valdés en la zona límite, logró quitar esa pelota. Alan Gómez, lo más peligroso en el equipo del Sportivo 2 de Mayo, ahora con Cáceres, y un autopase que no surge, balón que rebota en el defensor lateral, zona derecha, será para el gallo norteño. Sí, Dani.
4: ¿Y qué es lo que va a pasar seguidamente? Bueno, Gaspar va a recurrir a la FIFA y esto se va a alargar.
1: Perfecto, y el abogado que lo va a defender a Gaspar Servio, ¿cuántos casos ganó, Dani?
4: 72 casos, ahora se presenta el caso 73, todas ganadas para él hasta ahora.
1: Todos ganados, pero ¿quién es Javier Feiter, el abogado de Servio, Dani?
4: Y la verdad que no tengo el nombre, voy a conseguir el nombre, pero Rips, sí.
1: El abogado del diablo, imagínate ganar tantos casos.
0: El abogado del diablo, ¿te acordás que era Rips? Un joven que era Rips. No, pasa después el dato, porque hay que estudiar a profesor. Así hay que estudiar, mi querido Dani,
1: Y se viene un clavito para Guaraní, Dani.
4: Yo no sé, tendrá que terminar la FIFA, pero cada uno tiene sus razones.
1: Perfecto, sale desde abajo el Sportivo Trinidense.
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1: Apareció Sadi Camila en el chat de YouTube también. 300 personas al piso, la falta contra Moya, que se agarra de la cabeza a la zona de la nuca. Infracción y será salida para el Sportivo 2 de Mayo por abajo, que dice la gente en el chat de YouTube. ¿Cuántas personas sobre el cierre del primer tiempo?
5: 300 personas siguiendo la transmisión de la Rock and Pop. Y como bien mencionaste, Ángel dice: Olis, ya vine, vamos gallo. Sadi Camila también menciona aquí: soy otro semidios. Ángel, ¿dónde va a jugar Olimpia? Te pregunta. Y el saludo también para el compañero Iván Bogado, que ya está desde Itagua.
1: Iván Bogado, que ayer llegó un chupinado potente a la transmisión. Llegamos a 100 likes y pasamos el chupín de Iván Bogado. Ni la cachorra usaba tantas casas, Mario.
0: ¿Te acordás? Ahí está entonces Iván el cenizo Bogado, A pesar del chupín o lo que quieran decir, tiene levante el mitad.
1: Sí, señor. Saludo para él. Olimpia juega en Itagua, segundo turno. Ya estamos con Bruno Pon, con Federico Arias, con Carlín Correa para el partido entre el Decano y Recoleta. Ataca el gallo, se va el primer tiempo. Tocando de primera Romero, aguanta la marca. Gómez ahora se arrima al arco, quita muy bien Vieda. Rebote para Marcos Gómez, ahora girando sobre su eje. Toca hacia atrás para Ramírez, controla el zurdo, el pase retrasado para Nicolás Rossi, que sale de su jardín. Por abajo estaba pidiendo el pase Sosa, revienta Rossi, salta Cáceres, ahora balón que se escurre por derecha, sube Gómez y casi logra apuntar ese balón, saliendo Dufour reventando con el empeine.
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1: Y hasta acá llegamos en este primer tiempo, dice Carlos Polver.

0: primeros 45 minutos aquí en el Martín Torres. El Sportivo Trinidense y el Sportivo 2 de Mayo están empatando sin goles en Trinidad.
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2: Móvil Amaro V6, Dani Troche.
3: Muchas gracias. Ahora vamos a acercarnos aquí, vamos a entrar en el sector preferencial donde están algunos jugadores, familiares, jugadores que no estuvieron en la banca, por supuesto, familiares también, jugadores por este sector. He visto hace rato, por ejemplo, a Néstor Camacho, a Cuca Román, también aquí están, aquí ya los ubicamos a los muchachos. Está aquí Néstor Abraham Camacho, escuchamos lo que manifiesta el jugador de Trinidad.
4: Sí, un partido muy disputado, trabado. Yo creo que los dos equipos están demostrando su juego. El 2 de mayo es un equipo que juega con mucha dinámica, tiene jugadores muy habilidosos y bueno, nosotros contrarrestando un poco eso, buscando algunos ataques donde estamos encontrando algunos espacios, tuvimos dos o tres chances, inclusive en un giro de Morínigo que tuvimos dos disparos, estuvimos ahí merodeando con la pelota parada, pero bueno, lastimosamente no pudimos marcar la diferencia.
5: Hay que mejorar justamente para buscar y abrir un poquito para encontrar el primer tanto, ¿no?
4: Seguir insistiendo en la sociedad, seguir encontrando, buscando esos espacios para poder encontrar ese hueco y dar la puntada final, ¿verdad? Estamos jugando bien, es un partido bastante parejo para ambos equipos y bueno, en esta complementaria seguramente con el resto físico y el desgaste que se tuvo en este primer tiempo, alguno que otro equipo va a sacar el emparejamiento que hubo en este primer tiempo, ¿verdad? Entonces, ojalá que sea nuestro equipo, ojalá que sea Trinidense que pueda marcar la diferencia.
3: Néstor, ansioso aquí en las gradas, una lesión te dejó fuera, ¿cuándo vuelve?
4: Estamos en proceso de recuperación, ya en la última etapa, ojalá que esta semana podamos llegar a esa última etapa, a un nivel para poder estar en competitividad nuevamente.
3: Gracias, Néstor. Néstor Camacho, Abraham, los suplentes, tanto en el cuadro local como también así en el cuadro visitante, son dos ya los cambios que pudimos ver en este primer tiempo. Víctor Zamudio en el local, Víctor Zamudio, Armando Ruiz Díaz, Oscar Jiménez Chiquito, Nicolás Maná, Luis Abreu, Faustino Barone, Jorge Marcelino, Junior Gamarra, Fabricio Baruja, Brian Leguizamón y Lucas González. Por su parte, el cuadro del Gallo Norteño, Mario Ramírez, el portero emergencia, Rodrigo Gómez, Alexis Villalba, Juan Camilo Sainz, Ángel Aguilera, Jorge Sanguina, Ulises Coronel, Freddy Silvero, Tobías Portillo, Tobías Cervera, Ángel Aguayo y Marcelo González. Perdón, solamente un cambio y fue en el local la presencia de David Villalba Abraham.
2: Perfecto, muchas gracias Dani Troche. Empate 0-0 en este primer tiempo, Trinidense ante 2 de mayo en el Martín Torres. Este partido 18:30, Recoleta ante Olimpia, mañana dos partidos, Cerro Porteño ante Libertad a las 16 y Guaraní Ameliano 18:30.

vamos con más fútbol internacional, porque en este momento el Atlético de Madrid está venciendo 1-0 al Sevilla, esto por la Liga Española. En Francia varios partidos, el Estrasburgo que venció 2-1 al Lens, el Lyon que está empatando 0-0 ante el Le Havre, y el Brest está empatando 1-1 ante el Toulouse. En el Liga Argentina, empate 1-1 ante el, digo bien, Riestra ante Vélez Sarsfield. Partido que empezó ganando el equipo de Riestra, luego lo empata sobre el final Vélez Sarsfield. Va a terminar 1-1 el empate en la Liga Profesional Argentina. Más partidos que tendremos justamente en

en esa liga hoy. Rosario Central Gimnasia a las 17, luego a las 19 Huracán ante Estudiantes Río Cuarto, 21:30, dos partidos. Tucumán Belgrano y Talleres de Córdoba ante Central.

mencionar también que en la jornada 8 tendremos adelanto del torneo clausura 2026. Rubio Ñu San Lorenzo el martes a las 16. Ese mismo día, 2 de mayo, recibe a Luqueño 18:30. Miércoles, 3 partidos. Ameliano Trinidense a las 16. Nacional Libertad también a las 16. Luego a las 18:30, un partidazo. Olimpia ante Guaraní. Y el día jueves a las 18:30.

Y pueden conectarse al YouTube de la Rock and Pop, porque ya estamos viendo imágenes en vivo, esto en el estadio Luis Salinas en Itagua, porque a las 18:30, repetimos, Olimpia, que va a enfrentar a Recoleta, hace de local el Canario, Recoleta Olimpia, 18:30, y ya tenemos imágenes en vivo desde Itagua, estadio Luis Salinas.

de posiciones del torneo clausura 2026, lidera Libertad con 15 puntos, segundo de Mayo con 14, la tercera posición Nacional con 12, Trinidense 11, Olimpia y Luqueño con 9 puntos, también Avellano con 9, Guaraní 8 puntos, Recoleta 7, Cerro Porteño con 6 puntos, penúltima posición para Rubio Ñu con 5, en la última posición San Lorenzo con 1.

colombiano en la Premier League. Daniel Muñoz, lateral derecho de 30 años, de gran paso en el Crystal Palace, será nuevo futbolista del Nottingham Forest a cambio de 22 millones de libras. Esto informó el periodista Fabricio Romano.

0: vamos hasta el Martín Torres para escuchar el comentario del primer tiempo de Mario Molinas, presentado por
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2: Y es un 0-0 que fue agradable, con sus situaciones, con momentos realmente de alta intensidad. Dos equipos pretenciosos, decíamos en la previa, tanto el equipo del Gallo Norteño, el visitante, que vino desde la Mambay, desde Pedro Juan Caballero, para atropellar aquí, justamente en el barrio Santísima Trinidad, en el corazón de Asunción. De hecho, se daba una de las primeras grandes situaciones que se daba en este partido. Es cierto que fue del local aquel, y recuerdan por supuesto aquel mano a mano que tuvo el Beto de la Cruz, Luis, cabezazo primero, centro desde la izquierda, cabezazo de Bruno Valdés, y le queda boyando más o menos sobre el área chica al 8, al mediocampista más adelantado, el de mayor generación en esa mitad de la cancha, Luis de la Cruz, el Beto, que puntea el balón, pero lo hace con mucha sutileza, sin mucha fuerza, y estuvo obviamente muy cercano a esa situación para despejar el peligro Nicolás Rossi, que tuvo realmente sus momentos. Luego, aquella llegada por el sector izquierdo por parte de César Castro, que siempre es una vía de escape, siempre es una vía de llegada por el sector izquierdo. Lateral con muchísimo oficio, ganando la línea de fondo, muy cerca del banderín, emprende un centro al primer palo, por bajo, al ras, y le queda la posibilidad a Matías Cáceres, que en ese momento tenía que poner el pie derecho, como que arranca unos segundos tarde y no logra llegar finalmente a conectar ese centro. Buen centro por parte de César Castro. Luego hubo un par de situaciones más, pelotas quietas, generalmente por la vía aérea, es la que utilizó el equipo local, el Triqui.

El triquitrón con un buen centro desde la izquierda por parte de Tobías Morínigo, centro con una certeza importante de un Bruno Valdés que también está haciendo un gran partido de manera defensiva, y en ofensiva con un cabezazo certero, intervención obviamente del portero Nicolás Rossi, que tuvo trabajo. Luego también hablando de un Tobías Morínigo que estuvo muy activo, hubo una pelota que recupera aquí en la línea, en la mitad de la cancha, sector izquierdo, que la traslada unos 25 metros aproximadamente, y por el medio lo tenía a Clementino González. Intentó en un ángulo muy oblicuo, muy cerrado, muy al costado, para utilizar un término más coloquial, le pega al arco y desperdició una chance realmente que podía significar de peligro si es que cedía el balón por el medio. Luego, 2 de mayo también tuvo sus chances. Hubo una jugada en la que Marcos Gómez, ganando justamente dentro del área, gambeta con la derecha, centro con la zurda, y de manera increíble, y no está del todo concentrado Matías Cáceres, que ya tuvo un par de situaciones, un par de balones dentro del área para empujarla, llega un segundo tarde y desperdicia de vuelta a otra situación. Luego hubo una salida en falso también desde el fondo, pase atrás de Nelson Ariel Gauto, que casi termina con un Alexis Fariña que estaba cerca de conectar con esa pelota, y obviamente estuvo Matías Dufour para despejarla desde el fondo. Por eso, situaciones hubo. Entonces, un partido que de manera injusta está un 0-0, pero de manera justificada, les digo, también en contrapartida, porque malas decisiones en zona de ofensiva explican este 0-0. Realmente en pocos momentos podemos decir de que hubo esa famosa pausa, esa nebulosa en la que no hay un claro dominador. Quizás pasada la media hora, era el 2 de mayo el que tuvo más chances, porque recordemos, hubo una de las situaciones claras también, fue realizada por el 10 del Gallo Norteño, Alan Gómez, que ganaba línea de fondo, parecía que se venía al centro con su derecha, con la misma derecha engancha para el medio y después le pega de zurda, ya dentro del área. No pasó lejos, buscaba el ángulo superior derecho del portero uruguayo, de Matías Dufour, que también estuvo atento, que también estuvo con las luces encendidas, también en comparación de un Nicolás Rossi que también tuvo lo suyo. En ese momento, el 10 del Gallo Norteño también asestaba un zurdazo que podía terminar en un golazo. Hubo también una jugada de pelota quieta del córner que terminó con un Moya dentro del área intentando pegarle al arco, le intentó pegar de aire, pifiando y realmente perdiéndose de vuelta otra situación. Quizás en el conteo general se puede decir que más situaciones tuvo el Gallo, el Norteño, pero aquel mano a mano que tuvo también Luis de la Cruz en los primeros minutos, podemos contar como una situación de muchísimo peligro. Si uno de los dos conjuntos terminaba por lo menos con un gol, iba a ser justo, porque repito, ambos generaron por lo menos 3 chances claras para cada uno, y después un juego que fue de mucha dinámica, de buen pie, en el caso del 2 de mayo, que tenía a 2 generadores de fútbol, tanto a Fariña como al propio Alan Gómez, muy claros ellos con el traslado, con la visión de juego. El que sí, no sé si utilizar el término atolondrado, pero culmina mal sus jugadas, el chileno Matías Moya. Tiene buen traslado, siempre llega con cierto panorama. Él estuvo posicionado generalmente a la izquierda, pero las culminaciones fueron malas. Entonces, me parece que va a ser también en algún momento una variante por ese sector, ya que puede evidentemente reforzar con un hombre más de ofensiva, porque la culminación es lo único que le está faltando tanto al 2 de mayo, pero también al Triqui, que está haciendo lo suyo. Uno viendo los bancos de suplentes, en el caso local, un Luis Abreu que siempre entra en el segundo tiempo, que lo hace bien, que cuando juega de titular quizás es su gran asignatura pendiente, cuando de a poco van entrando los futbolistas, los suplentes al campo de juego. Lo vemos también a un Oscar Chiquito Jiménez que siempre entra bien, hombre de mil batallas, de goles importantes, para aportar, no sé si con un doble 9, pero cuanto menos para renovar ahí el ataque, para poder darle mayor frescura con relación a un Clementino que sí tuvo trabajo, pero más trabajo sucio, intentando bajar pelotas, fajándose con Pedro Sosa, que también tuvo un buen partido. Tanto Pedro Sosa como Bruno Valdés tuvieron buenos partidos. Los que
generadores de fútbol. En el caso del local no les dije, y en todo caso les digo ahora, Luis de la Cruz, él está jugando suelto, él está jugando de tres cuartos de cancha para arriba, pero no se mueve como el típico enganche, se mueve pero en todo el frente del ataque casi, rodeando.

0: rodeado de Nelson Gaúcho y del propio Piera, que iba bastante al ataque por momentos. No se proyectó tanto Axel Cañete, sí se fue más al ataque en un par de ocasiones Sergio Mendoza. Hablando también de Sergio Mendoza, quizás no tuvo un centro muy importante, pero también siempre estaba presente en el 1-2 por ese costado con Tobias Morínigo. Y si vamos a hablar del lateral izquierdo del Gallo Norteño, sí, por lo menos 3 centros al área fueron sus principales aportes del experimentado, del oficioso César Castro, que también siempre es una salida fija por ese sector. Ya van ingresando los equipos, no particularmente no avisaron ningún cambio, me parece que continúa todo igual, pero uno cree seguramente en ataque para ambos conjuntos, puede ser una variante que le dé mayores ocasiones o mayores chances de poder traducir las situaciones que hubo a goles. Es lo único que falta en este partido. El gol es merecido, la dinámica, el juego, está la propuesta y esperemos que en el segundo tiempo se vengan las emociones y los goles.
1: Comentó Mari, lo presentó.
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1: Todo listo para el arranque del segundo tiempo. Matías Cáceres para mover el número 7, va a arrancar, se va a reanudar otra vez este partido, arrancará la segunda parte, la que esperemos haya goles. Tenemos imágenes también en el YouTube de la gran jugada, la gente que va ingresando y viendo también las afueras de Luis Salinas en Itagua. El segundo tiempo, el segundo turno, digo bien, se viene Bruno, se viene Federico, se viene Carlín para Olimpia Recoleta. Toca el Gallo Norteño, se reanuda el partido, están empatando 5 goles por ahora Trinidense y 2 de mayo.
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1: Saliendo Pedro Sosa con la pelota, el capitán mira campo rival a ras del piso, jugando ahora para que pivotee muy bien Romero, la manda por un costado a nadie, el pase y un lateral regalado para el Sportivo Trinidense en el arranque de esta etapa complementaria, en la espera de lo que va a ser el partido entre Olimpia y Recoleta, el equipo de Pablo Vitamina Sánchez, que oficializó a Gabriel Ábalos en las últimas horas. A ver cómo rinde entonces Gabriel Ábalos, que deja Independiente. Ya me cuenta Abraham Acosta los detalles de la operación. Lateral, zona izquierda, será para Mendoza. Cambios para este segundo tiempo. Móvil Ámbaro de 6, Dani Troche.
3: No, señor, sin cambios. No cambió Trinidense, tampoco 2 de mayo, excepto en el primer tiempo David Villalba en el cuadro local. Para el segundo no movió el banco.
1: Levanta de cabeza Mendoza y ataca Triqui. Rechaza bien Pedro Sosa. Rebote para Oscar Romero. Va a la contra con Matías Cáceres presionando. Va a la cobertura de parte de Cañete, que juega con su arquero Dufour. En poder del arquero uruguayo, saliendo del Sportivo Trinidense. El elenco de José Arrúa ahora tocando, dejando la posición ahora para que domine bien Cañete. Hacia atrás otra vez para Dufour. Organiza la salida. Va a presionar Alexis Fariña. Único hombre arriba para el Gallo Norteño, que intenta apretar, forzar un error en la salida del Sportivo Trinidense. Saliendo con Bruno Valdés ahora. Balón otra vez en poder de Dufour, que se va juntando por la izquierda con Cañete.
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1: 849-55-000, reporte de sintonía en el WhatsApp desde la Roca Pobia, a través del chat de YouTube. Dejen sus mensajes, los leemos en el chat en tiempo real, aquí con Mario Molinas en este partido, a la espera del partido del Rey. Mañana Cerro Porteño en Libertad, quita la defensa con Sosa, el capitán que abre hacia la derecha, el Beto que baja el balón a tierra, rebote que beneficia al Sportivo Trinidense, apretando con Gaúcho, bajando Clementino, pivoteando, toca Morínigo, balón para Clementino, le pega al arco Gaúcho, el tiro mordido y abierto la primera llegada en el segundo tiempo, fue de Triqui. Mario,
0: muy poco tiempo esperamos para que ya se dé una primera sensación de gol. Sucesión de buenos toques, se soltaba en ataque, en posición de enganche casi Nelson Gaúcho, le pega al arco, le pega muy pifiado, lejos, lejísimos de la posibilidad del gol.
1: Lo que decimos siempre, mi querido Mario Molina, si la gente que entra a YouTube ahora lo va a poder constatar,
4: sí.
1: Las imágenes desde las afueras de Luis Salinas, que la gente entre, vea cómo está el ambiente. Mirá si te cruzas con la que te dijo que no se iba a ir a la cancha y la ves ahí con un amigo.
0: Exacto. Y si la perdonás después de eso, ya sabes la que se te viene. Se te viene una tras otra. No vas a poder entrar por la puerta de tu casa, hermano.
1: No digas que no te avisamos. Ataca Clementino, transporta, se arrima al área, tocando hacia atrás, dejando la posición de David Villalba. Este se junta con Gaúcho. Devoluciona otra vez para Villalba, que controla en la saga central del equipo local.
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1: ¿Pero qué le pasa al CM? ¿Está durmiendo? ¿O qué? Después del asado de Bruno, no lo veo activo en el chat. Tiene que aparecer, tiene que escribir algo, interactuar con la gente. Hoy, alto asado del equipo de la gran jugada para los privilegiados en la casa de

0: en Itagua con Wilson, con Carlín, cómo habrá devorado Federico, ni qué decir también, y todos los compañeros en Itagua con ese asado, con esa chipaguazú, con Fabio Martín también, tremendo el equipo de la gran jugada. Y nosotros aquí en el barrio Trinidad, abriendo bien la cancha, Romero se junta con el Beto, dejando la posición de Gómez, ahora aguanta el número 10, levanta el centro, va el segundo palo, balón en poder de Cañete que va quitando de cabeza Marcos Gómez, devolución para Castro, sube pegado a la raya, puede levantar un centro, cerca está pidiendo esa pelota Fariña, al medio de la habilitación para Moya, atento estaba Cañete para despejar Villalba en ese rebote y Fariña va a pelear, se le acaba la cancha finalmente lateral, zona derecha del campo de juego, lo va a hacer Cañete.
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0: Castro avanzas. Filtra, Fariña tiene tiro, le pega al arco, rebota la pelota del defensor de Triqui, insiste Cáceres, quería meterse al área, pero ya había offside, posición ilícita en ataque del gallo norteño, que ahora respondió tras la primera insinuación del equipo del barrio Trinidad, saldrá jugando Matías Dufour, pero comentame, mi querido Abraham Acosta, ¿cómo están los ánimos en el chat? ¿Qué dice el hincha de Olimpia esperando por el partido ante Recoleta?
2: Exactamente, Ángel, aguardando ya por el partido de Olimpia, 300 personas en el YouTube, el saludo para Marcos Arrua, para Gustavo, para Juan Cabrera, también el saludo a todas las personas que hacen su reporte de sintonía al 0984-955-000. Buenas tardes, excelente la transmisión, Iván de San Lorenzo, dice la terminación 535, también el saludo para Raimundo Saldívar, que hace su reporte de sintonía al WhatsApp de la Rocampo.
0: Pensaste que ibas a caer en algo, Abraham, por eso la duda. Atacando Moya, falta contra el chileno al piso y será molestado Viera. Tarjeta amarilla para el volante central del Sportivo Trinidense. Sentido ahora Moya, se toma de la zona del tobillo. Marcamos el tiempo de juego.
1: Ñanduti Rocampo movió el tiempo de juego 5 minutos. Segunda etapa, el marcador Energy, combustible de calidad al precio que se indica, Ángel.
3: Ñanduti.
0: 0 para Trinidense, 0 para el Sportivo 2 de Mayo, aquí en el barrio Santísima Trinidad. Ambos equipos están empatando sin goles, pero no por mucho tiempo. Marcos Gómez jugará rápido. Balón para Alexis Fariña, que va enganchando, que dice el hincha de Libertad, esperando que el gallo norteño no sume de 3, atacando Castro ahora. A ver cómo levanta el centro, va el envío, segundo palo. Atropella a la Gómez por derecha y no alcanza a cerrar. El número 10 acompaña con la mirada Mendoza. Corresponde un saque de banda. Será en el sector izquierdo del campo de juego, pegado al banderín, en terreno de Triqui, siempre con Onofre.
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0: Mirá, si la que te gusta te dijo Mario, hoy me quedo en casa y vos la ves llegando ahí con las cámaras de la gran jugada a Itagua con ese amigo que te dijo que nada que ver. Fíjate lo que es las imágenes, sí, de la gran jugada en el YouTube. La gente puede entrar, puede ver, Mario, nítidas. El Luis Salinas en vivo. Mantengamos eso, Mario.
4: Imágenes nítidas, pero te decía justamente en mi intervención anterior, si esa señal no pillas, hermano querido, ya no volvés a entrar por la puerta de tu casa.
0: No, pero ella te dijo que su amigo tenía otras preferencias, pero sabe de memoria el 11 del Real Madrid 2012.
4: Sí, sabe quién es el lateral izquierdo suplente de Independiente de Campo Grande, imagínate. Así que ahí está, ya saben, amigos, si ven alguna imagen, no puede negar obviamente ella, y tenés que saber que ahí no es.
0: Vea, listo, ma, tiro libre en ataque.
5: Si sabe más que Gina Falto,
0: izquierda sentido está Cáceres. Sí, señor, ¿escuchó?
5: No, te decía, si te dice tiene otras preferencias, pero sabe más que Gina Falto, fuiste.
0: Y tiene otras preferencias, pero sabe de memoria el 11 de Guaraní 2010 o de los campeones del 84, Dani.
5: No, ahí fuiste.
0: Chau. Ahí fuiste de lleno. Vendrá el centro de Fariña, sector izquierdo, 1 metro. Separa la pelota del área. Vendrá el envío del ex Cerro Porteño que toma carrera. Quiere levantar el centro. Espera Castro, espera Sosa. Centro de Fariña, media altura, Moya que salta. No puede nadie. Rebote y el remate arriba y afuera. Hace el cartel del Banco Continental. Le pegó a Alan Gómez. Saque de arco. Será con Tres Leones. Para Dufour.
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0: Sí, te decía, Ángel, que tenía otras preferencias, pero sabía de memoria el 11 de Brasil 2012. Escribe Iván Mogado en el chat. Ataca Mourinho, se mete al área, corta bien Sosa y surge la contra para el Sportivo 2 de Mayo con Moya a la cabeza. Piqueando Fariña, dásela a Alexis ahora. Moya tocando para Fariña, este que engancha, retrocede otra vez el balón.

Gavilana, Diego Gavilana, toca el veto a la devolución, se mete Espino al área, a ver, está el primero, no, del Gallo, quita muy bien desde atrás, remate de Gómez, ¡gol!

Coutrín desde atrás. Se durmió la defensa de Triqui. Cazó ese rebote el hombre del Gallo Norteño. En segunda instancia en el área, el que más había insistido, el que más había presionado. Y usted sabe que, como dice la ley del fútbol, cuando las cosas se complican, cuando no aparecen los héroes, la pelota siempre al 10. Alan Gómez enganchó, le pegó con la zurda, sin reacción Dufour, y el Gallo Norteño quiere trepar a la terraza del Clausura 2026. El grito desaforado en Pedro Juan Caballero. El Gallo Norteño recupera de forma parcial la punta por Alan Gómez. 2 de mayo 1, Trinidense 0.

0: Ñandutí.
1: Mario Molinas.
2: Con total justicia golpea primero el gallo norteño, que sí, era mejor, que ya en el primer tiempo tuvo más chances, que las decisiones incorrectas en zona de ofensiva explicaban el 0-0, pero aquí la batalló, la guapeó hasta el final, arrancando la jugada con un César Castro que primero la guapeaba, intentaba la conexión con Moyá. Luego en segunda instancia la insistencia por el sector derecho, jugada que él había iniciado justamente Alan Gómez, el 10 del equipo. Este nunca la dio por perdida y en el único error que se le puede imputar al fondo del triqui, aprovecha, puntea dentro del área con la derecha, ya inmerso en el corazón del área, zurdazo, conexión con la red, golpea primero, repito, con mucha justicia, el 2 de mayo que ya gana 1-0.
1: El primero del gallo.
3: A los 9 minutos, segunda etapa Ángel.
4: Es el gol 96 del torneo clausura 2026, Alan Gómez de 24 años, su primer gol en la competencia, el segundo con la camiseta de 2 de mayo.
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1: Apareció Gómez, el primero del gallo, los cambios en Triqui en este segundo tiempo, Móvil Amro de 6, Dani Troche.
5: Dos cambios en esta parte del partido a la cancha en Trinidense. El 11 Abreu, se retiró Viera, y el 10 Nicolás Maná. Repito, 10 para Maná, se retiró Rayer. Los dos cambios, 11 Abreu, 10 Maná. Fue amonestado Alan Gómez.
1: Aceptantes. Centro de Mourinho, segundo palo Clementino. Tapadón de Rossi. Rossi, Rossi, Rossi, Rossi. Todo es color de Rossi en el Sportivo 2 de mayo. El centro y siempre gana. En las alturas será sin ingenia de alguna u otra forma. Clementino González aplicó el testazo, que tapadón de Rossi, pero hiciste Triqui, el mejor momento del partido, tomará carrera Tobias Morini, ahora para levantar este centro, va el equipo del barrio Trinidad, quiere empatar el partido, córner a postal al centro de Morini, segundo palo, quita Matías Cáceres, vestido de central, respondió bien Rossi. Mario,
2: no se deja milanar el Triqui, que quiere por supuesto golpear primero y llegar al empate de este partido. Gran centro desde la izquierda por parte de Morini, gran cabezazo, claro, poder ofensivo aéreo con Clementino González, el cabezazo al palo más lejano, gran intervención salvada, era medio gol y por supuesto Rossi la saca al costado.
1: Gana 1-0 el gallo norteño, apareció Alan Gómez y entre la YouTube, la gente de Olimpia expectante al partido entre el decano y Recoleta en segundo turno, Bruno Pond, Federico Arias, Carlín Correa desde Itagua, el equipo que lidera todas las transmisiones en streaming, ataca Maná, se arrima al área, reventando Castro con la zurda a campo rival, insistiendo Gauto, pecho en la situación, desborda Mendoza, a ver cómo levanta el centro, en el área espera otra vez Clementino, quiere su revancha, el centro de Morínigo que rebota en Romero, en el área rebote otra vez de Mendoza, balón para Clementino, se mete y está el empate, balón para el Tino Gauto, pecho de Cañete, le va a pegar, levanta con la zurda, Abreu que la baja, le pega, piden penal, piden penal, piden penal, Mendoza rebote, que va rebotando en Oscar Romero, y será lateral ofensivo para Triqui en la banda izquierda, pegado al banderín, ese esférico fue o no fue penal sobre Abreu, Mario.
2: No, para mí no, se la jugó Oscar Romero, pero termina de impactar con la pelota, balón justamente pie con balón, así que no hubo penal, estuvo muy cerca Trinidense de otra situación de peligro.
1: Insistiendo Triqui, bajando Gauto, pecho de Abreu, le

0: gusta esa pelota, se mete al área, está el empate o no, lo agarran en la camiseta, levántese, levántese, el reclamo generalizado hacia Carlos Paul, el reclamo hacia el árbitro del partido, Carlos Paul Benítez, pidieron penal, un agarrón, acusaron, Mario.
1: Sí, para mí fue agarrón y fue justamente del Beto Espínola. Ahora, en lo que sí pecó, en este caso Luis Abreu, es que no se dejó caer, no se tiró, que creo que eso lo iba a impresionar más a Carlos Paul Benítez, pero para mí fue penal, el estirón fue clarísimo y dentro del área.
0: Comentó Mario, lo presentó.
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3: Saludos para Diego Portillo Morel, Daniel Denis, Emerson Morel, Raúl López y todas las personas que se van conectando al Facebook en la fanpage de Bruno Paul.
0: Ataca Romero, pisa el área, le pega, balón que rebota en Villalba, se tiró, dejó la piel, va a la contra con Triqui, cerca estuvo el segundo el gallo norteño, baja esa pelota Luis Abreu, transporta el pastorcito, la zancada de Abreu, cruza la media cancha, habilita Mendoza por izquierda, ataca Morínigo esperando Clementino, centro para el Tino, de palomita la quita, César Ramírez ahora por un costado, lateral o no, frente a ataque será para el Sportivo Trinidense, ya me cuenta Lucho, en cuatro minutos, pero aguantame porque toca Gauto, porque recibe Morínigo, el zurdo que va habilitando ahora para que pique por izquierda Abreu, quita la defensa, rebote para que salga jugando por abajo el central Bruno Valdés.
2: Ñandu Tirro Campo Paviel, tiempo de juego 15 minutos, segunda etapa, el marcador Energy, combustible de calidad al precio justo, indica Ángel.
0: Ataca Maná, quiere rayar el sol, centro, segundo palo, volea de Abreu, afuera Luis, por muy poquito Luis Abreu, le pegó con la menos hábil, desbordó bien Maná, levantó un gran centro y casi el empate de Triqui, Mario.
1: Y la jugada que inició muy bien con el lateral derecho, Axel Cañete con un pase de tres dedos, exquisito, llega para Maná, Maná claro, gana línea de fondo, recibe el empujón, no se deja caer, el centro al corazón del área y aparecía con la zurda, tenía el arco de frente Luis Abreu para ser el héroe en Trinidad, le pega pifiado, otra chance desperdiciada por el Triquitrón.
0: José Quiñones, Lucho, Diego Barrios, también Flor de Órgano que aparece en el chat de YouTube. Epa. Gina Factos, Diego Barrios, pide Gina que le tires un beso.
1: Jamás.
0: Mario Molinas, a Gina Factos, atacando Castro, el salido sector, va arrimándose a campo del Sportivo Trinidense, Moya que intenta habilitar, Fariña que llega a poner el físico, corta bien el defensor del Sportivo Trinidense, surge lateral, será salida para Cañete en su terreno, 370 personas ahora en el chat de YouTube, la gente que sigue creciendo, Abreu que la sigue parando, y va atacando Triqui, ahora quitando a Marcos Gómez, revienta otra vez Cañete, devolución de balón ahora, balón en poder del arquero Nicolás Rossi para que salga jugando para el gallo norteño, tranquilo, sereno Moreno, y un tapadón de parte de Rossi en ese cabezazo de Clementino que yo vi adentro, Mario.
1: Sí, yo también la veía adentro porque era al palo derecho del arquero, bien esquinado, le botó antes, era complicadísima esa pelota, ya gritábamos el gol, pero Nicolás Rossi agigantó su figura.
0: Sacando esa pelota Mendoza, presiona por derecha, Gómez se lo lleva puesta lateral izquierdo del Sportivo Trinidense, habrá salida para el equipo de José Arrua, ponemos un ratito pantalla completa, lo que es la imagen desde Itagua, aquí a través del YouTube de la gran jugada, ya vienen los compañeros por Olimpia Recoleta, pero ahí van llegando los hinchas de Olimpia, Mario, en masa, impresionante realmente el movimiento sobre la ruta 2, los hinchas que van llegando hasta Luis Salinas para apoyar al decano que quiere trepar, ahora el 2 de mayo está en lo más alto, por ahora y solo por ahora, sí señor, ahí está, pantalla completa lo que son las afueras, ahí con los compañeros también, con el movimiento policial y los hinchas de Olimpia llegando de forma masiva, ya me confirma Abraham Acosta cómo arranca Olimpia, ataca Villalba, transporta bien esa pelota, abre la derecha donde va apareciendo Bruno Valdés, ahora transporta Bruno, gana metros, mira el área, levanta Bruno, va al segundo palo, salta Morínigo, puede levantar el centro, engancha Tobías, ahora centro de moquillada para Clementino, rechaza la defensa, insiste Gauto, Nelson abriendo la cancha, varando la zona derecha, Mendoza merodeando, varado quedaba Clementino en el área, fue atropellar de la cruz, falta en ataque del mediocampista de Triqui, salida desde el fondo para el gallo.
3: Confirmado limpio para enfrentar a Recoleta con Gastón Olveira, Tim Bain, Gustavo Vargas, Mateo Gamarra, Alan Rodríguez, Fernando Cardoso, Richard Ortiz, Richard Sánchez, Romeo Benítez, Franco Alfonso y Thiago Caballero, informa nuestro compañero Néstor Beltrán.
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0: El partido en su trámite más movido en la parte final, aquí en el Martín Torres, reventando a campo contrario. Es Castro que salta. Baja bien esa pelota. Cáceres habilita Moya, que corre pegada a la raya. Balón que rebota en Bruno Valdés, ahora lateral. Zona de derecha, será para Cañete, será para el Sportivo Trinidense, Carlos Paul ahora ordena que es un poquito más atrás, va a presionar Cáceres, el número 7 ahora jugando rápidamente, aguantando la marca Maná, dejando para De La Cruz.

0: Cruz, la emboquillada Fariña habilita para que corra Moya por izquierda, va la cobertura de Bruno Valdés, cruza bien el Fisco, otro saque de banda, será en el tándem diestro, salida para Triqui.
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0: Presiona Mendoza y ahora una falta frente a los banquillos, el lateral izquierdo de Triqui al piso, era Morínigo el que acusaba la infracción, falta contra Tobías ahora para que salga Abreu, epa, se le pone enfrente Oscar Romero, ahí discute con Luis Abreu que quiso jugar rápido este tiro libre, a ras del piso, al piso justamente Abreu, responderá Triqui, salida por abajo, balón para que domine ahora Gauto, dejando otra vez para el ex Olimpia, hablando del Rey, en segundo turno juego Olimpia ante Recoleta, ya tenemos imágenes desde Itagua, con todos los hinchas llegando, el público franqueado hasta la ciudad de Ñandutí, con Bruno Pont, Federico Arias, Carlín Correa, Néstor Beltrán, el mejor equipo deportivo del país, banda izquierda, lateral ofensivo, será finalmente para 2 de mayo, dice el árbitro del partido, salida para el Beto, jugando para Romero, este que deja pasar, aguanta Cáceres y arranca la contra de Romero con un taco de la Cruz, va cortando la acción ofensiva de Triqui, lateral,
2: Ángel,
0: y solo será para el Deportivo Trinidense en su terreno, se escuchó.
2: Dos cambios en 2 de mayo, vamos a ver su banco Ledesma a la cancha en cualquier momento, el 22 Tobías Portillo y el 40 Marcelito González.
0: Los cambios para el equipo de Ledesma.
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0: Ataca Mendoza, apunta al área, se entra, segundo palo para Clementino, anticipa Ramírez y va reventando con la zurda el defensor, insistiendo Castro en campo rival, rebotando la pelota en la defensa lateral, zona derecha del campo de juego será para el gallo norteño, no da más Gómez, Dani,
2: Aparentemente no, aparentemente va a ser el cambiado, uno de los cambiados en realidad, cuando ya se acerca Tobías y Marcelo para hacer los cambios. Vamos a ver quiénes se retiran finalmente, cuando también se viene Chiquito Jiménez en Trinidense.
0: Perfecto, mientras se da esta pausa, atención porque ataca el gallo y hay falta en ataque contra Cáceres, banda derecha, tendrá un tiro libre el equipo del gallo norteño en este breve lapso de pausa, entren a YouTube y vean las imágenes de nuestros compañeros desde Itagua, toda la gente llegando y recién veía, Mario, fíjate lo que es el puesto de hamburguesas, la señora vendiendo el asadito también, y todo ese pasillo o esa calle en la que van bajando los hinchas de Olimpia para ingresar por el acceso principal del estadio Luis Salinas, a enfocar a los hinchas, ahí lo que va bajando sobre ruta, movimiento, color, a darle indicación por supuesto ahora para nuestros compañeros ahí en Itagua, que enfoquen a los hinchas que van llegando de a poquito a Luis Salinas, fíjate lo que es, Mario,
3: sí.
0: El asadito ahí en el perímetro también del campo de juego, las familias que van hasta Itagua a acompañar al Rey de Copas ahí, el partido entre Olimpia y Recoleta, los cambios en el Sportivo 2 de mayo, Dani Troche.
2: Sí, señor, Alan Gómez abandona el terreno de juego, ingresa a la cancha el 22. Hablamos de Tobías Portillo y el otro en salir es Matías Moya. Ingresa al 40 Marcelo González. Dos cambios en 2 de mayo.
0: Centro de Romero, segundo palo, cabezazo al medio. Nadie puede atropellar por ese tándem. Entonces quita la defensa y el rebote es de Marcos Gómez ahora, dejando la posición de Tobías Portillo. El hombre de Cerro Porteño intenta levantar un centro. Va rebotando el defensor. Ataca otra vez Marcos Gómez. Levanta la pelota, segundo palo. Quien salta ahí a cabecear es Morínigo, el que se impone y por último la pelota pega en el defensor, saque de arco para Dufour, desde el fondo repone Triqui con 3 leones.
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0: Cambios en Triqui, ingresó Faustino Barone a la cancha, Dani Troche.
2: Es correcto, el 13, Faustino Barone ingresó por Tobías Morínigo y Chiquito Jiménez ingresó por Clementino, camiseta 9.
0: Levanta el centro a media altura, va para Barone, quita el defensor, insistiendo Gauto, dejándose a la derecha la posición de Sergio Mendoza, este que devuelve para Luis Abreu. Chiqui se juega todas las cartas ahora por derecha. Chiquito se jugaba todas esperando ese centro del área, contra con Fariña. Por izquierda pica Portillo, a ver si lo ven. Cambio de frente para Portillo, por el medio atropella Cáceres que está cansado. El delantero del gallo norteño ataca Portillo, se pega a la raya, se le va el balón, se le acaba la cancha, todavía es Portillo y corresponde un lateral. Será en la zona derecha para que salga Triqui, para que reciba bien Maná. Aguante la marca de Castro, ahora girando Nicolás Maná, dejando para Gauto. Organiza la salida del equipo de Rúa.
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1: Desborda Maná, se mete al área, está el empate de Triqui, pasa para Abreu, le pega, quita el defensor de la Cruz, se remate al cuerpo del Beto Espínola, dejó la piel el Beto, que cerca estuvo del empate de Triqui. Mario,
0: gran aceleración por el sector derecho de Nicolás Maná, el pase muy anunciado para mí, el rebote obviamente desde la defensa del 2 de mayo y en el rebote, por supuesto, el 8 Luis de la Cruz, que intenta rematar, no logra la precisión, está cada vez más cerca del empate el equipo de Trinidad.
1: Pero insiste Triqui, centro de Cañete al segundo palo, chiquito que atropella, quita el defensor, rebote para Abreu, la para en el área, insiste Luis Abreu, va al pastorcito, gira y le pega, Abreu dejando para Mendoza, toma carrera, levanta el centro, el segundo palo, Maná que salta, Maná que baja y quita de cabeza de Palomita, tirándose en el medio, era César Ramírez el que la quitaba, corner kick, será para Triqui, banda derecha con la postala.
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1: Ángel, acomodando, sí, Dani.
2: Mucho ojo con Beto de la Cruz, pidió cambio primero, ya no tiene cambios, Trinidad se acaba de quemar los 5 cambios y la rodilla izquierda.
1: Centro de Maná, segundo palo, quita la defensa, insiste Mendoza, toma carrera el zurdo, mira el área, vamos a ver cómo levanta el centro, envió segundo palo, sale Rossi, balón que va pegando, rebotando cerca del caño derecho, salió con todo el arquero, acusó una falta, falló en su despeje, Mario.
0: Exacto, falla en el despeje, pero le hicieron falta, justamente en el lateral derecho, Axel Gañete, que va directamente, impacta en la zona frontal, en la zona del pecho, al arquero Rossi, que salió, es cierto, a destiempo, que pudo significar esta pelota de peligro, está cada vez más cerca del empate, pero con la salida justamente forzada de Luis de la Cruz, pierde un gran elemento realmente al Triqui.
1: Y ojo, ya no tiene cambios Triqui, Dani.
2: Ya no tiene cambios Triqui, preocupación, los médicos que se acercan rápidamente, rodilla derecha, me corrijo, en un trancazo que tuvo con el jugador de 2 de mayo, quedó poniendo un poquito más débil Beto de la Cruz esa pierna y le duele mucho la rodilla.
1: Perfecto. Y está sentido Rossi, con signos de preocupación ahora, pausa en el fútbol, se va a reanudar con una salida para el Deportivo 2 de Mayo que respira, pero contame, Abraham, ¿qué dice la gente en el YouTube?
3: Sí, están prendidos, Lucho, dice la gente pasa por abajo igual, se refiere a las imágenes que estamos proyectando aquí en Itauguá, también Gina Facto que dice, Itauguá es de la ONU, saludo también para Juan Cabrera, para Diego Barrios, para todas las personas que están conectados al YouTube de la Rock and Pop, 420 personas ahora mismo, Ángel.
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1: Aguanta Cáceres, la marca, presiona Faustino Barone, rebote para Maná, levanta con el pecho, balón para Barone, presiona a Marcos Gómez ahora que la baja de cabeza, devolución de Castro, Fariña se lo come en vivo y arranca la contra con Gauto, va el empate no de Triqui, desborda Gauto, descarga para Nicolás Maná, este que apunta al área centro, segundo palo, atropella Barone, cabezazo. Que rebota en el Beto Espínola, solito saltó Faustino Barone, Mario, se elevó más que todo, se aplicó el testazo justito al cuerpo del Beto.
0: Tenía todo para ser el héroe de la jornada aquí en Santísima Trinidad, otra vez a la derecha, Nicolás Manal 10, que está siendo muy importante para el Triqui, el centro al segundo palo, saltó, me parece que salta a destiempo, Faustino Barone desperdició la posibilidad clara de gol.
1: A ver, Abraham, si podemos darle la indicación al compañero para saber dónde ubicarse en este partido entre Olimpia y Recoleta. Por favor, Abraham Acosta, atacando Portillo, se arrima al arco, 2 de mayo, hacia la derecha el pase, va recibiendo y encarando la marca González, Marcelito, Marcelito le pega, desvía en el camino, balón que rebota en un defensor y se pierde por un costado, corner kick será para el gallo norteño, desbordó con todo Marcelo González, ahora será corner kick, con Apostala, banda derecha, le va a pegar el número 40.
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1: Vamos a ver quién le pega a esta pelota, tomará carrera desde la banda derecha, finalmente el centro del gallo, segundo palo, cabezazo defensivo de Chiquito Jiménez, ahora insistiendo Fariña, devolviendo la pelota al área, por derecha está descargando la posición de Marcelo González, rebote para el Beto, pecho de González ahora y ataca el gallo norteño con González, con Fariña, recorta por el medio, ataca el número 30, balón para Castro, tiene tiro Castro, sí se anima, transporta el zurdo, se va arrimando Cáceres, le pega Castro, centro, raso para Matías Cáceres en el área, pierde contra Villalba, quita Luis Arreu. Va organizando la salida Triqui, túnel de lujo de Luis Abreu, al piso se tira con todo, quitando el defensor, insistiendo Abreu, ganando las alturas, al piso se tira con todo, quitando el defensor, insistiendo Abreu, ganando las alturas, gana de Prepo, pecho a la situación, Chiquito Jiménez que quiere la devolución, corta muy bien Pedro Sosa, traba, gana, vuelve a recuperar Chiquito, pero el pase es malísimo y corresponde un lateral.

0: será en la zona derecha del campo de juego para Triqui. Atacará el equipo del barrio Trinidad, pero se viene otro cambio en el gaño. Se viene un par de cambios en el gaño, Dani Troche.
1: Sí, señor. El 24 se retira, ingresa el 3. Hablamos de Oscar Romero, ingresa Alexis Villalba. Y el otro que se retira es el 7. Hablamos de Matías Cáceres para que ingrese el 9 con Jorge Sanguina. Jorge Sanguina a la cancha 9 y Alexis Villalba 3.
0: Perfecto. ¿Por quién Villalba, Dani?
1: Por Romero, Oscar.
0: Perfecto. Saliendo por derecha, Marcelo González. Sale por abajo Villalba.
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0: Este partido lo está ganando el Sportivo 2 de Mayo por 1-0. Apareció Alan Gómez. ¿Y cómo está la tabla de posiciones, Abraham?
4: Y la tabla de posiciones que lidera Libertad con 15 puntos, segundo de Mayo con 14, tercero Nacional con 12 puntos, cuarto Trinidense con 11. Y hay que recordar, obviamente, que con esta victoria, 2 de
0: Ataca
4: Mayo.
0: Ataca Gómez, se mete en diagonal, filtra el balón para Fariña con devolución de taco. Insiste Portillo, le pega. Balón que rebota en la espalda de Cañete. Volvió con todo por la zona derecha. Pega en el hombre de Triqui. Banda derecha, vendrá el centro, el córner de King. Para el Sportivo 2 de Mayo, finalmente, o estaba inhabilitado. No, córner. Para el Junior Norteño, que buscará tirarse de cabeza al segundo.
4: Y con esta victoria parcial de 2 de Mayo, que alcanza justamente la punta del campeonato con 17 puntos.
0: Perfecto. ¿Quién le va a pegar? Portillo está cerca. Portillo juega con Fariña. La hacen cortita. Balón para César Castro. Domina con la zurda. Habilita ahora Portillo. Se mete al área. Revienta bien esa pelota Gauto. Rebote para César Ramírez. Transporta César. Va ganando metros. Habilita Portillo. Insistiendo y quita. Muy bien Gauto por un costado, va a la contra con De La Cruz, que ya no puede más, no puede más, está rengueando, está con 10 básicamente Triqui. De La Cruz sigue en cancha por amor propio, pero no puede pisar, Mario.
5: Claro, fíjate cómo está rengueando, es ya mejor que salga. Imagínate agravar una lesión que le puede obviamente privar al Triqui contar de su líder futbolístico en los próximos partidos. A pesar de esta derrota, igualmente tiene los 11 puntos y está en los primeros lugares. Para mí es preferible que salga. Hasta el momento, 2 de mayo, no pudo hacer pesar ese hombre de más que tiene.
0: Baja esa pelota, Abreu, Faustino Barona, que atropella, quita la defensa por izquierda, será corner kick para el Sportivo Trinidense, que va a buscar con todo el empate, y nos ponemos prácticamente de pie porque será un desenlace realmente importante aquí en el Martín Torres, y después vamos hasta Itagua. Ya tenemos imágenes en el YouTube con la gente que va ingresando para el partido entre Olimpia y Recoleta. Corner kick será para Triqui, primer palo, cabezazo defensivo, insiste el equipo local. Mendoza que la devuelve al área, el segundo palo, salta el defensor, Sosa que va quitando y arranca la contra. Si la hacen bien, liquida el gallo norteño. Transporta Portillo. Balón para Fariña. Por derecha pidiendo esa pelota González. Al medio, el pase. Y corte quirúrgico del defensor. Insiste Portillo. Por su derecha va Marcos Gómez. Ahora Bruno Valdés. Que surge en el fondo. Pone el fisco. Quita el defensor. Recibe una falta desde atrás de Portillo. Y sale jugando por abajo, Triqui.
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0: Pisa bien esa pelota el Beto, desborda por derecha. Maná le puntea la pelota sin falta, dice el árbitro. Maná con el rebote en cara. Maná quiere rayar el sol hasta el fondo. Maná y al piso el corte de parte de Alexis Villalba, el ex Sportivo Loqueño, que va quitando, saliendo con el Beto que levanta campo rival, pecho de parte de Gauto, recibiendo bien Mendoza. Entra al YouTube, vean cómo pasa los colectivos. Fíjate lo que es, Mario, la cuádruple imagen de la gran jugada. Tenemos Martín Torres aquí. Este partido que lo está ganando el gallo, está en lo más alto de la clasificación, como recién nos contaba Orán. Y después tenemos la ruta 2, cómo pasan los colectivos, ahí la Cacupeña, Pacaraí, Heredia, y la gente, los hinchas de Olimpia, llegando en masa a Luis Salinas, aquí con las imágenes de la gran jugada. Mándale pues saludos a la gente.
5: Cada vez más movida, justamente ahí la situación, el tráfico y toda la movida, todos los hinchas que van aproximándose a Itagua. Por supuesto, el saludo para Tommy, para Miguel Vera, para Flaco PY10, siempre también presente, por supuesto, en todas las coberturas. Vamos a ir subiendo. Gina Factos, el querido Neri, Lucho, por supuesto, Lucho, que siempre nos trae la estancia tan querida por todos nosotros. También Diego Barrios, y así todos los amigos se van conectando con el mejor equipo deportivo del país en el YouTube.
0: Sale Marcos Gómez, cambia de frente hacia la izquierda, pica Fariña, quita bien, ahí está el Cañete.

0: Lateral derecho, se le sale el botín del lugar, insistiendo, bajando el veto, que ha corrido una error olvidada. Barone con el control, el ex Olimpia, dejando para Mendoza. Este cambio de frente hacia la derecha en posición de Nicolás Maná, control de Maná, ataca el Sportivo Trinidense, que está mejor cerca del empate. Triqui puntea bien esa pelota. Castro obliga a jugar hacia atrás a Bruno Valdés.
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0: Quitando el defensor, rebote para Bruno Valdés. Ahora cruza el ecuador de la cancha, transporta a Bruno, se va juntando con Gauto y Triqui, quiere el empate. Todos los de Mayo resistiendo en su terreno. Mendoza controla con la zurda, tres cuartos de cancha, siempre en terreno adversario. Mendoza se le va largo el control, deja el pase para Luis Abreu. Descoordinación en el fondo del 2, centro de Abreu, segundo palo para Chiquito. Quita el defensor, atento estaba Castro, siempre firme Castro, siempre sereno, siempre tranquilo para despejar, y surge la contra con Marcelo González. Ya marcamos el tiempo de juego, final de infarto en el Martín Torres, al piso González, falta contra el hombre del gaño norteño, al piso Marcelo González. ¿En cuántos minutos, Lucho?
1: Yandu Tirro con Popa, el tiempo de juego, 35 minutos, segunda etapa. 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
0: Este partido lo está ganando el gallo norteño por 1-0. Victoria parcial del equipo de Pedro Juan Caballero, con gol de Alan Gómez. Tremendo final del Martín Torres. Ahora 480 personas en el YouTube. Saludos para Jorge Martínez, Ángel Colmán, Gina Pactos y toda la gente que está en el chat dejando sus mesas. Que se aguanta la marca ahora Sanguina. Había falta o posición adelantada. Carga ilegal del delantero de Triqui en esta parte final del partido. Habrá salida para el arquero Dufour. Cerca está como opción de pase Bruno Valdés. Ahora por derecha pidiendo Cañete, al que lo veo renguear también. Dos jugadores de Triqui, no van más, pero siguen en cancha por amor propio, para no dejar al equipo con uno menos, Mario. Imagínate. Ataca y peina bien Chiquito, se mete Barones, Barones centro al área, está Maná para atropellar. Quita, viene el defensor, rebote para Gauto, bajando de cabeza Marcelo González con el rebote, sale por zona diestra, abre la cancha, va picando Sanguina, pone bien el físico y atropella muy bien desde el fondo Villalba, la vez que controla y sale jugando con Bruno Valdés. Va el defensor, ex Cerro Porteño, dejando el pase atrás para Dufour. La presión alta es de Alexis Fariña, saliendo con el control. Ahora Cañete, mira el terreno contrario. Todo el gallo norteño resiste en su terreno. Transporta bien esa pelota, abre la cancha Villalba. Bruno Valdés, que recibe dos en la ciudad para apretar. Es Jorge Sanguina, uno. El otro es Alexis Fariña, saliendo por abajo Cañete, dejando la posición de Mendoza. Aguanta la marca frente al banquillo de Gavilán, frente al técnico del gallo norteño, y gana el lateral. Un saque de banda desde la zona derecha. Lo va a hacer por ese tándem del campo de juego, está para jugar Ramírez.
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0: Ya me repite Abraham Acosta, comunicado oficial de Cerro Porteño. Se despide de Matías Pérez. ¿Qué palabras le dedica el ciclón al central? Presentado en Racing ayer a la par que Gustavo Costas en el equipo de Cerro Porteño. Atacando Portillo, busca el segundo gaño norteño. Quiere seguir en lo más alto, transporta Portillo, deja el balón para el Beto. Arras del piso con Marcos Gómez ahora. Saliendo por abajo, Vampeta, engancha muy bien Marcelo González, balón para Abreu, corta bien la defensa, hiciste Triqui. Faustino Barones comanda la contra, cambia de frente hacia la derecha, es un globito el que le tira a Nicolás Maná, va a encarar Maná, Nicolás con la pelota, quiere rayar el sol, llega la marca de Fariña, centro de Maná, quitando Ramírez, con la zurda la despeja por un costado, rebote para Cañete, devolución al área, insistiendo Mendoza, bajando de cabeza, despeja Castro ahora, rebote para Abreu, la mata Luis Abreu, ataca Luis, transporta, juega para Chiquito, aguanta la marca de la cruz en el área, está el empate, le pega Chiquito. Balón que rebota en el defensor y estuvo cerquita el empate de Triqui. Puso el físico de la cruz, ya sin arquero definió Chiquito, pegó en el defensor Mario.
3: Y Triqui, que está con dos futbolistas averiados, principalmente de la cruz, aún así generando mucho fútbol e iniciando la jugada con Luis Abreu, terminando con ese remate cruzado de Oscar Chiquito Jiménez, y otra vez César Ramírez, el defensor, la manda al córner.
0: Y vendrá el centro desde la banda izquierda, Nicolás Maná le va a pegar a esta pelota. Corner King, será con apostala para Triqui, pegado al banderín ahora. está esperando esa pelota Cañete, centro, segundo palo, sale Rossi con los puños, insiste Gauto en el rebote, vamos a ver cómo define Gauto, puede levantar el centro, esperando Chiquito, centro de Gauto, segundo palo, Chiquito que baja, atropella Cañete, cabezazo, balón que va rozando a centímetros del palo derecho de Rossi, que cerca estuvo el empate de Triqui, Cañete solito, área chica, desperdició la chance, el Sportivo Trinidense, Mario.

0: mereciendo el empate, pero hace varios minutos. Aquí el pelotazo al área que la introdujeron desde la mitad de la cancha. Dos cabezazos, Chiquito Jiménez. Luego, por supuesto, Ariel Gauto, que estuvo muy cerca de conectar con ese balón. Está cada vez más cerca, se agiganta la defensa. Y por supuesto, Rossi, que la está tapando todas.
1: ¿Qué dice el chat de YouTube? ¿Cuántas personas en vivo ahora? 500. Abraham Acosta.
2: Exactamente, Ángel. 500 personas siguiendo la transmisión de la gran jugada. El saludo para Francisco Rojas, que dice: vamos Olimpia hoy. También para Gina Factos. Para Juan Rivero, que dice: no asustás todo.
1: Ataca 2 de mayo, balón para Castro. Se arrima el área, pasa al medio, está el segundo. Engancha y le pega Fariña. Fariña en el área, centro, segundo palo. Solito Gómez, a ver si le da. Ataca González, le pega. Balón que rebota en Abreu. Vestido de defensor, quitando la pelota para Triqui. Contragolpe para Luis Abreu, que comanda el contraataque. Cambio de frente hacia la derecha para Nicolás Maná. Rebota la pelota en el Gallo Norteño. Atacando Castro. Pausa en el fútbol, cerquita, está sentido, tomándose el rostro Villalba. Pausa el partido, Carlos Paul Benítez. En cuanto a minutos, Lucho.
3: 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Segunda etapa, el marcador Energy. 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
1: 1 para el Sportivo 2 de mayo, 0 para Triqui. El gol lo hizo Alan Gómez, ahora sentido. ¿Quién se retira en Triqui Móvil? Álvaro V6, Dani Troche.
5: Se retira para ser asistido Bruno Valdés. El que se retiró es Beto Espínola, pero en el 2 de mayo. Y así se produjo el último cambio en el partido, porque ya está el colombiano en la cancha, el 5, Juan Camilo Sainz.
1: Perfecto, Juan Camilo Sainz, mete un central, quita un lateral. En la parte final del partido, Eduardo Ledesma, del Sportivo 2 de mayo, que por ahora está en lo más alto de la clasificación. Sacará Fariña desde el fondo para el Gallo Norteño. Balón para Alexis, ahora girando sobre su eje. La presión de Nicolás Maná. Fariña, que va dejando la posición de Castro, sube por la izquierda, corta bien Nicolás Maná esa pelota. Ya viene Bruno, ya viene Federico, ya viene Carlín. Imágenes desde Itagua, siguiendo la transmisión del fútbol desde la ciudad de Ñanduti. Entra en el YouTube, pulgar arriba. Aquí con Mario Molinas, este partido en su parte final. Al piso Nicolás Maná, no va a alcanzar este balón muy largo del defensor. Será saque de arco finalmente para Rossi, para el Gallo Norteño. Finalmente lateral. Lateral será para el Gallo Norteño. Se fue por un costado del banderín del córner. Dice Carlos Paul Benítez, lateral Onofre en salida para el 2.
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1: Ataca Fariña, levanta Nicolás Maná, insiste Chiquito. Cabecera del área, Chiquito, que viene con la pelota. Luis Abreu transporta, se arrima, gana metros. Alex Olimpia, el pastorcito, levanta esa pelota para que Cañete levante el centro. Y va Cañete, va el envío de Cañete al área. Quita la defensa, muy atenta, muy tranquila. Cañete levantó esa pelota y qué cerca estuvo el futbolista de atropellar por ese tándem de la cancha. Y será otra vez balón para que salga Triqui, casi un corner kick. Banda derecha, centro para Chiquito, peina la pelota, rebote para Gauto, le pega al arco Rossi, rebote Abreu, volea segundo palo, quita el defensor, insiste Mendoza y la va quitando Juan Camilo Sainz. Doble chance en el área de Triqui, que a esta altura ya merece el empate, Mario.
0: Hace tiempo, gran
1: remate. Y será la triple, centro, cabezazo de Abreu, segundo palo. Y el balón que va rozando el caño derecho de Rossi, que acompaña solamente con la mirada. Tremendo final en el Martín Torres, centro, segundo palo. Ganó Chiquito Jiménez, pero qué cerca estuvo el empate de Triqui, Mario.
0: Y un Rossi que ya es la figura de este partido, no tengo ninguna duda. Primero, el remate desde fuera del área, la entrada por parte de Gauto. Ataja, pega el travesaño, luego le rebote el Chiquito Jiménez con la cabeza, no estuvo lejos. Antes también había dado la derecha por parte de Luis Abreu. Realmente muchas llegadas, merece como mínimo el empate.
1: Epa, falta contra Chiquito Jiménez, se queja Pedro Sosa en la cabecera del área del Gallo Norteño. Tendrá su última chance el Sportivo Trinidense, semicírculo, infracción contra Chiquito, que generó solito esta falta. El centro delantero de mil batallas en el Sportivo Trinidense, y esta es para darle al arco, porque acá levantaron el centro, Mario. Es en una zona, y ojito, que es expulsado un hombre en el Sportivo 2 de mayo, es el capitán Sosa, Dani Troche.
5: Sí, señor, el que vio la segunda tarjeta, recordando que Sosa fue amonestado ya en el primer tiempo. Ahora ve la segunda y se queda Juan Camilo como capitán.
1: Sí, perfecto, expulsado Sosa en el Sportivo 2 de mayo, Camilo Sainz con la cinta, y está Abreu. Y está Maná para pegarle esta pelota, Mario.
0: Extendió con mucha peligrosidad realmente el codo, el antebrazo. Justamente el capitán del 2 de mayo, Pedro Sosa, en relación al Chiquito Jiménez, recibe la falta. Este se cae, por supuesto, prácticamente se aplomó en el piso. Y estuvo muy cerca.

0: la jugada, segunda amonestación. Ahora, jugada de muchísimo peligro. Me parece que esta no se la sacan al Pastorcito, a Luis Abreu. Está cercana a la posibilidad del gol.
1: Ya marcamos el tiempo de juego. De la Cruz, que no está entero, y entiendo que no le va a pegar. Y atención, que va a revisar la visión. Y ahora sí, con la nueva reglamentación, se pueden revisar las segundas amarillas.
0: ¿Sí?
1: A instancias del VAR. Ya me repite Abraham Acosta si fue una jugada que era para una segunda amarilla o solamente una falta. Carlos Paul, que revisa, Mario.
0: Exacto. Al final, si es que lo llaman, justamente José Armoa está en el VAR, creeríamos o creemos justamente que es para decirle la no roja o la no segunda tarjeta amarilla. Al menos lo que de aquí vimos es que metió el brazo de manera muy peligrosa a la altura del rostro, que particularmente pienso que si fue tal,
2: Mario,
0: cual... Sí, escucho.
2: Sí, ahora estamos viendo la repetición y mira qué chiquito va a chocar contra el futbolista de Mayo.
1: Ni siquiera es falta y va a retrotraer la acción Carlos Paul Benítez. Cambia la segunda amarilla, la anula, no hay expulsión. Vamos a ver qué determina Carlos Paul, Mario.
0: Exacto, finalmente le retira justamente la segunda amarilla, entonces continúa en el campo de juego, en el terreno. Tiene los 11 soldados, el Gallo Norteño, su capitán, para liderar el fondo.
1: Ahora falta si hay, y cerca está para pegarle Luis Abreu. A esta pelota son menos de 20 metros, frontal al arco este tiro de Abreu. Ya marcamos el tiempo de juego, le va a pegar Luis Abreu a esta pelota. Después vamos automáticamente hasta Itagua para el partido entre Olimpia y Recoleta. ¿Será el empate o no de Triqui? ¿Cuántas personas en el chat de YouTube? Veo 530. Abreu con las manos a la cintura, mirando la barrera. 5. Coloca en hilera el arquero. Ahora Rossi, que está dando las indicaciones. Le va a pegar Luis Abreu. Le va a pegar Abreu. ¿Será o no el empate del Pastorcito? Tomará carrera y será el momento del Sportivo Trinidense. Remate de Abreu al arco. Balón al techo del arco de Rossi. Voló el arquero del Gallo Norteño, acompañó con la mirada. Arriba y afuera el tiro de Abreu, Mario.
0: Remate peligroso, pero que se desvió de más. No estuvo cercana la posibilidad del gol. Y ahí está, para mí, la gran figura de este partido, Nicolás Rossi, sacándola desde el fondo.
1: Saque de arco con tres leones para Rossi.
3: Tres leones, rey de cañas. Ñando tiro campo papi, el tiempo de juego cumplido. Y ahora 46 minutos, segunda etapa. 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Ángel.
1: Que el 2 de mayo está recuperando la punta por ahora del clausura 2026, a la espera de lo que pase con Libertad. Victoria 1-0 del Gallo Norteño, con gol de Gómez, toca Portillo y va al segundo. Ataca Sanguina, espera González, le pega mal Jorge Sanguina. Marcelito González pidiendo esa pelota solito en el segundo caño, Mario.
0: Imagínate desperdiciar de las pocas situaciones que generó el equipo. Tobías Portillo, pase como pedía la jugada para Sanguina, y Sanguina le pega mal, pésimo, prácticamente a...
1: Insiste, Triqui baja varón, le pega chiquito, desvío, lo jugó el arquero Rossi que la quita por un costado. Héroe total en la portería del Gallo Norteño. Pinta para figura Bristol, Mario.
0: La figura, no tengo dudas. El remate que tuvo desvío de por medio. Y claro, gran intervención acrobática de Rossi.
1: Corner de Maná, segundo palo, testazo, segundo caño. Penal. Penal para el Sportivo Trinidense. Mano en el área, dice Carlos Paul Benítez. Mano de Castro. Va, se acerca César. Cobra la mano, la infracción. Me parece que fue lo primero. Me parece que fue mano. Cobra penal para Triqui. A 2:30 del final del partido. No lo puede creer Rossi, que se mandó un tapadón en la parte final. Penal para el Sportivo Trinidense, Mario.
0: Toda la responsabilidad ahora para Rossi para conservar los 3 puntos que hasta el momento lo tiene ganado. El centro, claro, el cabezazo que iba tenía destino de arco directo por parte justamente del chiquito Jiménez. Pega en el brazo, uno puede decir no había intención, pero sabemos que al evitar la posibilidad del gol es la sanción directa del penal, así que la derecha para el árbitro. La jugada teníamos de frente, toda la responsabilidad para el chiquito Jiménez, uno imagina, para convertir en gol esta posibilidad del penal.
1: No dudó Carlos Paul Benítez, penal para Triqui. La cara de Rossi, les quiero mostrar a tapón, una jugada increíble, un remate desviado entre Chiquito y Varones, la sacó al córner, vino la ejecución y sancionó. ¿Mano o falta, Abraham Acosta, Carlos Paul?
2: Mano, Ángel.
1: Sí, señor, mano, pena máxima, le va a pegar Luis Abreu, el Pastorcito para que lo grite, el hincha de Triqui para que respire Libertad. Vamos a ver, será o no el empate de Triqui. Luis Abreu toma carrera, le pega, pega en el travesaño, la pelota que rebota fuera, insiste Triqui, varón en el área, varones cae, piden penal y quita la defensa, y 2 de mayo tiene mística, 2 de

0: remate de Luis Abreu pegó en el travesaño, Mario.
1: Y esta victoria que va a ser recordada por mucho tiempo en la campaña, en el conteo general a fin de año, ya era prácticamente la posibilidad del empate. Le pega a Abreu con mucha violencia, buscando el techo del arco, pega el travesaño y por supuesto está sufriendo hasta el final, hasta el último segundo, el 2 de mayo.
0: Tremenda la mística del gallo norteño, el penal de Luis Abreu en el travesaño, casi entró, se va al partido, más tiempo de edición, dice el árbitro del compromiso, tiempo cumplido, falta contra Castro, infracción contra lateral izquierdo, será salida para el gallo norteño, que está consiguiendo un triunfo, tu figura Bristol, Mario.
1: Por lejos, Nicolás Rossi, la gran figura de este partido.
0: Rossi, la figura Bristol.
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0: Habrá salida desde el fondo para el equipo del gallo norteño, va a reventar Rossi, uno más hasta los 97, vamos, dice el cuarto árbitro, Juan López, ahora levantando su pelota el 2 de mayo, atacando Sanguina, pone físico, se arrima al área, vamos a ver si levanta el centro, la marca de Bruno Valdés, insiste Sanguina, va a ganar metros valiosos, lo atropella Bruno y le comete falta, infracción contra Bruno Valdés, de parte de Bruno Valdés, digo bien, contra Sanguina, en el tándem izquierdo de la cancha, se va a quedar con la victoria el gallo norteño, el festejo de todo el público, de todo el público en Pedro Juan Caballero, la hinchada del Sportivo 2 de mayo que recupera la punta, en lo más alto de la clasificación, ya vamos hasta Itagua con Bruno Pon, Federico Arias y Carlín Correa, tiro libre, será el último remate del gallo norteño en ataque y la van a hacer cortita porque se va el partido, cerca está Fariña en complicidad con Sanguina, 12 la barrera para apretar, juega ahora y va a aguantar Sanguina sobre una esquina, Sanguina ante la marca, tiempo cumplido y tiene que terminar el partido, saldrá Triqui, esta es la última, le da una más Carlos Paul Benítez, ahora a Mendoza, va a levantar este centro, Mendoza, atención que cobra Carlos Paul, por favor Carlos Paul que cobra, hasta acá llegamos, dice Carlos Paul Benítez, final del partido en el Martín Torres, el Sportivo 2 de mayo consiguió un super triunfo en lo más alto de la clasificación, saludos para toda la gente de Pero Juan, el gallo norteño con gol de Gómez y una actuación superlativa de Rossi, acaba de vencer 1-0 a Trinidense.
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0: Vamos hasta Itagua con Bruno Pone, Federico Arias y Carlín Correa. Se viene Olimpia Recoleta.

0: señores, muy buenas tardes. Un saludo a la audiencia de la Rock and Pop 95.5, la 1020 AM, YouTube, la gran jugada en vivo, Facebook, fanpage de Bruno Pona, aplicación de Rock and Pop de Ñandutí. Ya estamos acá para lo que va a ser el partido entre Recoleta y el conjunto del Olimpia. Acaba de ganar 2 de mayo. De inmediato quiero ir para la configuración de los equipos y ya saludo a los comentaristas, Federico Arias, Jalvin Correa. ¿Qué tal? Bienvenido, Néstor Beltrán. ¿Cómo arranca el tricampeón de América? ¿Cómo arranca el campeón del mundo para jugar frente al conjunto de Recoleta? Cuando vemos a los hinchas, qué lindo, papá e hijo, ahí está. Claro que sí, un día mi viejo me llevó, esa es la frase, y ahí está el papá que está con la camiseta del Olimpia con su hijo. Ahí está, un fuerte abrazo. ¿Cuál es el apellido de la familia? Que son dos hijos, son dos hijos con el papá. ¿Cuál es el apellido, Federico? ¿Cuál es el apellido que nos está escuchando?
1: Centurión, dijo, señor, Centurión.
0: Centurión, puede ser.
1: Centurión,
0: ahí está la familia Centurión, qué grande con el tricampeón, señores. Ahí siguiendo al Olimpia, ¿cómo arranca el decano? Néstor Beltrán, buenas tardes.
2: Buenas tardes, Bruno, ¿cómo estás? El saludo cordial por los compañeros, audiencia de la Roca Ñandutí. En el arco 1, Gastón Olveira. 4, Tim Payne. 14, Gustavo Vargas. 15, Mateo Gamarra. 30, Alan Coyote Rodríguez. Medio sector, 7, Fernando Cardoso. 26, Richard Sánchez. 6, Richard Ortiz. Y 37, Romeo Benítez en ofensiva. 35, Franco Alfonso. Y 24, Thiago Caballero.
0: Muy bien, ¿quiénes son los suplentes en Olimpia?
2: Lucas Versa, Brian Mentaverri, Hugo Sandoval, Derlis González, Sebastián Ferreira, Javier Domínguez, Víctor Quintana, Rubén Lescano, Eduardo Del Mas, Juan Vera, Esteban Matus y Raúl Cáceres.
0: Bueno, dice la pancarta del chico de la familia Centurión, vamos a levantar en redes ahora, dice Tim Payne, Carlín, Federico, regálame tu camiseta firmada por mi cumpleaños número 7. Ah, mira, está de cumpleaños hoy.
1: Lucas David.
0: Sí, señor.

0: Quitas. Vamos a arrancar Recoleta, ganó el 2 de mayo. A ver, está Iván Bogado. Iván, ¿cómo te va? Buenas tardes, bienvenido a esta cobertura.
1: Buenas tardes, Bruno, ¿cómo te va? El saludo para vos, para los compañeros, por supuesto, para toda la audiencia de la 95.5 y de la 1020 AM Recoleta, con Andrés Marcén con el pórtico, camiseta 1 para él. El sector defensivo 4, Marcos Pereira, 5, Nicolás Marota, 32, Lucas Monzón, 18, Pedro Ríos. En el medio sector, camiseta 7 para Ronald Domínguez, 6 José Espínola, 10 y capitán de equipo Alejandro Silva, y 19 Héctor López. Arriba, camiseta 33, Aldo González, acompañando al 11 en punta, Kevin Parsacuc, el onceno de Recoleta.
0: Bueno, perfecto. Néstor, acércate por favor acá a la familia. Creo que Centurión nos dijo, tiene la pancarta de Team Pain. El pedido, que rápido se volvió ídolo, anunciado de titular.
2: Y vos ya que hay un chico atrás que también tiene una pancarta, creo que es... pero ahorita no, abajo Néstor, abajo, esa es la primera pancarta. Que justamente están escuchando, apenas arrancamos la transmisión, la familia Centurión. Ahí está para la foto también, por supuesto. De más cerca la pancarta. Centurión con los dos chicos. Ahí viene abajo, Néstor.
3: Sí, gracias. Señor, ¿cómo estás? ¿Tu nombre primero que nada?
4: Arnaldo Centurión.
3: ¿Vos, oyente de la gran jugada, fanático de Olimpia con David?
4: Más fanático, solamente más fanático de Olimpia que Bruno Pons.
3: Pues todo es la gran jugada, todo es rock and pop.
4: Ah, sí, mismo le sigo a Bruno Pons desde que estaba en otra emisora hasta ahora.
3: ¿Importado de Inaboso?
4: Más o menos.
3: Dime, los chicos, el fenómeno Team Pen ya entró con todo, contame los nombres, cómo bien cada partido.
4: Sí, nosotros normalmente siempre vamos, somos socios de Olimpia, vamos siempre a la cancha. Ahora nos cuesta un poco más, nosotros vivimos acá cerquita de la cancha del 12, ahora venimos pateando nomás los.
3: Ah, entonces cada vez que Olimpia juega acá, Piatá y Itagua, presente, sí o sí, la familia acá en Estrada Olimpia.
4: Sí o sí, el miércoles tuvimos también la cancha. Igual vamos al estadio cuando juega el local, sí o sí, nos íbamos en para uno, sí o sí, también nos íbamos, somos socios hace muchísimo, ¿verdad? Él es Lucas, él es José David, son mis hijos y nosotros sí o sí vamos a alentarle, ¿verdad? El clásico no pudimos ir el sábado pasado porque fue el cumpleaños de él.
3: Pero clásico luego también dicen que por el tema seguridad, mejor nomás también.
4: Igual vamos.
3: Dime, ¿cómo es el tema Team Pain con los chicos?
4: Y él estaba fascinado con Team Pain. Desde que llegó Team Pain a Paraguay, el Team Pain nomás, yo quiero, él solamente quiere que Team Pain le regale una camiseta firmada. Eso nomás quiere, desde que salimos, él quiere que el Team Pain nomás le regale una camiseta. No, él no quiere robar.
3: Si Olimpia ataca por acá en primer tiempo, la van a ver de cerca a Team Bay. Ahí hay que pegarse por el cartel.
4: Ahí, para eso trajimos el cartel. Temprano vinimos, por ahí si el calentamiento se hace de acá, ya vamos a ponerle el cartel acá.
3: Gracias, señor.
4: Amable. Un placer. Saludos, Bruno.
3: Ahí está, la familia Centurión.
0: Néstor.
3: Sí, señor.
0: Ahí arriba tiene competencia,
3: Sí, vamos a ver qué hay arriba. ¿Cómo está, señor? ¿Todo bien?
4: Bien.
3: Dime, ¿el cartel para quién es?
4: Para Team.
3: A ver, ¿puedo ponerle una foto? Ah, vos ni más producido. Acá en inglés ya es directo el tema. A ver, vamos a hacer la foto correspondiente. A ver, Team Pain, ¿me decís en inglés vos, señor? ¿Me ayudás un poco?
4: Sí, Team Pain, regálame tu camiseta, por favor.
3: Y bueno, decime, ¿cómo quedó el fenómeno Team Pain en el chico? ¿Se preocupa más por Team que por el Olimpia?
4: Sí, así mismo. Desde que llegó Team a Paraguay, le seguimos mucho más al Olimpia.
3: Y por ahí era eso también lo que quería Olimpia, no buscar de por ahí otro público, aprovechar también que aparte de buen futbolista también todo lo que generó el mundial, ¿no?
4: Sí, claro. Por suerte desde el primer momento está rindiendo y vamos a ver qué pasa hoy, pero nosotros sin o con Team siempre estamos con la Olimpia.
3: ¿Su nombre, señor?
4: Y el chico. Guido y él también.
3: Muchas gracias, Aidan. Guido, ¿su apellido?
4: Alcaraz.
3: Gracias, señor. Ahí está. Guido Alcaraz con su chico también, con el cartelito por el fenómeno Team Pain en Olimpia.
0: Sí, mucha gente joven. Fíjate vos, esta pareja de jóvenes que está llegando, Néstor. Mucha gente joven que está atrayendo el Olimpia. ¿Por dónde estás, Iván?
1: Sector de Olimpia también, realizando aquí los trabajos de audiovisuales. Justamente me voy a acercar aquí a una familia también, los caballeros, los niños, la gente aprovechando para traer justamente a los chicos al estadio. Me voy a acercar a este caballero. Caballero, ¿cómo está? Estamos en vivo para la Rock and Pop, Grupo Ñandutí, la 95.

0: 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Bueno, aprovechando un poquito esta jornada sabatina para traer a la familia.
1: Sí, aprovechando, ya que nos queda cerca. Le traigo por primera a mi hijo al estadio. Tiene, está a punto de cumplir 2 años. Y nada, esa va a ser su primera experiencia siguiendo a Olimpia.
0: Qué emoción para él, la primera vez, seguramente para vos también. Y como dice la letra, una tarde mi viejo me llevó y algún día tu hijo te va a poder decir eso.
1: Así mismo, traté de traerle también a mi papá hoy, pero no pudo venir. Pero así como él me trajo, yo le traigo también a él para ver la Olimpia.
0: ¿Solés venir o ir a la cancha en este caso? ¿Aprovechás que Olimpia viene a Itagua en este caso para poder acercarte?
1: No, siempre me voy. Pero acá nos queda bien, encima hay un poco, vamos a decirle acá, de pasto para que pueda caminar. Y primera vez le traigo a él y acá fue es el mejor lugar para traerle por primera vez, vamos a decirle, porque allá no es defensor, ya no me animé a llevarle.
0: Háblame de Olimpia.
1: Nada, en esa nueva, la nueva incorporación que tenemos, que es Ávalo, me parece muy bueno, un clase A. Espero que venga, se adapte bien y que pueda darnos muchísimo goles, ¿verdad? Que es lo que más nos falta.
0: ¿De Itagua viene usted?
1: De Itagua.
0: Gracias, caballero.
1: Dale, gracias.
0: Ahí está el hincha de la Olimpia, Bruno.
2: ¿Qué tal, Federico Arias? ¿Cómo te va? Bienvenido a esta cobertura. Buenas tardes.
3: Buenas tardes, Bruno, la audiencia de La Gran Jugada, Rock and Pop, Ñanotí. Qué lindo ambiente, ¿eh? La familia, lo que generó Team Bain. Hoy creo que va a ser, aparte de lo que ya genera, va a tener a público más cerca que nunca, porque todas las jugadoras Defensores del Chaco, que tiene otra visión. Acá los hinchas van a estar, como decía recién uno de los señores allí, pegado al alambrado para verlo, al neozelandés, que es toda una atracción de Olimpia, que viene de lavarse la cara porque ganó el clásico, porque incorporó, creo, a me parece, el jugador más importante del mercado, como es Ábalos. O sea, hay una corriente positiva en Olimpia, en lo deportivo, más allá que haya ganado de vuelta 2 de mayo en un partido increíble, porque de Trinidense hizo todo para empatar, pero no pudo hacerlo. Y enfrente a un rival duro, difícil. Estaba viendo la conformación. Recoleta, un equipo muy bien armado, muy bien trabajado, que va a seguir a Olimpia. Olimpia debe ser el de Cerro, debe ser el de Rubio Ñu, no de otro partido del ámbito local, porque acá tiene que sumar de a 3, repito, por lo de 2 de mayo, por lo que está haciendo Libertad. Entonces no debe permitir que le quede tan lejos la punta el equipo de Vitamina, más allá de venir de ganar el clásico la semana pasada.
2: ¿Qué tal? Bienvenido a esta cobertura. Dirige Mario Díaz de Vivar, Recoleta Olimpia. Ambos equipos que ya están confirmados. Lo vamos a repetir en un segundo, nada más. ¿Qué tal? ¿Cómo estás, Jardín Correa? Buenas tardes.
4: Buenas tardes, Bruno. Saludos a Federico, a todos los compañeros. Realmente, mucha gente. Ojalá se llene, sigue llegando el público a Luis Salinas de Itagua. Para una Olimpia que tiene 2 modificaciones con respecto al duelo clásico. Alfonso por Delmas y Sánchez por Alfaro. Son las modificaciones que mete Vitamina para enfrentar a Recoleta, que tiene 5 cambios con respecto al partido anterior, por liga estoy hablando, ante Meliano, sacando lo que fue su triunfo a mitad de semana por Copa Paraguay ante Santaní. Recoleta, que tiene 5 modificaciones para enfrentar a la Olimpia. Evidentemente no cayó nada bien la derrota ante Meliano de la fecha pasada, por eso casi medio equipo cambia González para enfrentar hoy al franjeado.
2: Muchacho Federico Carlin, ¿qué tal viene en campo de fútbol?
3: Muy bien.
4: Bien.
3: Muy bien, se trabajó mucho en esta cancha, se jugó ayer, el 12 de octubre juega aquí, o sea, aquellas personas que decían que estaba mucho mejor esta que la de Capiatá tuvieron razón, porque la de Capiatá la vimos nosotros por TV, los compañeros la vieron in situ, realmente cuando comenzó a jugar se arrancó todo el pasto. Esta cancha está muy bien, el clima está muy bueno, o sea que hoy no hay un factor externo que pueda, digamos, adulterar el 100% de Olimpia, de Recoleta, para un partido demasiado importante para ambos, porque como decía, Recoleta no tiene la presión Olimpia, pero sí es un equipo que siempre está de mitad de tabla hacia arriba, y ahora está con la otra, después de lo que ha sido la participación en la Copa Sudamericana, cuando vemos a Olveira que va hacia la zona de vestuarios, salieron recién los arqueros, los aplausos de siempre, para Gastón Olveira hay que ver quién es el suplente, ¿verdad?
4: Porque Versa.
3: Mesa, porque Lentinelli.
5: Versa,
3: exactamente lo decía Néstor. Lentinelli se rompió mal, el rostro de una inactividad bastante importante, una inactividad, ¿verdad?
4: Le cortaron la cara con la patada del hombre de Cristóbal Colón, de J. Augusto Saldívar, y finalmente quedó fuera de este partido y probablemente del próximo, ¿verdad? Por eso Lucas Versa, que tiene experiencia también, ha jugado ya de titular, recuerdo con Palermo, varios partidos, cuando Olveira estuvo lesionado y Olimpia tenía a Marino Arzamendia.
5: Debutó Carlín contra Peñarol por Libertadores en el Defensor y atajó un penal.

0: Exacto, sí, sí, sí.
1: Con Fusco ya.
0: Tiene experiencia Versa. Con Almeida también jugó algún que otro partido cuando Alveira estaba imposibilitado.
2: Muy bien, anuncio. Prendete a YouTube La Gran Jugada en vivo. Al YouTube La Gran Jugada en vivo. Nico, ¿cómo estás? Buenas tardes.
3: Buenas tardes, Bruno. El saludo cordial para vos, para los compañeros, para la gran audiencia de la Rock and Pop 95.5 de la 1020M, a Radio Ñandutí. Prendete ya nomás al YouTube, así como lo decís. YouTube La Gran Jugada en vivo. Deja tu nombre, tu apellido, like correspondiente. Porque atención, Bruno. 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Y atención, porque eso no es todo. También regalamos una camiseta oficial del Olimpia. Sumate al YouTube, La Gran Jugada en vivo. Nombre, apellido, 3 últimos de cédula. 098495000, nuestro WhatsApp. Aplicaciones de La Roca de Ñandutí. Facebook, fanpage de Bruno Pon. 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
2: Bueno, vamos a ir, atención mi querido Nico, el primer pack, vamos con 700 likes, subimos la vara, hermano. Primer desafío, 700 likes, pasamos eso y va el segundo pack con la camiseta. ¿Te parece, Nico, otros 700 likes?
3: Sí, perfecto, me parece perfecto, Bruno. YouTube, conéctate ya.
2: Ya nomás, gracias, Nico, dedito gordo. Olimpia arranca con Gastón Olveira en portería.
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2: En defensa, Tim Payne, Gustavo Vargas, Mateo Gamarra y Alan Coyote Rodríguez.
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2: En mitad de terreno, Fernando Cardoso, Richard Ortiz, Richard Cachorro Sánchez y Romeo Benítez.
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2: Arriba, Franco Alfonso. 35-24 para Tiago Caballero.
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2: Mario Díaz de Vivar, señores, les recuerdo 18-30, ya voy con los móviles. Recoleta arranca con Andrés Marcengo en portería.
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2: En defensa, Marcos Pereira, Nicolás Marota, Lucas Monzón y Pedro Ríos.
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2: En mitad de campo, Ronald Domínguez, José Espínola, Alejandro Silva. Mira, boche, Alejandro Silva con el dorsal 10 y 19 para Héctor López.
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2: Arriba, la presencia de Aldo González y Kevin Barzagunga.
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2: A ver, está lo de Gabriel Ávalos confirmado, nuevo jugador del Olimpia. Ya el Olimpia le dio la bienvenida. Independiente de Avellaneda hizo oficial también su salida. ¿Cuál es el recorrido de Gabriel Ávalos? Porque él antes estuvo en otro equipo argentino antes de llegar a Independiente, ¿verdad?
5: Argentino Juniors, muy bien. Argentino Juniors hizo una gran campaña, jugó la Copa Libertadores, le fue muy bien. Eso es que Independiente, teniendo un poco de plata, lo compra un buen dinero. Argentino Juniors, antes Argentino Patronato de Entre Ríos, aquel equipo que fue rival de Olimpia en una Copa Libertadores, donde recordamos que en algún domingo le hizo 3 goles a River en el Monumental, jugando por Patronato, y ahí el paraguayo Ávalos, comenzamos a buscar quién era, recordábamos lo del general Díaz, un paso que no fue muy bueno por Peñarol, de Montevideo, alguien también me va, yo lo tengo también como algún paso, no sé, en el ascenso por Independiente de Campo Grande también.
1: Olimpia, Federico, va a ser su club 11º, o sea, el club número 11.

0: impresionante, ¿eh? Lo de Gabriel Ábalos, no me acordaba, nueva Chicago, por ejemplo.
1: Pero al final un vasto recorrido
0: 11,
1: tiene, ¿eh?
0: Club número 11, imagínate.
1: Dios mío.
0: Sí.
1: Yo lo tenía, sinceramente, Argentino Junior Independiente ahora, pero este recorrido que nos están dando los muchachos es impresionante.
2: ¿Qué? 35 años ya para él, ¿eh? Ya tiene mucho recorrido y bastantes clubes en la Argentina, que es el país donde más jugó Gabriel Ábalos.
0: Y Crucero del Norte, el equipo de Posadas, lo quiere mucho a Pinti Álvarez.
1: Este no es el también famoso Crucero del Norte que siempre juega partido amistoso con Olimpia.
3: Mismo.
0: Exactamente,
3: mismo.
0: Exacto. Y ahí jugó mucho tiempo a Pinti Álvarez. Y fue figura. Crucero del Norte tuvo en el ascenso Nacional B. Hasta justamente hablando de Independiente, le ganó, cuando Independiente descendió, Crucero del Norte le ganó un partido, fue histórico. Aquello porque es la marca de un colectivo. Es el dueño de una empresa de buses. Y que en algún momento también.
1: Los cerritas le solían tomar del pelo a los olimpistas, le hacían el folclórico Crucero del Norte, el equipo.
0: Claro.
1: Los colectiveros.
0: Claro, porque los partidos pretemporada siempre salía un Olimpia Crucero del Norte.
1: Sí.
0: En cualquier momento.
1: Así es. Señores, vamos hasta los móviles. Les recordamos, Olimpia arranca con Gastón Olveira, Tim Payne, Gustavo Vargas, el Tutu, Mateo Gamarra, Alan Coyote Rodríguez, Romeo Benítez, Richard Ortiz, Richard Sánchez, Fernando Cardoso, Franco Alfonso, Diego Caballero. Néstor, ¿por dónde estás?
3: Sí, aquí recorriendo lo que es la preferencia, para hablar un poco con los hinchas aficionados de Olimpia. Caballero, ¿cómo estás? Estamos en vivo para la gran jugada, Rocamboña, en Dotido, ¿bien? Decime la expectativa para hoy, Olimpia, ¿qué te genera? ¿Qué esperas hoy de Olimpia?
4: Siempre he conseguido una victoria y tratar de ir sumando y escalar en el torneo.
3: Y un momento también bueno para empezar a sumar, la gente está respondiendo, está viniendo.
4: La gente Olimpia siempre acompañó, ¿no? A pesar de si hay buenos o malos resultados, siempre estuvo presente, ¿verdad? Pero como te digo, aprovechar el envío olímpico del clásico y tratar de repuntar en el torneo apuntar a ser campeón de vuelta.
3: Dos preguntas cortitas, ¿cómo viste lo de Ábalos que viene a Olimpia y la no venía de Galarza?
4: Yo creo que Ábalos, o sea, siempre se le buscó, ¿verdad? O sea, pintaba que es el 9 que necesita Olimpia. Y lo de Galarza, no sé si era conveniente ya para nuestro torneo, ¿verdad? Ya es algo muy fantasioso ya lo de...
3: Pero el hecho que entró ahí también con Cerro en la disputa como Tomás.
4: Sí, yo creo que más algo de...
3: Rumores más que nada.
4: O sea, para hacer la contra.
3: Y el efecto Tim Payne, ¿cómo está viendo? Muchos chicos, muchos jóvenes viniendo detrás del neozelandés.
4: O sea, yo creo que empezó como algo así, marketingero, pero Tim Payne está también demostrando que con fútbol puede ser ídolo.
3: Gracias, joven. Ahí está el aficionado Olimpia, Bruno.
1: Movimiento, ¿qué tal? Tenemos descenso de temperatura ahora. Cielo nublado. Tenemos también ya el encendido lumínico aquí en el estadio. Atención, YouTube, la gran jugada con el anuncio, Nico, vamos,
5: sí,
1: con los premios, los deditos que tenés que dar, el pulgar para ir con nuestra primera meta, 700 likes, Nico.
5: 700 pulgares a través del YouTube de la gran jugada en vivo, prendete ya nomás, estamos en 201, hay que llegar a 700 pulgares, se van los primeros bachas de Múnich, a través del YouTube también estamos en el Facebook, mi querido Bruno, fanpage de Bruno Pon, más de 600 personas conectadas, también participas a través del WhatsApp 0984-955-000. Tenemos también la camiseta de Olimpia. Sumate al YouTube de la gran jugada en vivo. Ahí lo vemos a todos los compañeros en la cabina y las imágenes que estamos originando desde Itagüá. La caripela de Carlín Correa después de lo que ha sido, Nico, esta tarde. Sí.
1: ¿Vos sabés que uno de los muchachos acá en el chat de YouTube me preguntó si sobró algo de Chipaguazú? Y bueno, le digo al aire que no sobró nada.
5: Nada.
1: Se comió todo lo que había. Chipaguazú, se comió la sopa, se comieron los ñoqui, tallarín, se comió el asado, la costilla, se comió el vacío, chori. Oye, Upaité. Se comió todo lo que había.
0: Decimos un espeto corrido, pero... pero cierto, porque yo arranqué con la carne, después fui a ñoqui, después a los tallarines verdes, y después salí con el ñoqui de vuelta. Y antes picada de chipa pasó con chorizo, ¿no? Impresionante. No sé cómo subí la calderita esta acá de 15 peldaños. ¿Cuánto tiene? Una calderita complicada.
1: Calladito con tu boca, hermano querido.
0: No, Carlín, hermano.
1: No le yurú será contigo. No, este no va a coger contigo.
0: Encima, después de todo, se comió tres platos de ñoqui, tres platos de tallarines, asado y después se subió a ensalada de lechuga.
1: Sí. ¿Ah, sí?
5: Para amortiguar.
1: No, pues es cargo de conciencia, hermano.
5: Claro.
1: No. Ensalada de lechuga. Qué bárbaro. Vamos a los móviles. ¿Por dónde estás, Iván?

0: Cuadrado, ya se viene Recoleta versus Olimpia. Ganó el 2 de mayo, ya me va a contar Nico, 2 de mayo, cómo está, venció a Trinidense. Increíble, señores, el partido. Estábamos siguiendo con Ángel Eliana, con Mario, con todos los compañeros, la Transmi del fútbol. Ganó 2 de mayo 1-0 sin Néstor.
1: Gracias, Bruno. Sector de Olimpia, sector preferencial, cuando la murga ya arranca a cantar también. Me voy a acercar aquí a este caballero. Caballero, ¿cómo le va? Estamos en vivo para la Rock and Pop, Grupo Ñandotí. Bueno, linda jornada sabatina para venir a alentar a la Olimpia.
2: Sinceramente, muy lindo día. El público está aportando, vamos a decir, el equipo también. Y ahí estamos, compartiendo en familia. Y un saludo muy especial a todos los grandes oyentes de la Rock and Pop.
1: Oyente habitual también de la 95.5, usted.
2: En mi viaje suelo escuchar. Yo soy camionero, hago viaje internacional y suelo escuchar a todos los grandes integrantes de esa gran familia de la Rock and Pop.
1: Bueno, hablame un poquito de Olimpia, este equipo de vitamina, de la victoria que viene justamente el conjunto franjeante Cerro Porteño, con la obligación de ganar el torneo de clausura, me imagino.
2: Y Olimpia es sorpresa, sinceramente te hace olvidar de todo. Olimpia aprieta cuando más necesita y le da chachá por la cola a lo que le debe dar chachá,
1: Caballero, por último, ¿desde dónde nos sigue? ¿Por el YouTube, la 95.5, por Ñandotí, 1020 AM?
2: Por YouTube suelo escuchar, porque como te digo, viajo internacional y no se pase pasar el tiempo ahí por Uruguay. A toda la gente linda uruguaya también, y para ustedes, bendiciones y sigan adelante así.
1: Gracias, caballero.
2: Igual para vos.
1: Ahí está, el señor oyente de la gran jugada, Bruno, compañero.
0: Entra en YouTube, Carlín de Pío, por favor. Federico, entra en YouTube, tenemos imágenes exclusivas. Atención, me acaba de llegar esto, poneme al aire, Cristian Rivarola. Momento en el que ingresaba Carlín Correa al predio del Club 12 de Octubre de Itagua, y aparentemente habló con los policías, algo pasó ahí, no sé si hubo un trato apuá, terminó pagando él la entrada, no sé qué pasó. Es el auto de Carlín con los guardias privados. Mira la cara que tiene Carlín, hermano. Impresionante, señores. Son imágenes exclusivas de la policía. Mira, creo que detuvo a Carlín Correa antes del partido. Carlín.
3: Bueno, no, me encontré con la sorpresa de que se pagaba entrada. El que no estaba en la lista pagaba entrada. Simplemente eso, ¿verdad? De ver si mi nombre estaba en la lista, no estaba, tuve que arpar para entrar. Eso fue lo que ocurrió, señor Pont, ante la explicación atenta del hombre de Recoleta.
4: Acá había está haciendo estoy haciendo un zoom sobre el rostro de Carlín, mira lo que es,
0: A cena, pues, que ni pasa ese, la cara de Carlín, hermano.
4: Dios mío.
0: La cara que puso Carlín.
4: Mira.
0: No, una locura.
4: No, terrible. No,
0: tiempo real esto, señores. ¿Dónde está Iván Bogado?
1: Sector de Olimpia, Bruno, sector preferencial. Me voy a acercar aquí a los aficionados de la Olimpia que van yendo, caballero. ¿Cómo le va? Buenas tardes, estamos en vivo para la Rock and Pop, Grupo Ñandotí, la 95.5. Bueno, háblame de Olimpia.
5: Y con mucha esperanza. Ya en el clásico mejoramos y yo creo que hoy vamos a ganar.
1: Levantó el ánimo ganarle a Cerro Porteño, Olimpia apuntando lo que es el torneo clausura, y la obligación la tiene obviamente el cuadro de vitamina.
5: La verdad que levantó el ánimo, pero he visto un mejor juego, algunas figuras que se destacaron, y bueno, yo creo que hoy vamos a ganar nuevamente.
1: ¿Qué opinión tiene del nuevo refuerzo de Olimpia, Gabriel Ábalos?
5: Y estoy contento que venga, porque Brian Romero fue una decepción. Una decepción total, y confío mucho en Ábalos.
1: ¿Y la no venía de Galarza?
5: Ah, la pucha, ese sí venía, lo que íbamos a reventar. Pero, lastimosamente, a lo mejor, más adelante, ¿qué?
1: ¿De dónde viene usted, caballero?
5: Yo vengo de Fernando La Mora.
1: ¿Alentando siempre a la Olimpia?
5: Alentando siempre con mi hija y la amiga.
1: Muchas gracias.
5: Gracias a vos.
1: El hincha de la Olimpia, Bruno.
0: Bueno, hasta acá Sportivo Luqueño. Le ganó a Rubio Ñu por 2-1. Nacional le ganó a San Lorenzo 3-0. 2 de mayo. Acaba de ganar 1-0 frente a Trinidense. Mañana 4 de la tarde. Cerro Porteño Libertad. Mañana 18:30 para Guaraní Mediano. ¿Cómo están los números, las estadísticas, la tabla de posiciones, Nico?
6: Sí, señor. Nos indica que 2 de mayo es el líder del campeonato. 17 puntos para el Gallo Norteño Libertad con 15 en el segundo lugar. Nacional tercero con 12. Olimpia se ubica en el quinto lugar de la clasificación. 9 puntos para el equipo franjeado en lo que va en este campeonato clausura, Bruno.
0: Correcto, lo vemos a Derly González ingresando entre los suplentes. Y Carlín, hay cambio de técnico.
7: Sí, señor. San Lorenzo, a través de sus redes sociales, oficializa la salida de Troadio Duarte, técnico del Rayadito hasta ayer. Luego de la derrota 3-0 ante Nacional, terminan, bueno, diciéndole que no.

0: consigue más a Claudio Duarte, que ya no es técnico de San Lorenzo.
1: Sí, señor, les recordamos cuando ya van a ingresar los equipos, el anuncio, porque vamos con todo, premiando a la audiencia a través del YouTube La Gran Fuera en vivo, Nico.
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1: Muy bien, señoras y señores, saludamos a todos los paraguayos y paraguayas que siguen la transmisión del fútbol en territorio nacional, en el territorio extranjero, en la República Argentina, Estados Unidos, en España, en Brasil, en distintas partes del mundo, donde hay un paraguayo, una paraguaya, prendido al YouTube a La Gran Jugada. Sí, señor, fuerte abrazo a la gran colectividad paraguaya en todo el mundo.
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1: Comentario en lo previo al fútbol desde Itagua, señores, de Federico Arias. 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
0: Bueno, en el fútbol todo pasa rápido, ¿no? Los éxitos, la derrota, por eso la derrota ante Vasco da Gama como que quedó muy atrás ya, porque se ganó el clásico, porque repito, lo de Gabriel Ávalos me parece que es una aprobación total por parte de la mayor parte de los hinchas, seguramente de Olimpia. Y hay que pelear el plano local y hay que ir confeccionando también el plantel para la Copa Libertadores. Me parece que eso está encarando la dirigencia, que estuvo muy cerca de Matías Galarza, como comentamos entre ayer y hoy con muchos detalles en la programación del mediodía. Y después diseñando un poco un equipo para ver quiénes van a ser los utilitarios. Hoy Tim Payne se puede decir que se considera titular en Olimpia, más allá que esta va a ser una semana de rotación seguramente para Vitamina, porque tiene el miércoles Guaraní y tiene el domingo que viene a la mañana Trinidense. Entonces no me extrañaría que vuelvan para Guaraní Raúl Cáceres y Matus, porque hoy también el lateral izquierdo es Coyote Rodríguez. Vargas y Gamarra sí me parece son fijos, porque lo de Vera fue muy pobre en la Copa Paraguay. Vendaver ya mostró mucho desorden en lo que había sido el partido de vuelta con Vasco da Gama, y ni hablar en la Copa Paraguay. Pues la Copa Paraguay, torneo que muchos miran de reojo, es una prueba demasiado importante para Olimpia y para Cerro. Por eso la otra vez hacíamos las conclusiones que se sacaban después de cada rendimiento en la Copa Paraguay. Porque si Domínguez, el volante, juega horrible, eso le va a dar más posibilidades a Richard Ortiz, que no está en un porcentaje ideal en lo físico, de jugar. Y ahí lo estamos viendo a Richard Ortiz saliendo con la cinta de capitán, al igual que en el clásico. Fernando Cardoso se ganó por mérito el lugar como volante a la derecha. Romeo Benítez inamovible a la izquierda. Richard Sánchez queriendo volver a ser. Y adelante otro que no hace goles, pero que tiene buenos movimientos. Pues si fuera por goles, el nuevo titular de Olimpia hoy sería Sandoval. Y Sandoval no tiene buenos movimientos más allá del excelente promedio. Thiago Caballero se colabora con el equipo. Brian Romero lesionado. Y Gabriel Ábalos incorporado. Imagínense la competencia junto a Seba Ferreira que hay para ser el 9 de Olimpia de aquí en más y de aquí a la Copa Libertadores. Y lo de Franco Alfonso, jugando un poco más suelto, puede ser muy importante, porque Franco Alfonso viene haciendo un buen segundo semestre. Por el lado de Recoleta, en el arco Marcengo, un arquero que es argentino, que vino de Tacuarembó de Uruguay, lo que estábamos averiguando. Pereira, una dupla central buena. Marota y Monzón, Monzón es luqueño. Encajó bien a Recoleta. Ríos el zurdo, tiene buen pie, el lateral. En el medio campo Espínola, Alejandro Silva. En los costados Ronald Domínguez y Héctor López. González suelto. Y Pasajuga enfrentando a Olimpia. Que hoy Pasajuga enfrentando a Olimpia. Ahí con la camiseta número 11. Hay que ver si se cumple la famosa ley, que muchas veces se da. Pero Pasajú, por ejemplo, el juego contra Boca, el último que lo vimos, anduvo muy flojito. Hay que ver si recupera hoy la estampa de jugador importante para un Recoleta que, sin dudas, le va a hacer un partido.

0: partido pelea a la Olimpia aquí en Itagua.
1: Sí, Recoleta tiene un plantel muy parejo, 5 cambios mete Jorge González, el arquero Marcengo por Ferreira, Pereira por Echeguren en la posición de lateral derecho, Ale Silva por Franco, Espínola por Báez y Parsafut por Serpentier. Son las modificaciones del Canario para enfrentar a Olimpia hoy, y Alfonso que hará el trabajo de enganche, algo que había mostrado en buena forma ante Cristóbal Colón de J. Augusto Saldívar, pero hoy ante un rival más complejo, con la pujanza de Thiago Caballero, que tiene de vuelta otra oportunidad. Evidentemente Vitamina no lo pone por goleador, lo pone por una cuestión de labor que realiza, que le está convenciendo al entrenador entre lo que tiene para elegir hasta el momento, porque creo que Gabriel Ávalos va a ser titular. Esa movimentación, esa presión, es decir, que los goles los hagan otros, pero Thiago hace el trabajo sucio. Por allí quizás pasa la elección de Vitamina para mantenerlo a Thiago Caballero de un tiempo a esta parte como titular. Jugó el clásico, por ejemplo, de entrada, hoy vuelve a tener la chance con Cardoso, que se ganó un lugar cuando Olimpia empezaba a tener problemas como por los volantes por derecha. Apareció Cardoso con su pujanza ante Vasco en Río y finalmente se terminó quedando en esa posición con Romeo, y lo que ya conocemos, un Olimpia que es favorito a quedarse con el triunfo ante un Recoleta que está acostumbrado a jugar acá, que hace de local aquí ante los grandes y en partidos en donde no puede utilizar la cancha Independiente de Campo Grande, como frente a Luqueño, por ejemplo, también. Un equipo que es de cuidado. Olimpia favorito, pero tiene un rival complejo que acaba de jugar Copa Internacional, que sabe lo que quiere, que se llama Recoleta.
2: Comentario en la previa del partido de Federico Arias. 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
2: Camiseta totalmente de negro, señores, el conjunto de la Olimpia. Camiseta totalmente de color amarillo, el conjunto de Recoleta. Alejandro Silva, capitán en Recoleta. Richard Ortiz, capitán en la formación de Olimpia. Moverá al decano sobre la ruta internacional. Va a atacar Recoleta sobre la zona descampada, la zona de graderías, y detrás la zona descampada va a atacar el conjunto del Olimpia. Señores, todo listo, arrancará el fútbol.
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2: Va a autorizar Díaz de Vivar. Richard Ortiz ya espera que controlen la pelota. Le dijo a uno de los muchachos que se corra, Diego Caballero. Ahora sí, todo listo, mover Olimpia.
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2: Atrás el balón, recibe ya inmediatamente Mateo Gamarra, arriba el telón, campanada, ya largaron, Recoleta Olimpia, aquí en Itagua, séptima fecha del campeonato con Sura.
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2: Ahí va entregando el Tutu Vargas con Richard Ortiz, te vuelve a retroceder sobre el Tutu Vargas. Acaba de comenzar el fútbol, prendete ya YouTube de la gran jugada en vivo, que vamos con los siguientes likes, Nico.
4: Hay que llegar a 700 pulgares, Bruno, casi 900 personas conectadas. Se van los packs de Muniz, se va la camiseta de Olimpia.
2: Coyote para Romeo, esta entrega sobre mitad de terreno para Richard Ortiz de primera. Qué buen pase para Tim Payne. A ver qué hace Tim Payne de primera. Entrega de nuevo sobre Tutu Vargas, hace correr ahora por derecha y va atacando Fernando Cardoso, le pasa por debajo del botín, saque lateral que va a corresponder a Recoleta.
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2: 2 de mayo para las estadísticas, le ganó a Trinidense por un gol contra cero.
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2: Alejandro Silva buscando a Kevin Parsacú, baja por ahora Kevin Parsacú, tras el pase espectacular que dio González, y va Kevin Parsacú, pica, atención, se va metiendo rápidamente Kevin Parsacú, insiste buscando sobre la izquierda, retrocede, pero justo para el jugador del Olimpia, ya hay salida para el decano.
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2: Alta, a ver, lo tocan a Franco Alfonso, tirado por derecha. A ver, hubo falta, hubo infracción, señores, frente al palco Petengil. Tiro libre para Olimpia.
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2: Primeros instantes del fútbol, Mateo Gamarra con la zurda, pelotazo abierto. Olimpia, señores, aquí en Itagua, presentándose para Fernando Cardoso para intentar ganar con un centro que va de Tim Payne buscando bien arriba a Caballero. El rebote le queda al Coyote, levanta Rodríguez, pelota que va, amasa con el pecho y va saliendo el conjunto de Recoleta buscando sobre la punta derecha Pereira. La salida ahora para Kevin Parsacú, roba de nuevo Olimpia, se mete, mira, Mateo Gamarra está ahí, hay un hombre caído de Recoleta y falta infracción, dice el árbitro. Tiro libre para Recoleta aquí en Itagua.
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4: YouTube de la gran jugada en vivo, Bruno, 900 personas conectadas, a seguir dejando el pulgar arriba, 700 likes en la primera meta para que se vayan los

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1: Saludamos aquí desde la cabina del 12 de octubre de Itagua, Luis Salinas. Saludamos a toda la gente que nos ve en la cabina justamente de transmisión de fútbol. Sacando la pelota Ríos. Ataca ahora el equipo de Recoleta buscando a López. Va para cortar primero. Bien Tutubarga retrocede, dejando para Alveira. Avanza, vamos con Kenton.
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1: Romeo avanza, se mete por izquierda, cruza el arquero, sale Marcinko Federico.
3: Qué buen pase para Romeo, ¿eh? Que le gana la carrera a Marco Pérez de lateral. Romeo hace la inteligente, mete el pase para quien llegue. El primero que lo hizo fue el arquero de Recoleta, pero estaba cerca por allí Thiago, también Fernando Cardoso, en un buen ataque franqueado.
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1: Ataca, contra golpe, va con toda la atención. González se mete, pica para Recoleta, abierto por derecha, atención, avanza Domínguez, Ronald Domínguez, centro, segundo palo, Olveira con el puño derecho, termina desviando, el rebote le queda, va al disparo sobre la raya, saca Mateo Lamarra, dispara el río de afuera, sobre la raya, saca Mateo, se salva Olimpia. Clarísima llegada de Recoleta, Carlín Correa.
4: Ronald Domínguez, que es el interior derecho, apareció como un extremo, metió el centro, un mal rechazo, Ale Silva le pega de primera, Olveira estaba vencido, Mateo Gamarra saca esa pelota desde sobre la línea de sentencia, se salvó Olimpia.
1: Se salvó Olimpia, señores, sobre la raya, Mateo, tremendo lo que hace Gamarra. 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
1: Como se para Olimpia, el dibujo táctico, señores, del técnico Lecano, comenta Pina Federico Arias, lo presenta.
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1: Aguantame, Tim, ven, qué buen pase por derecha. Avanza con todo Cardoso. Pelotazo para Romeo Benítez. Un de cabeza, va sacando Pereira. En el rebote le va a quedar, a ver, intenta retroceder, lo hace bastante González. Sí, Federico.
3: Bueno, pero no es que se para muy ofensivo. La línea muy adelantada de Olimpia. Tim, ven como lateral derecho. Tutu Vargas y Gamarra la dupla central, Coyote sobre el lateral izquierdo, Richard Ortiz el volante más retrasado, Cachorro un poco más adelantado, Cardoso extremo a la derecha, a la izquierda aparece Romeo, suelto en el medio, Franco, Alfonso y Thiago Caballero con mucho movimiento adelante, un equipo muy dinámico en el principio de Olimpia.
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1: Ataca Olimpia. Va sobre el costado izquierdo con Franco Alfonso, le puntearon lateral. Onofre, será para el Decano.
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1: Empate 0 para Recoleta, 0 para Olimpia. 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
6: 1100 personas, Bruno, liderando solamente en el YouTube de La Gran Jugada en vivo. Sigan participando. Saludos para Santiago Morel, para Gregorio, para Fabri Montiel. Los amigos que se reportan a dejar el pulgar arriba. 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
1: Ataca Richard Cachorro Sánchez. Pelota que va. Apertura para Timpey, incluso en mitad de terreno. Se viene con todo Timpey. Todos quieren la camiseta de Timpey. Ahí Ortiz distribuye Richard el capi del Olimpia sobre el costado izquierdo, en la salida para Coyote, este sobre la presencia de Romeo Cizagueante. Romeo como siempre amaga, uno nunca sabe por dónde va a ir. Ahora conecta con Franco Alfonso, este dejando para Tutu Vargas, territorio de Recoleta, punta derecha, ahí la tiene Cardoso para Tim Payne, a ver si nace el centro, engancha Tim Payne, gana Tim Payne, lo cuerpea a Ríos, termina Tim Payne ganando. Qué linda acción, le puntean justo cuando iba a definir a alguien, iba el remate, atención, sube.

coyote, de algún arbusto, señores, de algún árbol que está aquí por Itagua, de algún yuchal, señores, de donde apareció el coyote, tremendo zurdazo, un cruce que comenzó con Tim Payne desde la banda derecha, cuando alguien se interpuso, venía un compañero para rematar, hubo un

pasa lo que tiene que pasar. Por algo sucedió esto. Le queda sobre la izquierda al Coyote Rodríguez y termina latigando para que el tricampeón de América, el campeón del mundo en Itagua, le sienta bien la tierra roca. Le sienta muy bien, señores, el Ñanduti Olimpia. Le comience ganando Recoleta 1-0. Lo hizo Coyote. ¡Qué grande que sos, Olimpia!

0: Comiendo Team.
1: Federico Arias. Lo dijimos hace un par de minutos. Como que lo radiografiamos, Olimpia era un equipo muy ofensivo, un equipo muy dinámico. Y fíjense cómo los dos laterales fueron al mismo tiempo. El lateral derecho, Tim Payne, para arrancar la jugada. Una jugada que encuentra a Thiago Caballero dentro del área, tocando la pelota, tendiendo a la izquierda para Romeo. Y ahí apareció el otro lateral. Los dos laterales al ataque, porque Romeo hace la pausa, lo ve pasar a sus espaldas al Coyote, le da un gran pase. Coyote le rompe el arco a Marcengo de Recoleta, ahí donde está toda la gente de Olimpia. Lo festeja también porque Olimpia salió con mucho hambre, salió con sede y consigue el primer gol en una muy buena maniobra ofensiva.
0: Carlín Correa.
2: La atención de Cardoso, porque Tim Payne pierde la pelota, Cardoso la pelea y después Tim Payne se adueña y mete un pase realmente muy bueno entre dos hombres de Recoleta. Y Thiago Caballero le quita el gol a Alfonso. Y la gente como que se quejó por ese hecho de que Thiago Caballero le haya quitado la pelota a Alfonso. Y ahí le queda a Romeo. Y Romeo da la pelota al vacío, ¿eh? Como sabiendo una jugada preparada, Romeo sabía que su compañero le iba a hacer las espaldas. Y ahora lo diga, hace gala de su gran pierna zurda, le rompe largo el arco, digo bien, al Matungo Marcengo, para que Olimpia gane 1-0.
0: El primero de Olimpia.
3: A 12-7 minutos. Bruno.
4: Gol número 97 del campeonato clausura 2026. Primera anotación de Alan Coyote Rodríguez con la camiseta de la Olimpia en Liga.
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0: Silva por mitad de terreno. Pelota al vacío para Kevin, para sacusar el arquero Olveira. Atrapa la cabecera del área por derecha. Viene Olveira. Se anticipa Kevin Barzacú, salida para Olimpia. Lo está ganando el Decano por un gol contra cero. 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
4: Sí, señor. Solamente en el YouTube liderando la gran jugada en vivo. Sumamos también las 300 personas del Facebook, del fanpage de Tunapón. También las aplicaciones de la Roca Pote en Yandutí. Liderando en YouTube. No se olviden. Sigan participando. 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Regalamos la camiseta de Olimpia, Bruno.
0: 5 pases de Muri, dale like, dale me gusta. Olimpia buscando, sale el arquero, atención del área. Marcengo, cabezazo, le va a quedar a Fernando Cardoso. Ataque Olimpia por derecha. Lindo ataque Cardoso, prometedor parece ser esto. Atención cuando hay marca. Y termina sacando Espínola como puede. Se desvía otra vez el balón en el hombre de Recoleta. Richard Ortiz con el saque lateral muy rápido. Avanza con todo Olimpia. Vamos a ver. El cachorro Sánchez estaba buscando. Gira Alejandro Silva. Qué categoría. Pelotazo Alba. Ha sido taco de Mateo Camarra. Corre Kevin Parzajug. Y va la contra para el conjunto de Recoleta. Gana Olimpia 1-0. Centro que va. Baja bien ahora González. Va para definir. Atención. Y se cruza muy bien el hombre del Olimpia. Romeo, a ver, estaba bajando rápidamente para auxiliar a sus compañeros. Mateo, qué bien sacó Gamarra, cómo se para Recoleta. 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
2: En el arco Marcengo, la línea de cuatro con Pereira, Marota, Monzón y Ríos. Delante de ellos Espínola. A su derecha Ronald Domínguez, a su izquierda Ale Silva, extremo a la derecha Aldo González, a la izquierda Héctor López y el punta a punta Kevin Parzajuk.
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0: ¡Qué balazo! Reventó el arco el Coyote Rodríguez, Federico. ¡Golazo de Olimpia!
1: No había otra cosa que hacer porque era buscar otro centro, iba a ser muy frustrante para él. Vio el hueco y le puso ahí arriba, en el primer palo, ángulo superior derecho, le infló la red, Coyote.
0: Marcengo, el arquero, sacó, desvía ahora, bien para aterrizar el balón. Señores, Coyote Rodríguez, toca con Tutubana que recibió de Mateo para Cachorro Sánchez, la hace circular Olimpia.
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1: Vamos al cacique.
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1: Pelotazo donde tiene que aparecer el chiquitín López, pero no, aparece primero Tutu Vargas. Vargas con Richard Ortiz, ahí está, devolución para Tutu. Ahí gira, Tutu, a ver, se complicó, regaló, rifó la pelota. Ataca con todo, va Recoleta, línea de fondo, costado izquierdo, se desvía córner.
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1: Atentos al YouTube para que le den like, para que le den el me gusta correspondiente, el dedito gordo. Centro para Kevin Parza, jugos de ira firme, seguro, se queda con el balón.
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1: Atención, el arquero, sale el arquero. ¡Qué bárbaro! Llegó a puntear, pero no alcanzó el balón. Salió primero el arquero Carlina.
2: Juega Olimpia, ¿eh? A aprovechar los espacios que dejan los centrales entre su arco y la línea defensiva, que está muy adelantada Recoleta, a espalda de los centrales. Se retaron Marcengo y Monzón. Casi Thiago Caballero le gana a Marcengo y va a ser el segundo de Olimpia.
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1: A ver, está caído Thiago Caballero, recibió de espaldas al arco, recibió un patadón, señores. Lo rastrillaron, gana Olimpia. ¡Atención, YouTube, la gran jugada en vivo, Nico!
3: Sí, señor, 1400 personas conectadas, Bruno, en el YouTube de la gran jugada en vivo. Seguir dejando tu pulgar arriba. Lo veo a Fabri, vamos Olimpia, vamos Team Payne. Dice Fabri en el YouTube, sí, escucho.
1: ¿Cuántos deditos gordos tenés adentro?
3: En este preciso momento, bueno, están los gorditos, pero no sé si precisamente adentro en el YouTube. 333.
1: No, sea mal pensado, hombre, adentro uno se entiende.
4: No, suena mal.
1: Que está computado.
4: En estos tiempos donde se clipea todo, donde se extrae todo, suena mal.
1: No.
4: ¿Cuántos deditos tenés adentro? No, hermano.
1: No.
4: Deditos gordos.
5: Encima deditos gordos.
4: Sí.
1: No sean mal pensados, muchachos. Yo espero que CR7 haga lo mejor posible. Cirugía y con mucha sangre. Atención, señores. Hay pelota para Olimpia. Tiro libre, lateral. Será Onofre para el decano.
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1: Centro que va. David es muy mal pensado también. Otro compañero David. Así. Tremendo este muchacho. Mateo Gamarra va para disputar la pelota. Le queda tranquilamente a Franco Alfonso. Retrocede con Olveira. Vos sabés que lo veo bastante tranquilo, Olimpia, Federico.
4: Te iba a decir eso. Qué buen partido está haciendo. Consiguió la diferencia. Está meditando bien la pelota. Sufre algo cuando lo encaran por la zona de Team Penny Vargas, pero está haciendo correr la pelota. Hay mucha seguridad en el manejo y eso hace que exporte tranquilidad del equipo.
1: Mateo con Cachorro, círculo central, avanza el equipo de Olimpia, que gana por un gol contra cero. Se puede decir dosifica, ¿verdad?
2: Sí, tranquilo, toca la pelota, cuando no tiene el espacio se defiende con ella, hace correr la pelota y no al hombre.
0: Yéndote y Rock and Pop Up, el tiempo de juego 16 minutos. Lista primera etapa y el marcador Energy, combustible de calidad al precio justo en Tinca, Bruno.
6: Miendutí.
1: Lo gana Olimpia, gol de Alan Coyote Rodríguez, 1-0 frente a Recoleta. Pregunta Francisco Rotela si Carlimpa hizo la siesta después de comer todo. Carlín Correa.
2: Por supuesto que sí.
1: Avanza Olimpia, qué bien se mete sobre el costado izquierdo. Avanza, se mete Franco, espera, va el remate. El arquero Marcengo, fue Romeo, Romeo que hace la diagonal, el número 37, impresionante, señores. Qué estatura que tiene Marcengo, después me van a decir cuánto tiene. Yo le calculo metro 90 y pico, ¿no?
2: 1.98.
1: 1.98.
2: Según Transfermarkt y otras páginas.
1: Bueno, no me digas Wikipedia porque ahí los muchachos colocan cualquier cosa.
2: Yo te mostraba mientras estaban todos parados que era más alto que Olveira.
1: Sí, no, tremenda la
2: estatura que
1: tiene. Totalmente, Alejandro Silva, saliendo para el conjunto de Recoleta, expone pase ahora para López, avanza. Después, señores, con el fútbol mañana, Cerro Libertad, 4 de la tarde, mañana 18:30, Guaraní, Ameliano. Olveira sale desde el fondo para el conjunto del Olimpia, zurdazo que va en lo alto. No se olviden, 2 de mayo ganó, le ganó a Trinidense por 1-0. Como están los números, las estadísticas.
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3: con esta victoria para el Cielo. Olimpia suma 12 puntos a 5 de los de mayo, que suma 17.
1: 2 de mayo, sí, señores, el líder del campeonato. A ver, fútbol internacional que ya vamos a repasar en momentos nada más. Libre. Liverpool empató hoy en el fútbol de Inglaterra. Ayer ganó el Manchester City. Arrancó la Bundesliga también con triunfo del Bayern. La Liga Española, la presencia de los paraguayos. No jugó todavía Gil. Su equipo, el Lille, empató con el Paris Saint-Germain 2-2.

0: estaban ganando 2-0 hasta el minuto 90. Se adicionaron 4 y ahí en los 4 minutos finales Vitinha y Marquinhos marcaron para el París. Lateral Onofre para el conjunto de Recoleta. Centro que va, marca golpe de cabeza de Thiago Caballero.
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0: Por favor, no me tenga mal. ¿Cuántos deditos gordos tiene usted adentro, mi querido Nico?
2: Sí, señor, los deditos también que están en el YouTube de La Gran Jugada en Vivo. Es difícil así, mi querido Bruno. 353.
0: Bueno, vamos por 700, ¿eh?
2: Vamos por 700.
0: ¿Te gusta la idea de los 700 gorditos?
2: Para el YouTube, sí.
0: Sí, los deditos gordos, vamos. Claro. Denle like, muchachos. Trami del fútbol. Atención, para que se vaya el primer pack de 5 para un solo ganador. 5 packs de Múnich. Y después vamos por la camiseta del Olimpia y otros 5 packs de Múnich. Thiago Caballero para buscar en lo alto. Cabecea, marca Monzón, el zaguero central del conjunto de Recoleta. Le va a quedar ahora al chiquitín López, Héctor López, el número 19, tirado por la zona. Deja pasar lateral para el conjunto amarillo.
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0: Cuando va avanzando por derecha y va subiendo Pereira, dejándola muy atrás para Marota. Este para Alejandro Silva. Comenta, opina a esta altura, trámite del encuentro. 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
0: Sacú remata de zurda, aguantame, va el disparo de zurda. Se desvía, pega justo en el palo del banderín del córner, Federico.
3: Sí, un remate de Parzagú que llevaba cierto peligro, pegó en Vargas. Después en el banderín del córner, Recoleta tiene mala pelota ahora, pero le cuesta mucho. Héctor López a la izquierda, algo de Parzagú, después poco, van a inquietar a Olveira.
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0: ¿Qué tal estuvo el asado? Nico pregunta, otro oyente, otro seguidor en realidad del chat de YouTube. Ya va a contar Nico, que le entró con todo también, ¿eh? Atención, avanza, señores, al asado y a los ñoquis, para que no sea más pesado otra vez, Nico. Atención, pelotazo abierto, segundo palo, habrá saque lateral, Vargas desvía, no llegó a tocar, habrá salida para el conjunto. Punto del Olimpia, sí, no, correcto. Tocó para Vituto Vargas, por eso es lateral para el conjunto de Recoleta. Subiendo Alejandro Silva, deposita el pase cortito sobre Marota. Subiendo Marota, el corpulento zaguero central del conjunto de Recoleta. Gana Olimpia 1-0.
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0: ¡Qué fuerte Richard Ortiz! Lo baja con un patadón Aldo González, tres cuartos de terreno, campo de Olimpia, tiro libre para Recoleta.
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0: 20 minutos y medio. Alejandro Silva con el centro, pelota que va. Parza juega las manos de Orbeina. Tranquilo, seguro, firme por ahora. El arquero de Olimpia.
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0: Coyote, Romeo, devolución para Coyote. Dale like, dale me gusta, el dedito gordo, Nico.
2: Sí, señor, más de 1520 personas en el YouTube de La Gran Jugada en Vivo, 388 pulgares. Hay que llegar a 700. Se van los packs de Múnich, se va la camiseta de Olimpia. Déjale tu gordito a Carlín.
0: Bueno, ahí está, atención, el pelotazo. Carlín hace el pelo correspondiente para recibir el gordito. Ya está ansioso, esperándole al dedito gordo. Vamos a ver, gira López. Qué machetazo, ¿qué pasó, Federico?
3: Richard, no, se ha molestado Richard. Esto es lo que estábamos diciendo, ¿verdad? Esta jugada ya le cuesta a Richard. La anterior se tiró, en otro momento llegaba. Ahora llega de tiempo, es una falta consecutiva. Se dio cuenta Richard que entró fuerte, por eso le pide disculpas. A Parzagú y amarilla para el capitán Olimpia.
0: Amarilla para el Capi, entró fuerte Richard Ortiz, tiro libre para Recoleta.
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0: 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Estamos aquí en Itagua, Olimpia le está ganando a Recoleta por un gol contra cero. Marota la tiene por ahora, señores. 2 de mayo, sigue sorprendiendo. ¿Cuál es la campaña del 2 de mayo? Los números, las estadísticas.
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2: 17.5 partidos ganados, 2 partidos empatados. La campaña del gallo norteño. Invicto.
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0: Invicto, atención a gente de Radio Murcullán, Pedro Juan Caballero.

0: Ya, Pedro Juan Caballero, 2 de mayo, invicto, líder del campeonato, señores. ¿Quién iba a pensar? Mápico o Moata, como dicen allí los muchachos a veces, o te dice la tía. Avanza con todo, va picando, se mete Ríos, ataca para el conjunto de Recoleta, se le acaba el campo, saque de meta para Olimpia.
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0: Pregunta, ¿quién comió más acá? Voy al mediodía. No sé, la verdad que es imposible porque nadie se controlaba a nadie, ¿verdad? Porque cada uno se dedicaba a comer.
2: Claro.
0: ¿Qué peor va a estar controlando el embudo plato bajo un fulano más, verdad? No, a veces contador justamente a esa hora.
2: Con la exquisitez que era el...
0: Por favor. Avanza Olimpia, se mete con peligro Cardoso, está el segundo, Cardoso tiró el arquero Marcinco Federico.
3: Después de bastante tiempo encuentra una contra Olimpia. Bien Cardoso, que le gana. Arriba es el lateral izquierdo. Hace el enganche hacia adentro. Tenía a Thiago Caballero, pero probó al arco. Bien Marcelo sobre el primer palo enviando esa pelota al córner.
0: Qué bien lo de Fernando Cardoso con los pelotazos a las espaldas de la defensa de Recoleta. Bien Cardoso, tiro libre de esquina para Olimpia.
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0: Tiro libre de esquina, córner. Atención, señores. Se vendrá al centro de la pelota que ya partió. Cabezazo. Marca desvía Monzón. Le queda a Alejandro Silva. El rebote para Olimpia. Pelotazo demasiado largo. Corre Tinten. Corre Tina. A ver, Tin, mira, pone la rodilla, Carmín.
2: La saca, porque era la contra de Recoleta.
0: Lateral. López ejecuta rápido. Atención, sube Ríos. El centro que va para Parzajú, Olveira. Olveira, Olveira, Olveira, Olveira en el primer palo, Carlín.
2: Una contra de Recoleta. Dipey sacó la pelota lateral, pero jugó rápido Ríos. El centro de Ronald Domínguez que se debía en un hombre de franqueado. Y termina en la mano de Olveira cuando esperaba Parzajú dentro del área.
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0: ¿Cuántos me gustas? ¿Cuántos likes tenemos, Nico?
4: En este preciso momento, nuestro YouTube de la Gran Jugada en vivo. 1.600 personas conectadas. Tenemos 403 pulgares. Hay que llegar a 700. A seguir dejando el gordito arriba, Bruno. YouTube, la Gran Jugada en vivo.
0: Sí, señor, liderando solamente en YouTube. La transmite el fútbol, pero está salvación para Thiago. Corre el arquero. Marcengo muy atento. Miramos el reloj y cronómetro. Marcamos el tiempo de juego.
1: El tiempo de juego, 25 minutos de esta primera etapa y el marcador NRG, combustible de calidad al precio justo indica.
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0: Que lo gana Olimpia con un golazo de Coyote Rodríguez. Quiero la camiseta, dice un user name en el chat de YouTube. Claro que sí, anotate los tres últimos números de cédula y tu nombre. Va tocando la pelota. Olimpia avanza lentamente con Mateo Gamarra a esta altura, trámite del partido. ¿Cómo está el encuentro? Mejor Recoleta, parejo. Mejor Olimpia, Carlín.
2: Para mí está parejo. Olimpia había arrancado mejor, pero Recoleta fue inquietando los últimos minutos.
0: Cardoso haciendo la diagonal. Va de derecha a izquierda, por el centro pasó. Ante círculo central para Coyote, lo ve destapado Romeo y va ahí Romeo, va ahí Romeo, aviso señores, Romeo se mete, cruza bien la pelota para Cachorro Sánchez, devolución atrás, deja de nuevo esa pelota, tocando Franco Alfonso, deja para la presencia, vamos a ver, sube Vargas para Richard, qué lindo pase para Tim Payne, pase de primera Tim Payne, se mete Tim, levanta el centro. Insiste Cardoso, el rebote, busca bajar de cabeza, sale Recoleta Federico.
3: Esta es la diferencia, ¿eh? Son muy buenos los toques de Richard, que le da con derecha, y Tempe que tira un centro a la carrera con la pelota picando. Un partido parejo sí, pero Olimpia cuando encara con mucha gente da la impresión de hacer cosas mucho más importantes que Recoleta cuando ataca.
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0: Gracias,
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0: No te olvides de los amigos y las amigas del WhatsApp, Nico.
4: En el 09849-55000, Bruno, saludos para Brian Aquino. Saludos también desde Capiatá para Hugo Cabrera en sintonía del fútbol. También está prendida la señorita Adi.
0: Thiago, adelantado, escucharon el silbato, señores, adelantado Thiago Caballero. Habrá pelota que va a corresponder al conjunto de Recoleta, presencia del público del Olimpia aquí en la ciudad de Itagua. Mañana partidazo, Cerro Libertad, 4 de la tarde, mañana 18:30 para Guaraní, Emiliano.
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0: 27 minutos de la

0: etapa, lo gana Olimpia 1-0. Va Héctor López, pero antes dice el árbitro que marcó. Marcó ya la salida de la pelota. Marca saque lateral, pero López sigue en el piso. ¿Qué pasó, Federico? Oh,
1: para mí hubo falta de Tim Payne, No la sancionó el árbitro porque Tim Payne va abajo. No hace el gesto del guadañazo, pero sí impacta contra el jugador de Recoleta, que ahora se está recuperando. Dio lateral el árbitro Díaz de Vivar.
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0: Atención, preguntan si Carlín Correa, el lobby, comió postre. Le digo que no, no, no, no. Postre no había, muchachos, tanto abuso así no. Va sacando una pelota al conjunto de Recoleta. Sí, Carlín.
3: Me compré un heladito de venida.
0: Ah, un cuartito, un cuartito. Hiciste trampa, Carlín.
3: Así ¿por
0: no.
3: qué?
0: No, no, no, no.
3: De venida.
0: Era sin postre, hermano querido. Va, cabezazo de Coyote, le queda Romeo y se viene el ataque del Olimpia, todavía en su territorio. Pisa Romeo, no se apresura Olimpia. Varón que va para Richard Ortiz, trabaja bien la pelota, lo está ganando el Decano 1-0, está quedando a 5 puntos del 2 de mayo, en este torneo clausura para los números de las estadísticas.
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0: Pelotazo de Tim Payne para Fernando Cardoso en cara, ganó, se mete solo, atención, segundo camino, segundo, sí, tiró.

Alfonso tanto tiene que ver en este gol, el famoso Tim Payne, porque se metió sobre la banda derecha, esa línea que ya le pertenece imaginariamente, es el lote que hay que transferirle a Tim Payne. Pelotazo a la derecha, recibe Fernando Cardozo, espectacular lo de Tim Payne, porque le da un pase espectacular a Cardozo, gana de forma Cardozo, la manda atrás Franco, le pedía, exigió el balón y remata de derecha de primera al palo derecho de Marcengo, que no llega, el tricampeón de América, el campeón del mundo, gana por 2-0. Qué bien está jugando Olimpia, qué bien lo veo Olimpia, qué grande que sos Olimpia.

0: Comiendo Team.
1: Carlín Correa.
2: Hablábamos que Olimpia estaba jugando a espaldas de los defensores de Recoleta, que están bastante adelantados, y Tim Payne metió un muy buen pase para Fernando Cardoso, que lo dejó pagando a Pedro Ríos. Se lo sacó con mucha habilidad y facilidad encima, y a diferencia de la jugada anterior, en donde Marcengo le había dicho que no, tirando la pelota al córner, esta vez sí, dio el balón hacia atrás. Franco Alfonso le abrió los brazos para que se la dé a él, y qué bien definió el argentino, ¿eh? Un toque seco colocado al poste derecho del Matungo Marcengo para que Olimpia empiece a liquidar este expediente llamado Recoleta en Itagua.
1: Federico Arias.
3: Dijimos que el partido estaba parejo, pero que Olimpia cuando atacaba daba la sensación de hacer algo importante, a diferencia de Recoleta, que parece no tener con qué. Por eso lo resuelve en tres movimientos, ¿no? El pase lineal de Tim Payne, excepcional, va por encima de dos cabezas, entre ellas la de Ríos, el lateral izquierdo que lo está sufriendo a Cardoso. Cardoso muy bien para mirar porque se desmarca en gran forma Franco Alfonso dentro del área. Hace como que se mete para adentro, sale para afuera, le pide la pelota, lo ve Cardoso y sigue una definición de Villar al costado, imposible para Marcengo, poste derecho, gran jugada que tuvo nacimiento como en el primer gol, en Tim Payne, necesario en cada ataque de Olimpia que ya gana 2-0.
1: El segundo de Olimpia.
0: A los 29 minutos. Papa Bruno.
1: 98 del torneo Clausura 2026. Segunda anotación de Franco Alfonso con la camiseta de Olimpia.
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1: Lota, Chare, YouTube, es que gana Olimpia, mi querido Nico.
5: Es que gana Olimpia y gana también la gran jugada solamente en YouTube. 1700 personas conectadas. YouTube, la gran jugada en vivo. Saludos para Loquillo Retro, para Sofía Aldana también. Están anotándose ahí por los packs de Múnich, por la camiseta de Olimpia. A seguir dejando el pulgar arriba. Dejala ahora tu gordito Federico, porque estamos en 445 pulgares arriba.
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1: Cinco, ¿eh? A cinco, Olimpia está quedando.

0: segunda 5 del 2 de mayo. No es mucho, Carlí Federico, ¿eh?
1: No, no, falta mucho.
2: Faltando todo lo que falta.
1: No, de ninguna manera.
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0: Carlos Limpia, tercero, Cardoso, tercero. El arquero Marcelo, que desvía, Carlín.
1: Lo fusila Cardoso, qué buena contra Olimpia. Liderada por Romeo Benítez, que hace la diagonal, lo ve a Cardoso solo. Retrocedió mal Recoleta, que está empecinado en descontar, pero muy mal parado atrás cuando Olimpia lo agarra de contra. Cardoso lo fusila, Marcengo saca la pelota al córner.
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0: Será sobre punto derecha, pinturas, Rambi.
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0: Tiro libre de esquina, cómo se amontonan, se empujan. Atención, señores, con este tiro libre de esquina. Hombres de Olimpia y de Recoleta. Gana Olimpia por 2-0. Estamos sobre los 33 minutos de la primera etapa aquí en Itagua. Tiro libre de esquina. Thiago, pensale, dice el árbitro, que siguen los empujones. Se viene el centro. El pelotazo va al segundo palo. Baja Cardoso, Fernando. Le escamotea muy bien la pelota que bien le robó. Y termina sacando esa pelota. González, le queda Alejandro Silva.
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0: Ataca Recoleta como puede. Va. Hubo falta. Pistó infracción. ¿Qué pasó ahí?
2: Falta. Amarilla. Alfonso, ¿verdad? Franco Alfonso.
0: Sí, Franco Alfonso.
2: Una mano en defensa y bueno. Ha molestado el segundo en Olimpia.
1: Es que González pica y llega tarde el jugador de Olimpia. Se arriesga. Creyó que iba a llegar bien y termina impactando contra él.
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0: Tiro libre, señores, para Recoleta, peligroso. Qué fuerte le entró Franco Alfonso, definitivamente Aldo González, el delantero. Tiro libre para Recoleta, gana Olimpia por 2-0.
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0: Va Ale Silva, está listo Alejandro Silva. Lo recuerdan en el 2013, Dios mío, qué campañón de Olimpia, finalista de la Libertadores. ¡Le pega Silva! Remate con Vado, sale el arquero, abandona también el Tutu Vargas con todo para defender Olimpia. Va el rebote, insiste Recoleta, pelotazo abierto de Espino, la balón en el área. Se desvía, nuevo tiro libre de esquina para Recoleta.
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0: Acaba con todo el Tutu Vargas, tiro libre de esquina. Mateo está reclamando una falta, tiro libre de esquina, centro que va. Olveira con los puños, choca contra su propio compañero Mateo Gamarra. En el rebote, vamos a ver, corrida rápida del conjunto de Recoleta. Le va a quedar Alejandro Silva otra vez. El rebote que le queda bien a Recoleta. A ver, no puede enganchar inmediatamente para subir en esa zona. Espera López, está ganando Olimpia por 2-0.
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0: Marcamos el tiempo de juego.
3: Viendo tío Rock and Pop, el tiempo de juego. Ahora 36 minutos. En esta primera etapa y el marcador NRG. 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
0: Lo gana el tricampeón de América, lo gana el campeón del mundo, sí señor, Olimpia 5 del 2 de mayo, 2 de mayo que le ganó a Trinidense por 1-0, así están los números, las estadísticas.
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5: Sí señor, está con 12 puntos Olimpia, también está quedando a 3 del equipo de Libertad que se escolta, por ahora Libertad con 15 puntos porque juega mañana 4 de la tarde visitando a Cerro Porteño.
0: 2 de mayo tiene cuánto, 17,
5: ¿no? 17 para el 2 de mayo.
0: Bueno, 17, 15 Libertad.
5: Olimpia Nacional con 12.
0: Bueno, qué lindo se está poniendo el campeonato. Mañana partidazo, Cerro Libertad, 4 de la tarde en la olla. Avanza Recoleta, centro que va, cabezazo. Cerca del palo izquierdo. Subió para mí con todo González, se salva Olimpia, Carmín.
1: Se salvó, ¿eh? Ya Calvera ya no tenía reacción. No tenía reacción, apareció solo el hombre de Recoleta, creo que era Ríos. El número 32, sí.
2: Monzón,
1: de central.
2: Central, sí.
1: Apareció como delantero, clavó esa pelota cerca del poste izquierdo. Casi lo descuenta Recoleta.
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0: 37, centro para Kevin Parzajú. Baja bien la pelota. Va a ser...

0: impecable. YouTube, la gran jugada en vivo, Nico.
1: Sí, señor, 1700 personas solamente en el YouTube, liderando ampliamente, mi querido Bruno. 360 personas en el Facebook, en la fanpage de Bruno Pon. A seguir dejando los pulgares arriba. Saludos para Aldo, para Gina Pactos, que apareció Gina. Alexander Agustín también. Vaya el saludo para Alexander Agustín con un mensajito clarito en el chat de YouTube, la gran jugada en vivo. Hay que llegar a 700 pulgares. Estamos en 482 deditos gordos.
0: Bueno, banderín arriba. Thiago anota, pero no es válido el gol. Hace rato ya se levantó ese banderín, señores. 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
0: Nico.
1: Sí.
0: Preguntale un poco a la gente de el WhatsApp 098-495-000. Mateo Gamarra cabecea. Va sacando Coyote. Preguntale qué estira ahora. Yo estoy pensando en un vellú con queso. Pero nada de eso de jamón, queso. Hay por cuatro quesos. No,
1: el tradicional.
0: Con queso. El vellú con queso, mi querido Nico.
1: Sí, señor, vellú con queso. También vos sabés que estoy pensando en la chipa, Bruno. Con un cochinito.
0: ¿Con cochinito?
1: Sí.
0: ¿Y si te da pellito?
1: Que se venga.
0: No, ¿cómo que se? ¿Cómo? ¿Y frente a un extraño? No se puede, Nico. Señores, se perdió la gordura. La tiene, atención. Pelota de Richard Ortiz. ¿Qué estará diciendo el padre que maneja? ¿Está viniendo a Asunción o se está yendo al exterior? Dice, papá, ¿qué es eso? Vos me decís que no hay que tirar pedito, papá. Federico. Y acá Nico dice que se venga el pedito. Después del cocinito.
1: Y hay que lanzar los gases, Bruno.
3: Sin palabra.
0: Sin palabra. Acá Nico, que sos papá también.
3: Y bueno, hay que enseñarle al niño que no se hace frente a nadie. Eso. Hay que ir al baño o ocultarse. Porque aparte, tiene que salir a veces el pedito.
0: Aparte, Nico ya, muchachón grande, que tiene un pedo así frente a,
3: en el estudio.
0: Arranca Romeo y va a cabecera del área. Ataca para limpiar. Está el remate de Romeo de derecha. Con Vado sale el arquero. Marcengo Romeo quiere su gol, Jardín.
3: Sí, señor, buscó esa jugada que siempre hace, ¿no? La diagonal, buscando el ángulo izquierdo del arquero lo rival, pero lo trabaron y la pelota terminó mansita a la mano, en las manos de Marcelo.
2: Ñando Tío, recambapaba el tiempo de juego. 40 minutos en esta primera etapa y el marcador NRG combustible de calidad del preso José Entica Bruno.
0: Que gana Olimpia por dos goles contra cero, sí señor. Gana con goles de Alan, Coyote Rodríguez, Franco Alfonso. Lo van poco Bellú con Pancho, me dice alguien acá en el YouTube de la gran jugada, amigo.
1: Y en el WhatsApp la gente dice Bellú con cocido, Bruno Hugo Cabrera. Otro me dice Pororó con gaseosa, que también no es mala opción. Vaya el saludo para todos los amigos que van. Bellú Caprese entra, Bruno, dice otro oyente.
0: Pues si no, ya directamente para la cena, ¿verdad? Ir a la cena, muchacho, un mandio chirurí, por ejemplo, gana Olimpia por dos goles contra cero.
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0: Va a sacar Olveira con tranquilidad. 40 minutos, 35 segundos de fútbol en la primera etapa. Gana con tranquilidad Olimpia por dos goles contra cero.
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0: Ataca punta derecha. Héctor López se mudó ahora en esa zona. Intenta tocar con González, no alcanza para Sajú tampoco. La salida para el conjunto del Olimpia. Recibe Olveira, la tiene Olimpia. Está tranquilo el decano, Federico.
4: Sí, salvo aquel cabezazo de Monzón hace unos 5 minutos que dejó sin chance Olveira. Después muy tranquilo. Ale Silva ahora le hace un túnel a Mateo Gamarra, que no es productivo. Decía lo de Parzajú, algo de López. Después poco de Recoleta que tuvo la pelota, pero no tuvo la agalla como para llevarle peligro al arco de Olimpia.
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1: Sí, señor, acá Bruno en el WhatsApp, Santa Díaz dice, churro con dulce de leche estira.
0: Ah, mira, estira. Va Romeo para Franco Alfonso, lo bajaron antes, ley de ventaja. Ataca el equipo de Olimpia, a ver, se detuvo, hombre caído en Olimpia. Recibe ahora el cachorro Sánchez, manda sobre la punta derecha. El pase extendido para Fernando Cardoso, le se embarcó bien. Va Fernando Cardoso, centro. El arquero Marcengo Carlín.
5: Calculó mal Marcengo, ¿eh? Calculó mal porque Cardoso mete un.

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0: Centro que va. Saca Parza Jugué en el primer palo. En el rebote le va a quedar Alejandro Silva. La va pisando, sale. Roba Fernando Cardoso, pero hubo falta previa antes, dice el árbitro del partido. Tiro libre para Recoleta.
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0: Mira un poco este menú que tiran en el chat de YouTube. Mixto con queso normal y queso cheddar. No es medio cheto esto, no, Nico.
2: Chetazo, no es lo cheto, chetazo. No, no, no. Cocido con leche y chipa, dice Laura también en el YouTube de la Gran Jugada, amigo.
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0: Habrá pelota para Recoleta, saque lateral que se ejecuta rápidamente, López bajando, la tiene Recoleta que no se anima o es que no puede.
3: ¿No tiene con qué?
4: No tiene.
3: Falsa jugada, es grandote, potente, pero no le gana a nadie, para, lamentablemente, para las aspiraciones de Recoleta.
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0: Gabriel Ábalos ya es nuevo jugador del Olimpia. ¿Cuándo va a debutar? Puede ser probablemente el miércoles ante Guaraní, porque tendremos fecha entre semana. Él viene activo jugando en el fútbol argentino, así que se debería poner ya la camiseta del Olimpia, ¿no? Avanza con todo Pereira. Pereira sobre el flanco derecho. El centro pelota que va, Mateo Gamarra rechaza. Golpe de cabeza, se está yendo el primer tiempo.
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0: Con todos estuvimos acompañando a los coperos, sí señores, a los equipos paraguayos.
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0: Va a sacar Olveira, miramos el reloj, el cronómetro, marcamos el tiempo de juego. Cuando
1: tío Rock and Bob, el tiempo de juego, 45 minutos en esta primera etapa y el marcador NRG. 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
0: Bruno. Pop, miendo ti. Señores, que gana Olimpia por 2-0. Dale like. Se va la camiseta del Olimpia. Se van los Padre Muniz y Nico.
2: 1800 personas conectadas en el YouTube de la Gran Jugada en Vivo. Hay que seguir dejando el pulgar arriba. Ya estamos llegando a 500 likes. YouTube de la Gran Jugada en Vivo. 700 o 700 pulgares es la meta. Deja tu pulgar arriba. Se van los Padre Muniz. Y también la camiseta del Olimpia. Liderando solamente el YouTube, Bruno.
0: Va sobre círculo central. Gracias, Nico. Atención, señores. Gana Olimpia por 2-0. 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Avanza Tim Payne. Se mete Tim Payne, es cuestión de tiempo para que Payne marque. Se mete Payne contra el área. Le putearon el balón, Kerrin.
3: Apareció Monzón. Monzón le puso el cuerpo a Tim Payne cuando Díaz de Ibar pita el final del primer tiempo.
0: Final, no va más. Final de la primera etapa. Final de los primeros 45 minutos. Olimpia, el tricampeón de América, el campeón del mundo, gana por 2-0.
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1: Móvil Amaro Q6, Néstor Beltrán.
6: Gracias, Toby. Vamos a hablar con los aficionados del Olimpia. Aquí está un joven. Joven, ¿cómo estás? ¿Qué te parece el primer tiempo?
7: Y estamos jugando bien. Falta que tengamos mala pelota. Creo que le dejamos jugar mucho a Recoleta. Está para el 3-0.
6: El tema nomás, el 2-0, de por ahí un centro te viene en contra y te complica todo, ¿no?
7: Sí, esto no suele pasar. La de pasada también, Cerro llegó una vez y no convirtió.
6: Entonces, liquidar rápido el segundo tiempo, el objetivo olímpico.
7: Creo que sí, tenemos que liquidar y después empezar a cambiar.
6: Ya va.
7: Dale.
6: Ahí está el aficionado Olimpia. Voy con los suplentes: Versa, Ventaverri, Sandoval, Derli González, Sebastián Ferreira, Javier Domínguez, Víctor Sebastián Quintana, Rubén Lescano, Eduardo Delmas, Juan Vera, Esteban Matos y Raúl Cáceres. Los amonestados: Richard Ortiz, Franco Alfonso.
1: Gracias, Néstor Javier. Voy al otro móvil, Amaro Q6. Héctor Iván Bogado, contigo.
8: Gracias, Nico. Aquí me voy a acercar al sector preferencial, un caballero con la camiseta del Olimpia, la familia. A ver, caballero, ¿cómo le va? Estamos en vivo para la Rock and Pop, Grupo Ñanduti. Bueno, qué buen primer tiempo del Olimpia.
9: Sí, espectacular, como siempre.
8: Está levantando el nivel futbolístico del equipo de Vitamina post eliminación de Sudamericana.
9: Está levantando legalmente. Está un poco mejor que antes.
8: Creo que se notó ese buen rendimiento también en el Superclásico, el nivel anímico también en los futbolistas.

0: hoy cerca de la punta también.
1: Así mismo estamos levantando cabeza, gracias a Dios.
0: Y el refuerzo de Gabriel Ábalos, que podría jugar ya la próxima semana con la camiseta del Olimpia.
1: Ojalá que lo vemos, ¿qué tal?
0: ¿Está obligado Olimpia a ganar de clausura?
1: Vamos a ver, ojalá, Dios quiera.
0: ¿De dónde viene, caballero?
1: De acá de Chaguazo.
0: Muchas gracias. Ahí está, el oyente también, el hincha del Olimpia. Te digo los suplentes en el conjunto del Deportivo Recoleta. Aquí tengo mi planilla: Oscar Toledo, Luis Cardoso, Fernando Galeano, Richard Ortiz, Blas Medina, Marcelo Cañete, Claudio Garay, Juan Núñez, Dairon Mosquera, Paul Charpentier, Manuel Chup y Juan Franco. El único amonestado es Marcos Pereira en el cuadro de Recoleta, cuando en estos momentos se van a regalar dos remeras en el entretiempo aquí en Itauguá, una camiseta de Recoleta y una camiseta del Olimpia.
2: Bien, con esa agenda, con esa planilla, que no se pierda, mi querido Iván, por favor, con los suplentes correctos en el cuadro de Recoleta. Entretiempo en estos momentos en el estadio Luis Salinas de Itauguá, está ganando Olimpia por 2-0. El Decano está escalando hasta la cuarta posición, 12 puntos para el conjunto de Olimpia, está quedando a 5 del líder 2 de Mayo, que tiene 17. En cancha de Itauguá se está disputando este compromiso. Sigan participando. YouTube, La Gran Jugada en Vivo. Regalamos packs de Múnich al llegar a los 700 pulgares arriba. YouTube, prendete, por supuesto, La Gran Jugada en Vivo. También se va la camiseta de Olimpia. La camiseta del Decano, sí señor. Liderando solamente en el YouTube. También sumamos Facebook, aplicaciones de la Rock and Pop de Ñanduti, pero solamente en el YouTube. Realmente una cosa increíble. Gracias a la audiencia por el respaldo y por acompañarnos, por posicionarnos en el primer lugar, con gol de Alan, el Coyote Rodríguez, y Franco Alfonso está ganando Olimpia. Y vamos a escuchar el comentario entre tiempo de los mejores comentaristas y analistas de la República del Paraguay. Comentan Carlín Correa, Federico Arias, Carlín Correa, y lo presenta
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4: Bueno, no digo que tranquila, porque no es nada tranquilo en el fútbol, ¿verdad? Pero fue una victoria en la parcial de Olimpia, realmente, donde el equipo consiguió lo que se propuso, donde sufrió muy poco, porque varias veces dijimos que Recoleta se supeditaba a los centros de López, de la izquierda, a la presencia de Parzajú, perdiendo ante la buena marca de Vargas y Mateo Gamarra. Y después poco, Ale Silva tiene jerarquía, pero está lejos del área, entonces algunos buenos pases, algunos buenos enganches, no tuvieron un destino importante. Y en Olimpia hay que decir que salió con un espíritu muy dinámico, muy ofensivo, con los dos laterales adelantados, con Franco Alfonso jugando cerca de Thiago Caballero, con Cachorro Sánchez apoyando en ataque. Entonces fue un equipo agresivo, dinámico desde un principio. Y después es como que hubo una etapa en la que administró la pelota, después de conseguir el primer gol, que fue rápido. Administró la pelota, la tocó, viene Cachorro, Richard Ortiz, Coyote con la pegada. En otro momento apostó a Thiago Caballero pivoteando, a que este de espalda baje pelota, que lo hizo muy bien entre Marota y Monzón, los dos centrales de Recoleta, que son bastante duros. Bajó bien la pelota para que se sumen de atrás Romeo Benítez. Cardoso tuvo un muy buen primer tiempo, le ganó siempre a Ríos, estuvo muy bien alimentado por Tim Payne, que siempre tiene una para demostrar el gran toque que tiene, la pegada que tiene, porque el pase que le mete a Cardoso para el segundo gol es sensacional. Es un pase lineal, de esos que son difíciles, porque está el pase entre línea, que uno lo puede meter entre dos hombres alterando la línea, o sea, pasando la línea, superando la línea. Pero este fue un pase desde la posición de lateral derecho, tipo rugby. Por eso me gustaría alguna vez preguntarle, pero como neozelandés habrá jugado rugby, y en el rugby hay muy buen dominio de pelota, la pelota es totalmente diferente, pero realmente su pase es perfecto, porque es recto y casi bordeando la línea de costado para darle terreno a Cardoso, que después aprovechó muy bien, que lo vio bien ubicado a Franco Alfonso, y el argentino convirtió con muy buena definición el segundo gol Olimpia. Olveira atento, Vargas y Gamarra atento por arriba, Vargas sufrió un poco por abajo, porque ahí se fue López, se fue Ríos, o se fue

0: fueron los zurdos que tiene el equipo de Recoleta. Pero en líneas generales, Olimpia, salvo ese cabezazo de Monzón, que estaba como delantero, y no era pelota parada, sino que sorprendió ahí. Tolveira miró cómo pasaba cerca del poste izquierdo, que pasó muy cerca, que pudo haber sido el descuento. Después no tuvo otra peligrosa Recoleta. Y Olimpia sí propuso varias tapadas de Marcengo, el arquero, que le tapó el gol a Cardoso en tres oportunidades. Una de ellas, una que parecía, se metía por encima de su cuerpo y la sacó, que parecía ser centro, pero casi se convierte en el tercero de Olimpia. Pero empecemos por el principio. El primer gol, golazo, fue Tim Payne sobre la derecha, parecía que la perdía, la recuperó su compañero Cardoso, la pelota que le queda a Franco, pero aparece con todo allí Caballero para no probar al arco, sino ubicarlo a Romeo, que estaba libre sobre el sector izquierdo. Romeo avanzó un par de metros, vio que Coyote pasaba a sus espaldas, decidió muy bien, le dio un gran pase, y Coyote muy cerca del arco, se lo rompe a Marcengo, pelota que entra en la red, toda la tribuna de Olimpia. Olimpia había empezado con hambre, y ya comenzaba a gritar gol el primero, que de esta forma lo relató para la Rock and Pod, Bruno Pon.
1: Termina Tim Payne ganando, qué linda acción, le puntean justo cuando iba a definir a alguien, iba el remate, atención, sube Coyote, golazo. Salió el Coyote de algún arbusto, señores, de algún árbol que está aquí por Itagua, de algún chuchal, señores, de donde apareció el Coyote, tremendo zurdazo, un cruce que comenzó con Tim Payne desde la banda derecha, cuando alguien se interpuso, venía un compañero para rematar, hubo un puntín, pasa lo que tiene que pasar, por algo sucedió esto, le queda sobre la izquierda al Coyote Rodríguez y termina latigando para que el tricampeón de América, el campeón del mundo en Itagua, le sienta bien la tierra roca, le sienta muy bien, señores, el Ñanduti Olimpia, le comience ganando Recoleta 1-0, lo hizo Coyote, ¡qué grande que sos Olimpia!

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1: Y así Olimpia ponía su primera anotación a través del Coyote. Después apareció el gol de Franco Alfonso. Un Olimpia muy tranquilo. Tuvo algún que otro desliz en el fondo, como aquel en el arranque del compromiso, el remate de Ale Silva que sacó Mateo Gamarra desde la línea de sentencia, y el cabezazo de Monzón que sorprendió a todos. Yo quiero creer que nadie esperaba, porque no era una jugada de balón parado. Monzón que rompió la línea de fondo y apareció allí como un delantero libre de marca y casi puso el descuento. Un cabezazo que dejó parado Olveira cerca del puesto izquierdo, se fue esa pelota. Y después le costó a Recoleta. Le costó porque Pasajundo puede aguantar algún balón, siempre fue ganado. Mateo Gamarra le ganó, Vargas también, las veces que Pasajundo caía por allí. Y entonces hacía muy difícil para que lo acompañen tanto López como Aldo González. Le costó a Recoleta poder meter presión. Y perdía la pelota en tres cuartos de cancha y venían las contras de Olimpia que eran cada vez más certeras. Así llegaba la segunda anotación del conjunto franjeado. Minuto 28 del primer tiempo, una pelota de Tim Payne para Fernando Cardoso. Cardoso había tenido una jugada calcada esa, que en vez de darle a su compañero quiso meter de zurda y le tapó el arquero Marcengo y recibió ahí el reproche de Romeo Benítez y de Alfonso, que estaban solos. Él pidió disculpas y en la siguiente ya no atinó a hacer lo mismo. Hizo lo correcto, le dio la pelota a Alfonso y este definió muy bien para poner el 2-0. Minuto 28 del primer tiempo, el 2-0 de Olimpia, con olor a cada vez más pleito definido, en el relato de Bruno Pont.
2: Pelotazo de Tim Payne para Fernando Cardoso en cara, ganó, se mete solo, atención, segundo camino, segundo, sí, tiró.

Tinto Alfonso tanto tiene que ver en este gol. El famoso Tim Payne, porque se metió sobre la banda derecha. Esa línea que ya le pertenece imaginariamente. Es el lote que hay que transferirle a Tim Payne. Pelotazo a la derecha. Recibe Fernando Cardoso. Espectacular lo de Tim Payne, porque le da un pase espectacular a Cardoso. Gana, desborda Cardoso. La manda atrás Franco, le pedía, le exigió el varón y remata de derecha de primera al palo derecho de Marcengo, que no llega. El tricampeón de América, el campeón del mundo, gana por 2-0. Qué bien está jugando Olimpia, qué bien lo veo Olimpia, qué grande que sos Olimpia.

0: Sbagliando Tiro.
1: El dato que nos da Néstor, los únicos dos goles de Alfonso en Olimpia fueron en esta cancha. Contra Luqueño en la última fecha de la apertura y hoy. Hablando de eso, Néstor, yo vi un jugador de Olimpia que se estaba preparando. ¿Hay algún lesionado?
2: Víctor Sebastián Quintana, yo creo que van a cuidarlo a Richard Ortiz.
1: A Richard que está con amarilla, ¿verdad?
2: Y la amarilla para el tema de la seguidilla, los minutos de él, que es un caso particular, yo creo que va a ir por ahí.
1: Totalmente lógico. No digo que el partido esté definido porque un 2-0 sabemos cómo es Carlín, ¿verdad?
3: Es traicionero.
1: Se descuentan y después te crecen los enanos. Y es complicado, pero si Richard está amonestado, ya hablamos que... son jugadas en las que antes llegaba y ahora no llega. La de Parzagú fue muy fuerte realmente. Antes ya había tenido otra contra otro rival. Y quitaron con una nueva posibilidad de...
3: otra vez.
1: Agarrar un puntaje más importante en cuanto a la calificación, ¿verdad? Entrando ahora con viento a favor de vuelta. Un equipo que está jugando bien.
3: Claro, un jugador que se está disputando la continuidad o no en diciembre. Porque si sigue jugando de la manera que lo está haciendo... difícilmente tener el proyecto Copa Libertadores de América. Tiene todavía muchas fechas para mostrar por qué lo trajo Vitamina y de tratar de quedarse en este plantel, porque hoy te diría Federico, si termina el campeonato, no sé si sigue.
1: No. Realmente puede ser un ida y vuelta. Venir e irse nuevamente. Recuerda, ya está en el campo de juego. Ahí está Ale Silva comandando a algunos jugadores. Y esperamos por Olimpia, seguramente se va a hacer cambio. Richard Sánchez, un recorrido cortito de vuelta. Porque Olimpia en el momento se tiró a defender, ocupó espacios defensivos y no tuvo tanto despliegue.
3: No, y lo que pasa es que jugó mucho a espaldas de los defensores. Entonces lo hacía venir a Recoleta para después lanzar. Para aprovechar la velocidad de Romeo, la muy buena... pues muy buen manejo de pelota de Fernando Cardoso, que está jugando con mucho criterio, ¿verdad? Alfonso, que es chiquitito, que te hace diagonales. Cuando vuelve Olimpia, vuelve Richard, sí.
1: ¿Y quién se va entonces?
2: A ver, ahí está. ¿Podría ser
3: Sánchez?
2: No, ahí está Sánchez. El que ligó la patada al final también podría ser Romeo Benítez.
3: Romeo. Y pasa Alfonso a jugar de extremo.
1: Puede ser, sí.
2: Ahí está Coyote, está Franco Alfonso, está Richard, Thiago, es por Romeo.
1: Romeo, entonces.
3: Quintana.
2: 18 para él.
1: Y Alfonso pasa a jugar como jugaba Romeo.
2: Correcto.
1: Como extremo a la izquierda, ¿verdad?
2: Correcto, Fede. Ahí está Franco, viene de Wim.
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5: Movió la pelota el conjunto de Recoleta. Parza jugó atrás para Alejandro Silva. Arriba el telón Campanara. Ya largaron segunda etapa. Olimpia 2, Recoleta 0.
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5: Va sacando la pelota, comentario entre tiempo de Federico Carlín, lo presentó.
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5: El cambio, señores, insistimos, Víctor Sebastián Quintana por Romeo Benítez. La tiene Olimpia, sacándola Vargas, deja sobre costado izquierdo para la salida de Coyote. Vuelve inclusive mucho más atrás para Mateo, la tiene Olimpia.
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5: Gana Olimpia por 2-0, acaba de arrancar este segundo tiempo del fútbol. Mañana estaremos con Cerro Libertad, mañana estaremos con Guaraní, Ameliano, Cínico.
7: Sí, señor, mañana estaremos con más fútbol, seguí prendiéndote al YouTube, la gran jugada en vivo, Bruno, mañana Cerro Libertad en la nueva olla, Blas Romero, será el árbitro de ese partidazo que vamos a tener en Barrio Obrero.
5: Y van los chicos ahí hacia la zona de Timpey, y el cerco se vuelve un obstáculo, pero ponen la pancarta, cada uno está poniendo su pancarta para que le regale Timpey su camiseta. Vamos a ver qué hace Timpey.

0: demasiado pedido ahí, Federico.
1: Fíjate vos
0: la cantidad de mujeres, mamás, chicos.
1: Hay una nena que señorita. Está filmando de cerca cada vez que Tim Bain viene acá a la zona cercana a ella, porque explicamos que está jugando como lateral derecho ahora aquí en la zona muy cercana a la de cabinas.
0: Sí, la nena le filma todos los movimientos a Tim Bain, que mirá, fíjate. Sí, es una especie de, ¿cómo se llama?
2: La CM de Tim Bain.
0: Exactamente, seguimiento directo a Tim Bain con su celular. Avanza Recoleta buscando López, cae al piso López, recupera limpia la salida. Vamos a ver, intenta girar Thiago Caballero, se le va el balón. Ahora en la salida, Monzón la tiene, pase abierto, Olimpia está ganando por 2-0. A ver, Tim Bain reclama, falta, dice el árbitro. Cayó Aldo González, tiro libre para el conjunto de Recoleta. Prendete al YouTube, la gran jugada en vivo. Se va la camiseta del Olimpia, se van los packs de Múnich, Nico.
2: Sí, señor, se van los packs de Múnich, la camiseta de Olimpia. 1.300 personas conectadas liderando en YouTube. 578 pulgares tenemos. Hay que llegar a 700, gorditos. YouTube, la gran jugada en vivo.
0: Sí, señor, llegamos a 700 y se va el primer pack de Múnich. 5 para un solo ganador o ganadora. Está avanzando y gana por ahora justamente Olimpia. 2-0. Está el miércoles, juega a qué hora y dónde Olimpia.
2: Miércoles Olimpia en el Defensores del Chaco, 18:30 contra Guaraní.
0: Bueno, perfecto. ¿Y Cerro a qué hora y cuándo juega?
2: A ver, Cerro Porteño también va a jugar en la semana. Estará yendo hasta ese estadio justamente, Bruno, el día jueves. Cerro Porteño Recoleta, 18:30.
0: Ah, mira, viene y está jugando de nuevo.
2: Sí.
0: Correcto, 18:30. Va a sacar la pelota Olveira. Pase cortito con las manos para el Tutu Vargas. Sale el Tutu Vargas. Vengan, dice con el apoyo, pidiendo con la mano que se aproximen los compañeros. Golpe de cabeza, va sacando Monzona. Le queda sobre el costado izquierdo. Avanza con todo. Intenta progresar Espínola. Le roba Tim Bain. Presionado por Cachorro Sánchez. Atrás con Olveira. Sale, comenzó el segundo tiempo. Gana Olimpia por 2-0.
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0: Y va Olveira, Olveira para la salida del Olimpia con tranquilidad. Se aproxima para Sacusa con Olveira.
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0: Cardoso presiona, Thiago también, cabezazo, fuerte choque. A ver, va al piso el marcador central Marota. No hay falta, dice el árbitro, sigue la acción. El pelotazo abierto, va con todo Ríos, cambia de izquierda a derecha. Va subiendo Pereira ahora para el conjunto de Amarillo. Recoleta, quita de terreno para Alejandro Silva. Silva con el balón, apertura que va sobre la zona izquierda. Vamos a ver si logra alcanzar en esa zona. Presionando Recoleta, va para marcar Fernando Cardoso. Monzón que sube, levanta el centro. Mal, muy mal ejecutado lo de Monzón. Saque de meta para Olimpia.
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0: YouTube, la gran jugada, Nico.
2: Sí, señor, la gente que sigue comentando. Cuidado con esa corneta, Carlín. Dice, está sonando sin el sonido ambiente una corneta. Muy cerca de nuestro micrófono ambiente. Ya Ula Múnich, se anota Jorge Pereira también. Los amigos viajando y escuchando, Bruno. Estamos en sintonía, la gran jugada. 1.400 personas conectadas. A seguir dejando el pulgar, impresionante realmente la corneta de Carlín.
0: Dale like, ¿te acordás de la bubucela, Carlín Correa?
1: Sí, señor, la bubucela, la molestosa bubucela.
0: Que se estrenó en el 2010, ¿verdad? En el Mundial de Sudáfrica.
1: Exactamente, sí, ahí apareció.
0: Va, ataca, López, pelotazo para Parsacú, pica con todo, va Parsacú. Atención, avanza para el equipo de Recoleta y cierra Gamarra. Impecable corte, bien para cubrir Mateo, Federico.
1: Sí, no trabajó mucho, pero cuando tuvo que hacerlo fue impecable también. En el juego aéreo, en el primer tiempo, y tapando un par de remates ahora, gran cruce para impedir lo de Parsacú.
0: Corner, tiro libre de esquina para Recoleta.
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0: Centro que va, pelota. Cubre Thiago Caballero, golpe de cabeza, se convierte en defensor lateral que se ejecuta rápidamente. López para el conjunto de Recoleta, retrocedió bastante, dejando sobre Marotas. Dentro que va otra vez, segundo palo pasado. No pasó nada. Absolutamente saque de meta para Olimpia.
3: Y Andotir, Rock and Bob, el tiempo de juego, 6 minutos de esta segunda etapa y el marcador Energy, combustible de calidad del brazo justo en Tinga, Bruno.
0: Olimpia con los goles de Coyote Rodríguez y Franco Alfonso. Gana por 2-0. Va a sacar Olveira. La salida para el conjunto de Olimpia. 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
1: 20, pelotazo para Fernando Cardoso, pica, atención, se mete. Cuando hay marca, resta, va sacando Marota. Qué bien lo de Tim Payne, Federico.
2: Qué calidad tiene Tim Payne. Encaró al rival, le tiró la pelota por un lado, fue a buscarla por el otro y él le dio otro pase en profundidad a Cardoso. Calidad del neozelandés.
1: Insiste Franco Alfonso para Olimpia. Sigue atacando sobre el costado izquierdo. Retrocede para el Coyote Rodríguez. Este de nuevo para... No, no, largo el pase. A ver, Franco insiste. Al remate de Zurda. Quintana cerca del palo izquierdo. Víctor Sebastián Quintana, Camila.
3: Y buena triangulación allí entre Alfonso, Thiago Caballero, Alfonso Quintana. Remate fuerte por bajo, cerca del poste izquierdo. Se salvó Recoleta.
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1: Lateral para Tim Payne, ahí están sus seguidores, les muestran el cartel. Pero Tim Payne, el famoso, y en bota,
3: y va a tener que hacer un sorteo Tim Payne, porque tiene muchos postulantes.
1: Mira, neozelandés, pero ni en Botavila, tipo.
3: Ni en Botavila, aprendió. Rápido.
1: Avanza sacando la pelota Recoleta. López con golpe de cabeza, entregando para Pereira. Gana Olimpia por 2-0. Hoy, ¿cómo le fue al Atlético de Madrid? Ya le pregunto a Nico, ¿cómo le fue al Liverpool? ¿Cómo le fue en la liga inglesa a algún otro equipo? Por ejemplo, hoy jugaba el Newcastle también. Sí, Federico.
4: No, no te estoy siguiendo. Newcastle, Chelsea jugó ya también, ¿o no?
1: Nico.
5: Los resultados, por supuesto, que se dieron el día de hoy en la Premier, Bruno. Liverpool, Nottingham Forest 2-2. Bournemouth, Everton 1-1. Victoria del Hull con el Coventry 1-0. Newcastle ganó de visitante 2-0 al Tottenham. Me preguntaba por España también. Victoria del Atlético de Madrid de visitante 3-1 sobre el Sevilla.
1: Bueno, mira, vos ganó Atlético de visitante, ¿verdad?
5: Sí, señor. De visita el Atlético. Mañana juega el Chelsea contra el Brighton, 10 de la mañana.
1: Bueno, mañana Chelsea. Entonces, ante el Brighton de Diego Gómez. A ver, ¿hubo un cambio, muchachos, o vi mal?
6: Sí, viste bien, señor. Se fue Franco Alfonso, ingresó con la 20 Eduardo del Mas.
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3: Ahí entra del Mas, que había jugado con la selección paraguaya en Uruguay. Más de 80 minutos. 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Y ahora ingresa para suplantar a Alfonso en la misma posición que el argentino, extremo por izquierda.
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1: Ya está en el terreno del MAS. Ingresó, señores, del MAS entonces por Franco Alfonso, el cambio en el conjunto del Olimpia. Pelotazo abierto. Atención, avanza con todo. Intenta Olimpia. Va al ataque por la derecha con Thiago Caballero. Se cayó, pero igual manda al centro. Cubre por ahora, sacando Pereira para el conjunto recoletano. Ahora, viste el terreno, baja López, está esperando con todo, pica Kevin Barzajú, pero primero se antepone Mateo, deja atrás con Olveira, derechazo, salida para Olimpia.
5: Mañana al mediodía juega Real Madrid contra el Málaga y el lunes, 4:30 de la tarde, Barcelona, Rayo Vallecano en España.
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1: Contanos lo del Brasileirão también cuando puedas, Nico. Si ya debutó o no Tony Sanabria, creo que había Grenal el fin de semana. El clásico entre Gremio y el Inter en Porto Alegre. Lateral Onofre para el conjunto de Recoleta. Avanza con todo. Pica se lleva con el pecho bien para avanzar Espínola. Para el conjunto de Recoleta. Roba por ahora Delmas. Delmas pisándola. Delmas sobre el costado izquierdo. Entre dos ahora. Lo apabullan. Terminó perdiendo el control del balón. Recibe. Toca Alejandro Silva. Está esperando. Vamos a ver. Puede haber remate fuera del área. Gana Olimpia 2-0. Busca el descuento Recoleta. Pica por derecha, subiendo con todo Ronald Domínguez. Hay foul. Falta, dice el árbitro en el borde del área, Carmín.
3: El man lo agarra del brazo al hombre de Recoleta. Lo descubre Díaz de Vivar. Es tiro libre para Reco, que cambió, hizo unos movimientos tácticos el técnico González. Ronald Domínguez pasó a jugar de lateral derecho. Pereira se metió junto a Manota de central. Y el lateral izquierdo es Lucas Monzón. Pedro Ríos, el lateral izquierdo, está jugando de interior ahora.
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1: 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Atención, dale el dedito gordo. El like. Transmisión titula Gran Juego en vivo. Tiro libre. Alejandro Silva se va a encargar. Gana Olimpia por 2-0. Cuando estamos sobre los 56 de fútbol. Avanza Recoleta, centro al ras del piso. Olveira. Olveira. Rechaza con el pie derecho, Federico.
2: Qué gran rechazo, ¿eh? Más porque.

0: estaba detrás suyo.
1: Silva, Guantánamo, insiste Alejandro, centro, Timpén, golpe de cabeza, repele, ahora gana en la posición, pero recoleta, lo está prestando Olimpia.
0: Estaba Marota detrás suyo, si Timpén, si no tiraba la pierna Olveira, Marota marcaba el descuento ahí dentro del área chica.
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1: A ver, ¿qué pasó acá? Esto es falta contra Del Mar, ¿verdad, muchachos?
3: Falta sí, contra Quintana.
1: Tiene que ser falta, es de López contra Quintana, ¿verdad?
4: Sí, correcto.
1: Contra Quintana la infracción. Señores, modo pausa, cobró la falta contra Quintana, hubo infracción clarísima, tiro libre para Decano.
5: En el Brasileirão a las 20 horas arranca São Paulo Bragantino, de titular en Bragantino el paraguayo Isidro Pita. Mañana juega Inter, visita al Bahía, está entre los convocados el paraguayo Tony Sanabria.
1: Timpey presiona, va con todo, señores. Le puntearon el balón, queda algo sentido. Lateral para Olimpia.
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1: 2 de mayo, líder le ganó a Trinidense por un gol contra cero.
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1: Tiro libre peligroso para Olimpia. Está Cachorro Sánchez, vamos a ver. Sí, le va a entrar con la pierna derecha. Dos hombres en la barrera. Tiro libre para Olimpia.
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1: Atención, se vendrá el tiro libre. O si no, puede ser Coyote con la zurda. Vamos a ver quién le va a pegar. Tiro libre para Olimpia. Centro que va. De Cachorro, el remate. Fuera del área, no pasó nada. Intenta Quintana, Víctor Sebastián Quintana, Carmín.
4: Sí, para terminar la jugada, no tenía marca, pero le pegó mal Sebastián Quintana. Tras el rechazo, luego del tiro libre de Richard Sánchez.
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1: Mañana, 4 de la tarde, Cerro Libertad. Mañana, 18:30, Guaraní Mediano.
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1: El lotazo abierto, va con todo. Atención, presionando González. Aldo González para el conjunto de Recoleta, se le fue el balón. Lateral de salida para Olimpia. ¿Cómo está la tropa? ¿Cuántos deditos gordos tenemos? YouTube, la gran jugada en vivo, Nico.
5: YouTube, sí señor, 643 pulgares, 1600 personas conectadas. Estamos también en el Facebook, en la fanpage de Bruno Pon. Saludos para todos, lo veo allí a Cirilo Jiménez, a Lilian Suárez también, que se anotó una señorita por los paquetes. Saludos a Rotela, a Lucho, a todos los amigos. YouTube, la gran jugada en vivo. A seguir dejando los pulgares. 700 likes y se van los packs de Monet.
1: Va a poner pico una sirena en nuestro gordito cuando lleguemos al 700.
5: Sí, señor. Me dice que se iba a poner una sirena. Exactamente, el gordito.
1: Bueno, perfecto. Atención, avanza con todo. Recoleta. Va López, pelota por derecha con peligro. Levanta el centro, espina la balón que va para Parzajuno. Logra cabecear y termina sacando Mateo. Qué buen pase para Kevin Parzajú, Federico.
0: Sí, buena la cobertura primero de Vargas antes.
1: Va a la contra, aguantó Caballero, dejó para Fernando Cardoso. Cardoso se mete, va autopase, Cardoso ganó. Está el tercero, cruza el balón. Y Marota. Marota desvía oportunamente Corrín.
4: Sí, Marota, buen partido de Marota dentro de todo. Le retó a Mario Díaz de Ibar como si fuera su hijo, porque él considera que hubo infracción en la jugada previa. Díaz de Ibar no pitó. Corner para Olimpia.
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1: Habrá córner y balón para Olimpia.
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1: Sobre banda derecha, tiro libre que se va a encargar de ejecutar Olimpia, señores. Tres cambios, prepara. Recoleta, Del Mar levanta centro, pelota desviada. Nuevo tiro libre de esquina para Olimpia.
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1: Está listo, Del Mar le va a entrar al balón, señores. 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
1: Tiro libre de esquina. 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
1: Del Mar con la zurda. Pelotazo que va al primer palo, se desvía. En el rebote va al disparo. Arriba Cachorro, le pega mal Federico.
0: Sí, porque son esos disparos tipo para que no salga el contragolpe. Hay que tirar lo más lejos posible la pelota, como antes Quintana. Pero son tiros de esquina continuos para Olimpia cuando se viene la andanada de cambios de González.
1: A ver, vamos a los cambios en Recoleta.
3: Sí, en estos momentos los cambios en el conjunto del Deportivo Recoleta. Te digo los que se retiran. Primero Bruno.

0: en este caso en el conjunto del Canario. Se te retira el 18 Pedro Ríos y el 5 Pedro Marota. Te voy a completar el otro que se retira. Ingresa camiseta 3 Luis Cardoso, camiseta 8 Fernando Galeano y 30 Paul Charpentier. Tres variantes en el conjunto del Canario.
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2: Bueno, vamos a repetir los cambios. ¿Quiénes los que se fueron?
0: Sí, te retiro. Nicolás Marota, Pedro Ríos y te voy a confirmar el último. Ingresó camiseta 3, Luis Cardoso, 8, Fernando Galeano y 30, Paul Charpentier.
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2: Bueno, Luis Cardoso, Galeano y Charpentier, lo que ingresaron.
3: Luis Cardoso por Marota, obviamente, central por central. Fernando Galeano por Pedro Ríos y Charpentier por Parzajuk.
2: Sí, correcto. Es que se va Kevin Parzajuk, señores. Gana Olimpia por 2-0.
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2: Galeano atrás, retrocede justamente con Luis Cardoso, dejando para el arquero Marcengo, que levanta, impulsa en el aire y marca de cabeza sacando la coyote. Avanza el equipo de Olimpia. Franco se mete con todo, avanza el equipo de Olimpia sobre costado izquierdo. Está esperando del más, va el remate fuera del área, prueba Olimpia. Está ganando de cano por 2-0.
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2: Ahí está Víctor Sebastián Quintana pegado a el volante por izquierda. ¿Hay cambios en Olimpia también?
4: Así es, Bruno, se refresca el sector derecho del equipo, se retira Tim Payne y Fernando Cardoso. Aplaudido Tim Payne, apenas apoyado por sus compañeros, ingresa 27 Raúl Cáceres y 19 Rubén Lescano.
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2: Bueno, vamos a ver qué muestra Rubén Lescano. YouTube, La Gran Jugada en vivo, Nico.
5: 1750 personas conectadas en el YouTube de La Gran Jugada en vivo. Estamos cerca de llegar a 700 pulgares, Bruno. Estamos en este preciso momento con 673 gorditos. Deja tu nombre, tu apellido, like correspondiente, liderando solamente en YouTube. Regalamos Paz de Múnich y la camiseta de Olimpia.
2: Saca Olimpia Barona. Atención, avance sobre el costado derecho. Intenta protestar. No puede en esa zona. Estaba buscando Rubén Lescano, que se estrenó. Va de nuevo para Lescano. Qué bien le dieron el pase a Lescano. Apertura por izquierda. Y avanza con todo Olimpia del más, que va del más, del más, del más. El dos tiempos en dos cuotas, se queda con el balón Carlín.
3: Para mí que quiere colocarle en el primer palo, erróneamente del más, era para pegarle fuerte cruzado, un tirito al primer palo, Marcengo no sé cómo no pudo contener ese balón, se le escurre, se va al córner.
2: Señor córner, tiro libre de esquina para Olimpia.
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2: Tiro libre de esquina afuera, mal, no pasó nada, ruta internacional, sacremente que va a corresponder a Recoleta.
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6: No, quería decirlo de la sociedad, que siempre es tan importante en cualquier equipo. Tim Payne con Cardoso, salieron al mismo tiempo, realmente Tim Payne mejora mucho el juego de Cardoso, le da muchas pelotas, lo buscan en el espacio vacío y los dos ahora a descansar.
2: Tutu Vargas, pelota que va, se impone sobre mitad de campo, se adelantó pero no le salió la jugada, iba al centro, saca, muy bien Luis Cardoso para repeler ese balón, habrá saque lateral para el conjunto del Olimpia, lateral Onofre para Olimpia, Rulito Lechu.
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2: Habrá tiro libre para Recoleta. Próximo partido de Olimpia, porque, claro, esta semana Olimpia juega y también lo hace el fin de semana. ¿Cuál es la hoja de ruta, Nico?
5: Miércoles 18:30, Olimpia Guaraní, Defensores del Chaco. Próximo domingo, 10 de la mañana. Prepara tu mate, Carlín. Ante Trinidense en el Defensores. Olimpia.
2: ¿Estás seguro?
3: Sí, sí, sí.
2: Domingo 10 de la mañana.
3: Sí, sí. De mañana en 8, como dicen en mi barrio. A la mañana.
5: Vamos a madrugar, Bruno.
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1: Recoleta en la salida. Ganó Olimpia por 2-0. Mira vos, Guaraní entonces. Y después a madrugar. Tampoco es a madrugar, muchachos. Hay gente que se levanta en el mercado 4 a las 4 de la mañana. Ya se está trabajando, Carlitos.
2: Totalmente. Le he escuchado traer al país y ir a la cancha.
1: Ah, mira vos, cierto. Van a llegar relajadito, escuchar al país, la misa de los domingos. Señores, insiste con todo. Buscando Galeano. Marca Raúl Cáceres. Lateral o no, fue para el conjunto de Meriano. Llama a Néstor. Sí, señor, escucho. 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
4: Fuerza, Néstor, allí estaremos. 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Vaya saludo para los amigos de pizzería Ñaanto.
1: Bueno, Ñaanto dijiste, ¿verdad?
4: 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Yo invito al equipo, dice.
1: Mirá vos, tiro libre de esquina. Gracias, Ñaanto. Tiro libre de esquina, córner para Recoleta. El creo que va el segundo palo, lo buscan a Galeano. Gira por ahora, la tiene González, cruza el balón. Remate mal arriba y afuera. Saque de meta. Habrá pelota para el conjunto de Olimpia.
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4: 1800 personas en el YouTube de La Gran Jugada en vivo liderando. Saludos para Roberto Cañiza, Juan José Fernández. Saludos también para Alexis Agüero. Mate dulce, Carlín, dice Alexis Agüero en el YouTube de La Gran Jugada en vivo.
1: No, 1800 no, no, amargo, personas. Amargo.
2: Sí, señor.
1: Bueno, Gina Falto acá mete un dato, dice, no, a las 2 a.m. ya arrancan a trabajar en el mercado 4. Bueno, pelota que va, atención, señores, remate fuera del área. Está buscando Champertier, el ex esportivo luqueño. Sale mal Olimpia, se equivoca el Tutu Vargas, lateral para Recoleta.
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1: 68 de fútbol Alejandro Silva, se equivocó, regaló, rifa la pelota, va la contra para Olimpia, corre con todo. Lo ha visto Sebastián Quintana, pica sobre la punta derecha, lo ve destapado, vamos a ver, corre, picó Thiago Caballero, hace rato que le estaba pidiendo el pase, increíble, ahora el balón sobre el costado izquierdo para Franco Alfonso, está Delmas, perdón, que ingresó justamente en este segundo tiempo. Franco Alfonso ya se fue, la tiene Delmas, intenta Delmas, se cierra demasiado, Recoleta gana Olimpia 2-0.
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1: Buscando Olimpia, una jugada de lujo. Quintana, a ver, Quintana retrocedió, deja sobre la punta derecha, sube bien Cáceres. Cáceres ahora por Lescano, banda derecha, ataca con todo Olimpia. Richard Ortiz para aguantar el capi, muy atrás para Mateo Gamarra. Trámite del partido, comenta Pina. 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
2: Olimpia refrescó. En mitad de cancha hacia adelante, busca liquidarlo, toca la pelota, maneja el trámite del partido y Recoleta, que no llega, no tiene situaciones. Recién se comió una Ronald Domínguez increíble bajo el arco, pifiado de zurda, sin fuerzas el elenco recoletano. Alex Silva ya realmente no está corriendo como en los primeros minutos del segundo tiempo, le está costando mucho a Recoleta. Epa,
1: paso a mitad de terreno. Avanzó Olimpia, Cachorro Sánchez lleva la pelota. Falta previa, dice el árbitro. Ejecuta rápido Espínola. José Espínola, volante del conjunto de Recoleta. Está ganando Olimpia. La tiene sobre la izquierda. Alejandro Silva, que desborda. Va a levantar el centro. Atención, peligrosísima. Avance centro que va a Charpentier de cabeza. Arriba y afuera. Marcamos el tiempo de juego.
0: Y ando tío, rocambap, el tiempo de juego. 25 minutos en esta segunda. 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Bruno.
1: Que va Cachorro con Raúl Cáceres, Leguizamo, perdón, Lescano, que se abre por la zona derecha. Gana Olimpia por 2-0. Los tantos de Alan Coyote Rodríguez y de Franco Alfonso. Gana Olimpia. Delmas, Delmas está acercándose al área. Desplaza balón para Víctor Sebastián Quintana. Este por sobre la presencia de Coyote. El centro con todo, va el cabezazo. ¡Afuera, Federico!
5: Thiago Caballero, la que siempre está buscando, un jugador de buenos movimientos, pero que le falta gol. Fue muy bueno el centro, ¿eh? Desde la izquierda, la jugada que había nacido con el más Coyote, muy cerca del tercer Olimpia con Thiago.
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1: Sí, señor, faltan 5 pulgares, Bruno, para que se vayan los primeros packs de Múnich. 1800 personas en el YouTube de la gran jugada en vivo. A seguir dejando el pulgar arriba. También se va la camiseta. Después otros 700 pulgares, otros 5 packs de Múnich más. Hoy estamos regalones, bien grande como la gente quiere. Voy a regalar bien grande esta noche en el YouTube de la gran jugada en vivo. Edgar está molesto porque no fue invitado al asado.
0: Bueno, sí, no, la próxima, Edgar. Lechu, contá con eso. A ver, cambio, muchachos.
2: Dos variantes en Recoleta, te digo, lo que se retiraron. Alejandro Silva y también el 33, Aldo González. Ingresó camiseta 9, Richard Ortiz, el delantero. Y camiseta 31, Manuel Chup. La cuarta y quinta variante en Recoleta.
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0: Señores, llegamos a la primera meta, Nico.
1: Sí, señor, ya hemos superado. Tenemos 710 pulgares arriba. Se van los primeros packs de Múnich. Emanuel Santa Cruz, terminación 393. Participó en el YouTube. Se lleva 5 packs de Múnich. Ya pasamos los datos a la gente de Múnich y le lleva hasta la puerta de su casa, Bruno.
0: ¡Qué locura! 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Repetí el nombre, ganador de los 700 likes, Nico.
1: Sí, señor, Emanuel Santa Cruz, 393.
0: Carlos Olimpia va por el tercero, atención, aguantame, pica con toda, atención, espera, Thiago Caballero no resuelve, se demora demasiado, increíble centro que va, Thiago se demoró, Federico.
4: Sí, porque le dio un pase para dejarlo mano a mano, gran pase, y tardó, lejano, sí, el zurdo, el pase gol, como se llamaba antes, tardó, inclinó el cuerpo, se dejó ganar, como le falta el gol a Thiago Caballero, y es por culpa de él, no por otra razón.
0: Mira que ya es la segunda consecutiva, porque el otro cabezazo estaba solo. Cabeceó mal y ahora también encaró solo y resolvió mal.
5: No se animó a pegarle en primera instancia y ahí se complicó. Ahí lo encimó el central de Recoleta.
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0: Centro que va, Chamber, quien se lanza de cabeza afuera. Lo mira Olveira, su compañero, señores. No es para descuidarse.
4: Y porque, como dijeron, resuelva, muchachos. Porque Thiago tuvo dos que la pega cero. Si no resolves, te descuentan. Y falta todavía partido, más de 15 minutos falta todavía aquí en Itagua.
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3: 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Y bueno,
0: tiro libre para Olimpia, el relato presentado por
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0: El Capi dejó con Cáceres este para Richard Ortiz, esperando Sánchez primero, bien Sánchez, Cachorro primero para aparecer, el pase abierto, mal Lescano, entró otra vez, mal Lescano, da un mal pase, lateral para Olimpia.
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0: Chat de YouTube, que dice la tropa, Nico.
1: La tropa que sigue comentando, Bruno, siguen participando, vamos Olimpia, dice Paola Núñez, demasiado quiero para mi remera, qué mal Lescano, dice lo retro. ¿Será que le afecta que va a ser papá? Pregunta otro. En el WhatsApp falta CM también, dice Francisco Rotela. Sigan participando, YouTube, la gran jugada en vivo. Hay que llegar a 1400 pulgares ahora, Bruno. Se van otros 5 packs de Múnich, más la camiseta del Olimpia.
0: Para una sola persona, ojo, sí. La camiseta original del Olimpia, más los 5 packs de Múnich. Atención, atención. Denle me gusta ahora mismo, saca Olveira, el pelotazo, balón, acá se frizó la imagen, no sé si es acá nomás, Nico.
1: Ahí nomás, señor, acá tenemos impecable.
0: Ah, bueno, perfecto, gana Olimpia 2-0.
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0: Y va la presión con todo, señores, el conjunto de Recoleta, de Richard Ortiz, que ingresó, es homónimo del capitán del Olimpia, el delantero de Recoleta, la tiene sobre el costado izquierdo, avanza con todo, Schub la tiene, Manuel Schub levanta, centro, sale Olveira, segura, atento, se queda con el balón.
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0: Cachorro con Caballero, está quedando 5 puntos.

0: el 2 de mayo, Olimpia, señores, falta contra Lescano. Olimpia está 5, señores, del puntero del campeonato. Línea de 1800 personas y más en YouTube, Nico.
1: Sí, señor, más ya ahora 1900 personas, Bruno, sumale las 500 del Facebook. Saludos a los amigos que le envían corazoncito a Carlín Correa, al equipo de la gran jugada, los corazones en el Facebook. Saludos para Catalino, Marcos Benítez, Teodoro Morel, Fátima Méndez. Saludos, señorita Fátima.
0: Olveira va al pelotazo, señores, liderando solamente en YouTube, en la plataforma de YouTube. La gran jugada en vivo, la tiene Recoleta sacando el balón sobre la izquierda, en campo todavía suyo. Manuel sube, espera, va Richero y tranquilo le dice para que salga Tutu Vargas. Este para Mateo Gamarra, esta altura, trámite del partido. 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
0: Atención que va Diego Caballero, se va metiendo sobre el costado izquierdo. Aguantame, Carlín, deja para Richard Ortiz. Ortiz tocando la cortita, deja sobre la presencia de Coyote, amagó, levantó, se desvió, le vuelve a quedar. Coyote empuja, balón que va en lo alto, cae el hombre de Olimpia. A ver, falta. Falta, señores, infracción. Lo tocaron a Delmas, tiro libre para Olimpia.
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0: La falta del experimentado Luis Cardoso. Sí, Carrín.
4: Bueno, el partido está pasando por el momento menos dinámico del juego. Olimpia cuidando el resultado, tuvo dos chances para liquidarlo, no lo hizo. Le esconde la pelota a un inofensivo Recoleta.
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0: Domínguez ingresó, aguántenme, creo que se fue Cachorro. Aguántenme, señores, tiro libre que corresponde a Olimpia. Vamos a ver quién le va a entrar esa pelota. Coyote Rodríguez, si es con la zurda, va Coyote, el centro. Saltó Tutu Vargas, Richard va con los puños, saca al arquero, falta contra Marcinco Federico.
5: Ah, pero Marcinco salió por la Torre Gemera, se tiró encima de su compañero, desparramó gente y lo lesionó mal a su compañero. Con todas las que la gente sufrió la falta allí, van a los auxiliares de Recoleta. Totalmente de acuerdo con Carlín, el partido de dibujado, porque todavía está vivo, pero no se mueve, ni Olimpia se acerca la posibilidad de silenciarlo, ni Recoleta la del descuento, más allá de ese último cabezazo de Charpentier.
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0: Sigue la pausa, está en el piso Ronald Domínguez, Fuerte choque con su propio compañero, el arquero Marcelo.
5: Rodillazo, le dieron la cara. Y en el otro sector, el Tutu Vargas le cabeceó al hombre de Recoleta, no, pero el rodillazo fue al estilo Neuer y Wayne, ¿se acuerdan? Aquella de la final.
4: Tremendo.
5: Exactamente, con todo. Por eso decíamos, salió tipo Torres Gemelas, cómo se derrumbó allí. El arquero que fue víctima de falta, pero terminó contra su compañero.
4: Y lo peor de todo es que Recoleta ya no tiene posibilidad de cambio. Va a tener que jugar con 10 si es que Domínguez no se recupera, y acá se va a perder mucho tiempo. Entran los camilleros, Va a ser atendido afuera Domínguez.
1: Está sangrando, vemos también la gente que sigue comentando a través del YouTube. Hola Nico, saludos para Iván, le vi con su chupín, dice también un oyente acá en el YouTube. Impresionante el chupín de Iván.
0: Javier Domínguez por Cachorro Sánchez, el cambio, Néstor Beltrán.
6: Correcto, señor, el quinto cambio, 16 para Javier Domínguez, se fue el 26, Richard Sánchez.
0: Entra en la ambulancia.
5: Fuerte, fuerte, llamaron todos los suplentes a la ambulancia. Ayuda la ambulancia, el Jorge Domínguez, Karim.
4: Ronald Domínguez, número 7.
5: No, rodillazo, pero terrible en la cara. Imagínense, un metro, ¿cuánto tiene el arquero? Un metro noventa y pico.
4: 1.98
5: a esa fuerza, a esa velocidad. Es como para verlo noqueado totalmente. Ahí está quieto el jugador. Número 7, Domínguez. Entonces la ambulancia lo van a subir. Pero totalmente quieto, está de costado, está.
4: Está sangrando,
5: Nico.
1: Está sangrando, Federico, está de costado. No se mueve el futbolista Ronald Domínguez.
5: ¿Iván?
7: Sí, llama Jorge González a un futbolista, te voy a confirmar, pero Recoleta va a realizar otra variante. Ya quemó su ventana, pero con este golpe en la zona de la cabeza se habilita otra ventana.
5: Claro.
4: La famosa tarjeta rosa.
5: Exactamente, ahí va a entrar otro jugador. Como decía Iván.
1: Te están poniendo collarín, Federico. Que le están poniendo collarín a Ronald Domínguez.
4: El collarín, el inmovilizador ese que se te pone en el cuello.
6: El cuello ortopédico.

0: Bruno, qué pena, fuerte entrada, Bruno.
1: Qué pena, qué pena. Ahora, me parece, no fue muy irresponsable lo de Marcengo.
2: El arquero sale a buscar la pelota con furia, con todo, como tiene que salir. Esto es un caso de infortunio.
1: No lo ve el compañero, totalmente de magia.
2: Y mirando la pelota, el gesto del arquero.
3: Si no era compañero de Richard Ortiz,
2: Sí.
3: Los dos estaban, y los dos lo saltaron. Para mí, salí con la rodilla así, ahí tan cerca, porque lo de Neuer fue al borde del área. Esto es en el área chica. Para mí sí es una responsabilidad. Salió demasiado fuerte, demasiado fuerte.
1: Terrible, ¿eh? No se mueve. Está la ambulancia, le colocaron ya el inmovilizador. Qué bárbaro, ¿eh? Estoy mandando imágenes, por favor, mi querido Nico, si proyectamos. ¿Cómo ingresaba la ambulancia? No hizo una toma cercana por una cuestión de respeto a la familia del jugador Ronald Domínguez, que está en el piso. Entonces, pero eso pueden ver ahora en YouTube la gran jugada en vivo. La ambulancia está sobre la ruta internacional.
3: ¿Cómo pueden estar atando?
1: Yo creo que Federico, los médicos están trabajando.
3: Pero le pusieron el inmovilizador nomás, no.
1: Sí, no, pero fíjate que hay gente que está trabajando, lo están atando bien para alzarlo. Ese es un protocolo también muy, muy complicado.
2: Claro, mucho, para que no se le mueva el cuerpo.
3: Ya sé, pero me parece que hay un exceso de tardanza.
2: Ahí ya lo alzan en la camilla.
3: Sí, no. Yo veo en otro lado que es mucho más rápido el tema. Porque donde tiene que estar él es una sala.
2: Tiene que ir lo antes posible.
3: Claro, hay que llevarlo lo más rápido posible.
1: Para mí, sinceramente, Marcengo salió muy mal, Salió muy mal. Independientemente, a inclusive vamos a suponer que sea el rival, muy temerario fue lo suyo. Porque él sale y levanta las rodillas. Un tipo de 1,98 m con la rodilla levantada, mano, le puede cabezar a cualquiera.
3: En el área chica.
2: Claro, muchos arqueros salen así,
3: No, pero salen generalmente en forma frontal. Este salió de costado. Vamos a ver, Cali, vamos a ver muchas jugadas que salen frontal, el famoso, este territorio mío, dicen porque era la chica del arquero. Y muchachos, frontal marca con la rodilla, pero acá salió al costado y sus compañeros no estaban ni saltando ni participando en la jugada, por eso el impacto fue tan brutal.
1: Ahora se va a retirar la ambulancia, proseguirá el fútbol en reversa, la ambulancia cerca del balón de Marcengo. Sale la ambulancia, lo llevan a Ronald Domínguez, le colocaron el inmovilizador. Señores, gana Olimpia por 2 goles contra 0.
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2: Entre el golpe de Domínguez y la salida de la ambulancia, 4 minutos se perdieron en ese lamentable episodio.
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1: Marcando Cáceres, golpe de cabeza. Le va a quedar a Coyote Rodríguez cuando zurda. El pelotazo en lo alto. Ahora para Thiago Caballero, que se perdió 2 jugadas claras. Una de cabeza y otra en un mano a mano contra el arquero. Avanza, sale Richard, está Ortiz para subir, es el delantero homónimo del volante del Olimpia, levantó Charpentier, se desvía, hay falta, impresiones por el camino, falta, señores. Sí, Carlin.
2: Entró el 15, Iván, ¿verdad?
5: Sí, señor, el 15, Blas Marcelo Medina, se retiró el 7, Ronald Domínguez, el último cambio ahora sí en Recoleta.
6: Y ahora cambio en Olimpia, también el sexto, 9, Hugo Sandoval, se fue el 24, Caballero.
4: Ñamdo Tío, Rock and Pop, el tiempo de juego, 40 minutos de esta segunda etapa y el marcador Energy, combustible de calidad al precio justo, indica Bruno.
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1: Lo gana Olimpia por 2 goles contra 0. Olimpia está 5 del líder, 2 de mayo que ganó frente a Trinidense a primera hora por 1 gol contra 0. Olimpia, sí señores, Olimpia gana por 2 goles contra 0 en Itagua.
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1: Ortiz Domínguez, se le sube encima. Charpe tiene que se le subió encima. Increíble. Falta. Tiro libre para Olimpia.
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1: ¿Cómo estamos? En YouTube se va el partido, Cínico.
2: Sí, señor, estamos llegando a la línea de 2000 personas en el YouTube de la gran jugada en vivo. A seguir dejando el pulgar arriba, a seguir dejando el gordito. 812 tenemos, hay que llegar a 1400 pulgares. Se van otros 5 packs de Múnich, se va la camiseta de Olimpia. Lo veo a todos los amigos que se van anotando y también están, por supuesto, apoyando al Olimpia. Bruno, YouTube de la gran jugada en vivo.
1: Mateo con Richard Ortiz pierde el control de la pelota, vuelve Mateo para cerrar cuando estaba intentando progresar el hombre Ortiz del conjunto de Recoleta. Ataca, se mete Olimpia, atención, va Lescano, centro. Mal fuera Cáceres, Federico.
3: Sí, Lescano, que buscaba remate para él, no encontró ángulo, le dio la pelota a Raúl Cáceres, que le pega muy mal. Así termina el partido con Olimpia, más cerca del arco de Recoleta, que Recoleta que va dos abajo del arco de Olveira.
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1: Va, salida para el equipo de Recoleta. ¿Y cómo está en la tabla Recoleta, Nico?
2: Sí, señor, hablemos del cuadro recoletano. En la clasificación del campeonato se encuentra en la novena posición. 7 puntos, un puntito más que Cerro Porteño, que tiene 6 en el décimo lugar.
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1: Se está yendo el partido, qué victoria clave para Olimpia Carrín.
4: Sí, después del clásico tenía que ratificar contra un rival al que realmente supera en la previa, lo hizo muy bien en la cancha, fue superior a lo largo y ancho del partido.
1: Sacando desde el fondo Luis Cardoso, roba la pelota Lescano, va el pase para Delmas, está el tercero, Delmas, lo liquida, Delmas, se engancha por adentro, sigue Delmas. Le quedó en el rebote a Coyote. Prueba de surta, Federico.
3: Esta fue buena de Lescano, que ya le había dado un pase bueno también a Thiago Caballero. Delmas viene la primera gambeta, la segunda ya perdió perspectiva para probar al arco, por eso no lo hizo.
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1: Ataca Recoleta. Atención, se va metiendo con todo. Shuk el 31. Corta Mateo Gamarra. Deja para Lescano. La va pinchando Lescano. Salida para Olimpia.
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1: A ver, se hablan los jugadores de Recoleta. Está por ganar Olimpia. A propósito, miramos el reloj, el cronómetro. Marcamos el tiempo de juego.
0: Yendo tío, Rock and Pop, el tiempo de juego. 45 minutos en esta segunda etapa. Y el marcador Energy. 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
5: Bruno.
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1: Gana Olimpia, gana el tricampeón de América, gana el campeón del mundo, señores. Y Olimpia 5 del líder, 2 de mayo, Olimpia 2. Recoleta 0, centro que va desde la izquierda a las manos del arquero Marcengo. Liquidado el partido, Federico.
3: Sí, por más que falte de cuento, 5, 6, para mí está liquidado así. Bastante 8. Tiempo.
1: Se adicionan 8. Liquidado, bueno, el partido, Carlín.
4: Totalmente liquidado. Recoleta está desinflado.
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1: A ver, los próximos dos partidos de Olimpia, el fixture, como diría alguien, el fixture cínico.
2: Exactamente, Bruno, el próximo miércoles, entre semana, fecha de adelanto, Olimpia Guaraní 18:30 en el Defensores del Chaco. Y después del miércoles les tocará jugar el domingo a las 10 de la mañana contra Trinidense en el Defensores.
1: Carga Recoleta, centro desde la derecha. Ortiz, Richard Ortiz, gol, gol de Recoleta. Richard Ortiz de cabeza, cómo clavó. Después fueron a buscar las pelotas, Caramuza, Olveira, fueron los defensores, se calentó el partido. Quedan 8 descuentas, señores, lo hizo el homónimo del capitán de Olimpia, el delantero Richard Ortiz, coloca Olimpia 2, Recoleta 1.

0: salta, se eleva, le gana su marcador. Por eso no le puede aplicar mucha fuerza, pero sí hace que ese balón vaya de sobrepique. La pelota pega en el pasto y se le clava en el ángulo derecho a Olveira. Recoleta, se vuelve amenazante sobre el final.
1: Justo cuando estaba preguntando si estaba liquidado el partido, sí, Federico Arias.
2: Exacto, eso me puse a pensar, ¿eh? Porque fue en simultáneo casi. Dijimos, sí, está liquidado el partido. Gol de Ortiz, 8 minutos de descuento, sigue el partido y ataca Recoleta.
1: Atención, el gol de Recoleta.
3: A los 46 minutos.
4: Segunda etapa, Bruno.
3: 99 del clausura, primero en este campeonato de Richard Ortiz.
1: Ataca con todo Recoleta, aguántenme muchachos, por favor, porque va Recoleta con todo. Ortiz lo va encimando, encara con todo, se mete López, López, el chiquitín López, la manda sobre el costado izquierdo, con todo Chu para subirla, tiene Recoleta. ¿Cuánto tenés en tu cronómetro, Edgar?
3: 48 minutos, Bruno.
1: Vas marcándome minuto a minuto, se pone caliente esto, 2-1, mirá si empate Recoleta. Pelota que va a línea de fondo, no alcanza, vamos a ver. Charpentier se metió por la derecha, Carlina.
0: Sí, no alcanzó, Si lo hacía, estaba de vuelta Richard Ortiz. Hablo el de Recoleta, el del punto del penal y el área chica, pero no llegó Charpentier.
1: Ahora sí que no está definido el partido,
2: No, por eso decía, en simultáneo el gol de Richard Ortiz, los 8 minutos de descuento y la sensación que Olimpia le cabecían fácil en el área. Antes fue Charpentier, recordarán.
1: Bajando sobre costa de izquierda Olimpia, a ver si aguanta Coyote Rodríguez. Con todo Recoleta, va, está la embestida del conjunto de amarillo. Saca Richard Ortiz, el capitán Olimpia, balón que le va a quedar lejano, lejano que no alcanza, se quedó muy frío lejano, desde que ingresó, la tiene sobre la punta izquierda, Chu peleando entre dos, Chu se cayó, para mí hay falta, el árbitro deja seguir, Domínguez deja, para Richard Ortiz, ataca el equipo de Olimpia, 2-1 ahora el partido, pelota le dio Sebastián Quintana, pésimo pase, sale Recoleta, avanza el equipo de amarillo, pelotazo para Luis Aníbal Chu, está, perdón, para, no es Luis Aníbal Chu, es Manuel Chu, pelota saludo, ha de ser su pariente, creo, ¿no?
0: Sacame
1: esta serie. Jugar a Luis Aníbal Chu, hermano.
0: Me mete un pique en esta cancha, ¿sabes?
1: Vos sabés cómo está este partido. Está que arde, hermano. Va a sacar el arquero Olveira. Atención, señores. ¿Cómo estamos en YouTube, Nico?
3: Sí, señor. 2100 personas en el YouTube de la gran jugada en vivo. La gente que sigue comentando, Bruno.
1: Caliente definición. Sale con todo el arquero. Va, atrapa Marcengo. Espera. Es Manuel. Sí, señores. Manuel Chu, el que ingresó en este segundo tiempo, va con todo el equipo de Recoleta, pelotazo del arquero Marcengo, de cabeza, responde bien el Tutu Vargas, va hacia un costado, baja por ahora, sobre la zona izquierda, avanza con todo, espera López, pelota muy retrocedida, por arriba otra vez la baja Cardoso, la tiene el equipo de Recoleta.
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1: 50, atención, 3 le quedan al partido, ahí está Manuel Chu de buenas condiciones, con la zurda tocando el balón, avanza el equipo de Recoleta. Atención que no está liquidado el partido para nada. Gana Olimpia por 2-1. Inesperado gol, insospechado gol del equipo Recoleta casi sobre el final. Va Luis Cardoso, avance Recoleta.
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1: Gol de Richard Ortiz, el número 9 del conjunto de Recoleta. Sale Luis Cardoso, pelota para Manuel Chu. Ataca con todo, levanta centro para Ortiz. Y se queda con la pelota Olveira Carlin. Termina sufriendo Olimpia.
0: Sí, termina sufriendo porque Recoleta desde cualquier lado mete el centro al área. A buscar a Richard Ortiz, a buscar a Charpentier. Y eso incomoda Olimpia. Mientras que Lescano, por ejemplo, no hace mucho para sostener la pelota arriba en Olimpia.
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1: Muy bien, 51. Le quedan 2 al partido, ¿verdad, Edgar?
5: Es correcto, Bruno.
1: Gracias. Avanza con todo. Gracias, Nico. Richard Ortiz. El volante de Olimpia con golpe de cabeza va para encimar Lescano. No puede Lescano, qué flojo el ingreso de Lescano, Federico.
2: Como todos los ingresos últimamente,
1: Sandoval corre, pica Sandoval para Olimpia, ataca, levanta el centro, balón que va del más para bajar, del más le pega de zurda de Quintana, Quintana le pega de zurda, Carlín.
0: Le pega mal, me da la impresión de que se resbala antes de patear, se apura, ángulo cerrado, difícil, terminó la jugada, pateó afuera.
1: Le queda 1.5 el partido, 1.5 el partido. ¿Cuánto tenés en tu cronómetro, Edgar?
3: 51 con 40.
1: Sí, señor, atención, queda poquísimo, pero Recoleta tiene todavía una chance, o quizá dos. Roba oportuno, qué bien para sacar esa pelota, Domínguez corre ahora por la izquierda, avanza con todo, Delmas, pica Delmas, Delmas, Delmas, Delmas, el arquero, el rebote.

0: metió Sandoval, la zurda al arquero, se luce de Recoleta Federico.
1: Y hay partido todavía, gracias al arquero de Recoleta, desde el más centro, la tocó Sandoval para el gol, salvó Segrego, un tiro libre para Recoleta en la mitad de la cancha.
0: Esta va a ser la última. Esta es la última, falta, círculo central, tiro libre peligroso para Recoleta Carlin.
2: La última del partido, seguramente van a cargar para los grandotes.
0: Lo tocaron rápido, Cardoso la manda sobre la punta derecha, subiendo con todo, atención, Blas Medina, roba la pelota, corre Sandoval, Sandoval, Sandoval, Sandoval, le pega afuera, saque de meta para Recoleta Federico.
1: Mira Vitamina que entra a la cancha, todos pensábamos que era la última, la anterior, ¿tiene una más Recoleta?
0: Sí, sí, menos de 20 segundos se va el partido, pelota, atención, corre Richard Ortiz, pasa al vacío, no alcanza el delantero de Recoleta. ¿Cuánto tenés en tu cronómetro de área?
3: 53 minutos.
0: Cumplido, tiempo cumplido, señores. A ver, ¿va a ganar o no Olimpia? ¿Va a ganar o no? ¿Se va a ir el partido? ¿Va a sacar Olveira? Final. Ganó el tricampeón. Sufrido final al final. De ganar 2 a 0 al 2 a 1. El campeón del mundo. El tricampeón de América. Queda 5 del 2 de mayo. Olimpia 2, Recoleta 1.
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5: Eso, regiones.
6: Sí, gracias, Bruno. Van saliendo los hinchas de Olimpia. Señor, sufrido al final, ¿no?
7: Sí, sufrido, pero ganamos. Eso es lo importante.
6: Todo definido una vez más. Y la eficacia del problema de Olimpia. Sí.
7: Lescano no rinde. No sé qué es lo que le pasa a ese joven, pero bueno. Falta definición también.
6: Señor, ahí te van saliendo los aficionados del Olimpia. Señor, háblame del partido Olimpia hoy.
8: Buen partido.
6: Vamos, rival, al final se complicó, parecía un partido ya de bolsillo.
8: Última hora difícil el partido otra vez. Pero estamos levantando.
6: Esa es la muestra, ¿no? Que no hay que perdonar los partidos. Hay que
8: jugarlo siempre. Yo sí.
6: Señor, dale, dale. Ahí está. A ver, vamos a seguir por aquí. Van saliendo los aficionados de Olimpia. Joven, háblame lo que fue el partido hoy.
9: Jugó bien, pero falta mejorarle.
6: Nuevamente, por no liquidarse, sufrió al final.
9: Se sufrió al final.
6: Vamos a seguir aquí. Joven, háblame el partido hoy.
9: Bueno, relajado, no tiene que verlo, pero...
6: Eso es una vez más, por no liquidar el partido se sufre, ¿no?
9: Sí, pero partidazo de Thiago, hay que rescatarlo.
6: Partidazo de Thiago, dice, joven, háblame lo que fue el partido.
10: Lindo primer tiempo, bien Olimpia primer tiempo, desaprovechamos nuestra oportunidad y terminamos sufriendo, pero bien igual, bien la actitud.
6: Con Ábalos ahora hay, no va a pasar estas cosas, sufrir sobre el final por no liquidar, me imagino, ¿no?
10: Y vamos a ver cómo arma Vitamina, porque Thiago está rindiendo y está rindiendo bien.
6: Así es, ahí está, más aficionados de Olimpia, vamos a seguir por aquí, mientras... Guardamos la televisión. Señor, háblame lo que fue el partido. No, bueno, vamos a seguir. A ver, por aquí. Señor, háblame lo que fue el partido hoy.
11: Y por ganar Olimpia es un buen espectáculo. Aparte de ganar, vimos un buen partido.
6: Se terminó sufriendo al final, le dio un grado de emotividad.
11: Aparentemente, pero no sé, tenía fe y... Gracias a Dios ganamos.
6: Gracias, señor. Sí. Ahí está, seguimos con más aficionados. Joven, háblame lo que fue el partido Olimpia hoy.
12: No nos sobró nada, no es para hacer bomba. El equipo falta todavía, falta. Se ve que hay jugadores que le falta, como que le pesa la casaca. Pero vamos, vamos.
6: Partido. A los ingresos, ¿no? De Lescano, de por ahí, que siempre se espera un poco más.
12: Y Cachorro, hay gente, Quintana, también esperamos de ellos. Pero bueno, vamos, vamos, vamos Olimpia.
6: Gracias, señor. Ahí está, seguimos nosotros con los aficionados del Olimpia. Por aquí van retirándose los hinchas del franjeado. Señor, háblame lo que fue el partido hoy.
13: Bien, bien, lo importante es ganar más 3. 5 partidos más al hilo y somos punteros otra vez.
6: Entonces, y si Olimpia mete una buena ronda de victoria, por ejemplo, se mete de vuelta ahí en el top 3 prácticamente, lo que es la punta del campeonato.
13: Con 5 victorias más al hilo, somos punteros otra vez.
6: Gracias, ahí está la predicción del señor. A ver, sí, señor, contame, háblame lo que es el partido de hoy, sensaciones.
13: Sí, camino a la punta, totalmente.
6: Nuevamente el hincha de Olimpia recuperó la confianza, lo que fue aquí el tropezón ya por Copa Sudamericana en el pasado.
13: Y sí, son cosas del fútbol, y Olimpia está siempre primero, siempre la vamos a apoyar. Hoy le tocó a él venir a conocerle a Tim Payne.
6: ¿Le viste a Tim Payne de cerca?
14: Sí.
6: ¿Tu ídolo de Tim Payne?
14: Sí.
6: ¿Y tu cartel lo trajiste para pedirle una remera, algo?
14: No.
6: Ahí te volviste ahí, campeón, gracias. Gracias, señor. Ahí está, señor. Háblame lo que fue el partido Olimpia, al final, sufrido.
15: Sí, era para liquidar.

0: pelear mucho antes. Ya otra vez un gol por arriba.
1: Néstor, aguantamos un ratito. Habla Fernando Cardoso.
2: Victoria después de haber ganado el clásico pasado.
3: Sí, creo que es muy importante. Cada partido es importante sumar a tres. Hoy fue fundamental el apoyo de la gente. También la mentalidad ganadora que estamos teniendo, que estamos sosteniendo. Eso creo que es muy bueno. Ahora descansar y pensar en el miércoles.
2: Bien, ese sector derecho, especialmente en el primer tiempo.
3: Sí, totalmente. La idea era sostener lo que hicimos en el clásico, entrar con mucha intensidad, con mucha disciplina, obviamente, con la obligación de buscar rápidamente el gol.
1: Fernando Cardoso, seguimos en estas reacciones.
0: Sí, a ver, creo que ya nos estamos entrecortando porque estamos yendo a zona de conferencia y dame dos minutos, Nico, y sigo con las reacciones.
1: Perfecto. Federico Arias, Carlín Correa, comentario final.
4: Bueno, gracias, Nico. Olimpia con el ritual de siempre, la foto de todo el plantel, de espalda a la tribuna, donde la gente todavía está, la barra 79. Y estábamos hablando aquí, justamente cuando escuchamos a Fernando Cardoso, que también para nosotros la figura, Carlín.
5: Totalmente, sí.
4: Fue excluyente en los dos goles. Yo digo que Tim Payne lo hace muy bien, lo hace jugar muy bien, hace que explote la velocidad de Cardoso con esos pases al vacío, que por ahí no es lo mismo con Raúl, porque Raúl es mucho más de diagonal y Tim Payne desde su posición de lateral le mete la pelota a Cardoso varias en el primer tiempo, como lo que vimos también en el clásico. Entonces hay un Cardoso que se siente agradecido porque puede explotar ese pique que tiene en los últimos metros gracias a las pelotas bien puestas, limpias, del neozelandés.
5: Claro, lo potencia, pero también hay que decir que Cardoso se está sacrificando bastante, ¿eh? Porque hay algunos que son largos y Tim Payne, mira que lo hace correr a Fernando y él no rehuye. Se está sacrificando. Cuando en algún momento cuando vino habíamos hablado de que jugaba más por adentro, que ya no quería hacer la raya, suplenteó mucho tiempo y ahora está haciendo la raya y la está haciendo bien. Se acostumbró de vuelta a volver a ponerle sacrificio Fernando Cardoso. El problema de esta noche fue que Olimpia no lo liquidó nunca, ¿eh? Thiago Caballero tuvo dos chances, no pudo marcar y yo creo que la charla de vitamina mañana, pasado, cuando se junten, va justamente a centrarse en eso, en no poder haber liquidado el pleito, un partido que lo pudo haber empatado Recoleta sobre el final con ese gol de Richard Ortiz, más los 8 a adición. Le dio una incertidumbre al final del compromiso, justo cuando decíamos que ya estaba liquidado, nos cerró la boca Richard Ortiz de Recoleta. Realmente, porque si bien es cierto, después de aquella no tuvo, después del gol no. Solito Sandoval pudo haber liquidado y tampoco lo hizo, para que no se sufra tanto sobre el final. Es decir, Olimpia tiene que asegurar el partido lo antes posible para no sufrirlo de esta manera, porque al final terminaron corriendo bastante. Un partido que Olimpia lo tuvo de manera relativamente cómoda, lo terminó sufriendo con jugadores que entraron, principalmente Lescano y Seba Quintana, y no estuvieron a la altura, y eso debilitó al equipo, ¿no?
4: Totalmente, y también la duda porque Charpentier había metido un cabezazo dentro del área antes del descuento, y Vargas y Mateo Gamarra en mayor medida habían custodiado, marcado muy bien a Parsajuk en el primer tiempo, pero en el segundo tiempo se le escaparon dos cabezazos claves, el de Charpentier, que no es un gran cabeceador, y el de Richard Ortiz, que aquel goleador que recordamos la otra vez vino de Sol América de Pastoreo. Le había hecho muchos goles a aquel equipo de Sport Diana.
5: Sí.
4: Y ahí lo compraron varios equipos de primera. Y bueno, ahora está jugando en Recoleta. Néstor.
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5: Si no estoy equivocado, Federico, fue en esta cancha ese partido que al que hacemos.
4: Exactamente, aquí mismo en Itagua.
5: ¿Verdad?
4: Tiene razón, sí.
5: Y fíjate los nueve que tiene Recoleta. Tiene tres: Richard Ortiz, Charpentier y Parsajuk. Tres nueve grandotes,
4: Sí.
5: Supo contratar, supo ver y tiene. Lo que pasa es que se enfrentó a una Olimpia que está en alza.
4: Pero ¿y cómo el tema que la última jugada la tocaron por abajo y no llegaron nunca al área, ¿no? O sea, esa cuestión del fútbol moderno. Antes el equipo tenía la última jugada, iban todos, hasta el arquero a veces, y la jugaban un bochazo ahí al área, le piden la camiseta a Cardoso a ver si la regala. No. Ahí en la preferencia lo esperaron a Cardoso para pedirle la camiseta, y el Recoleta jugó, tocó, y después la jugada murió, En un toque de Charpentier para Richard Ortiz, que se fue afuera sin pena ni gloria.

0: Yo pensé que la iban a tirar.
1: El bochazo, claro.
0: Yo dije, de hecho, la última seguramente van a cargar. Y al final terminaron tocando de manera intrascendente.
1: No, por eso. Y no es el único Recoleta. La mayor parte del equipo hace eso. Mete las famosas torres. ¿Cuántas chances Olimpia? Thiago en tiempo normal 2 con el 2-0. A Sanoval le tapó. El arquero, la última, iba a hacer otro gol de Sanoval. Qué derecho está. Después Sanoval quiso sorprender desde fuera del área y vimos la realidad de él fuera del área, ¿verdad? Le pegó muy mal a la pelota. Sí, señor.
2: Perfecto, ya estamos por esta vía. Ya estamos nosotros montando guardia, está en una sala alejada, la zona de conferencia de prensa, lo que es la salida de los aficionados, y como hoy es visitante Olimpia, habla primero Vitamina Sánchez, y entonces estamos nosotros aquí montando guardia, abordando al técnico del franjeado.
1: Bueno, se fue enojado Vitamina, lo vi ahí, cabeza gacha, solo, para abajo mirando, porque la verdad que no merecía sufrir los últimos 8 minutos que sufrió, porque fue simultáneo el tema de el gol de Ortiz y los 8 minutos ante un equipo que parecía ya totalmente desguarnecido, que permitía los contragolpes de Olimpia. Hay que ver el tema de el inminente debut de Ábalos. Después el reto como que está armado. Me queda la duda en el doble 6, ¿verdad? Richard. Sí,
0: no alcanza, parece.
1: No.
0: Un equipo
1: alcanza.
0: De mayor sí. Jerarquía la puede pasar mal Olimpia.
1: Totalmente.
0: Alfaro tuvo un problema, por eso no jugó. Entró Sánchez. Porque hubiese sido Sánchez Alfaro. Porque Richard está lejos. Bien lo marcaste en el trámite del partido. Se ganó la amarilla por 2 faltas que en otro tiempo llegaba la pelota. Hoy llegó tarde y golpeó a 2 rivales. Me parece que ese Richard no va a alcanzar. Alfaro tiene que ponerse las pilas, recuperarse y ver cómo define Vitamina, si juega con los 2 extremos y Ábalos, o si mantiene a Delmas detrás del punta. Porque hoy Delmas entró de extremo, es difícil de evaluarlo. No fue el Delmas que conocemos, no sabemos cómo llegó, está acostumbrado a jugar de entrada, no sabemos si de suplente le cuesta más. Pero hoy no estuvo tampoco a la altura de lo que se esperaba de él. Tampoco Lescano, tampoco Quintana. En tanto que en Recoleta entró bien Blas Medina, que metió el centro del gol. Charpentier le puso una polenta. Ortiz también entró ahí a pelearse con Mateo Gamarra. Shoot por la izquierda, picante. Y ahí estuvo la diferencia sobre el final. Que los recoletanos entraron bien, los recambios, y los olimpistas no. No ayudaron en lo que esperaba del equipo. No, Raúl Cáceres no marcó la diferencia. Entró a pararse en esa posición, no se proyectó nunca. Sin embargo, Recoleta sí, como que le puso más polenta, evidentemente exigido por el resultado adverso, ¿verdad?
1: Raúl Cáceres entró, no digo que sea una cuestión de ánimo todo, ¿verdad? Pero parece como que entró sabiendo que ya es suplente.
0: Sí.
1: No tuvo ambición. Parece que se limitó a... ¿Viste cuando vos pagás tu tarjeta, pago mínimo?
0: Sí, no, así. Lo justo y necesario.
1: Así lo vi sinceramente a...
0: Lo justo y necesario.
1: Sí, se acercó a un contragolpe, le pegó mal tras el pase de Lescano, pero...
0: Qué mal pateó esa pelota, ¿eh?
1: Sí, pero acá mismo, en la zona que tenemos muy cercana, en la zona del lateral derecho, es como que lo vi, no lo vi cerrando, no lo vi muy contagiado. El que me gustó también en el primer tiempo fue Franco Alfonso. Cómo me cambió la historia, porque yo decía Franco Alfonso era uno más en el primer semestre, donde decía que había otros mejores, pero qué bien se desmarca. Eso también, jugador inteligente. Y yo marqué jugador inteligente desde aquel primer movimiento que tuvo con Tim Payne, cuando en aquel contragolpe miró de reojo y le dio la pelota a Tim Payne, que terminó cometiendo un golazo. El jugador que mira de reojo a la carrera es inteligente, es sabe. Y él cómo se desmarcó. Buscó a su manera conducir al equipo, y porque no estaba Delmas, se movió más al medio, y realmente ligó una fuerte sobre el final, pero qué buen segundo semestre que está haciendo Alfonso, ¿no?
0: Sí, que claro, con la pelota. Es distinto que Delmas, es más gambeteador, es más extremo, es más picante que Delmas, pero es muy inteligente para jugar. Quizás le faltó aquello de eso que dicen que tienes que ambientarte. ¿Cómo es la palabra, Federico, cuando vos llegas a un lugar nuevo? Y tenés que ambientarte,
1: sí.
0: Consolidarte.
1: Hay muchos dirigentes que hablan el tema de los 6 meses acá. Los
0: exacto,
1: primeros 6 meses en el fútbol paraguayo.
0: Y después, si el segundo semestre no rendís, bueno, no es para vos este equipo. Y Alfonso tuvo unos primeros 6 meses que no fueron buenos, mostró cosas

0: Interesante, después se apagó, perdió el puesto, nunca más jugó y apareció con muchas oportunidades.
1: Carlin,
0: en este gracias. Segundo semestre y lo está haciendo bien. Sí, escucho, Néstor.
1: Permiso, perdón, esta vitamina Sánchez.
2: El análisis y la importancia de este triunfo de Olimpia, porque siempre se dice que después de ganar un clásico es el partido más complicado, profe, y lo que te genera la connotación de un mundialista en el plantel que es Gabriel Ávalos.
3: Bueno, buenas noches. Contento porque hoy se ganó un partido que entendíamos que de alguna manera nos permite. Yo había hablado en alguna otra conferencia de que el mensaje a los jugadores era ir escalón a escalón porque perdimos mucho al principio y necesitábamos ir subiendo escalones. Todavía no estamos donde queremos o donde nos gustaría, pero entendemos que este es el camino para ir hacia ese lugar. Y con respecto al partido, un partido en el cual hicimos las cosas muy bien al principio. A mí me parecía que en el segundo tiempo, si teníamos mayor certeza y buscábamos lo que nos había dado rédito en el primer tiempo, podíamos ampliar la diferencia para ganar en tranquilidad ante un equipo que para mi gusto juega muy bien al fútbol, un equipo que intenta, que no se entrega, que no tira la pelota todo el tiempo, que intenta por abajo, que intenta juego asociado. Teníamos que tener cuidado de la situación de Ale, un jugador que le gusta, disfruta del pase largo, entonces cuando la agarraba a él teníamos que estar cerca y teníamos que estar cerca de los posibles receptores porque ahí él acierta. Entonces el plan de partido estaba bien. Para mí entramos en un cierto nerviosismo cuando fuimos incapaces de meter el tercer gol y bueno, cuando llegó el gol de ellos en el primer minuto de descuento, obviamente llegaron los nervios y nos asustamos un poco. Por suerte lo pudimos sacar adelante. Entiendo que fue un triunfo más que valioso por un montón de cosas y la llegada de Ávalos entendemos que nos va a dar un plus, un jugador que jugó hasta hace poquito, hace menos de una semana ya estuvo jugando, está en actividad, no tiene que rendir examen, no tiene que ponerse a punto, o sea, es un jugador que se pone la camiseta y juega en cualquier momento en la medida que lo necesitemos. Así que bienvenido sea, estamos muy contentos. Y en este caso, antes de la siguiente pregunta, vinieron tres amigas de Chile, hicieron un esfuerzo muy grande, vinieron en auto inclusive, así que agradecerle a Mabe, Claudia y Carla por acompañarnos. Y bueno, que hayan disfrutado del triunfo y para ustedes fue una prueba de fuego, porque si no, no las invitábamos más. Así que bueno, muchas gracias por estar, gracias por acompañarnos.
4: Pablo, ¿qué tal? Aquí Ariel Inferno, estamos de vivo para BCD Cardinal, ABC TV. ¿Cómo terminó Romeo? Teniendo en cuenta que él ya no pudo regresar para el segundo tiempo, teniendo en cuenta también que hay una seguilla importante de partidos. Él va a estar para el próximo miércoles ante Guaraní. Y lo de Ávalos, lo que decías, ¿él ya podría ser considerado para este partido?
3: Sí, Ávalos tranquilamente puede ser considerado, vamos a ver, necesitamos también de alguna manera gente fresca. Se está viendo, se ven todos los partidos, no solamente en el de hoy quizá por la necesidad del rival, pero se ven en todos los partidos un grado de cansancio que tiene que ver con esta seguidilla tan grande de partidos que venimos jugando. Pero Romeo está bien, él me dice que sentía muy cargado el posterior y que entendía que era más que nada por prevención, y me parece acertado, ¿no es cierto? Porque perder un jugador como Romeo por lesión para nosotros sería grave, entonces tenemos que ojalá cuidarlo y que no se lesione. Obviamente no está exento, él hace un esfuerzo muy grande, sus recorridos generalmente son largos, con aceleraciones fuertes, entonces claro, corre un riesgo, y tampoco ustedes lo ven, no, tampoco tiene el gran físico, ¿no? como para sentirse protegido. Entonces de alguna manera él está todo el tiempo esquivando el contacto. Y ese esfuerzo extra el día de hoy le pasó factura.
2: Buenas noches, Pablo. Gustavo,
3: el Gustavo.
2: Para Deporte Total.
3: Sí. Felicidades, Gustavo.
2: Gracias,
3: feliz cumpleaños.
2: Gracias, profe. Si se puede decir, le dieron con la misma medicina a Recoleta, porque hablabas de la fórmula que tenía Recoleta y hoy saltaron líneas y fueron muy eficaces a la hora de profundizar el balón, dañaron mucho por los costados. Y si con lo demostrado en el clásico, con lo de hoy, vas encontrando el 11 ideal, profe.
3: Sí, mira, el partido salió según lo planeado y en un momento los jugadores, un poco nosotros afuera, más los jugadores de adentro, detectaron que Recoleta es un equipo valiente,

0: juega muy adelante su defensa, entonces creíamos que iba a ser difícil jugar entre las líneas porque ellos te aprietan y se hacen un equipo muy corto, por lo cual y por lo tanto las ventajas podían estar a espalda de los centrales o de los laterales, y así encontramos la diferencia. Entonces la verdad que el plan de partido fue bueno, no hubiéramos querido terminar sufriendo, pero bueno, esto es fútbol. Ustedes saben que cuando uno no termina siendo eficaz, como no lo fuimos en el segundo tiempo, las que tuvimos, se termina sufriendo, hasta termina errando un gol Hugo abajo del arco, lamentablemente. Así que en ese aspecto estamos contentos. ¿El otro era? ¿Perdón? ¿Lo de?
1: Sí, vas encontrando el equipo, por lo menos el formato que querés.
0: Sí, mira, la idea, sistema de juego, más allá de las variantes, la idea no se moviliza, y salvo algún que otro partido, nosotros no nos movimos de nuestra idea, salvo los últimos 20 minutos de partido de hoy, y si se quiere el partido de Vasco en Brasil, en el resto de los partidos nosotros salimos a ser protagonistas, lo demostramos con cantidad de llegada, cantidad de desbordes, centro, córner, posesión. Entonces, en ese aspecto creo que estamos bien, estamos cumpliendo. Lo que sí, está difícil encontrar el equipo ideal, producto de los cambios permanentes que tenemos que hacer. Entonces, lo que hacemos es, generalmente, refrescar, a veces 8, a veces 9. Ahora cambiamos, si no me equivoco, 10 jugadores respecto al partido de entre semana. Creo que el único que repitió, si no me equivoco, fue Franquito Alfonso. Probablemente el equipo que nosotros encontremos se verá cuando haya semana normal de trabajo, o sea, de descanso, cuando no haya partido entre semana. Ahí probablemente se vea el equipo más parecido al ideal del momento, porque si uno me pregunta, ¿y cuál va a ser ahora? No lo sé. En el momento veremos quiénes son los que están más óptimos como para que uno, entre comillas, los pueda considerar los titulares del equipo.
2: Profe, ¿cómo estás? Néstor Beltrán, estamos en vivo para Campoña. No te voy a preguntarte, o sea, más que preguntarte, decirte si queda la sensación de que el ingreso de Tim Payne en cancha fortalece y favorece un poco al juego de Fernando Cardoso. Preguntarte más que nada si pensás lo mismo, y si es que es así, ¿qué le da diferente Tim Payne al juego más que nada de Fernando Cardoso?
0: No lo pienso de esa manera, Néstor. Nosotros los últimos partidos del torneo pasado y la clasificación a octavo de final la logramos con Raúl Cáceres, que fue el que más jugó. Con Fer, con otros jugadores, con lo cual yo siento que son dos jugadores que nos están dando mucho, que son corren muy parejo, y qué bueno que así sea, para que me da la sensación que ninguno se siente titular. Y sí veo en la opinión pública y quizás un poquito también en la prensa, bueno, o sea, la potencia del nombre de Tim Payne por todo lo que significa, y ustedes saben todo lo que pasó desde el Mundial a esta parte. Ustedes creen que está un escaloncito para arriba. Para mí están los dos iguales. Estoy muy contento con Tim, es un jugador inteligente. Hoy fue muy importante en el segundo gol, donde lo encontró desmarcando muy bien a Fernando hacia adelante, después Fernando hizo su parte. Pero Raúl también es un buen futbolista, y ya te digo, la verdad que no encontramos casi diferencia entre los dos y estamos muy satisfechos.
3: Pablo, buenas noches, Álvaro Ponte para Universo 970. ¿Crees que esta es la posición en donde mejor está rindiendo y donde más jugo se le saca a Franco Alfonso? Me parece que fueron sus mejores tres partidos con Olimpia y jugando prácticamente detrás del 9.
0: Sí, la verdad que sí, nosotros entendemos que es un jugador, si bien hoy tuvo la capacidad en algún momento de sacarse algún hombre de encima, es un jugador más asociativo que de desborde individual, como lo puede ser Romeo. Entonces, claro, jugando adentro, y en la medida que haya jugadores de buen pie, a veces puede estar Edu cerca de él, puede estar Cachorro, mismo Richard, entonces con laterales que también tienen buen pie, él ahí se está desenvolviendo muy bien y nos pone muy contento, ¿no es cierto? Nos pone muy contento que nos dé esa variante, sobre todo en un momento ahora en ese puesto de vaca flaca, porque a principio de torneo parecía que teníamos un montón, Richard Ortiz, Javi Domínguez, Cachorro, Juanfer, Eduardo, Seba Quintana, entonces con un par de lesiones, Alex Franco, con un par de lesiones encontramos que teníamos o nos encontramos con alguna falencia, se nos lesionaron muchos jugadores en esas posiciones, entonces

0: termina siendo una gran solución y nos permite a nosotros ver otra posibilidad.
1: Profe, ¿cómo le va? Erwin Velázquez, la tribu 11-26-50. Consultarle con relación al nivel de Thiago Caballero. Quizás sea un jugador que se dio su transferencia, volvió nuevamente. ¿Cómo lo está viendo el nivel que está demostrando Thiago en los últimos partidos?
0: Muy bien, muy generoso, de mucho aporte para el equipo. Le falta el gol. Le falta el gol, se lo digo, se lo repito. Insisto en que tiene que empezar a hacer goles porque es importante para una posición tan determinante como la de centro delantero. Sacando que tiene una falencia hoy con respecto al gol, todo lo otro, excelente. Su sacrificio, las presiones a los centrales para que no jueguen cómodo, lo bien que aguanta la pelota, los pivoteos de juego aéreo, es un destacado en eso y yo creo que ese es su fuerte. Pero si ustedes lo vieran en las prácticas, es un jugador que ha definido o define mucho de cabeza y hoy tuvo una solo y cabeceó, te diría que con el hombro. Entonces él tiene que ajustar eso ahora. Ya todo lo otro nos demostró que muy bien y ahora a empezar a hacer goles porque al final los centros delanteros se alimentan del gol.
2: Buenas noches, Pablo. Mario Méndez para Urbana Sports. Preguntarte, no por ningún jugador en específico, sino por la línea defensiva en general, ¿cuánto te preocupa y cómo trabajas al respecto teniendo en cuenta que en estos 7 partidos solamente en uno no ha encajado goles, en todos los demás sí, contrastando totalmente lo hecho, lo demostrado en el torneo de apertura?
0: Sí, viste, el torneo de apertura ganamos por un gol y la gente todavía no estaba conforme y el potencial era que nos manteníamos el cero. Ahora parece que somos un equipo endeble porque nos hagan goles. No creo que sea ni una cosa ni la otra. Tenemos que sí, obviamente, ajustar algunas situaciones. Hoy, por ejemplo, sobre todo en el gol del rival, no podemos darnos el lujo de dejarlo solo. Nosotros, cuando la pelota va de adentro hacia afuera, que es de donde va a venir el centro, en todo ese tiempo nosotros tenemos que ajustar las marcas. Es la obligación de los marcadores centrales, de los volantes que se meten a defender. Entonces hoy fallamos y permitimos que el rival tome coraje y pasarlo mal los últimos 6-7 minutos, que no era la idea. Con lo cual tenemos que seguir ajustando cosas para ojalá no sufrir tanto y volver al arco en cero, que le hace bien a los equipos.
3: De esta manera culminamos la conversación.
4: Ahí está, las palabras de Pablo Vitamina Sánchez, técnico de Olimpia, que desde mañana tendrá plantel completo con la llegada de Gabriel Ábalos, 8:30 de la mañana del aeropuerto. Si lo repito así, estoy sin retorno, compañeros.
5: Ahí estaremos, mi querido Néstor.
4: Ahí está, volví. Sí, señor, ahí vamos a estar, como corresponde.
5: Como siempre, al pie del cañón, mi querido Néstor Javier. 2 días en la ciudad de Itagüí. Mañana en el aeropuerto internacional. Qué lindo, realmente, Néstor. Cerramos tu trabajo, Néstor.
4: Sí, señor. Cerramos hasta más tarde, dentro de un rato.
5: Gracias, Néstor Beltrán, el móvil Amaro V6, con la conferencia de prensa de Pablo Vitamina Sánchez. Tiene que hablar Jorge González, Iván Bogado.
6: Sí, señor, ya estamos montando guardia aquí, va a hablar el técnico del Sportivo Recoleta. Mal momento para el conjunto recoletano, Nico, hablando de esto, su tercera derrota consecutiva en el plano doméstico. Le vamos a estar haciendo la consulta correspondiente y te pasé el reporte probable de Domínguez, una posible fractura de tabique nasal, así que hay que esperar obviamente el reporte oficial. Hay que ver cómo está también el futbolista que fue trasladado a un sanatorio cercano aquí en la ciudad de Itagua. ¿Cuándo están montando aquí los banners? En este caso, la jefa de prensa, la señorita. Ahí está tu amiga justamente montando, Nico, y lo vamos a esperar a Jorge González.
5: ¿Cómo? No, vaya el saludo para toda la gente que nos sigue por YouTube. Mucha gente prendida, más de 600 personas a través del YouTube de La Gran Jugada en vivo. Seguimos, por supuesto, sigan participando. En breve vamos a dar a conocer a los ganadores. Habilitamos los audios de WhatsApp 0984955000. Otra victoria de Olimpia. Sigue en la pelea. Está quedando, por supuesto, Olimpia con este resultado a 5 del líder, en este caso el 2 de mayo. Mañana juega Libertad. Lo hará contra Cerro Porteño. De ganar mañana Libertad, va a sumar 3 puntos más y va a ser líder. Va a superar, si es que gana siempre, esto decimos, después no quiero que los hinchas de Cerro Porteño se enojen, si es que llega a ganar Libertad, mañana va a sumar 18 puntos y será el líder del campeonato. 0984955000, en esta noche guardamos por Jorge González, técnico de Recoleta. Realmente mucha gente que está escribiendo al WhatsApp. Dale play, mi querido Cristian.
7: Che, Nico, el seco techo.

0: compañero de frente decía, tu amiga está montando el banner y ahí cómo trataste de zafarse. ¡Qué puta! Ni Richard Ortiz no chulea como vos, o sea.
1: Gracias a los Cristian Rivarola. Que se ríe, no, vaya el saludo para la colega, justamente, Ana Calderón, que trabaja en el cuadro de Recoleta, por supuesto, ahí con los colegas, con los compañeros. Vaya el saludo,
2: Nico,
1: para todos. Sí, escucho.
2: Sí, está aquí el entrenador del Deportivo Recoleta, Jorge González. A ver, me voy a mover un poquito aquí para tratar de quitarle una foto para el YouTube, para que la gente lo pueda ver al entrenador del Deportivo Recoleta. Se acomoda con el kepi correspondiente. Ahora sí, arranca la conferencia de prensa de Jorge González, entrenador del Deportivo Recoleta.
1: Lo escuchamos.
2: A ver, están ultimando, digo bien aquí, los detalles, justamente, la jefa de prensa, mira, está bromeando, Jorge González, ahí con la prensa, está buen humor, el entrenador de Recoleta, está, dice, ahora sí arranca.
3: Muy buenas noches, arrancamos la conferencia de prensa del profesor Jorge González, director técnico del Recoleta Fútbol Club.
4: Profe, ¿qué tal por aquí? Hola, buenas noches. Comentando por dónde pasa este resultado de tu equipo, esta derrota, en donde a mi parecer se despertó un poco tarde ya con ese resultado negativo del 2-0 abajo, y hoy me parece que hasta le costó un poco encontrar ese juego característico también el cual estaba demostrando en Copa y también en el campeonato local. Y lo otro, ¿por dónde pasa la ausencia de Wilfrido Báez y lo de Nelson Ferreira?
5: Muy buenas noches para todos, antes que nada, realmente coincido mucho contigo en tu lectura de juego. Nos hicieron un gol muy temprano, cambiamos la figura del parado táctico, transformándolo a un 4-3-3 que anteriormente lo realizábamos mucho. Creo en esa interpretación de los muchachos hubo una pequeña confusión, me hago cargo 100% de eso. Nos golpearon rápido en ese primer gol, creo que ciertos jugadores aún le falta un poquitito para madurar, pero lo vamos a estar construyendo para que eso ocurra. Luego modifiqué un poco con los hombres que tenía en cancha, tirar a Monzón de lateral, de Pereira que ingrese como central, y le di muy bien a Ronald, que conoce muy bien la función de lateral por derecha. Sí, nos hicieron de vuelta daño y nosotros no podíamos concretar. No es fácil generarle muchas jugadas de gol a Olimpia, y creo yo que nosotros en nuestro argumento de juego lo hicimos. Estamos teniendo una mala fortuna en el sentido que a veces la suerte también, como vuelvo a reiterar, nos hacen goles, pero nosotros no estamos pudiendo concretar, y eso que generamos bastante. Pero hay que ocuparse de ese detalle y tratar de conseguir levantar el ánimo en los muchachos. Hay que saber de que estamos jugando contra un grande, contra el último campeón. Y en un momento dado creo que nosotros tuvimos muy buena posesión del juego y sobre todo le dimos muy buena amplitud del campo. Pero lo feo es que tenemos 3 derrotas consecutivas dentro del torneo local y eso hay que mejorar, porque ahí los objetivos que nos trazamos, falta 15, 18 puntos para olvidarse lo que es el descenso y falta 25 puntos para entrar en otra copa. No gustó mucho viajar, no gustó mucho conocer otros países, no gustó llevar a chicos nuevos en un avión, entonces si queremos repetirlo hay que sumar puntos y nos vamos a enfocar en esos detalles.
4: Profesor, aquí Nicolás de Radio La Unión, ¿cuál es lo último que tiene con respecto a Ronald Domingo, que salió en ambulancia, el último reporte médico que tiene?
5: Tuvo un fuerte golpe en el tabique nasal, que por todo lo que la sangre que derramó, evidentemente que hay una fractura en esa parte de su cuerpo. Aún saliendo de lo que es el vestuario para venir acá junto a usted, aún no llegaron ellos al hospital y estamos esperando el reporte final. Fue una jugada desafortunada, que sabemos que eso puede ocurrir, pero según el doctor me dijo que es simplemente un desplazamiento que le van a solucionar muy rápido. Perdón, con tu pregunta, Pablo, me preguntaste lo de Will y lo de Nelson. Es una rotación normal que estamos teniendo nosotros en el equipo. Le vimos muy bien a Marcengo en su actuación de lo que fue en Copa Paraguay. Y Wilfrido le estoy notando un poco todavía golpeado con lo que fue el partido de Boca, entonces quiero recuperarla al 100%. Yo antes que nada soy un amigo, soy un papá y no le puedo estar matando más tanto a un jugador que sufrió mucho por todo lo que se

0: dijo en las redes sociales, por todo lo que se comentó de él, y nosotros sabemos mucho y bien de su honorabilidad, y entonces hay que acompañarle, hay que hacerlo recuperar, y de seguro en una o dos fechas estará de vuelta ahí dentro del campo. Es uno de los jugadores que más nosotros valoramos, porque entiende bien nuestro juego y por sobre todo uno de los jugadores capitales de la institución.
1: Profesor Germán Tigler para Fútbol La Grande, Radio Monumental AM 1080. Durante el primer tiempo principalmente, ¿usted notó algún tipo de problema sobre el costado izquierdo que fue preferentemente utilizado por el rival? ¿Se percató de ello? ¿Qué medidas tomó en ese sentido? Y otra consulta quería hacerle con respecto a López. En el segundo tiempo, como que jugó un poco más centralizado, usted lo corrió del costado hacia el centro. ¿Qué misión le pidió en ese sentido en cuanto a tarea, profe?
0: Sí, realmente nos dañaron mucho y bien. Por algo Fernando fue la figura, pero bueno, fue la figura del encuentro, estuvo en un nivel muy alto.
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